que en la canción va recreando desde el nacimiento de Amadeus, la primera composición, año por año, hasta que dice que en el 1985 el cantante austriaco Falco grabó la canción Rombi Amadeus.

0: cultural, cultural, netamente cultural, este espacio de las tardes aquí con Ulises y Temi, que esperamos que en el día de hoy haya sido del agrado de todos ustedes.
1: Música de todos los tiempos, diálogo con nuestros oyentes y también estuvimos dando apuntes sobre la vida y obra de ese gran pianista, compositor y director de orquesta, Guano Guano.

0: Alejandro García Caturla.
1: Gracias mil por la sintonía a todos nuestros oyentes, a los silentes y a los que nos llaman también. Nosotros regresamos mañana
2: a las 5 de la tarde.
0: ¿Y cómo nos vamos, Temi?
1: Como siempre, Ulises, de la mano.
0: Salud, suerte y éxitos. Y mil, pero que mil gracias a nuestro sonidista, Gustavo Orellana, en los controles.

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2: Será mejor que nos hablemos cara a cara y sin temor. Yo sé que así será mejor. Será mejor que nos hablemos claramente tú y yo y que aclaremos este amor.

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Yo creo en muchas cosas que no he visto, y ustedes también, lo sé. No se puede negar la existencia de algo palpado, por más etéreo que sea. No hace falta exhibir una prueba de decencia de aquello que es tan verdadero. El único gesto es creer o no. Algunas veces hasta creer llorando. Se trata de un tema incompleto porque le falta respuesta. Respuesta que alguno de ustedes quizás le pueda dar. Es un tema en Technicolor para hacer algo útil.

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Eso es lo que yo quiero, tener algo contigo.

0: Dios, pues.
1: Sí, mamá.
2: Dios te bendiga, hijo. ¿De dónde vienes?
1: No, mamá, deja el fastidio, tranquila.
2: Cónchale, vale, deja ese vicio que
1: mamá,
2: ya, cónchale, ya me hace hasta llorar.
1: Qué vicio nada.
2: Cónchale, tantos niños enfermos, sufriendo por ahí, tú que lo tienes todo, abusa de la vida.
1: Déjame vivir mi vida, chica.
2: Yo quisiera que Dios hablara contigo.
1: Que Dios nada, vale. Dame tranquilo, vale.
2: Yo sé que tú vas a cambiar.

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Yo creo en muchas cosas que no he visto, y ustedes también, lo sé. No se puede negar la existencia de algo palpado, por más etéreo que sea. No hace falta exhibir una prueba de decencia de aquello que es tan verdadero. El único gesto es creer o no. Algunas veces hasta creer llorando. Se trata de un tema incompleto porque le falta respuesta. Respuesta que alguno de ustedes quizás le pueda dar. Es un tema en Technicolor para hacer algo

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1: Saludos, ¿qué tal? Muy buenos días, bienvenidos a una nueva mañana, señoras y señores. Es martes 8 de septiembre de 2026, se va rápido, rápido este año. Muy buenos días a toda nuestra audiencia. Bendecida mañana de martes, así estamos comenzando en Radio Mambí. Como siempre, a nombre de todo nuestro equipo, bienvenidos al Grande de la Mañana, las noticias en Mambí. Aquí estamos como siempre, Yasmani Salgado, Gustavo Orellana, Ángela Furió y quienes habla, Rodrigo Durán. En esta mañana, por supuesto, muchas noticias. Espero, ante todo, que hayan descansado el fin de semana, que se hayan recuperado y que ayer, que era ese lunes feriado, Labor Day, pues también ustedes tengan ya esa nueva energía, ¿verdad?, que hace falta en esta mañana para comenzar de una manera así, enérgica, de una manera muy especial. Ante todo, un saludo muy especial para toda nuestra comunidad católica, pero particularmente quiero enviarle un saludo para nuestra comunidad cubana, la Virgen de la Caridad del Cobre, cariñosamente llamada Cachita, que es la patrona y el símbolo religioso más importante de la isla. Pues hoy es el día tan especial, así que un abrazo para toda nuestra comunidad cubana y también, por supuesto, recordarles que cada 8 de septiembre se celebra el Día de la Virgen de la Caridad del Cobre. Ni más faltaba nuestro respeto y nuestro abrazo a toda esta comunidad que hoy está celebrando y nosotros, por supuesto, que nos unimos a esta celebración. Gracias por la sintonía. Señoras y señores, seguimos en las noticias importantes en lo que tiene que ver con el accidente del avión de Amazon el fin de semana aquí en Miami. Una tragedia tremenda, 5 personas fallecieron, es lo que se ha confirmado por parte de las autoridades. 2 personas continúan graves en estado crítico. Los pilotos ya fueron dados de alta. Afortunadamente salieron bien en este accidente. La situación complicada pues es para las familias de los fallecidos y también para las familias de quienes están graves en delicado estado de salud. Y por supuesto que nuestras oraciones con ellos para que se recuperen y puedan reunirse con su familia prontamente. El avión de Amazon que se estrelló aquí en Miami chocó con una camioneta que llevaba 7 pasajeros y esas fueron parte de las víctimas. Esta camioneta que transportaba personal de una compañía contratista para realizar el aseo de aeronaves ahí en el aeropuerto fue que resultó impactada directamente por una de las alas del avión. El avión de carga de Amazon provocó el fallecimiento de estas 5 personas y chocó con 2 vehículos al salirse de la pista, entre ellos esta camioneta. Y sobre la actualización, lo que ha dicho la Junta Nacional del Transporte, que es quien está a cargo de la investigación, y en esto hay que hacer mucho énfasis, esto es materia de investigación en este momento, no se tiene una conclusión todavía, es prematuro, inclusive todavía está en el área la comisión de investigación que está tratando de establecer qué fue lo que pasó realmente. De hecho, vamos a conectar a esta hora cuando son las 6 de la mañana, 4 minutos, con nuestro colega Daniel Benítez. Daniel, buenos días, ¿y el estatus de esta investigación?
2: Sí, muchas gracias. Y a esta hora las causas de este accidente se desconocen. Las autoridades federales continúan aquí investigando y, como pueden observar detrás de mí, el tráfico continúa cerrado sobre la 67 Avenida del Noroeste y la 25 Calle.
3: Looks like we have aircraft overran the runway on
4: 30. Yes, sir.
2: El tercer vuelo del día de este Boeing 767 de Amazon Prime Air terminó en tragedia en Miami este domingo 6 de septiembre cuando la aeronave se salió de la pista.
5: Oh my
2: y causó la muerte de 5 personas y heridas a otras 5.
4: La aeronave recorrió aproximadamente 1.300 pies más allá de la superficie pavimentada de la pista.
2: La directora de la Junta Nacional de Seguridad en el Transporte ofreció nuevos detalles de este accidente y confirmó que en su recorrido mortal, la nave chocó contra equipos y sistemas de ayuda a la navegación, además de una van Ford, propiedad de una empresa contratada para servicios de limpieza de aerolíneas.
4: En la van habían 7 personas a bordo.
2: Su paso destructor no se detuvo ahí, porque tras esto atravesó una valla perimetral e impactó un Toyota Corolla Cross que circulaba por la avenida 67 del noroeste y terminó deteniéndose cerca de un estacionamiento de autos Tesla.
5: We hear a very loud noise, and then like as like we finished doing the curve and we're able to see like straight ahead down the road, that's when he goes, oh my gosh, is that a plane crash? And you just see black smoke everywhere.
2: Los pilotos, quienes estaban en el listado de las 5 personas heridas, ya fueron dados de alta. Las otras 3 siguen en estado grave. Sus identidades no han sido reveladas. Las autoridades federales confirmaron que ya recuperaron las cajas con las grabaciones del avión que venía desde San Juan, Puerto Rico. También se analizan las condiciones de la pista, la trayectoria, el clima, la velocidad, entre otros detalles. En la escena todavía se trabaja en la recuperación de materiales del avión y la limpieza.
4: Hemos tenido precaución por la seguridad de nuestro personal porque hay combustible por todos lados.
2: El aeropuerto de Miami no cuenta con sistemas de detención de aviones que, según el gobierno federal, sí existen en más de 100 aeropuertos del país y que permiten detener de forma segura aviones que se salen de la pista. Y según trascendió en esta conferencia de prensa, se espera que los agentes federales continúen por lo menos otra semana más aquí en Miami investigando. Todavía no hay una fecha para que vuelvan a estar operacionales las 2 autopistas que en estos momentos se encuentran cerradas. Este martes se espera otra conferencia de prensa.
1: Bueno, mil gracias a nuestro colega Daniel Benítez de Noticias 23. Por otra parte, las autoridades siguen a la expectativa sobre un avión desaparecido también en el área de Bahamas. Este es un avión mucho más pequeño, una avioneta que le decimos, ¿no? Una Piper. Las autoridades han desplegado una intensa operación de búsqueda y rescate luego de que esta aeronave con 4 personas a bordo perdiera comunicación cuando se dirigía desde Bahamas hacia el sur de Florida. Venía para el aeropuerto de Opa-locka. La Autoridad de Investigación de Accidentes Aéreos de Bahamas informó que en este momento están tratando de dar con el paradero de una Piper PA-34 con matrícula estadounidense. Según las autoridades, la aeronave despegó del aeropuerto Grand Harbor Key a las 10:12 de la mañana con destino al aeropuerto ejecutivo de Miami, pero perdió contacto con el Centro de Control de Tráfico Aéreo de Miami durante el trayecto. En social media, la Guardia Costera confirmó que está colaborando con las autoridades de Bahamas en la búsqueda de la aeronave que pudo haber caído al mar aproximadamente a 15 millas de la isla Andros. Hasta el momento las autoridades no han confirmado oficialmente las identidades de los ocupantes, pero reportes que se han conocido de la propia familia indican que se trata de una pareja y 2 nietos que han sido identificados como Mario Lamar, de 80 años, su esposa Lily, de 79, Sofía Sosa, de 28, y Cristian Sosa, de 22. Todos habían pasado el fin de semana en una segunda residencia que la familia tiene en Grand Harbor Key y regresaban al sur de Florida. Mario es un piloto experimentado con más de 40 años en experiencia de vuelo. Piloteaba la nave con su esposa Lily y con sus nietos. La aeronave había despegado con destino al aeropuerto ejecutivo de Opa-locka en Miami, y su último contacto registrado se produjo alrededor de las 11 de la mañana cerca del lado occidental de la isla Andros, según dijo la familia en un comunicado. También en este momento se confirma que hubo que cerrar operaciones momentáneamente por el mal tiempo, por el bad weather en el área, es el reporte oficial de las autoridades de Bahamas. Esta familia del sur de Florida está pidiendo ayuda para encontrar a sus seres queridos después de que el avión que transportaba a sus 4 miembros desapareciera mientras volaba de las Bahamas a Miami. Reitero, se trata de un PA-34 Piper, un avión de 5 puestos. Salió de Grand Harbor hacia las 11:02 de ayer con destino a Opa-locka. Estamos pendientes de cualquier desarrollo de esta noticia, así que estamos pendientes en lo que va corriendo el noticiero. Por supuesto, nosotros también les daremos las todas las actualizaciones que vayamos conociendo. Estamos al tanto de toda la información aquí constantemente, monitores, social media, lo que esté pasando en este momento. Son ahora las 6 de la mañana, 10 minutos en este martes. ¿Qué tal? Muy buenos días. Vamos a las calles a esta hora. ¿Cómo está el tránsito?
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1: Muy buenos días, 6 de la mañana, 11 minutos. El Palmetto sentido norte y la rampa hacia la I-75 en Hialeah ya está complicada porque dos vehículos chocaron. Afortunadamente no hay lesionados, pero el tránsito va a estar lento por varios minutos. Vamos hasta Broward también. La I-75 rumbo norte, la rampa de entrada desde Miramar, con otro accidente que se está reportando que recién sucedió y que complica el tráfico en este sector. Vamos hasta el Turnpike, en la rampa de salida hacia el 874, un accidente con bloqueo parcial de una de las líneas de tráfico. Así que mucha precaución, estamos ya reanudando labores en este martes. Saludos para quienes a esta hora también están manejando hacia su sitio de trabajo. Buenos días, somos Radio Mambí, la grande.
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1: 6 de la mañana, 12 minutos en Radio Mambí. Buenos días, todavía por supuesto que no amanece, seguimos en la hora de verano, aunque ya estamos en otra temporada, por supuesto que ya tenemos ese clima diferente. Yo sé que todavía no hay ese fresquito, pero las noches, si no lo han notado, está mucho mejor, ¿verdad? Ajá, bueno, ya regresamos.
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0: Son ahora las 6 de la mañana, 15 minutos, aquí en Radio Mambí, acompañándoles Rodrigo Durán. Muy buenos días y bienvenidos después del fin de semana que estuvo tan movido, ¿verdad? Mucha gente viajando. Prácticamente era el último fin de semana largo para despedir el verano, aunque aquí en Miami es nuestro por siempre verano, ¿verdad? Nuestro eterno verano. Gracias a Dios tenemos esa temperatura porque en algunos sectores de Estados Unidos el frío es muy fuerte y no es para todo el mundo. Pero el fin de semana particularmente pues hubo mucho movimiento, aunque el weather no ayudó mucho en ciertos sectores. Por ejemplo, aquí en Miami estuvo lloviendo mucho. Yo estuve por el área de Orlando, en el centro de Florida, y allí, aunque había pronóstico de lluvia, la realidad es que permitió que hubiese buenos días, sobre todo el viernes y el sábado. El día estuvo claro, llovió al final de la tarde, pero ya casi a la noche, y eso pues permitió que la gente se pudiera mover y pudiera hacer sus actividades, sus paseos, sus visitas a los parques temáticos, en fin. Y eso es bueno porque la economía también se movió y la gente también se relajó un poco en medio de tanto trabajo. Así que saludos y enhorabuena porque estamos reanudando clases hoy. Recuerden también que todos los días están activadas las cámaras en las escuelas, ¿no? 15 millas si están pasando por la escuela, y si ya pasó en la hora de la escuela, se aplica la ley para la velocidad en esa calle, en esa carretera. Así que precaución, y es bueno que lea el sign, el letrero que está ahí. Son las 6 de la mañana, 17 minutos. Una de las noticias importantes a nivel nacional tiene que ver con la activación por parte de Canadá de los aranceles en represalia por los aranceles que había puesto también Estados Unidos. Se habla de 20 mil millones de dólares en importaciones de Estados Unidos, y esto lamentablemente hace que la guerra comercial escale, guerra entre Estados Unidos y Canadá. La decisión responde a los aranceles del 50% impuestos por Estados Unidos sobre un valor similar de productos canadienses, después de que Washington denunciara un trato discriminatorio contra las industrias estadounidenses de bebidas alcohólicas, automóviles y productos lácteos. Es importante esto porque pone una situación muy tensa entre los dos gigantes socios por siempre, Estados Unidos y Canadá. Es decir, el mapa no se va a mover. Vamos a seguir siendo naciones hermanas, naciones fronterizas, y es importante que haya un acuerdo comercial en beneficio de compañías que son las que ven comprometidos sus recursos. Las medidas estadounidenses alcanzan productos como palos de hockey y cemento, que afectan alrededor del 5.5% de las exportaciones canadienses hacia Estados Unidos. La disputa comercial suma un nuevo frente después de que el presidente Donald Trump advirtiera con impedir la venta de aviones de Bombardier Aviation en Estados Unidos. Este fabricante con sede en Quebec, Canadá, vería complicada la situación de sus negocios si no traslada parte de su producción al territorio estadounidense. No más venta de Bombardier en Estados Unidos, escribió el presidente Trump en su plataforma True Social. El mandatario no especificó cómo pretende concretar un eventual bloqueo de las ventas. Miles de aeronaves de Bombardier operan en flotas domésticas de aerolíneas estadounidenses, y ante las declaraciones del presidente Trump, la compañía destacó su presencia económica en Estados Unidos y su relación con empresas trabajadoras del país. En un comunicado, Bombardier señaló que genera decenas de miles de empleos en todo Estados Unidos y cuenta con empleos directos en más de 20 estados, entre ellos Kansas, Texas, Arizona y California. La compañía también indicó que destina más de 2.500 millones de dólares al año para proveedores y que su cadena de suministro está integrada por aproximadamente 2.800 empresas estadounidenses en 47 estados. Bombardier valora su gran asociación con empresas estadounidenses y sus empleos en Estados Unidos, afirmó la empresa en su comunicado. Son las 6 de la mañana, 20 minutos. El weather precisamente hoy, comenzando esta semana corta, hoy martes, con nuestro colega, el meteorólogo Javier Serrano, directamente desde Noticias 23. Javi.
1: Bueno, pues fueron fuertes las tormentas ayer en Hialeah, inclusive fueron severas con inundaciones urbanas, vientos fuertes, inclusive hubo daños a una edificación, a una casa por producto de la caída de un rayo. Vean ustedes, esta es la entrada de Palmetto, una de las tantas y realmente inundada. Aquí está el rayo en Hialeah Gardens. Oiga, cayó en una palma al lado de una casa provocando un incendio realmente notable. Las tormentas ayer alrededor de las 4 a 4:30 de la tarde provocando descargas eléctricas numerosas y también inundaciones, sobre todo en zonas bajas. Aquí está a la entrada del Palmetto. Esta es una de las rampas allá, creo que si no me equivoco, por la 49, ¿ok? Gracias a todos los que nos enviaron informaciones, fotos, imágenes y videos sobre las tormentas severas de ayer. Hoy las tormentas en la mañana amanecen en zonas costeras del Golfo, avanzando hacia lo que es el área metropolitana, pero de la costa del Golfo, donde veremos algunas tormentas entre Naples y también la zona de Bonita Springs, que Coral, un poco más al norte, la zona de Fort Myers Beach. Está viendo tormentas esta mañana también Marco Island, pero por acá en la costa atlántica, las tormentas un poco más separadas, aunque nuestros modelos de alta resolución indican que tendremos a un récord de humedad sobre nosotros. La humedad es el combustible necesario, el vapor de agua, para que se formen las tormentas durante el día tras el calentamiento durante la tarde, el calentamiento de la tierra. Y aquí el modelo de alta resolución para hoy indicando nuevamente tormentas en la mañana en zonas costeras, algunos chubascos costeros en la mañana y después en la tarde, no tan numerosa como ayer, pero más bien enfocada hacia el interior. Y cuando digo interior, algunos de estos chubascos sobre lo que es el interior pueden aproximarse al borde oeste del área metropolitana, donde veremos definitivamente la mayor posibilidad de lluvia durante el día. Hoy otro día más con chubascos y tormentas numerosos sobre el área metropolitana. Mucho cuidado con las descargas eléctricas. Recuerde que el pronóstico indica lluvia en la tarde, lluvia en la mañana y una máxima sobre 86 después del mediodía, mientras que en la noche la temperatura estable en los 80 grados. En el mar los vientos estarán soplando variables débiles con velocidades quizás cuanto más de 5 nudos, muy flojito el viento y buenas condiciones en nuestras playas, siempre y cuando no esté lloviendo o tronando, con la luna en fase de cuarto menguante y los horarios de las mareas siempre por acá en NMás Univisión 23.
0: Bueno, pues muchas gracias a nuestro colega Javier Serrano de Noticias 23. Son ahora las 6 de la mañana, 23 minutos, 6:23 aquí en Radio Mambí. No hemos hablado sobre el tema de la alcaldesa del condado Miami-Dade, la demócrata Daniela Levin Cava, en torno a empezar esta campaña en contra de la enmienda 3. Este es un tema bien serio, este es un tema que afecta en general a toda la población del condado, pero primariamente o principalmente a quienes somos dueños de una propiedad. Así que esto es bien, bien serio. Resulta que la alcaldesa dice que la enmienda 3 reduciría ingresos del condado en más de $696 millones y pondría presión sobre los servicios como la policía, bomberos y emergencias. Es decir, aquí viene el miedo, el chantaje, la advertencia de que sería un caos si es que los votantes aprobamos esa enmienda 3. ¿De qué se trata la enmienda 3? Es la propuesta del gobernador Ron DeSantis de ir reduciendo los impuestos a la propiedad, es decir, en lo que tiene que ver con la excepción. Va a aumentar hacia el año 27 y luego hacia el año 28. El beneficio para nosotros, la comunidad. Y aquí es donde uno no entiende si un alcalde es elegido para que traiga más beneficios al pueblo, cómo este alcalde actúa en contra del pueblo. La iniciativa fue impulsada por la legislatura de Florida y cuenta con el respaldo del gobernador Ron DeSantis. Los recursos recaudados por Miami-Dade financian servicios como cárceles, ambulancias, policía, transporte y el sistema hospitalario del Jackson Health. La alcaldesa Levin Cava sostuvo que la iniciativa se presenta como una simple reducción de impuestos, pero no elimina el costo de proporcionar los servicios de los que dependen nuestras comunidades. Una pregunta solamente que yo me hago. Si la alcaldesa anuncia que esto es el caos, que reducir los impuestos para nosotros puede cortarnos servicios como policía, bomberos, pero no hablan de los salarios de ellos, no hablan de la reducción en la nómina, no hablan de lo que puede ser un ahorro. Esta es una alcaldesa que está hablando sobre un presupuesto de $13 billones. $13 billones. Entonces, el que nos bajen los impuestos o nos ayuden, nos den un respiro, no pueden hacer un reajuste del presupuesto. Esos mismos comisionados que se reúnen para subir los taxes, para cobrar la basura, ¿no se pueden reunir acaso para reajustar el presupuesto y esos $13 billones que suplan lo que según la alcaldesa le va a hacer falta para el presupuesto? En julio pasado, la alcaldesa presentó un presupuesto de $14,261 millones. Esto para el año fiscal 2026-2027. O sea, yo me quedo corto cuando hablo de 13 billones. Son 14 billones lo que ha presentado. En 2022 y 2023, la Comisión del Condado también aprobó reducciones del 1% en la tasa condal. Nada. Estaban hablando del 3% y ella se opuso y dijo que era el 1%. El gobernador ha respondido que las ciudades y los condados reciben más ingresos por impuestos a la propiedad que hace 7 u 8 años. Pues claro, porque los han incrementado por todo lado y que los anuncios de los recortes severos en seguridad pública simplemente no son ciertos. Eso es lo que dice el gobernador. Creo en lo que dice el gobernador y me parece que siempre pues nos están metiendo miedo y que mágicamente esta propuesta de la enmienda 3 va a perder en noviembre, ojalá y no. Un análisis fiscal de la legislatura de Florida proyecta pérdidas de $4,600 millones para los gobiernos locales en el primer año y $8,400 millones en el segundo, sin un mecanismo de compensación incluido la propuesta. A ver, la legislatura de Florida dice que $4,600 millones se van a perder para los gobiernos locales. Y luego casi que doblan la pérdida en el segundo. Pues si están perdiendo dinero es porque no son buenos administradores. Y lo que están haciendo es crecer la deuda con la burocracia enorme que hay, cantidad de empleados, salarios enormes. Pero la solución es apretarnos el cuello a nosotros una vez más. Esa es una buena pregunta, ¿no? Me gustaría que nuestra audiencia también opine. Vamos a hablar sobre este tema. La campaña que ha empezado la alcaldesa, campaña de asustarnos o decirnos que vamos a perder ciertos servicios básicos si es que la enmienda 3 es aprobada en noviembre. 844-446-0710. Pueden marcar el teléfono ya. Aquí estoy listo a contestarlo. 844-446-0710. Si se aprueba, es lo que dice la alcaldesa, si se aprueba la enmienda 3, perderemos algunos de los servicios básicos. Hay alarma en este momento. ¿Debemos votar por la enmienda 3? ¿Usted quiere que le bajen los impuestos? Pues claro que todo el mundo quiere que le bajen los impuestos. Pues claro que todo el mundo quiere que tengan en cuenta que no podemos seguir ahorcados en materia de impuestos. Es obvio, ¿no? Es lógico, ¿verdad? Bueno, pues ¿cuál es la opinión de nuestra audiencia? Ahí en el 844-446-0710 lo pueden marcar en este momento. La enmienda 3 es la propuesta del gobernador Ron DeSantis que reduciría progresivamente los impuestos a la propiedad. La alcaldesa del condado, Daniela Levin Cava, dice que se perderían $697 millones y que esto es terrible. Buenos días, está en el aire.
2: Buenos días.
0: Buenos días, adelante.
2: La pregunta es la siguiente. Después que vino Dutch aquí a Miami-Dade y dijo que se había perdido el dinero, que nos estaban robando en nuestra cara, ¿quién se supone que debe hacer el trabajo? ¿No el gobierno o nosotros tenemos que ir a sacar a Levin con una pandilla, un ejército? Todo el mundo sabe lo que está haciendo. ¿A quién le toca sacarla?
0: Pues es que se supone que parte de quienes tienen la responsabilidad de fiscalizarla o por lo menos hacer los proyectos son los comisionados, pero a veces los comisionados están de parte de la alcaldía, entonces uno no entiende esto. Yo me hago la misma pregunta que tú.
2: Todos jugando en el mismo equipo. Yo voté por Dariel. Ya Dariel está en el equipo de ella haciendo videitos y fotos todos los días por la mañana diciendo que esto, aquello. Y el dinero sigue perdido. La realidad es que con 80 años vamos a tener que seguir trabajando. Ojo, yo no tengo casa. No puedo tener casa. no puedo darle dinero de mi salario a todos estos políticos corruptos, que todo, cada año son más corruptos que el anterior, ¿ok? Y nadie viene y lo saca, no son intocables.
0: No, pero además ningún funcionario dice nada. Yo entiendo que son del condado, pero por Dios, oye, son 14 billones de dólares pidió la alcaldesa de presupuesto. Billones, no millones, billones.
2: Es horrible lo que se está viviendo en esta ciudad. Horrible. Yo hace 20 años que vivo acá, nunca había visto esto. Es horrible lo que está pasando aquí. Ahora se le va a tirar a las escuelas, ya lo está haciendo con las meriendas, con los almuerzos de los niños. Es un caos total y allá nadie la para, nadie la toca.
0: No, pero además no hablan de cortar los salarios de ellos, ¿no? Dicen es que no hay más policía.
2: Eso no se toca, los policías poniendo multas de parqueo solamente. Aquí en mi casa es todos los días que parquean en la calle porque no hay parqueo. El día entero poniendo multas, más nada. Entonces, ¿hasta dónde vamos a llegar en esta ciudad con estos políticos?
0: Qué horror. Pero es bueno decir, gracias por la llamada, es bueno decirlo porque cuando vienen las votaciones, ahí es donde nosotros debemos actuar. Y en este caso, yo quiero que la gente se concientice de lo que significa estar en contra de la enmienda 3. Está la campaña de la alcaldesa, pero tiene que haber una campaña nuestra. Tenemos que... De verdad que se los digo con el mayor del respeto, con todo el respeto del mundo. Tenemos que informarnos más, no ir como vaquitas ahí, porque nos suben los impuestos y hay que pagarlos. Ah, nos subieron 700 de la basura, no pasa nada, sigan cobrando. Hay que decirlo y hay que estar consciente. La campaña es en contra de la enmienda 3. Entonces, ¿para qué estamos llorando todo el tiempo diciendo que nos bajen los taxes si cuando el gobernador trae una propuesta, la pelea, pasa en la legislatura estatal, la aprueban, va a votación y no votamos? Tenemos un chance ahí en noviembre. ¿Qué tal? Buenos días. Está en el aire.
3: Buenos días, Rodrigo, para ti y para tu audiencia.
0: Gracias. Adelante.
3: Rodrigo, servidores públicos. Servidores públicos o servidores privados. Cuando alguien te elige, Rodrigo, cuando alguien pone dinerito en tu campaña, ¿para qué tú crees que lo pone?
0: Una inversión. Eso no es solo aquí, en mi país es igual. Los contratistas ponen plata para las campañas porque saben que es la mejor inversión porque lo van a sacar en contratos.
3: Te voy a poner un ejemplo, Rodrigo. Tú sabes que hay que sacar un TAC todos los años, si no tu chapa está ilegal, ¿verdad?
0: Sí,
3: sí. Bueno, yo mandé ese dinerito del TAC, que dicho sea de paso, subió una barbaridad. Y todavía, Rodrigo, hace más de un mes, a mí no me ha llegado el TAC. En otras palabras, Rodrigo, yo estoy hoy manejando de Miami a Los Cayos, fíjate el tramo, Rodrigo, Miami a Los Cayos, con el riesgo de que a mí me paren y me den un ticket. Y a lo mejor, Rodrigo, se perdió en el correo, vamos a hacer suspicaz y sí. Vamos a decir que se perdió en el correo. Si, Rodrigo, pedimos más dinero... Se supone que seamos más eficientes.
0: Claro, más eficientes.
3: Correcto. Entonces vamos de 13 billones.
0: Sí.
3: A 14 largos billones, Rodrigo. No te queden 14. Di 14 largos billones.
0: Sí.
3: ¿Y algo cambia? Nada cambia, Rodrigo. ¿Qué quiere decir? Que si la enmienda 3 no pasa, agárrate, porque no solo no nos van a quitar el beneficio de Homestead.
0: Sí, correcto.
3: Nos lo van a subir. Escucha esto, nos lo van a subir. ¿Qué quiere decir subir? Que nos van a bajar lo que nos exceden de pagar taxes.
0: No quieren perder y pero a mí lo que me impresiona es que tan poquita gente, o sea, unos comisionados y la alcaldesa son los que toman las decisiones de tanta gente que vivimos aquí en el condado Miami-Dade.
3: No, y que no se te ocurra poner más gente, Rodrigo.
0: Pero se supone que los comisionados son para que nos ayuden en cada distrito y que peleen por nosotros en la comisión, pero si uno de los comisionados fue el que llevó la propuesta de cobrarnos $700 por la basura extra, aparte de los impuestos.
3: Servidores públicos, Rodrigo, si yo estoy, no sé, ganando no sé cuántos miles de dólares al año, me meto a servidor público y gano menos, ¿cómo mi estilo de vida va a subir?
0: Sí, así mismo.
3: Servidores públicos, Rodrigo, falo de money.
0: Tal cual, gracias mi hermano por la llamada, un feliz día, voy con otra llamada, 844-446-0710, la campaña que ha empezado la alcaldesa del condado Miami-Dade en contra de la enmienda 3. La enmienda 3, para quienes no lo saben, es la propuesta que pasó en la legislatura de Florida, propuesta por el gobernador DeSantis, para que nos bajen los taxes a los dueños de la propiedad basado en la exención de impuestos por vivir en la casa nuestra, nuestra casa primaria. Y eso, la propuesta dice que aumentaría el pagar menos taxes a partir del 27, luego en el 28, pero la alcaldesa dice que esto es un escándalo, que hace falta dinero. ¿Qué tal? Buenos días, está en el aire.
4: Buenos días, Rodrigo.
0: Adelante, mi hermano.
4: Siempre un placer escucharte, hermano.
0: Igual.
4: La verdad que tiene que tener la cara de tabla esta vieja para tener la osadía de pedirnos a nosotros que votemos en contra de nosotros mismos.
0: Exacto. Tal cual lo dijiste, Rodrigo, tal cual.
4: La última vez que se pasó una ley de homestead exception, mi casa que ya estaba construida tenía un valor de alrededor de $100,000 y se pasó $25,000. Ahora mi casa vale $700,000-$800,000 y todavía la estaban midiendo, la han estado midiendo por, ¿sabes? Para darnos el homestead exception. No, la están midiendo por el valor que la hicieron hace 30 o 40 años que valía $100,000. Es una cosa de sentido común que se vuelva a valorar, porque ¿qué hacen esta gente, los legisladores en Tallahassee? Es que esta vieja que no tiene la delicadeza ni de darse un tinte, de verdad que a mí me da rabia hasta verla, venga y nos pida a nosotros que votemos en contra de nosotros, que nos meta miedo cuando el condado de Miami-Dade tiene el presupuesto más grande que cualquier país de Latinoamérica, y que nos venga a meter miedo a que los servicios van a sufrir, que nos va a cortar los servicios, que no va a haber policía, que no va a haber rescue, cuando esa señora tiene 8 o 9 asistentes personales. ¿Por qué no corta eso? Una cosa con la que tenemos que tener cuidado, Rodrigo, es una clase dependiente que se está creando aquí. Aquí, igual que en Cayo Hueso, la plantilla de empleados del gobierno está inflada enormemente. ¿Y qué pasa? Esa gente sabe que si entra al gobierno un político conservador como nosotros, que de verdad represente al pueblo, los intereses del pueblo, ese va a cortar departamentos donde hay 10 personas haciendo un trabajo que dos personas pueden hacer. Y entonces esa clase

0: yo recibí mi carta y la estoy leyendo. Y yo sigo, porque yo,
1: exacto,
0: yo lucho muy duro por mi dinero. No,
1: pero es que,
0: quiero regalar,
1: pero es que esa es la, gracias por la llamada. Esa es la conciencia que yo le pido a la gente. Esa es la conciencia, porque nos quejamos. Ya el trabajo lo hizo el gobernador DeSantis. Se fajó en Tallahassee. La legislatura lo ayudó. Aprobaron esto. Viene a votación en diciembre. La enmienda 3. Piensa un poquito, tú que eres propietario de casa, piensa un poquito, estás pagando unos taxes enormes. Ahora, hay la posibilidad de que tengas una excepción que va a aumentar en el 27 y en el 28. Hay que votar en noviembre, hay que votar a favor de esa enmienda 3, si quieres que te bajen los impuestos. Si tú quieres votar en contra de ti mismo, como lo dijo el oyente, entonces tú votas en contra de la enmienda 3, que es lo que está diciendo la alcaldesa. Porque ya está diciendo que esto va a ser el caos, se pierden 697 millones de dólares. ¿Saben cuánto recauda el condado por los taxes a la propiedad cada año? Cada año, 3 mil millones de dólares. 3 mil millones de dólares. Y entonces la alcaldesa, en un presupuesto de 14 billones, billones, está diciendo que 697 millones es el caos. El caos, porque va a tener que recortar policía y bomberos y servicios de salud. Pero ¿y por qué no mira la nómina suya y los contratos, alcaldesa? Todos esos contratos de los amigos. Y entonces nosotros miramos lo que dice la alcaldesa y el 3 de noviembre nos da pereza salir a votar. Ay, no, yo no salgo a votar porque eso no me impacta a mí. ¿No me impacta? Claro que te impacta. Ah, no, es que yo no tengo casa. A mí no me preocupa eso. Te va a salpicar también. Entre más cara la vida está en el condado de Miami-Dade, si tú no pagas casa, no tienes casa, tú tienes que pagar renta, porque en algún lugar tienes que vivir, ¿no? En algún lugar tienes que vivir. Pues ¿sabes qué? El dueño de esa propiedad, que sí le subieron los taxes, te la va a pasar a ti. Entonces no te quejes el año que viene, porque si te van a subir la renta, porque los taxes alguien los tiene que pagar. Alguien los tiene que pagar. Voy con una llamadita más. Buenos días, está en el aire.
2: ¿Aló?
1: Sí, adelante.
2: Buenos días, Rodrigo.
1: Buenos días.
2: Estoy oyendo el programa ahora aquí en la cocina.
1: ¿Está bien?
2: Ven acá. Yo le iba a hacer la pregunta. Si quitan los taxes, eso tiene uno que pagar el agua, la basura, ¿lo tiene que pagar uno o eso qué es lo que...?
1: Bueno, me gustaría saber repíteme otra vez, ¿cómo es?
2: Mira, el problema es que si uno no paga los taxes, ¿no?
1: Sí.
2: Ahí va incluido la basura, ahora se me olvidó.
1: Ya.
2: El agua, todas esas cosas, ¿no?
1: No va incluida. Te voy a decir, los taxes a la...
2: Eso lo tiene que pagar uno entonces aparte.
1: Claro, pero bueno, el bill del agua hay que pagarlo aparte.
2: Bueno, sí, exacto.
1: Ok, disculpa, ahora, tranquila. La basura también hay que pagar la parte, si ese ha sido uno de los temas nuestros. Este año, cuando tú pagues los taxes, son los taxes solamente de la propiedad. La basura quieren que tú la pagues aparte, 700 y pico de dólares.
2: Ah, oh, ya.
1: Por eso hay que votar en noviembre.
2: Yo estaba creyendo que la basura, pero bueno, yo no pago la basura, ¿viene incluida dónde?
1: No viene incluida. Tú pagaste el año pasado por la basura y este año te subieron la basura. Revisa esa información. Te debió llegar una cartita a todos de 700 dólares larguitos para la basura. Ellos lo presentan como una propuesta, pero no te preocupes que te va a llegar la otra carta, porque esas propuestas del condado nunca fracasan, ¿no? Siempre son a favor de ellos y en contra de nosotros.
2: Ya. Sí. Ahora, otra pregunta. Sí. ¿Por qué la alcaldesa está diciendo que no voten?
1: No, si está diciendo que voten en contra de la enmienda. Es decir, ella quiere que votemos en contra de nosotros mismos.
2: O sea, claro, eso va a ser a favor de ella. Ella no quiere, como es que todo el dinero es para ella.
1: Exactamente. ¿No? Bueno, para ella no solamente, para toda la gente que trabaja con ella, ¿no? Y todos los gastos y toda la plata que...
2: Pero se beneficia, lo que salimos bromados somos nosotros.
1: Sí.
2: O yo.
1: Digamos que todos los que no estemos conectados con ella, digámoslo así. Todos los que no estemos conectados con ella, pues entonces a pagar.
2: Óyeme, pero todo...

0: ya no se fija. Yo no entiendo por qué ella tiene que estar, es que la misma, mira, el problema es que nosotros mismos tenemos la culpa que ella esté ahí. Eso pasó más o menos como en Hialeah cuando estaba el alcalde de Hialeah, que ahora no me acuerdo el nombre, es Raúl Martínez.
1: Ya.
0: Dime, ¿cuántos años no duró Raúl Martínez ahí? Dígame. Y cuando se retiró, con los millones que se llevó y los pobres viejitos pasando trabajo. Eso es lo que yo no acabo de entender.
1: Hay que votar en noviembre. Hay que votar en noviembre. Hay que salir a votar.
0: Está bueno que la saquen ya, porque cuando salga, ella va con su buen retiro y su buen dinero en su bolsillo.
1: Sí, no la van a sacar, pero por lo menos que termine y que no, y bueno, que no nos dañe la exención ella, de impuestos. Exacto. Sí, claro.
0: Pero ahora la verdad no está haciendo nada.
1: Sí.
0: Bueno, disculpa, buenos días. Que lo pases bien.
1: Está bien, que la pases bien tú también, ¿no? Las cosas son como son. Yo estoy concentrado en este tema de la enmienda 3 porque me parece una falta de respeto el que venga una alcaldesa que ha pedido un presupuesto, que tuvo la cara para pedir un presupuesto de 14 billones de dólares, 14 mil millones de dólares. Y entonces ahora está diciendo que si nos rebajan un poco los impuestos, porque ni siquiera es que nos los quiten, si nos rebajan un poco los impuestos a la propiedad, entonces va a ser el caos. No, pues ciudad gótica, según ella, se va a convertir esto en el caos sin policía y sin bomberos. No, alcaldesa, si usted tiene 14 billones de dólares, si usted tiene una pila de empleados allí que deben saber mucho de planeamiento y de contabilidad y de todo esto, que reajusten el presupuesto y que busquen de dónde sacan esos 600 millones que a usted le hacen falta, según usted. Pues usted dijo que se han perdido 400 millones de dólares y luego mágicamente aparecieron, ¿no, alcaldesa? Entonces usted maneja bien el presupuesto, maneja bien las cuentas. De 14 billones de dólares, consígase 600 y entonces deje que nosotros tengamos ese pequeño alivio en los taxes. ¿Cuál es el problema? Si nosotros somos los que nos matamos pagando la casa, no es usted. Usted no tiene problemas de plata. Así que, pero bueno, hay que decir las cosas, ¿no? Quedarnos callados es peor. Ella tiene la propuesta y la campaña la empezó la semana pasada. Dice que hay que votar en contra de la enmienda 3. Yo digo que hay que votar a favor. Porque yo pago los taxes de mi casa y yo quiero que haya una excepción de impuestos y que me rebajen impuestos el año que viene y que me rebajen el otro que viene también. Sí, yo quiero eso. Hay otras maneras de reajustar el presupuesto del condado y de que todo el mundo esté bien con los impuestos a la propiedad. ¿No ve que el mortgage se lo van a subir a la gente que compró casa? Es que tenemos que darnos cuenta de esto. Usted compró casa este año, pero el año que viene le van a subir el mortgage. ¿Por qué? Ah, no, yo tengo... No, yo no, porque yo tengo... Tengo bloqueado mi interés en el banco. Sí, claro, usted tiene bloqueado el interés en el banco. Pero cuando le suban los impuestos y su reserva, su escrow, salga corta, el banco le va a subir, le va a decir que usted tiene que poner el dinero que hace falta ese año. No se sorprenda. Yo le ayudo. Yo ya pasé por todo eso con muchos de nuestros oyentes. Yo le ayudo para que lo entienda. Pero hay que votar en noviembre. Voy a una pausa. Son las 6 de la mañana, 48 minutos. Y regresamos con más información. No se vayan, ¿ok? Quédense ahí, tranquilitos.
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1: Son ahora las 6 de la mañana, 48 minutos en este martes. Hora de saludar a nuestro colega Yasmani Salgado. Yasmani, buenos días. Y otros titulares importantes hoy.
4: Aquí estamos con las noticias ya martes, Rodrigo. Voy a comenzar con esto porque Zelensky ha advertido de que la guerra en Ucrania puede prolongarse otro invierno.
5: Así lo aseguró el presidente ucraniano tras reunirse en Kiev con los enviados estadounidenses Steve Witkoff y Jared Kushner, que llegaron a la capital ucraniana luego de un encuentro con el presidente ruso Vladimir Putin. El mandatario realizó estas declaraciones después de que Witkoff instara a Rusia y a Ucrania a hacer concesiones para encontrar una solución que termine con la guerra que comenzó en 2022 con la invasión rusa. En el marco de estos contactos diplomáticos, Moscú suspendió durante 3 días los bombardeos sobre territorio ucraniano y Kiev detuvo sus ataques contra Rusia.
6: En cuanto a la guerra actual sobre el terreno, lo que está pasando ahora mismo en Ucrania, todo parece indicar también que el destino de Donbass, del territorio que todavía controla Ucrania en Donetsk, se va a decidir por la fuerza de las armas, ya que Putin no quiere frenar a su ejército y los ucranianos no quieren entregar ese territorio de manera gratuita. Así que podemos afirmar que al menos la guerra durará todo este invierno.
4: Hay reacciones con esto, muchos medios al tanto del desarrollo y aquí en el noticiero igualmente lo estamos haciendo. Pero un nuevo rescate milagroso en Nepal, luego de lo ocurrido por ahí, de toda esta devastación, también es noticia a nivel mundial.
7: Los rescatistas nepalíes liberaron a esta mujer que pasó 10 días atrapada entre el lodo y los escombros de su casa. La encontraron mientras retiraban los residuos del edificio de 4 pisos. Su familia creía que había muerto. Fue trasladada en helicóptero a un hospital de la capital Katmandú. Los equipos también rescataron a un hombre en el túnel de una central hidroeléctrica en el norte de Nepal. Su rescate devuelve esperanza a otras familias. Se cree que cientos de personas siguen atrapadas en centrales hidroeléctricas de todo el país. Más de 5.000 personas continúan desaparecidas. Personas de todo el mundo han viajado a Katmandú para proporcionar muestras de ADN que identifiquen a los fallecidos, mientras el ejército de Nepal utiliza drones para repartir ayuda en zonas remotas. Y una tirolesa improvisada transporta a los aldeanos de regreso a sus hogares inaccesibles de otra manera.
4: Aquí en la región, en el continente, en Bolivia exactamente, se habla de varios muertos y heridos tras explosiones en un cuartel militar.
8: Vecinos de Viacha captan una enorme explosión en el recinto militar del Regimiento Bolívar, una zona utilizada para almacenar material pirotécnico. La onda expansiva alcanzó también a las viviendas cercanas, provocando daños materiales y dejando varios heridos. Los equipos de emergencia acordonaron rápidamente la zona. Las autoridades bolivianas confirmaron que se habían producido 2 detonaciones.
9: Se produjeron 2 detonaciones de consideración. La primera habría involucrado pólvora negra, correspondiente a material pirotécnico almacenado en el lugar. Posteriormente se produjo una segunda detonación de mucho mayor magnitud. La causa y el material involucrado en esta segunda explosión todavía están siendo determinados por los equipos especializados y por la investigación correspondiente.
8: El gobierno boliviano ha descartado que durante el incidente se detonara armamento bélico. En los alrededores del cuartel, la fuerza de la explosión dejó viviendas dañadas y obligó a evacuar a vecinos de la zona.
4: Y el nuevo récord del precio de la gasolina aquí en Estados Unidos también es noticia en varios medios extranjeros. Ana Nieto en Nueva York nos pone al tanto, como siempre, con su análisis.
10: 30% más que el año pasado, con el precio medio del galón a $4.15. Realmente se están marcando récords todos los días. Es un 60% más caro que hace un año y hay mucho temor a que pueda propagar muy rápidamente la inflación, porque su precio se va notando inmediatamente en todos los productos que tienen que ser transportados, además del sector agrícola. El coste de los alimentos está por encima también del 2%, aunque también se ha rebajado un poco la subida de los años precedentes, pero sigue estando muy alto, por ejemplo, el precio de la carne roja, un 16% más. Tampoco dejan de subir los costes de los cuidados de los niños pequeños. Y si ahora suben las tasas de interés, subirán los créditos.
4: Noticias internacionales. Yasmani Salgado.
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1: Buenos días, 6:54 a.m. El tránsito a esta hora ya activo sobre las calles de Miami. Precaución si están en la I-75 Sur, la rampa hacia el Palmetto, ahí en el área de Miami Lakes, con un accidente, dos vehículos, afortunadamente no hay lesionados, pero el tránsito bastante complicado sobre este sector. Sigue lento el tránsito sobre la I-95 rumbo sur y I-80 Road, porque dos autos chocaron también. Y aunque no hay lesionados en este accidente, uno de los carriles de tráfico está bastante lento. Y en el sur, Bay Road es la calle 40 del Southwest a la altura de la 92 Avenida, uno de los carriles parcialmente bloqueado después de que dos vehículos chocaran. Así que mucha precaución al manejar. 6:54 a.m. También nos conectamos nuevamente con Yasmani Salgado. Yasmani, buenos días. ¿Y cómo está Cuba en esta mañana?
13: Efectivamente, aquí estamos al tanto de Cuba. A 90 millas, cuatro cubanos estuvieron entre los primeros nacionales de la isla radicados aquí en Estados Unidos, deportados hace solo unos días a Guyana, como parte de este acuerdo que está permitiendo trasladar a determinados inmigrantes hacia terceros países mientras se está definiendo su situación migratoria. Además de este grupo, también se trasladaron a otros dos hombres de Afganistán. Autoridades locales revisaron previamente los expedientes y determinaron que ninguno tenía antecedentes penales. Las expulsiones responden primeramente a cuestiones migratorias. El traslado de estos cubanos a Guyana está constituyendo la primera operación conocida bajo el convenio alcanzado entre Georgetown y Washington después de varios meses de negociaciones. Los cubanos permanecerán temporalmente allí en Guyana y así se está mencionando y replicando este titular en varias plataformas. Por ahora, los inmigrantes podrían regresar eventualmente a sus países de origen o ser trasladados hacia otro destino. Para los cubanos, esto significa que existe la posibilidad de que terminen retornando a Cuba, aunque autoridades no indicaron que esa decisión ya estuviera tomada. Hay mucha interacción con esta noticia y muchos comentarios desde ambos lugares, y aquí en el noticiero hace ya varios días hemos estado al pendiente. Pero Natalia Molano, vocera en español del Departamento de Estado, ha hablado sobre este anuncio de Estados Unidos de otra ronda de sanciones contra la élite del castrismo y sus vías de financiamiento. Vamos a escuchar lo que estuvo diciendo a través de Martín Noticias.
14: Marco Rubio ha decretado nuevas sanciones. Se hizo una importante expansión de las sanciones contra el régimen comunista de Cuba, ya que el régimen continúa siendo una amenaza a la seguridad nacional de los Estados Unidos y continúa representando una fuente de desestabilización para el hemisferio occidental, que es nuestro hemisferio, y por eso es tan importante. Entonces, se adicionan a las sanciones al régimen cubano 5 entidades y un individuo. Dentro de estas entidades y individuos están designados Fidel Ernesto Castro Cáliz, que es el nieto de Raúl Castro, junto con el Banco Exterior de Cuba, y 4 entidades que explotan los recursos naturales de Cuba para el beneficio del régimen. Así que lo que continuamos viendo es que la élite del régimen se sigue enriqueciendo por métodos ilícitos y redes ilícitas en el extranjero, mientras que el pueblo cubano sufre de esta grave escasez y de hambre en toda la isla. Así que estas medidas son realmente para poner un fin. Y el mensaje aquí es claro, y es para la comunidad internacional, que cualquier banco, cualquier empresa, cualquier entidad, cualquier individuo extranjero que continúe apoyando, patrocinando o prestando servicios a estas entidades e individuos sancionados también corre el riesgo de ser sancionada por los Estados Unidos. Así que esta acción también refleja ese compromiso inquebrantable que tiene el gobierno estadounidense con el pueblo cubano, porque sabemos que el futuro de Cuba debe estar en las manos del pueblo cubano y no de un élite que se está enriqueciendo a sus costas.
13: Pero desde la isla, los cubanos también se reportan a 90 millas. Los apagones en Cuba también limitan la conexión a internet y la operación de algunos negocios privados. Vamos a escuchar lo que han estado diciendo.
15: Yo vivo de la internet. Tengo un negocio de ropa y cuando no hay corriente, no hay ningún, el internet no funciona para nada. No permite que tú puedas vender ni nada. Los teléfonos pierden hasta la señal. no puedes hablar apenas, no puedo llamar, no tienes contacto ninguno. Cuando la corriente se va, se cae el internet completamente. Tienes que esperar a que venga la corriente. No hay solución para eso. Ese es el objetivo de ellos, tenernos como ciegos a todo. Ve que nosotros no sepamos nada, que estemos ciegos. Para mí, la internet la tumban de aquí mismo. El pueblo de Cuba debería salir para la calle, pero la gente tiene miedo. Y hay que salir todos, no puede salir uno. Ni dos, ni tres. Tenemos que salir todos.
4: Y es que dicen que ellos mismos son los culpables de esta situación que están viviendo hoy.
16: La corriente es una cosa realmente que no lo podemos evitar. Al no haber corriente, no me puedo conectar, no puedo publicar las cosas que yo vendo para poder comer, viste, yo y mi hijo. Se me echan a perder los alimentos. Ayer mismo tuve toda una pila de cosas que estaban echadas a perder. ¿Tú me entiendes? Mira, ahora mismo yo estoy sin red. Sucede cualquier cosa en mi familia y no me puedo enterar porque no tengo red. Incluso a veces hay corriente y no tienes conexión. Ayer nosotros duramos más de 24 horas sin corriente. En ningún momento yo me pude conectar. Aquí culpables somos todos, que nosotros, que somos los más afectados, lo estamos aguantando todo.
4: También se ha hecho viral en las últimas horas un mensaje que replicó la plataforma A Las Tensas hace ya algunos días. Tu revolución me está quitando mi vida y mi juventud. La reacción, la repercusión del video de una madre y profesora de la isla que está respondiendo a Díaz-Canel tras esta controversial entrevista con medio brasileño. Vamos a escuchar la versión para radio de lo que estuvo diciendo.
17: Esta cubana que está aquí, de casi 40 años, licenciada en educación, en la especialidad de español literatura, madre de dos hijos, preparada para la vida, que no se rinde, no va a dar la vida por la revolución. Emprendedora, sí, porque cuando él hizo alusión y se vanaglorió de los cubanos y de su creatividad como algo grande para él. No se puede negar que sí, que nosotros los cubanos somos bastante creativos. Nosotros los cubanos, la presión nos hace crecernos porque realmente morirnos, no nos vamos a morir por ninguno de ellos. Sí vivimos mal, a veces no controlamos las emociones y las cosas que nos pasan porque es una situación que esto va en contra de todo y no hay explicación para tanto y hay personas que no pueden resistirlo, pero no voy a dar la vida por la revolución. Yo estoy hablando por mí. Yo no represento a nada, a nadie, no pertenezco a nada, simplemente es por mí. Pero estoy segura y convencida de que hay muchos que aquí mismo ahora van a decir lo mismo que yo. No doy la vida por la revolución de ustedes. Ustedes sí dan la vida por la revolución porque la revolución los tiene viviendo la vida. Valga la redundancia, sus hijos con su perfecta educación, su sistema de salud para ellos privado, sus comodidades. Ustedes no saben lo que es vivir como vivimos nosotros ahora mismo. Ustedes no saben lo que es vivir sin corriente, sin agua. 4 de la tarde vamos a buscar el plato fuerte, comprar comidas que están en mal estado porque no hay refrigeración para ellos. Ustedes no saben lo que es vivir matándonos como nos estamos matándonos a otros, criticándonos los precios. Por culpa de ustedes mismos. Ustedes mismos sueltan las riendas, después las recogen. Tienen todo virado al revés, nos estamos matando unos a otros. Tu revolución nos está quitando la vida a nosotros, a la mayoría de los cubanos, para que sepas. Y también explicarles algo, por favor, alguien que asesore a este hombre cuando le va a dar alguna entrevista a alguno de estos periodistas. O es que él no tiene ni idea de lo que pasa en el pueblo. Nah, él sí tiene idea, lo que pasa es que no le importa ni a él ni a ninguno de ellos. Todas sus ideas que se correspondan con la realidad que vive el pueblo ahora mismo, a ver si ya no se burla más de nosotros. Porque me parece que esto no es cosa de uno, de dos, esto es general ya.
4: A Las Tensas replicó este valiente video a través de su plataforma. Ya también se encuentra en otros sitios y por eso quisimos compartirlo con nuestra audiencia aquí en Mambí 710. Así concluimos este recorrido al tanto de Cuba a 90 millas.
1: Yamani, gracias por las noticias. Son las 7 de la mañana, 3 minutos en Radio Mambí. 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
1: Saludos y qué tal, buenos días, 7 de la mañana, 3 minutos, 7:04, ya cambiando el reloj en esta mañana de martes. Buenos días, es 8 de septiembre de 2026. Como siempre, a nombre de nuestro equipo, Yasmani Salgado, Gustavo Orellana, Ángela Furió y quien les habla, Rodrigo Durán, en esta segunda hora de informaciones, martes, estamos empezando una semana relativamente corta, sin un dita, pero bueno, descansados ya de haber empezado con esta nueva jornada. Y qué bueno que ustedes están ahí ya arrancando. Por supuesto, quienes ya están llevando a esta hora a la escuela a los chicos. Una mañana preciosa la que estamos teniendo. Ha cambiado un poco la temperatura y estamos en esa transición hacia el otoño. Así que muy, muy buenos días. 7 de la mañana, 4 minutos, varias noticias importantes. Entre ellas, el tema del TPS para los salvadoreños, que a partir de mañana 9 de septiembre pues pierde su validez y es una situación muy preocupante. Más de 100.000 salvadoreños le generan a este país millones y millones de dólares y es otra de las nacionalidades que se suma al tema migratorio, a la cancelación de protecciones, igual que con venezolanos, haitianos y también otras nacionalidades. Así que estamos siguiendo esta noticia y estaremos ampliando en solo minutos lo que pasa con este TPS. También es noticia de última hora que las autoridades continúan en la búsqueda de un avión que perdió contacto mientras volaba de Bahamas a Miami ayer con 4 personas a bordo. La aeronave, una Piper 34, desapareció de los radares mientras se dirigía desde Grand Harbor hacia el aeropuerto ejecutivo de Opa-locka. Viajaban a bordo los 2 abuelos con sus 2 nietos, uno de ellos, el piloto Mario Lamar, de 80 años, su esposa Lily, de 79, así como Sofía, de 28, y Christian, de 22. Todos habían pasado el fin de semana en una segunda propiedad que la familia tiene en Grand Harbor Cay y regresaban al sur de Florida. La Autoridad de Investigación de Accidentes informó que están investigando dónde pudo caer esta aeronave, qué fue lo que pasó. En ese momento se está investigando el contacto que hubo ayer en la mañana y qué se sabe en este momento. La Guardia Costera, a través de social media, confirmó que está colaborando con las autoridades de Bahamas en la búsqueda de este avión que pudo haber caído al mar aproximadamente a 15 millas de la isla Andros. ¿Qué se sabe del piloto Mario Lamar? Un piloto experimentado con más de 40 años de experiencia de vuelo, estaba piloteando la nave con su esposa y con sus nietos. Reiteramos, la aeronave despegó de Grand Harbor aproximadamente a las 10 y 12 de la mañana de ayer, con destino al aeropuerto ejecutivo de Miami, y su último contacto registrado se produjo hacia las 11 de la mañana, cerca del lado occidental de la isla Andros, según dijo la familia. En un video, una sobrina de Mario Lamar, el piloto, está pidiendo ayuda de aeronaves o botes que puedan auxiliar en la búsqueda. Insta a personas que hayan visto algo que lo informen a las autoridades. Una noticia que está en pleno desarrollo. Son ahora las 7 de la mañana, 7 minutos, 7 y 7. Por supuesto, también el weather en este martes, que es lo que tendremos esta semana, porque hemos estado pasados por agua. Javier Serrano, buenos días desde Noticias 23.
2: Mis amigos del tiempo, récord de humedad encima nuestro permanece sobre el sur de la Florida, Bahamas, Cuba. Oiga, patrocinando tormentas en la tarde y ahora al amanecer algunos chubascos pueden pegar hacia la costa, pero realmente es imponente los valores de humedad relativa que tenemos o de humedad total que tenemos sobre nosotros. Durante los próximos días permanecerá sin cambios y por lo tanto nuestro modelo de alta resolución se embulla en poner lluvias pegadas a la costa durante la mañana, lluvia que pasará después hacia el interior donde nuevamente será numerosa la actividad de chubascos y tormentas eléctricas definitivamente afectando gran parte del área metropolitana, pero con tendencia hoy a moverse un poco más hacia el oeste. Por lo tanto, usted en la mañana va a encontrar lluvia en la costa, algunos chubascos avanzando hacia el interior, rápidos de corta duración, y en la tarde las tormentas hoy más bien enfocadas un poco más tierra adentro, hacia el oeste del área metropolitana. Mientras tanto, el pronóstico indica máximas en 90, chubascos en la mañana, después se repiten en la tarde, más bien hacia el interior, en la noche temperaturas estables en los 80 y buenas condiciones en el mar. Si piensa ir a pescar después del Labor Day, buenas condiciones siempre y cuando no esté lloviendo, tronando, con los vientos variables, débiles y olas de tan solo un pie. La lluvia pica y se extiende en los próximos días con 60 a 70% de posibles aguaceros y tormentas, máximas en 90, mínimas pellizcando los 80, y mientras el Pacífico se encuentra activo con varios ciclones tropicales, inclusive un huracán afectando Hawái, por acá en el Atlántico tenemos buenas condiciones y no hay problemas tropicales en los próximos 5 a 7 días, a pesar de estar en el pico de la temporada de huracanes justo acá el día 10 de septiembre.
1: Muy bien, Javier Serrano, meteorólogo de Noticias 23, cuando son las 7 de la mañana, 9 minutos. Y a las 7 y 9 justo llegamos con buenas noticias. Estamos arrancando esta semana laboral hoy martes. Y la buena noticia es que muchos padres de familia se están ahorrando dinero, dinero así, cash, porque sus electrónicos ya están recuperados, ya están nuevos, actualización de software, baterías que se cambiaron, mejor dicho, están al pelo. 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
3: 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Muchas gracias, Rodrigo.
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6: Esto fue lo que pasó en el escándalo del día.
7: Sí, a nosotros nos toca hacer algo para nuestros hijos y nuestros nietos.
8: Eso es, dejar un legado.
7: Tenemos que hacer pagar la gasolina a 4 pesos.
8: La pagamos a 10 y hay que pagarla.
7: Se dieron la vida.
8: Así es, la pagamos a 10 y hay que pagarla.
9: Acaba de decir hace 25 minutos, dele para atrás. Busque después en YouTube, sí. Y usted acaba de decir que si no hay tomate, no toman tomate como en Cuba. Usted pero misma lo acaba de decir.
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8: no coma tomate, coma lechuga.
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0: Son ahora las 7 de la mañana, 16 minutos, 7 y 16. Bueno, el fin de semana fuimos impactados por las imágenes del accidente del avión de Amazon aquí en el Aeropuerto Internacional de Miami. Un nuevo video grabado con un teléfono celular captó a un piloto saltando del avión instante después de que se pasara la pista del Aeropuerto Internacional de Miami y chocara. Olvin Enríquez es el testigo que pasaba por el lugar con su familia y grabó las imágenes. Solo pensar que apenas unos instantes antes toda mi familia podía haber sido arrastrada por el avión, solo me aterra, dice el testigo. Lamentablemente esto ocurrió con otros vehículos y al final dejó 5 personas sin vida, 2 que están graves en el hospital. El choque levantó una columna de humo negro inmediatamente y dejó atrapados en la cabina al piloto y al copiloto, así como algunas personas en vehículos que estaban alrededor. Fue impactante presenciar todo eso y luego, de forma inesperada, vimos al piloto saltar por la puerta de la cabina y correr por su vida mientras el avión se incendiaba rápidamente. 5 personas fallecieron, como les habíamos dado el dato, y 2 están graves. De eso, son 5 heridos, pero 2 que están graves, y también los 2 pilotos que ya fueron dados de alta. Todo estaba muy silencioso, pese a estar tan cerca, ninguno de nosotros escuchó al avión arrastrarse por el suelo. Antes de darnos cuenta, vimos ese enorme avión envuelto en llamas y la vía destruida frente a nosotros. Todos estábamos en shock al presenciar un evento tan dramático, según dijo este testigo. Y, por supuesto, que con todo este accidente el fin de semana, las operaciones allí en el Aeropuerto Internacional de Miami pues se han complicado mucho. De hecho, conectamos a esta hora con nuestra colega Victoria Joseph. Victoria, ¿cómo amanece el aeropuerto de Miami hoy?
1: Continúan los problemas operativos aquí en el Aeropuerto Internacional de Miami y a esta hora se reportan 38 cancelaciones y 7 retrasos. Esto obviamente tras el accidente que ocurrió el domingo, por el cual 2 de las pistas del aeropuerto se encuentran cerradas como parte de la investigación. Y aunque ha mejorado esta situación de los retrasos y cancelaciones con respecto al día de ayer, para quienes tienen vuelos desde o hacia Miami, la recomendación es clara: revisar el estatus del vuelo con la aerolínea y llegar preparados para posibles cambios o retrasos. De acuerdo con el portal web FlyAware, hasta este momento se han cancelado 38 vuelos en el Aeropuerto Internacional de Miami y otros 7 reportan retrasos. Las interrupciones afectan a distintas aerolíneas y se suman a las complicaciones operativas que ha provocado el accidente del Boeing 767 de carga que operaba para Amazon Prime, el cual se salió de la pista al aterrizar procedente de San Juan, Puerto Rico, e impactó contra 2 vehículos causando la muerte de 5 personas y dejando a otras 5 heridas. Por ello, 2 de las 4 pistas del aeropuerto permanecen cerradas mientras los investigadores de la Junta Nacional de Seguridad en el Transporte procesan la escena. Aunque las otras 2 pistas continúan operando, la situación ha generado desafíos logísticos, entre ellos aeronaves y tripulaciones que no pudieron llegar a sus destinos previstos, lo que ha contribuido a la interrupciones en las operaciones. Aquí en el aeropuerto esta mañana de martes ya se encuentra mucho mejor la movilización de los pasajeros. Sin embargo, la recomendación es que si va a viajar el día de hoy desde aquí, desde Miami, revise su vuelo, que esté a tiempo, llame a su aerolínea antes de llegar aquí a la terminal. Es la información que tenemos a esta hora. Soy Victoria Joseph, NMás Univisión 23.
0: Mil gracias, Victoria. Pues ahí está la situación que continúa bajo investigación en el Aeropuerto Internacional de Miami. Será más tarde cuando se informe lo más reciente sobre este accidente impresionante, lo que sucedió en el Aeropuerto Internacional de Miami. Mientras tanto, pues seguimos al tanto de la búsqueda de esta avioneta, que es la prioridad en este momento. La avioneta que perdió contacto mientras volaba de Bahamas venía para Miami con 4 personas, el piloto, que es el abuelo y esposo de la señora también que venía con él, es su esposa, y sus 2 nietos. Es decir, una avioneta que venía ocupada por familia: abuelo, abuela y sus 2 nietos. Y que se perdió contacto ayer en la mañana, y no se sabe qué ha pasado con esta avioneta, si tuvo un aterrizaje de emergencia, cayó al agua. Lamentablemente se estima que haya caído al agua, pero reiteramos, no hay una información oficial. siempre se guarda la esperanza de que hayan sobrevivido y de que puedan ser rescatados. Estamos al tanto de toda esta información. 7 de la mañana, 21 minutos en Radio Mambí. Avanza el tiempo rápido, 7:21.
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0: Doble mejor que sencillo, ¿verdad? Así que muy bien por la presentación. 7:22 en la mañana. Vamos hasta la calle 40 del Southwest Edbeth Road, a la altura de la 92 Avenida. Un accidente de tránsito ha mantenido uno de los carriles bastante lentos. La buena noticia es que no hubo lesionados, no hubo heridos en este accidente, pero repito, Bed Road va a estar complicada, especialmente para quienes están manejando rumbo este. Vamos hasta el otro extremo de la ciudad, sobre la I-75, rumbo sur, a la altura del Palmetto. Otro accidente que se reportó más temprano, también con un carril parcialmente bloqueado, es lo que nos informan en este momento. Y atención, porque un vehículo de la policía estuvo involucrado en un accidente sobre el 836 rumbo este y la 17 Avenida, ahí donde se están adelantando las obras de ampliación. Así que mucha precaución al manejar.
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0: 7 de la mañana, 23 minutos. En Colombia hay noticias también a propósito del salario mínimo para el 2027, porque el Departamento de Estadísticas, conocido como el DANE, reveló el dato de la inflación en agosto de este año. Y esto es clave para el aumento del sueldo para millones de trabajadores. Se habla de todavía estar lejos de la meta del Banco de la República, es el Banco Estatal, que es entre el 2 y el 4%, el DANE dio a conocer el índice de precios al consumidor, conocido como IPC o la inflación. Se habla de que en Colombia la cifra anual se ubicó en 6.24, subió 1.14% frente al mismo mes en el año pasado, que estaba en 5.10. La misma precisó que esta cerró en 5.35 en el acumulado del año, es decir, con un aumento de 1.13%. Todo esto tiene que ver porque está lejos de la meta que tenía el Banco de la República, el Banco de Colombia, digamos, el Banco del Estado, que está lejos de la meta de lo que ellos quieren, que es el 2 y el 4%. Recordemos que el presidente Abelardo de la Espriella recién asume el manejo también del país y está en este momento concentrado específicamente en lo que tiene que ver con el orden público y la seguridad, porque siguen los operativos, siguen las capturas de jefes de bandas narcocriminales, es decir, que tienen que ver con todas estas narcoguerrillas también, el ELN, los reductos de las FARC, especialmente en la costa norte, donde se ha visto varios operativos en la zona de Barranquilla, Santa Marta, donde también fueron dados de baja varios criminales. Es decir, la fuerza en este momento del presidente Abelardo de la Espriella está concentrado, reitero, en esto, en tratar de arreglar, por lo menos en lo que tiene que ver con este primer choque contra la delincuencia, todo lo que se pudo extender en los 4 años de la presidencia de Gustavo Petro. De hecho, fue dado de baja un cabecilla de una banda criminal que estaba aterrorizando la zona de Santa Marta y parte de La Guajira. Así que esto hizo parte de lo más reciente en Colombia. 7 de la mañana, 26 minutos en Radio Mambí.
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0: Son ahora las 7 de la mañana, 27 minutos, y cuando ya amaneció y tenemos una preciosa mañana de martes, es hora de las buenas noticias, y las buenas noticias las voy a comenzar dando hoy con los ahorros que ustedes pueden tener en este momento si están renovando el seguro del auto. 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

0: Son las 7:33 a.m. En más noticias de Latinoamérica, se habla de un malestar de Estados Unidos con el secretario general de la OEA, y esto por el acuerdo con Brasil para controlar las elecciones que enfrentan a Lula, el presidente actual, con Bolsonaro, que es hijo de Jair Bolsonaro. Y es que están muy reñidas estas elecciones, pero ¿qué es lo que pasa con Estados Unidos y por qué este descontento con la OEA? Resulta que Lula da Silva era presidente de Brasil y José Miguel Insulza ocupaba la cartera interior de Chile en la administración de Ricardo Lagos. Estamos haciendo un poco de historia. Insulza pidió a Lula que apoyara su candidatura como secretario general de la OEA y Brasil ejecutó una maniobra diplomática que puso al ministro chileno frente al foro regional. Esto fue en el año 2005 y la izquierda en América Latina tenía mucho poder. Néstor Kirchner en Argentina, Hugo Chávez en Venezuela y Lula da Silva en Brasil. Pues todo esto se siguió gestando ahí, pasaron los años, siguieron avanzando, y qué es lo que viene al día de hoy, 2026. La izquierda ha perdido muchísimo terreno en América Latina en este momento. De hecho, Lula da Silva, que aparece también como favorito para ser reelecto en Brasil, ha perdido mucha fuerza en los últimos días. Resulta que parte de esta estrategia es responsabilidad de Estados Unidos. Es decir, la buena cosa es que Estados Unidos ayudó para que la derecha regresara al poder y esa izquierda que venía trayendo el comunismo y la extrema izquierda a los países nuestros desapareciera poco a poco. Cuando llegó por segunda vez a la Casa Blanca el presidente Donald Trump, pues entonces también respaldó a Javier Milei para llegar a la presidencia de Argentina, Nayib Bukele en El Salvador, con quien tiene una muy buena amistad, Daniel Noboa en Ecuador y Santiago Peña en Paraguay. Corrió el tiempo y el presidente sumó también a Nas Riad Fura en Honduras, Rodrigo Paz en Bolivia, Keiko Fujimori en Perú, José Kass en Chile y Abelardo de la Espriella en Colombia. Todos ellos comparten la visión del presidente Donald Trump y han traído la derecha nuevamente al poder. Se habla de que el presidente Trump prácticamente arrinconó a la izquierda en América Latina y ahora apuesta a derrotar a Lula da Silva en Brasil. ¿Ven ustedes cómo todo se va acomodando y todo se va alineando para sacar esta izquierda que trajo América Latina a donde está en este momento? Pues no tengo que explicarles, ¿verdad? Venezuela, Colombia y todos los países que hemos nombrado. Bueno, Argentina es la fecha que todavía no sale del caos en el que ha dejado la izquierda durante tantos años. No ha podido Javier Milei. Ha tratado, pero no ha podido, porque es tan grande el daño que se hizo durante tantos años a la economía, a la ideología, que hoy por hoy todavía, con todo lo que ha pasado en Argentina, pues hay quienes apoyan a Cristina Kirchner. Pero volvamos a este tema tan interesante. El presidente Trump tiene en este momento un enfrentamiento abierto con Lula da Silva, presidente de Brasil, y esto paró en la cancelación de la visa del embajador de Brasil en Estados Unidos, y apoya la candidatura de Flavio Bolsonaro, que es hijo de Jair Bolsonaro. Todo, por supuesto, para evitar la reelección de Lula. El presidente Trump recibió a Bolsonaro en el Salón Oval y fue un hecho pues muy especial para el protocolo político de la Casa Blanca, ya que los presidentes de Estados Unidos habitualmente no son anfitriones de candidatos presidenciales. Pero el presidente Trump dijo: "Ha sido un placer tener a Flavio Bolsonaro en el despacho Oval de la Casa Blanca, un joven inteligente que ama mucho a su país, Brasil". Si el presidente de Estados Unidos corona en Brasil, dicen los expertos que solo quedarían Claudia Sheinbaum en México y Yamandú Orsi en Uruguay como representante de la izquierda en América Latina. Ahora sí, ¿notan ustedes cómo ha cambiado el mapa de la geopolítica en nuestro continente? Estados Unidos tiene un profundo malestar con la decisión unilateral del secretario general de la OEA, Albert Ramdin, de designar a José Miguel Insulza como jefe de la misión de la OEA que observará la transparencia de los comicios en Brasil. Volvamos al principio de esta historia que les traje hoy. José Miguel Insulza es amiguísimo de Lula da Silva. Y están mandando a José Miguel Insulza a que observe la transparencia de una jornada en Brasil. Esto es enviar al amigo para que supervise al amigo a ver si se van a robar o no las elecciones. ¿Qué tal? Así están las cosas. Son las 7 de la mañana, 39 minutos en Radio Mambí. 7:39, hora de conectar con Yasmani Salgado. Yasmani, otros titulares importantes a esta hora.
1: Aquí estamos con las noticias ya martes, Rodrigo. Voy a comenzar con esto porque Zelensky ha advertido de que la guerra en Ucrania puede prolongarse otro invierno.
2: Así lo aseguró el presidente ucraniano tras reunirse en Kiev con los enviados estadounidenses Steve Witkoff y Jared Kushner.

0: no quieren entregar ese territorio de manera gratuita, así que podemos afirmar que al menos la guerra durará todo este invierno.
1: Hay reacciones con esto, muchos medios al tanto del desarrollo y aquí en el noticiero igualmente lo estamos haciendo. Pero un nuevo rescate milagroso en Nepal, luego de lo ocurrido por ahí, de toda esta devastación, también es noticia a nivel mundial.
2: Los rescatistas nepalíes liberaron a esta mujer que pasó 10 días atrapada entre el lodo y los escombros de su casa. La encontraron mientras retiraban los residuos del edificio de 4 pisos. Su familia creía que había muerto. Fue trasladada en helicóptero a un hospital de la capital Katmandú. Los equipos también rescataron a un hombre en el túnel de una central hidroeléctrica en el norte de Nepal. Su rescate devuelve esperanza a otras familias. Se cree que cientos de personas siguen atrapadas en centrales hidroeléctricas de todo el país. Más de 5.000 personas continúan desaparecidas. Personas de todo el mundo han viajado a Katmandú para proporcionar muestras de ADN que identifiquen a los fallecidos, mientras el ejército de Nepal utiliza drones para repartir ayuda en zonas remotas. Y una tirolesa improvisada transporta a los aldeanos de regreso a sus hogares inaccesibles de otra manera.
1: Aquí en la región, en el continente, en Bolivia exactamente, se habla de varios muertos y heridos tras explosiones en un cuartel militar.
3: Vecinos de Viacha captan una enorme explosión en el recinto militar del Regimiento Bolívar, una zona utilizada para almacenar material pirotécnico. La onda expansiva alcanzó también a las viviendas cercanas, provocando daños materiales y dejando varios heridos. Los equipos de emergencia acordonaron rápidamente la zona. Las autoridades bolivianas confirmaron que se habían producido 2 detonaciones.
4: Se produjeron 2 detonaciones de consideración. La primera habría involucrado pólvora negra, correspondiente a material pirotécnico almacenado en el lugar. Posteriormente se produjo una segunda detonación de mucho mayor magnitud. La causa y el material involucrado en esta segunda explosión todavía están siendo determinados por los equipos especializados y por la investigación correspondiente.
3: El gobierno boliviano ha descartado que durante el incidente se detonara armamento bélico. En los alrededores del cuartel, la fuerza de la explosión dejó viviendas dañadas y obligó a evacuar a vecinos de la zona.
1: Y el nuevo récord del precio de la gasolina aquí en Estados Unidos también es noticia en varios medios extranjeros. Ana Nieto en Nueva York nos pone al tanto, como siempre, con su análisis.
5: 30% más que el año pasado, con el precio medio del galón a $4.15. Realmente se están marcando récords todos los días. Es un 60% más caro que hace un año y hay mucho temor a que pueda propagar muy rápidamente la inflación porque su precio se va notando inmediatamente en todos los productos que tienen que ser transportados, además del sector agrícola. El coste de los alimentos está por encima también del 2%, aunque también se ha rebajado un poco la subida de los años precedentes, pero sigue estando muy alto, por ejemplo, el precio de la carne roja, un 16% más. Tampoco dejan de subir los costes de los cuidados de los niños pequeños. Y si ahora suben las tasas de interés, subirán los créditos.
1: Noticias internacionales. Yasmani Salgado.
6: Yasmani, gracias por la información. Son las 7:43. Atención, que hoy el secretario de Estado, Marco Rubio, visita Colombia. Él estará en Barranquilla. Esta es la ciudad que el nuevo presidente de Colombia, Abelardo de la Espella, también ha escogido como la sede de la presidencia. Ha roto con la tradición, habitualmente pues tiene el Palacio de Nariño en Bogotá, pero también desde Barranquilla se despacha la presidencia de Colombia. Hoy esta ciudad se convierte en el centro de la diplomacia entre Colombia y Estados Unidos. Hasta la capital del Atlántico llegará el secretario de Estado norteamericano Marco Rubio para reunirse con el presidente Abelardo de la Espriella y también va a estar el canciller Omar Bula Escobar. Esto en un encuentro que busca abrir un nuevo capítulo en la relación bilateral. Desde Colombia nos vamos a enfocar en la seguridad, el comercio y la defensa de valores compartidos, ha dicho el gobierno de Colombia. La visita de Rubio hace parte de una gira regional que se extenderá hasta pasado mañana, 10 de septiembre, y que también incluye Ecuador y Perú. En Colombia, su agenda tendrá como escenario principal, de acuerdo con la información oficial obtenida, la sede de la Presidencia de la República en Barranquilla, ubicada en el Batallón Paraíso, donde se desarrollan las reuniones bilaterales con el gobierno colombiano. No será una visita de protocolo solamente. El encuentro ocurre en los primeros meses de la administración de Abelardo de la Espriella y constituye el primer acercamiento de alto nivel de un funcionario

0: de la Casa Blanca con el nuevo gobierno de Colombia. La expectativa está puesta en la posibilidad de redefinir prioridades y fortalecer los canales de diálogo entre Bogotá y Washington. La seguridad regional está en los asuntos centrales. Los dos gobiernos tienen previsto abordar la lucha contra el narcotráfico, el narcoterrorismo y otros desafíos que afectan la estabilidad del hemisferio. A la conversación se suman temas comerciales y económicos, así como la cooperación internacional para atender las consecuencias del terremoto que recientemente afectó al país. Reiteramos, hoy el secretario de Estado Marco Rubio en Barranquilla, Colombia. 7:45, cambiamos de línea informativa, conectamos con nuestro colega Daniel Benítez. Daniel, buenos días, y lo más reciente en torno al accidente del avión de Amazon aquí en el aeropuerto de Miami.
1: Sí, muchas gracias. Y a esta hora las causas de este accidente se desconocen. Las autoridades federales continúan aquí investigando y, como pueden observar detrás de mí, el tráfico continúa cerrado sobre la 67 Avenida del Noroeste y la 25 Calle.
2: Looks like we have aircraft overran the runway on 30.
3: Yes, sir.
1: El tercer vuelo del día de este Boeing 767 de Amazon Prime Air terminó en tragedia en Miami este domingo 6 de septiembre, cuando la aeronave se salió de la pista y causó la muerte de 5 personas y heridas a otras 5.
4: La aeronave recorrió aproximadamente 1.300 pies más allá de la superficie pavimentada de la pista.
1: La directora de la Junta Nacional de Seguridad en el Transporte ofreció nuevos detalles de este accidente y confirmó que en su recorrido mortal, la nave chocó contra equipos y sistemas de ayuda a la navegación, además de una van Ford, propiedad de una empresa contratada para servicios de limpieza de aerolíneas.
4: En la van habían 7 personas a bordo.
1: Su paso destructor no se detuvo ahí, porque tras esto atravesó una valla perimetral e impactó un Toyota Corolla Cross que circulaba por la avenida 67 del Noroeste y terminó deteniéndose cerca de un estacionamiento de autos Tesla.
5: We hear a very loud noise, and then like as like we finished doing the curve and we're able to see like straight ahead down the road, that's when he goes, "Oh my gosh, is that a plane crash?" And you just see black smoke everywhere.
1: Los pilotos, quienes estaban en el listado de las 5 personas heridas, ya fueron dados de alta. Las otras 3 siguen en estado grave. Sus identidades no han sido reveladas. Las autoridades federales confirmaron que ya recuperaron las cajas con las grabaciones del avión que venía desde San Juan, Puerto Rico. También se analizan las condiciones de la pista, la trayectoria, el clima, la velocidad, entre otros detalles. En la escena todavía se trabaja en la recuperación de materiales del avión y la limpieza.
4: Hemos tenido precaución por la seguridad de nuestro personal porque hay combustible por todos lados.
1: El aeropuerto de Miami no cuenta con sistemas de detención de aviones que, según el gobierno federal, sí existen en más de 100 aeropuertos del país y que permiten detener de forma segura aviones que se salen de la pista. Y según trascendió en esta conferencia de prensa, se espera que los agentes federales continúen por lo menos otra semana más aquí en Miami investigando. Todavía no hay una fecha para que vuelvan a estar operacionales las 2 autopistas que en estos momentos se encuentran cerradas. Este martes se espera otra conferencia de prensa.
0: Estaremos pendientes de esta conferencia, Daniel. Gracias por la información, nuestro colega Daniel Benítez de Noticias 23. En tanto, María Chavo, piloto y ex inspectora general del Departamento de Transporte de Estados Unidos, dijo que imágenes difundidas en social media muestran a la aeronave flotando sobre la pista sin elevar el morro, también llamado nariz o la trompa del avión, una maniobra necesaria para forzar el contacto del tren de aterrizaje principal con el suelo. Aunque no llovía al momento del accidente, el cielo presentaba nubes de tormenta y se registraban vientos fuertes en la zona. Todas estas son, digamos, opiniones de expertos que en este momento lo que tienen es los videos para analizarlos, ¿no? Todavía, reiteramos, no ha salido pues una información oficial sobre lo que pudo pasar. Los datos del sitio de rastreo Flight Radar 24 indican que la aeronave circulaba a unos 130 millas por hora cuando se salió de la porción utilizable de la pista del aeropuerto. La terminal internacional de Miami pues no tiene estos sistemas de frenado de los aviones en caso de que se pasen de la pista. También se habla sobre la edad de ese avión, un Boeing 767 de 32 años de servicio convertido en transporte de carga. La aeronave, fabricado en 1994, en un principio fue destinada al transporte de pasajeros y operó para varias aerolíneas durante más de dos décadas, antes de ser reconvertida en carguero en el 2015. La aerolínea 21 Air, basado en Carolina del Norte y fundada en 2014, comenzó a operar ese modelo de avión para Amazon en el 2024 y cuenta con 8 aviones bajo ese contrato. Amazon Air gestiona una red de más de 100 aviones y supera los 250 vuelos diarios, con toda su operación de vuelos que la ejercen otras empresas, no es directamente Amazon. En su flota figuran aviones 737, 767, además del Airbus A330. El presidente ejecutivo de esa compañía, 21 Air, identificado como Kate Winters, manifestó que la aerolínea está devastada por el accidente y extendió sus condolencias a las familias de las víctimas. Amazon, por su parte, indicó que cooperará con cualquier investigación. El accidente paralizó las operaciones del principal aeropuerto de carga internacional del país. El movimiento del aeropuerto de Miami en carga genera unos 212 mil millones de dólares al año en actividad económica. El accidente provocó un paro total de operaciones que fue levantado aproximadamente 3 horas después. 2 de las 4 pistas reabrieron en ese lapso de tiempo. Al menos 187 vuelos fueron cancelados y más de 325 sufrieron demoras hasta la noche del domingo, según FlyAware. El secretario de Transporte, Sean Duffy, advirtió que los viajeros debían prever retrasos y posibles cancelaciones. Bueno, de hecho, todavía hay consecuencias de este accidente aquí en Miami. La investigación continúa y nosotros al tanto de la misma. Son las 7 de la mañana, 52 minutos, en Radio Mambí.
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0: Son las 7 de la mañana, 53 minutos. Vamos a cambiar de línea informativa porque en las últimas horas también se conoció de un incendio que lamentablemente dejó una persona fallecida. Nuestro colega Ronald Acha nos cuenta los detalles. Ronald.
1: Vecinos y residentes de este complejo de apartamentos miraban angustiados al ver que el tercer piso de este edificio ardía en llamas. Eran las 6:30 de la madrugada y decenas de unidades de los bomberos de Miami-Dade trataban de aplacar este incendio del noroeste de la 14 avenida y la 103 calle en el vecindario de Pinewood, donde autoridades encontraron una víctima fallecida por este incidente.
2: Yo escuchaba como una discusión. Dije yo, están discutiendo, dije, voy a asomarme, pero no, cuando me asomé ya miré la llamarada que salían del techo.
1: Este edificio Silver Blue Lakes ha sido construido en 1964 y como nos dicen los vecinos, ha tenido problemas de disputas, peleas y criminalidad.
2: Era un plan 8, que allí en plan 8 entra lo que venga, ahora no, lo limpiaron, siempre se cuela más que uno.
1: El fuego destruyó el techo del complejo donde ahora agentes de la oficina de la sheriff investigan las posibles causas de este impresionante incendio.
2: Es un apartamento viejo, cablería mala, algún cortocircuito.
1: Por lo pronto se ha evacuado a los residentes del ala este y oeste del complejo, pero no se ha dado a conocer cuántas son las personas que dejarán este lugar debido a las condiciones en que se encuentra. Asimismo, hasta el momento no se ha identificado a la víctima fallecida.
3: Agentes evacuaron todos los residentes del edificio. Miami-Dade Fire Rescue respondieron y apagó el fuego. Encontraron una persona adentro del apartamento que estaba fallecida. Nuestros investigadores de homicidio y de incendio están investigando sobre qué fue la causa del fuego.
0: Gracias a nuestro colega Ronald Acha de Cadena Univisión por los detalles. Son las 7 de la mañana, 55 minutos en Radio Mambí. No hay noticias todavía sobre la avioneta que perdió contacto mientras volaba de Bahamas a Miami con 4 personas a bordo, 4 miembros de una misma familia, los 2 abuelos, 2 nietos que regresaban al aeropuerto internacional, al aeropuerto ejecutivo internacional de Opa-locka. Hasta el momento las autoridades no han confirmado oficialmente las identidades de los ocupantes, pero lo que se supo es que se trata de una pareja hispana y sus 2 nietos fueron identificados como Mario Lamar, de 80 años, su esposa Lili, de 79, así como Sofía Sosa, de 28, y Cristian Sosa, de 22. Todos habían pasado el fin de semana en una segunda residencia que la familia tiene en Grand Harbor Cay y regresaban al sur de Florida. La Autoridad de Investigación de Accidentes informó que investiga este hecho relacionado con un avión Piper PA-34 con matrícula estadounidense N212ML. Según las autoridades, la aeronave despegó del aeropuerto Grand Harbor hacia las 10 y 12 de la mañana de ayer, con destino al aeropuerto ejecutivo de Miami, pero perdió contacto con el Centro de Control de Tráfico Aéreo de Miami durante el trayecto. En social media, la Guardia Costera confirmó que está colaborando con las autoridades de Bahamas en la búsqueda de la aeronave que pudo haber caído al mar aproximadamente a unas 15 millas de la isla Andros. Mario Lamar, quien piloteaba el avión, es experimentado en el área con más de 40 años de experiencia de vuelo, piloteaba la aeronave junto a su esposa y viajaba con sus nietos. También uno de los familiares, identificada como Silvia Larreo, sobrina de Mario, está pidiendo ayuda también para que botes o aeronaves puedan auxiliar en la búsqueda. Reiteramos, esta aeronave que está perdida y que en este momento se adelantan labores de búsqueda que tuvieron que ser interrumpidas momentáneamente, y esto por el mal clima que en ese momento estaba sobre la zona. Así que seguimos en pendiente del desarrollo de esta noticia. 7 de la mañana, 57 minutos, una pausa y regresamos.
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0: Un tráfico bastante lento sobre este sector, así que tengan precaución si van a manejar por esta.
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1: Saludos en esta tercera hora de información aquí en Radio Mambí. 8 de la mañana, un minuto. Gracias a nombre de todo nuestro equipo. Yamani Salgado, Gustavo Orellana, Ángela Furió y quien les habla, Rodrigo Durán. Es martes. Estamos arrancando esta semana corta relativamente, ¿verdad? Martes 8 de septiembre de 2026. Gracias por la sintonía. Bendecido martes para todos.

0: Ante todo, un saludo muy, muy especial para toda nuestra comunidad católica y especialmente para nuestra comunidad cubana que hoy está celebrando el Día de la Virgen de la Caridad del Cobre, cariñosamente llamada Cachita, la patrona y el símbolo religioso más importante de la isla. La imagen fue encontrada flotando en la bahía de Nipe en 1612 y también pues hace parte de esta fe, de este sentimiento aquí también en el exilio. El Papa Benedicto XV la declaró patrona de Cuba en 1916. Su fiesta se celebra cada 8 de septiembre, como hoy. Así que es bien, bien importante este día y no queríamos sustraernos, por supuesto, a esta celebración. Y gracias a nuestra audiencia siempre por traernos todos estos detalles, toda esta información. Recordemos que aquí en la Ermita de la Caridad, pues siempre se preparan grandes celebraciones. Ayer, lamentablemente, por el weather, por la lluvia y la tormenta, pues no se pudo concretar toda la celebración, pero seguirán durante toda la semana con actos especiales. Nuestra Señora de la Caridad del Cobre, o la Virgen de la Caridad del Cobre, como se le conoce también, o simplemente Cachita, es una de las advocaciones de la Virgen María, la patrona de Cuba. Este solemne nombramiento fue proclamado por el Papa Benedicto XV en 1916, como les contaba. La imagen mariana se venera en la Basílica Santuario Nacional de Nuestra Señora de la Caridad del Cobre, en Santiago de Cuba. El Papa Francisco, en su visita a Cuba en septiembre del 2015 y con motivo de la conmemoración de los 100 años de la consagración de Cuba a la Virgen de la Caridad del Cobre, por parte del Papa Benedicto XV, decretó el Año Santo Excepcional de la Misericordia. Según recuentos de la época, su imagen apareció en 1612 o a principios del 13 en la bahía de Nipe, la mayor de Cuba, situada en la costa norte de la región oriental de la isla. La historia dice que fue avistada por 3 esclavos, un joven negro de 10 años, Juan Moreno, y 2 hermanos de pura sangre india, Juan y Rodrigo de Hoyos, que trabajaban como esclavos en las minas de cobre de la región, y estas 3 personas pues han quedado bautizadas en la toda la historia y los relatos cubanos como los 3 Juanes. Parte de la historia y también de la tradición de la fe de nuestros hermanos cubanos, pues hoy el Día de la Virgen de la Caridad del Cobre. 8 de la mañana, 4 minutos en Radio Mambí. Una de las principales noticias hoy tiene que ver con los aranceles, el tema de los impuestos de importaciones entre Estados Unidos y Canadá. Hoy, Canadá activó los aranceles de represalia por 20 mil millones de dólares a importaciones de Estados Unidos. Y con esta medida escala la guerra comercial con nuestro país. La decisión responde a los aranceles del 50% impuestos por Estados Unidos sobre un valor similar de productos canadienses, después de que Washington denunciara un trato discriminatorio contra industrias estadounidenses de bebidas alcohólicas, automóviles y productos lácteos. Canadá comenzó hoy a aplicar estos aranceles de represalia. Las nuevas tasas de 15, 25 y 50% afectan importaciones procedentes de Estados Unidos, con especial impacto sobre productos de acero y aluminio y también de bienes lácteos, entre ellos el queso. El gobierno de Canadá retiró algunos productos del mar de la lista inicial antes de la entrada en vigor de las medidas. La decisión de Canadá corresponde a los aranceles del 50% impuestos por Estados Unidos sobre un valor similar de productos canadienses. La disputa comercial sumó un nuevo frente después de que el presidente Donald Trump también amenazara con impedir las ventas de aviones de la compañía Bombardier Aviation en Estados Unidos si el fabricante con sede en Quebec no traslada parte de su producción a territorio estadounidense. No más ventas de Bombardier en Estados Unidos, escribió Trump en su plataforma de Truth Social. Miles de aeronaves Bombardier operan en las flotas domésticas de aerolíneas estadounidenses. Ante las declaraciones del presidente y su compañía, se destacó la presencia económica en Estados Unidos y su relación con empresas y trabajadores del país. Complicado el tema a nivel de negocios entre Estados Unidos y Canadá. Aranceles muy fuertes de parte y parte. 50% por parte de Estados Unidos a Canadá y Canadá con un recíproco interés también en este momento, represalia de las importaciones. Todo esto tiene que ver con encarecimiento de productos de parte y parte. Son las 8 de la mañana, 7 minutos en Radio Mambí. Señoras y señores, el tránsito a esta hora, particularmente sobre conductores que están en Bay Road, la calle 40 del Southwest, porque ha estado bastante complicada a la altura de la 97 Avenida. Esto después de que más temprano, luego de las 6 de la mañana, dos vehículos chocaran. El accidente no fue grave, pero ha dejado bastante retraso sobre este sector. Sigue lento el tránsito en el sur, en la 177 Avenida, sentido sur, y la calle 248, esto en el área de Homestead. También se ha reportado un accidente sobre la calle 8 y la 137 Avenida, pero esto es el incendio de un vehículo. Atención, calle 8 del Southwest y la 137 Avenida, un vehículo que se incendió allí. Tiene uno de los carriles bastante lentos y un accidente involucrando un auto de la policía sobre el 836 rumbo este y la 107 Avenida, esto en el área de Sweetwater. Es el tránsito en Radio Mambí.
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2: Son las 8 de la mañana, 14 minutos en Radio Mambí. También estamos a la espera de una conferencia de prensa que traerá los detalles más recientes sobre el avión de Amazon que se salió de la pista aquí en Miami y que lamentablemente causó la muerte de 5 personas, 2 que están gravemente heridas. Ya los 2 pilotos fueron dados de alta, no registraron mayores lesiones, aparte del susto enorme de sus vidas de haber estado involucrados en este accidente. Así que estamos esperando ver qué dice la Junta de Investigación, la Junta de Administración del Transporte Aéreo aquí en los Estados Unidos. Esta investigación va a continuar seguramente durante toda esta semana. De hecho, en este momento también han estado afectadas las operaciones en el Aeropuerto Internacional de Miami. Todavía las consecuencias se viven porque el aeropuerto no está 100% operativo. 2 pistas de las que se usan habitualmente para la operación, pues están en este momento cerradas. De hecho, allí está nuestra colega Victoria Joseph. Victoria, ¿qué se sabe de las operaciones hoy martes?
3: Continúan los problemas operativos aquí en el Aeropuerto Internacional de Miami y a esta hora se reportan 38 cancelaciones y 7 retrasos. Esto obviamente tras el accidente que ocurrió el domingo, por el cual 2 de las pistas del aeropuerto se encuentran cerradas como parte de la investigación. Y aunque ha mejorado esta situación de los retrasos y cancelaciones con respecto al día de ayer, para quienes tienen vuelos desde o hacia Miami, la recomendación es clara: revisar el estatus del vuelo con la aerolínea y llegar preparados para posibles cambios o retrasos. De acuerdo con el portal web FlyAware, hasta este momento se han cancelado 38 vuelos en el Aeropuerto Internacional de Miami y otros 7 reportan retrasos. Las interrupciones afectan a distintas aerolíneas y se suman a las complicaciones operativas que ha provocado el accidente del Boeing 767 de carga que operaba para Amazon Prime, el cual se salió de la pista al aterrizar procedente de San Juan, Puerto Rico, e impactó contra 2 vehículos causando la muerte de 5 personas y dejando a otras 5 heridas. Por ello, 2 de las 4 pistas del aeropuerto permanecen cerradas mientras los investigadores de la Junta Nacional de Seguridad en el Transporte procesan la escena. Aunque las otras 2 pistas continúan operando, la situación ha generado desafíos logísticos, entre ellos aeronaves y tripulaciones que no pudieron llegar a sus destinos previstos, lo que ha contribuido a las interrupciones en las operaciones. Aquí en el aeropuerto esta mañana de martes ya se encuentra mucho mejor la movilización de los pasajeros. Sin embargo, la recomendación es que si va a viajar el día de hoy desde aquí, desde Miami, revise su vuelo, que esté a tiempo, llame a su aerolínea antes de llegar aquí a la terminal. Es la información que tenemos a esta hora. Soy Victoria Joseph, NMás Univisión 23.

0: Señoras y señores, 8 de la mañana, 17 minutos. 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
0: Son las 8 de la mañana, 20 minutos, retomando labores después de un día de descanso. Pues también saludamos a nuestra colega Ángela Furio de Hablemos de Todo. Angelita, ¿qué tal? Buenos días.
2: Hola, Rodrigo, buenos días y a toda la audiencia de Radio Mambí que sintoniza el grande de la mañana.
0: ¿Cómo estuvo ese viajecito al centro de Florida y el regreso?
2: Con mucha lluvia al regreso. Pero estuvo chévere. La verdad, los momentos con la familia siempre son muy importantes, Rodrigo.
0: Y un tráfico impresionante, ¿no? Yo también venía bajando de Orlando y lo que había ayer, uf, impresionante. Yo hace mucho rato, de verdad, que no experimentaba un tráfico como el de ayer.
2: No, y yo llevé a los niñitos a... ¿se puede decir el nombre del parque?
0: Sí, claro. Claro,
2: a Legoland, que es el parque que a ellos les gusta. Ajá. Uh-huh. Porque claro, son varones y les encanta el tema de los Legos y nunca había experimentado tanta gente en el parque. Mira que nosotros vamos bastante a ese parque y había muchísima, de verdad, Rodrigo, muchísima. Lo bonito es que inauguraron el Halloween, entonces bueno, siempre es mágico visitar estos lugares con los chamos.
0: Me da la impresión de que estuvo mejor el weather por el centro de Florida que por acá. Estuvo lloviendo mucho aquí, pero en Orlando por lo menos dio break en el día, ¿no? Se pudo salir.
2: Sí, se pudo salir, a excepción de ayer, que ya la lluvia estuvo muy fuerte, Rodrigo, de verdad que sí. Y la carretera estuvo súper pesada, no solamente el tráfico, sino la lluvia, que no se veía nada en la carretera.
0: Angelita, ¿tú sabes algo de una noticia que vi el fin de semana en el que varias compañías petroleras de Estados Unidos dijeron que no querían hacer negocios hasta que no hubiese elecciones o hasta que no hubiese un gobierno que les garantizara que la inversión no se va a perder? ¿Sabes algo de eso?
2: Lo que sé es que María Corina como que estuvo... digamos, haciendo algunas conversaciones y como que hay un movimiento de algunas empresas apoyando el tema de las elecciones en Venezuela lo antes posible. Rodrigo, entiendo también, no sé si ya se dio, porque un movimiento en las redes como que si ya se hubiese dado, pero no estoy segura. ¿Ya se dio el encuentro entre el secretario Marco Rubio y María Corina? Porque hubo una... Yo, la verdad, confieso que me desconecté un poquito.
0: Que yo sepa, no.
2: ¿Verdad? Que no se ha dado.
0: Pero... La Porque, Casa Blanca le ha pedido a María Corina, siguiendo tu línea, que visite Washington antes de que vaya a Venezuela.
2: Sí, exactamente, antes de que vaya a Venezuela. Sí,
0: pero el secretario Rubio no está, entonces no sé con quién se va a reunir.
2: Sí, exacto. Bueno, tú sabes.
0: Secretario Rubio está hoy en Colombia, en Barranquilla.
2: El secretario Rubio está en Colombia y entiendo que ya estaban cerrando algunas calles, algunas zonas aledañas al lugar donde va a estar el secretario Rubio. Por seguridad, por supuesto. Y luego del tema del taxi bomba, ¿no? Que fue hace un par de semanas.
0: Exactamente. Antes de que se te vaya la paloma, ¿qué me ibas a decir?
2: Te iba a decir que justamente escuché a los oyentes hablando contigo del tema este de la solicitud que ha hecho la alcaldesa Levín Cava de no apoyar la reforma de la enmienda 3 o la enmienda 3 propuesta por el gobernador Ron DeSantis y aprobada de hecho por los integrantes en su mayoría de Tallahassee. Pero justamente hoy voy a hablar o vamos a hablar con el secretario de las Cortes, con Juan Fernández Barquín, porque como él es el garante del tema del presupuesto de Miami-Dade, queremos hablar de eso y queremos que nos den como sus razones del por qué, porque yo he leído, igual que tú, lo de las noticias del tema de que se supone, según la posición de la alcaldía de Miami-Dade, que nos va a afectar en temas de presupuesto, transporte, parques y tal. Pero lo que tú estabas diciendo bien esta mañana es que el aumento del presupuesto es exorbitante, Rodrigo. Entonces, y lo que decían los oyentes también es que por algún lado nos van a seguir sacando dinero en el tema de los impuestos, Rodrigo.
0: Exactamente, entonces, pues la campaña de...
2: Que vamos a tener al secretario para que nos explique bien, porque al final de cuentas, Rodrigo, siempre los afectados somos nosotros, los residentes de Miami-Dade.
0: Pues claro, Ángela, porque la alcaldesa está diciendo prácticamente que esos 14 billones de dólares que está pidiendo el presupuesto no le alcanzan y que entonces va a haber un hueco de unos 690 millones de dólares si se aprueba la enmienda 3. Volvemos a lo mismo que hemos estado hablando por estos días. ¿Pero acaso los oficiales electos como ella no están para proteger los intereses del pueblo? Pues no porque ella dice que le hace falta, no le alcanzan 14 billones de dólares a la pobre viejecita y no tiene nada con qué comer y necesita que entonces la enmienda 3 pierda. Pues no, alcaldesa. Hay que votar sí a la enmienda 3 que nos va a reducir los taxes a los dueños de propiedades en los próximos 2 años.
2: Claro, porque como bien lo decían los oyentes, Rodrigo, es como votar en contra de uno mismo, no tiene como mucho sentido.
0: Pues claro que no.
2: Y al final siempre vamos a terminar pagando más. Ellos van a sacar el dinero que hace falta de alguna parte.
0: Pero
2: ¿Y de dónde? Del bolsillo de nosotros.
0: Sí, pero te anticipo algo. Si la enmienda 3 gana, como espero que gane, porque espero que todos los que somos dueños de casa, que tenemos nuestra vivienda, nuestro hogar aquí, espero que votemos, que salgamos a votar sí a la enmienda 3. Tú verás que algo se va a inventar la alcaldesa con los comisionados para cobrar algo el próximo año para compensar esos 690 millones de dólares que ella dice. Y a mí me parecería muy extraño que esa enmienda no pase, o sea, que pierda. Me parecería que votar nosotros en contra de nosotros mismos, no sé.
2: Fíjate que nosotros hemos tocado el tema varias veces, así como tocamos lo de la reforma o, digamos, la modificación que necesita la sede de la policía, el tema de la sede de los bomberos. Uno entiende, Rodrigo, que nuestros trabajadores, sobre todo los que prestan un servicio público como los bomberos, la policía, cuenten con las herramientas de trabajo necesarias y los sitios óptimos para su entrenamiento y para su seguridad. Uh-huh. Pero hay presupuesto para eso, Rodrigo. Es una cifra enorme.
0: Pues la 14 billones, dice que no le alcanzan.
2: Enorme, enorme, enorme.
0: 14 billones, bueno, es más de lo que manejan muchos de nuestros países, ¿oíste?
2: Así es, así es. Bien, bueno, Rodrigo, de verdad que siempre terminamos perjudicados, somos los residentes. Eso es uno de los temas principales. Lo otro es que tú lo dijiste también esta mañana, estamos celebrando el Día de la Virgencita de la Caridad del Cobre. Vamos a tocar ese tema también porque entendemos que esta semana también hay actividades y obviamente para mí es un tema, y a los oyentes también, es un tema muy, muy importante. Hay que pedirle a todos los santos, que a Diosito principalmente, que ilumine a las autoridades para que hagan un buen trabajo y bueno, nos protejan de toda esta serie de medidas de las que estamos siendo parte, porque la verdad vivimos aquí y queremos lo mejor para el condado y para nuestro estado, Rodrigo.
0: ¿Tú estás pidiendo que esa iluminación también caiga sobre la alcaldesa?
2: Sí, le mando todas las oraciones del mundo para que caiga.
0: Espero que se mueva el pelo así y se destape las orejas la alcaldesa para que pueda escuchar todo lo que estamos diciendo, porque ya empezó con esa campaña. Pues Angelita, a las 2 de la tarde te escuchamos junto a Gustavo Orellana en Hablemos de Todo con este y otros temas.
2: Sí, Rodrigo, muchas gracias.
0: A ti, feliz regreso, por supuesto. Ángela Furió, a esta hora con nosotros aquí en Radio Mambí. Son las 8 de la mañana, 29 minutos.
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0: Son las 8 de la mañana, 31 minutos, 8:31. Me gustaría también hablar con ustedes. Llámenme en este momento al 844-446-0710 sobre esta propuesta de la alcaldesa Daniela Levín Cava de votar en contra de la enmienda 3. En contra de la enmienda 3. Porque ella dice que esto va a ser el caos. Según ella, ¿no? Ella dice que va a ser el caos. 844-446-0710. ¿Qué tal? Buenos días. Está en el aire.
9: Buenos días, Rodrigo. Mira, Miami-Dade County es un condado en el estado de la Florida. Sabemos que incluso Trump lo perdió en las elecciones, 100 pacos de presidente. El condado Miami-Dade County no decide en una elección del estado. Yo pregunto, ¿ustedes se han enterado de algunos otros políticos como la Levín Cava que esté abogando porque se vote en contra de esta propuesta en el estado de la Florida? Porque yo no he oído de más ninguno y es la única que está plantada en eso.
0: Bueno, pero se supone que esto impacta aquí en Miami, al condado, ¿no? Pero yo no he escuchado
9: ninguno. Pero supongamos que Miami-Dade County le haga caso a ella y vote en contra de la propuesta. Sí. No van a poder contra el resto del estado. Exacto. Porque por sentido común, como tú dices, nadie va. Mira, la solución de los problemas de los seguros en el estado de la Florida está en que los políticos voten en contra de ellos, porque todo el mundo sabe que las aseguradoras le pagan la campaña a los políticos, y para que se acabe el abuso ese, ellos van a tener que votar en contra de ese interés, y no lo hacen. Nadie está loco para votar en contra de su propio interés.
0: Pero a quién le... A quién, claro, pero ese es un tema súper interesante, pero déjame preguntarte, ¿a quién entonces le está respondiendo Levín Cava? Porque empezó esta campaña de la semana pasada.
9: A la ceguera política, que hay en el país, de ir en contra de todo lo que digan los republicanos, por irracional que sea. Es un fanatismo político que los tiene ciego, pero ciego. Y te voy a decir algo más. Sí. Ya están tomando pasos en algunas ciudades. Yo vivo en Hollywood. Ajá. Ya Hollywood metió el bit de agua por el techo. Se bajaron con un problema de que si desde el año 23 los lectores electrónicos no funcionaban y que ellos estaban dándote un estimado y que qué sé yo, el lío es que ya te subieron el bit del agua, $21 más como promedio.
0: Qué barbaridad.
9: Ya se le están buscando y yo no dudo que entren por debajo de la mesa en contrapunteo con los scoop para subir los biles del scoop y de ahí ayudar al condado en Aco. Yo no dudo que se metan en esa jugarreta, porque es que necesitan el dinero. Tú nunca vas a oír a un demócrata, nunca jamás en la vida vas a oír a un demócrata hablar de producción, hablar de creación de bienes, hablar de creación de dinero. Todo lo de ellos es los taxes, como si el dinero los taxes que cayera del cielo.
0: Pero es que yo no sé, de verdad, yo pregunto, o sea, ¿qué está dejando, por ejemplo, la alcaldía de Daniela Levín Cava aquí en el condado de Miami-Dade? Le regaló $10 millones a la FIFA, supuestamente regalados. Eso normalmente hay más negocios atrás de eso, pero yo no tengo pruebas de nada. Pero $10 millones del condado. Entonces, si te estás regalando $10 millones, ¿cómo después dices que te hacen falta dinero si bajan el impuesto a la propiedad? O sea,
9: para que se le pierdan 400 más.
0: No, pero dijo que le aparecieron.
9: No, el primer día de auditoría en una gaveta aparecieron los primeros 64 millones. Eso fue para empezar.
0: Ay, Dios mío.
9: En una gavetica guardada ahí, 64, ahí mismo aparecieron. En un papel escrito al revés.
0: No. Esto es un descaro.
9: Sigue perdido, esto no ha aparecido todavía.
0: No, esto es un descaro. Oye, quédate ahí en Broward. No te vengas a Miami porque tú eres el mensajero de lo que está pasando en Broward. ¿Qué? Ay, Dios mío.
9: No. Miami, ¿para qué? Bye.
0: Que tenga buen día. No, a ti. Gracias. ¿Qué tal? Buenos días.
10: Buenos días, Rodrigo.
0: Sí, adelante, mi hermano.
10: ¿Cómo está usted? Bien. ¿Cómo se siente el día de hoy?
0: Me siento súper bien, pero no me puedo quedar callado con esto de los taxes, porque es que a mí me afecta. ¿Cómo me está invitando la alcaldesa del condado a que yo vote en contra de mí?
10: Bueno, escuchen cómo es la cosa entonces. Esto es algo, quiero hablarte dos punticos rapidito para no tomarte mucho
0: tranquilo.
10: Tiempo. El primero, la comunista alcaldesa, y el segundo sobre Venezuela. Bueno, ok, yo no sé si tuviste respuesta, acá hace un tiempecito atrás hubo una convocatoria bien grande. Yo no sé qué hicieron ustedes en la radio, no sé qué pasó, pero para revocar a Levín Cava, con lo que todos están gritando ahora.
0: No pasó.
10: No sé si usted se recuerda.
0: Sí, no pasó.
10: ¿Usted se recuerda a eso?
0: Sí.
10: Bueno, yo no vi a nadie hacerse eco en la radio de eso, a nadie hacerse eco de la revocación de la socialista de aquí, de Miami, a nadie. Y ahora veo a todo el mundo llorando, gritando por los taxes. Porque si han tenido dos chances, la gente que están ahora gritando, dos chances para remover una persona que es socialista, comunista, corrupta, de todo, ahora ¿por qué vienen llorando? Es lo que yo no entiendo. ¿Por qué las grandes cadenas de radio, de televisión, saben lo que está pasando? Como usted mismo lo está diciendo,
0: ¿Sí, sí?
10: ¿Por qué se hicieron? ¿Por qué hicieron caso omiso a la revocación de la alcaldesa? ¿Por qué pasó eso? No entiendo por qué ninguna estación de radio promulgó revocar a esa señora y ustedes se callaron.
0: Nosotros no nos callamos. Yo di la noticia. Es válido y esto es una conversación. Yo di la noticia y la cubrí, pero la gente no. La, mira, aquí, acuérdate que aquí hubo, acuérdate que aquí, aquí ya hubo la, la historia de que sí se puede revocar el alcalde del condado, ¿te acuerdas?
10: Pues
0: que
10: claro,
0: Norman Brayman lo solo él lo revocó.
10: Exactamente, con el después fisiculturista, supuestamente alcalde ese que hubo, con el otro de
0: Carlos, sí, Carlos.
10: Pero él es lo que a veces, es lo que a veces me impresiona a mí, yo, wow, la gente no sé por qué hacen esto. Y entonces tienen a la persona ahí, te dan el chance de sacar a la persona y la gente no sale a votar. La gente no sale a votar y se quejan y no salen a votar. Lo otro con Venezuela, para ponértelo rapidito, lo de Venezuela. Yo creo, esta es mi opinión, ¿ok? No es que sea la realidad. Pero tienen que parar la gente, los venezolanos, de llorar con lo que está pasando con Venezuela, ¿ok? Porque nadie ha hecho nada por Venezuela, solamente la presidencia de Trump. Ahí van a haber elecciones en el momento que Trump esté a punto de irse. No van a haber elecciones ahora, no porque quieran los venezolanos, no porque lo está haciendo él. Si yo estoy haciendo el trabajo tuyo, que estás haciendo mal en la radio, y vengo yo y lo hago bien, ¿cómo tú vas a venir después a decirme a mí cómo tengo que hacerlo? Uh-huh. Si tú no supiste hacerlo. Es una cosa de sentido común. No es de patriotismo, ni de un lado ni de la otra. El que viene a resolver tu problema es el que va a tomar las decisiones. Porque tú no supiste tomar las decisiones. No supiste resolver el problema. ¿Cómo tú me vas a exigir a mí cómo yo tengo que hacer las cosas? Ok, tú puedes opinar, tú puedes dejar tu criterio, pero no exigirme cómo que se van a hacer las cosas porque tú no supiste. Entonces, ¿cómo me vas a reclamar la justicia, como se dice el dicho, en calzoncillo? Eso no tiene sentido. Y es lo que quiero decir. Ojalá Venezuela se resuelva rápido, lo más pronto posible, porque de verdad que... Y sobre mi tierra, que es Cuba, otra uh-huh. cosita, trata de dar noticias un poquito más frescas, Rodrigo, okay. Por favor.
0: Vamos ahí.
10: A veces dan unas noticias un poco ya... Llevan 15 días, tú sabes, y entonces es un poquito incómodo y noticias.
0: Está bien. Vamos a apuntarlo ya mismo y ya mismo hablamos con Yasmani.
10: Sí,
0: vamos ahí.
10: Ajá, exactamente. Yo sé que Yasmani puede hacer algo mejor.
0: Claro que sí.
10: Pero que trate de ponerse el video porque esas noticias están ya, wow.
0: Válido.
10: A veces digo, coño, ¿qué está pasando con Rodrigo?
0: Dios mío. Oye, un abrazo. Gracias por participar. Ahí está la opinión de nuestros oyentes, 844-446-0710. La campaña de la alcaldesa del condado, Daniela Levin Cava, contra la enmienda 3 de Florida. Esta propuesta ampliaría la exención tributaria para la vivienda principal y reduciría los

0: nunca en la vida ha sucedido desde la época de Pérez Roura y menos con Yasmani. Yo conozco a Yasmani desde que nació. Desde que nació ese tipo de persona que es y el tipo de trabajo que realiza. ¿Eso no es verdad?
1: Bueno, pero aquí todo el mundo tiene derecho a opinar, así que tranquilo. Hoy estamos hablando sobre los taxes a la propiedad y gracias a ti por llamarnos también. Oye, ¿qué hacemos con los taxes? ¿No me has dicho nada?
0: No, yo esas cosas no. A mí me gusta ir a mami, pero esas cosas no entiendo mucho.
1: Tranquilo, yo te ayudo a entenderlo. La medida será sometida a votación el 3 de noviembre y esta es la parte importante. Y necesita el respaldo del 60% de los electores para entrar en vigor. 60%. La administración del condado calcula que Miami dejaría de recibir cerca de 386 millones de dólares, perdón, en 2027 y 697 en 2028. Entonces la alcaldesa quiere que votemos en contra de la enmienda 3. Esta iniciativa que fue impulsada por la legislatura de Florida y cuenta con el respaldo del gobernador Ron DeSantis. ¿Votaremos nosotros en contra de nosotros mismos? Esa es la gran pregunta. ¿Vamos a votar en contra de que nos bajen los impuestos? Esa es la pregunta en este momento. Son las 8 de la mañana, 42 minutos. Mejor conectemos a esta hora con el Centro de Meteorología de Noticias 23. Javi, por ahora veo una mañana soleada, una mañana espectacular. ¿Y el resto del día? ¿Qué nos traes? ¿Qué nos cuentas?
2: Mis amigos, el tiempo, récord de humedad encima nuestro permanece sobre el sur de la Florida, Bahamas, Cuba. Oiga, patrocinando tormentas en la tarde y ahora al amanecer algunos chubascos pueden pegar hacia la costa, pero realmente es imponente los valores de humedad relativa que tenemos o de humedad total que tenemos sobre nosotros. Durante los próximos días permanecerá sin cambios y por lo tanto nuestro modelo de alta resolución se embulla en poner lluvias pegadas a la costa durante la mañana, lluvia que pasará después hacia el interior donde nuevamente será numerosa la actividad de chubascos y tormentas eléctricas definitivamente afectando gran parte del área metropolitana, pero con tendencia hoy a moverse un poco más hacia el oeste. Por lo tanto, usted en la mañana va a encontrar lluvia en la costa, algunos chubascos avanzando hacia el interior, rápidos de corta duración, y en la tarde las tormentas hoy más bien enfocadas un poco más tierra adentro, hacia el oeste del área metropolitana. Mientras tanto, el pronóstico indica máximas en 90, chubascos en la mañana, después se repiten en la tarde, más bien hacia el interior, en la noche temperaturas estables en los 80 y buenas condiciones en el mar. Si piensa ir a pescar después del Labor Day, buenas condiciones siempre y cuando no esté lloviendo, tronando, con los vientos variables, débiles y olas de tan solo un pie. La lluvia pica y se extiende en los próximos días con 60 a 70% de posibles aguaceros y tormentas, máximas en 90, mínimas pellizcando los 80. Y mientras el Pacífico se encuentra activo con varios ciclones tropicales, inclusive un huracán afectando Hawái, por acá en el Atlántico tenemos buenas condiciones y no hay problemas tropicales en los próximos 5 a 7 días, a pesar de estar en el pico de la temporada de huracanes justo acá el día 10 de septiembre.
1: Continuamos en Noticias 710 por Radio Mambí y hoy es un día histórico para Colombia y para Barranquilla porque está el secretario de Estado Marco Rubio para reunirse con el presidente de Colombia Abelardo de la Espriella. También estará el canciller Omar Bula Escobar en un encuentro que busca abrir un nuevo capítulo de la relación entre los dos países. Esto después de ese mandato en el cual las relaciones estuvieron muy mal después del izquierdista Gustavo Petro. En Colombia, la agenda tendrá como escenario principal la reunión con el presidente en el Batallón Paraíso. Ahí está la sede también alterna de la presidencia de Colombia, en Barranquilla. No será una visita de protocolo solamente. El encuentro ocurre en los primeros meses de la administración de la Espriella y constituye el primer acercamiento de alto nivel de un funcionario de la Casa Blanca con el nuevo gobierno de este país. La expectativa está puesta en la posibilidad de redefinir prioridades y fortalecer los canales de diálogo entre Bogotá y Washington. La seguridad regional está en los asuntos centrales. Los dos gobiernos tienen previsto abordar la lucha contra el narcotráfico, el narcoterrorismo y otros desafíos que afectan la estabilidad del hemisferio. A la conversación se suman también temas comerciales y económicos, así como la cooperación internacional para atender las consecuencias del terremoto que recientemente afectó a Colombia.

0: Repetimos, la visita del secretario de Estado Marco Rubio a Colombia, concretamente a Barranquilla, luego se dirige a Perú y Ecuador. Cambiamos de línea informativa, nos vamos a Cuba. Yasmani Salgado, algunas de las noticias más importantes de la isla.
1: Efectivamente, aquí estamos al tanto de Cuba. A 90 millas, cuatro cubanos estuvieron entre los primeros nacionales de la isla radicados aquí en Estados Unidos, deportados hace solo unos días a Guyana, como parte de este acuerdo que está permitiendo trasladar a determinados inmigrantes hacia terceros países mientras se está definiendo su situación migratoria. Además de este grupo, también se trasladaron a otros dos hombres de Afganistán. Autoridades locales revisaron previamente los expedientes y determinaron que ninguno tenía antecedentes penales. Las expulsiones responden primeramente a cuestiones migratorias. El traslado de estos cubanos a Guyana está constituyendo la primera operación conocida bajo el convenio alcanzado entre Georgetown y Washington después de varios meses de negociaciones. Los cubanos permanecerán temporalmente allí en Guyana y así se está mencionando y replicando este titular en varias plataformas. Por ahora, los inmigrantes podrían regresar eventualmente a sus países de origen o ser trasladados hacia otro destino. Para los cubanos, esto significa que existe la posibilidad de que terminen retornando a Cuba, aunque autoridades no indicaron que esa decisión ya estuviera tomada. Hay mucha interacción con esta noticia y muchos comentarios desde ambos lugares, y aquí en el noticiero hace ya varios días hemos estado al pendiente. Pero Natalia Molano, vocera en español del Departamento de Estado, ha hablado sobre este anuncio de Estados Unidos de otra ronda de sanciones contra la élite del castrismo y sus vías de financiamiento. Vamos a escuchar lo que estuvo diciendo a través de Martín Noticias.
2: Marco Rubio ha decretado nuevas sanciones. Se hizo una importante expansión de las sanciones contra el régimen comunista de Cuba, ya que el régimen continúa siendo una amenaza a la seguridad nacional de los Estados Unidos y continúa representando una fuente de desestabilización para el hemisferio occidental, que es nuestro hemisferio, y por eso es tan importante. Entonces, se adicionan a las sanciones al régimen cubano 5 entidades y un individuo. Dentro de estas entidades e individuos están designados Fidel Ernesto Castro Cáliz, que es el nieto de Raúl Castro, junto con el Banco Exterior de Cuba, y 4 entidades que explotan los recursos naturales de Cuba para el beneficio del régimen. Así que lo que continuamos viendo es que la élite del régimen se sigue enriqueciendo por métodos ilícitos y redes ilícitas en el extranjero, mientras que el pueblo cubano sufre de esta grave escasez y de hambre en toda la isla. Así que estas medidas son realmente para poner un fin. Y el mensaje aquí es claro, y es para la comunidad internacional, que cualquier banco, cualquier empresa, cualquier entidad, cualquier individuo extranjero que continúe apoyando, patrocinando o prestando servicios a estas entidades e individuos sancionados también corre el riesgo de ser sancionada por los Estados Unidos. Así que esta acción también refleja ese compromiso inquebrantable que tiene el gobierno estadounidense con el pueblo cubano, porque sabemos que el futuro de Cuba debe estar en las manos del pueblo cubano y no de un élite que se está enriqueciendo a sus costas.
1: Pero desde la isla, los cubanos también se reportan a 90 millas. Los apagones en Cuba también limitan la conexión a internet y la operación de algunos negocios privados. Vamos a escuchar lo que han estado diciendo.
3: Yo vivo de la internet. Tengo un negocio de ropa y cuando no hay corriente, el internet no funciona para nada. No permite que tú puedas vender ni nada. Los teléfonos pierden hasta la señal. No puedes hablar apenas, no puedo llamar, no tienes contacto ninguno. Cuando la corriente se cae el internet completamente. Tienes que esperar a que venga la corriente. No hay solución para eso. Ese es el objetivo de ellos, tenernos como ciegos a todo. Ve que nosotros no sepamos nada, que estemos ciegos. Para mí, la internet la tumban de aquí mismo. El pueblo de Cuba debería salir para la calle, pero la gente tiene miedo. Y hay que salir todos, no puede salir uno. Ni dos, ni tres. Tenemos que salir todos.
1: Y es que dicen que ellos mismos son los culpables de esta situación que están viviendo hoy.
4: La corriente es una cosa que no lo podemos evitar. Al no haber corriente, no me puedo conectar. no puedo publicar las cosas que yo vendo para poder comer, viste, yo y mi hijo. Se me echan a perder los alimentos, ayer mismo tuve toda una pila de cosas que estaban echadas a perder. ¿Tú me entiendes? Mira, ahora mismo yo estoy sin red. Sucede cualquier cosa en mi familia y no me puedo enterar porque no tengo red. Incluso a veces hay corriente y no tienes conexión. Ayer nosotros duramos más de 24 horas sin corriente. En ningún momento yo me pude conectar. Aquí culpables somos todos, que nosotros que somos los más afectados lo estamos aguantando todo.
1: También se ha hecho viral en las últimas horas un mensaje que replicó la plataforma A las Tensas hace ya algunos días. Tu revolución me está quitando mi vida y mi juventud. La reacción, la repercusión del video de una madre y profesora de la isla que está respondiendo a Díaz-Canel tras esta controversial entrevista con medio brasileño. Vamos a escuchar la versión para radio de lo que estuvo diciendo.
5: Esta cubana que está aquí, de casi 40 años, licenciada en educación, en la especialidad español literatura, madre de dos hijos, preparada para la vida, que no se rinde, no va a dar la vida por la revolución. Emprendedora, sí, porque cuando él hizo alusión y se vanaglorió de los cubanos y de su creatividad como algo grande para él. No se puede negar que sí, que nosotros los cubanos somos bastante creativos. Nosotros los cubanos, la presión nos hace crecernos porque realmente morirnos, no nos vamos a morir por ninguno de ellos. Sí vivimos mal, a veces no controlamos las emociones y las cosas que nos pasan porque es una situación que esto va en contra de todo y no hay explicación para tanto y hay personas que no pueden resistirlo, pero no voy a dar la vida por la revolución. Yo estoy hablando por mí, yo no represento a nada, a nadie, no pertenezco a nada, simplemente es por mí, pero estoy segura y convencida de que hay muchos que aquí mismo ahora van a decir lo mismo que yo. No doy la vida por la revolución de ustedes. Ustedes sí dan la vida por la revolución porque la revolución los tiene viviendo la vida, valga la redundancia, sus hijos con su perfecta educación, su sistema de salud para ellos privado, sus comodidades. Ustedes no saben lo que es vivir como vivimos nosotros ahora mismo. Ustedes no saben lo que es vivir sin corriente, sin agua. 4 de la tarde vamos a buscar el plato fuerte, comprar comidas que están en mal estado porque no hay refrigeración para ellos. Ustedes no saben lo que es vivir matándonos como nos estamos matándonos a otros, criticándonos los precios por culpa de ustedes mismos. Ustedes mismos sueltan las riendas, después las recogen. Tienen todo virado al revés, nos estamos matando unos a otros. Tu revolución nos está quitando la vida a nosotros, a la mayoría de los cubanos, para que sepas. Y también explicarles algo, por favor, alguien que asesore a este hombre cuando le va a dar alguna entrevista a alguno de estos periodistas. O es que él no tiene ni idea de lo que pasa en el pueblo. Nah, él sí tiene idea, lo que pasa es que no le importa ni a él ni a ninguno de ellos. Todas sus ideas que se correspondan con la realidad que vive el pueblo ahora mismo, a ver si ya no se burla más de nosotros, porque me parece que esto no es cosa de uno o de dos, esto es general ya.
1: A las Tensas replicó este valiente video a través de su plataforma. Ya también se encuentra en otros sitios y por eso quisimos compartirlo con nuestra audiencia aquí en Mambí 710. Así concluimos este recorrido al tanto de Cuba a 90 millas.
0: Gracias a nuestro colega Yasmani Salgado por la información. De esta manera llegamos al final de nuestra primera emisión de Noticias 710 por Radio Mambí. Los invito a las 12 del mediodía a que nos actualicemos en este martes con más información. A nombre de nuestro equipo, Yasmani Salgado, Gustavo Orellana, Ángela Furió y quien les habla, Rodrigo Durán. Buen día, disfruten de la mañana con Radio Mambí.
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0: mañana con 5 segundos. Le damos las gracias a todos ustedes de estar con nosotros, como de costumbre, aquí en el escándalo del día. Hoy es un martes que parece lunes. Martes que parece lunes. Y vino hoy Yuri Rodríguez súper quemada. Parece que estuvo en la playa ayer. Yuri, buenos días.
1: Estuve con mi griego turco. Es una combinación que tengo. Estuve pasándola súper bien. Como tenía 3 días, me fui allá a Turquía.
0: Ah, oye. Un viaje relámpago. Oye, pero cansón, porque es largo el viaje, ¿no?
1: Son 11 horas.
0: 11, ah, bueno.
1: Estoy acostumbrada.
0: Sí, no, y ahí duermes de una vez en el vuelo de aquí, ¿verdad? Sí. Y de regreso ya.
1: Exacto.
0: Ok.
1: Estoy oyendo una cosa por aquí. Que,
0: ay, eso es así. Sí. Así es. Así que, Yuri, pues ya tú sabes, está otra vez regresando después de un fin de semana largo. Y aquí está, señoras y señores, Cristina, la capitana. Buenos días, Cristina.
2: Buenos días, Ray. Buenos días, Yuri. Y feliz martes. Ni te cases ni te embarques.
1: Así mismo.
2: Ni de tu casa te apartes.
1: Claro, of course.
0: Así mismo. Así que estamos felices de estar en este día con ustedes aquí en el escándalo del día. Hay noticias que están ocurriendo en Miami, en todos los Estados Unidos, en el Estrecho de Hormuz, en Israel, en Ucrania, en Rusia, en Cuba, en Venezuela, en Fort Lauderdale, en todos lados.
2: Los escándalos no acaban.
0: No acaban. Gracias a Dios. Gracias a Dios que los escándalos no acaban. Señoras y señores, vamos inmediatamente con los titulares.
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0: Estos son los titulares más calientes a esta hora aquí en Radio Mambí, en el escándalo del día. Tragedia en Miami, avión de Amazon se estrella sobre vehículos y deja 5 muertos. Desaparecidos en el mar. Familia de Miami vuela desde Bahamas y su avioneta se fuma en el aire. El petróleo por las nubes. Ataques de UTIs disparan el crudo y amenazan tu bolsillo. Efecto mano dura. Albergues en México se vacían ante el frenazo migratorio de Trump. Guerra de aranceles. Canadá ataca con tarifas de más de 20 mil millones y cruje el comercio. Trumpalooza. Dallas, señoras y señores, escuche esto. La histórica y polémica convención republicana rumbo a las midterm. Alerta roja en el Senado. El control del Congreso tambalea 2 meses de votar. Llueven misiles en Arabia Saudita. UTIs impactan ciudades y dejan decenas de heridos. Bomba tras las negociaciones. Rusia vuelve a atacar Kiev. Tras la salida de enviados de Estados Unidos, desastre educativo en el tiempo de pantallas, hunde en el peor nivel de lectura del siglo a los jóvenes. Caos en la pista 30, detalles escalofriantes del impacto del Boeing 767 en el aeropuerto de Miami. Drama en el Estrecho de Hormuz, el diésel y la gasolina en riesgo de dispararse. Fin del CBP One, migrantes abandonan en la frontera ante el cerrón de asilos. Bombazo político en Texas, Trump toma el mando de la convención en medio término. La crisis del costo de vida salpica las urnas. El Senado en peligro para los republicanos. Todo esto y mucho más es hoy
4: el escándalo del día.

0: Señoras y señores, comienza en esta hora el escándalo del día y escuche esto. La Junta Nacional de Seguridad de Transporte, NTSB, confirmó que las 5 personas que perdieron la vida tras el accidente de un avión de carga de Amazon en el Aeropuerto Internacional de Miami se encontraban dentro de 2 vehículos impactados por la aeronave. El Boeing 767 operado por 21 Air, como el vuelo de Amazon Air 7598 proveniente de San Juan, Puerto Rico, se salió de la pista 30. Al aterrizar el domingo, atravesó el perímetro del aeropuerto y terminó incendiándose tras avanzar aproximadamente 1.300 pies más allá del pavimento. Al menos otras 5 personas resultaron heridas. La aeronave embistió primero una Bamford Econoline de una empresa contratista de limpieza con 7 ocupantes y posteriormente un Toyota que transitaba por la Northwest 67 Avenue. No estaba ni adentro ahí. Por el perímetro de esto, ¿verdad? Aquí al lado, ¿no?
1: Sí, ese viene siendo como Miami Garden o algo así, o Miami Hialeah Garden, algo así, ¿no?
0: Mira eso. Dice que los investigadores han recuperado el registro de datos del vuelo y la grabadora de voz de la cabina para analizar factores humanos, meteorológicos, mecánicos y la viabilidad del sistema de detención EMAS. Esta noticia sacude directamente a nuestra comunidad local en Miami, donde miles de trabajadores y conductores transitan diariamente por las inmediaciones del aeropuerto. La vulnerabilidad de las vías perimetrales frente a emergencias aeronáuticas genera una honda preocupación sobre la seguridad vial. Mientras tanto, también Univisión 23, que ha estado dándole cobertura a este caso, estuvo reportando al respecto. Escuchemos.
2: Personas de la Junta Nacional de Seguridad en el Transporte están aquí en Miami investigando este hecho. Como pueden observar, justamente detrás de mí permanece el avión. Ahora los expertos deberán reconstruir paso a paso lo que ocurrió durante el aterrizaje y a simple vista las imágenes dejan ver la magnitud de esta escena.
3: La Junta Nacional de Seguridad en el Transporte informó que es muy pronto para determinar qué provocó que el Boeing 767 se saliera de la pista de aterrizaje. El avión chocó primero contra una van que transportaba personal de una compañía de limpieza y momentos después impactó contra un vehículo particular, un Toyota que circulaba por una vía cercana al aeropuerto de Miami. En la van habían 7 personas a bordo. La aeronave recorrió aproximadamente 1.300 pies más allá de la superficie pavimentada de la pista antes de impactar los vehículos. Las imágenes del accidente muestran la magnitud de la destrucción. El Boeing 767 terminó fuera del área de la pista y se incendió. 5 personas murieron y otras 5 resultaron heridas. 3 de ellas se encuentran en condición crítica. La Junta Nacional de Seguridad en el Transporte indicó que sus investigadores ya recuperaron las 2 grabadoras del avión, la grabadora de datos de vuelo y la grabadora de voz de la cabina. Ambas podrían ser clave para reconstruir los últimos momentos del vuelo y determinar qué estaba ocurriendo en la cabina antes de que el avión se saliera de la pista. En el lugar del accidente todavía continúan las labores relacionadas con la investigación y la recuperación de la aeronave. Las autoridades también han tenido que manejar los restos y el combustible que permanecen en el avión.
0: Señoras y señores, esto es lo que está ocurriendo. Ahora, hubo una controversia ayer porque la alcaldesa Levin Cava y Rosy, la Cheri, se pusieron a pelear ahí de quién hablaba primero. Bueno, Rosy le dijo, a mí me toca primero y
4: según porque la gente de la alcaldesa vino a decirle a Rosy que tenía que ser la alcaldesa y Rosy le dijo
0: no. que le tocaba a ella. ¿A qué dice el protocolo, Juni? Tú que eres una mujer protocolar.
1: A mí me dio pena con el que estaba de la, el, o sea, que de, mandado por, me imagino yo, por alguna cadena o a lo mejor, no sé, del gobierno, que esto sabía qué hacer. Estaba, que, pero pues, pónganse de acuerdo quién empieza. Sí. Por el protocolo. Aparece que la alcaldesa es la que tiene que abrir.
0: Abrar primero.
1: Y de inmediatamente pasarle a la sheriff, porque esto es un task force, o sea, una cosa, una tragedia.
0: Claro, tú sabes que por lo menos en todos los lugares que yo he visto, donde hay tiroteos o cosas así, el alcalde siempre habla primero.
1: Él abre.
0: Sí, ajá. Y si está el gobernador, a veces el gobernador es el que habla primero.
1: La alcaldesa y después del
0: viene lo de seguridad.
1: Viene el de la bombero, el jefe de bombero, y así sucesivamente. Pero ahí sí que hubo un error de Rosy. A mí no me gusta la alcaldesa, pero por el protocolo, sí.
4: Ok, yo tengo una pregunta. Hace un tiempito atrás, no muy lejano, hicieron un cambio y separaron ciertas oficinas gubernamentales, vamos a llamarlo así.
1: Ella es una de ellas.
4: Las separaron, ¿no? Ya no son de la ciudad, son de afuera. Por ese cambio, ¿no cambió el protocolo? ¿No hay un protocolo actualizado?
1: No lo creo.
4: De que necesariamente en un caso de emergencia como esta, ¿quién va primero?
1: Lo que cambió en realidad fue que no lo administrara la alcaldesa.
0: Sí.
4: Por eso no estaba bajo el mando de la alcaldesa.
1: Ahora no puede administrar.
4: Por eso es una entidad aparte. Lo separaron.
1: No, pertenece al gobierno.
4: No, pertenece
0: sí, pero,
4: al gobierno,
0: pero tiene
4: no
0: su propio presupuesto.
1: No, claro,
0: sí.
1: Tiene, exacto.
0: Claro, no, ya eso, no es, ya la alcaldesa no, no es la jefa del sheriff.
4: Por eso no pertenece. No.
1: Acuérdate que la alcaldesa quería escoger a aquel muchacho que se metió el tiro, entonces el lío que se fajó con la mujer, lo llevaron preso en Tampa, ese era el que ella quería. Entonces, ahí hubo un conflicto al el votante, porque eso se le dio al votante. El votante dijo que quería que estas entidades estuvieran afuera de la administración de la alcaldesa. Sí. O sea, ella no puede mandar ahí, pero siempre debe de abrir, como dijo ella, si está el gobernador, primero el gobernador.
0: Claro.
1: Eso va por escala.
0: Pues fíjate, tengo aquí ya el protocolo. Ahora, tengo el protocolo.
1: Ajá.
0: Tengo el protocolo en esto. Mira lo que dice. El orden de intervención, que es el protocolo habitual. El alcalde es la máxima autoridad de la política local. Lo que tú estás diciendo, Yuni. Proporciona el respaldo estatal o regional. Declaraciones del estado de emergencia, movilización de recursos estatales, Guardia Nacional, fondos de... Perdóname. Habla sobre un resumen general de la situación, de lo que pasó. Ahí es que dice a las tal hora de tal, el avión tal, y claro. más que ella es la administradora del aeropuerto.
1: Exacto.
0: O sea, ella entra. Después viene el gobernador, si está, a dar declaraciones del estado de emergencia, de la movilización de recursos estatales, de apoyo a la administración. Después viene el jefe de bomberos, que habla porque es el líder de las operaciones tácticas de rescate y mitigación. Información técnica sobre el operativo, estado del incendio, desastre, zonas afectadas, evacuación. Después viene el sheriff, que es el encargado del orden público y la seguridad vial.
1: Muchísimo.
4: Sheriff, pero mi pregunta es, ¿ese protocolo es el nuevo?
0: No, es que ese protocolo va a todo el mundo.
4: Yo lo sé, pero según lo que yo había escuchado, habían hecho unos ajustes en los protocolos. Cuando hicieron el cambio de ciertas entidades, sepárala, y ya esas entidades, como no pertenecen, no son de las ciudades.
0: Sí, pero no tiene que ver, porque aunque no pertenezca.
1: Yo pensaba que el sheriff estaba antes de los bomberos, y yo dije que es raro, porque los bomberos son los que se metieron en el
0: claro.
1: Task, de verdad, ahí metido de lleno. O sea, y fíjate, ahí ya
0: lo que pasa es
1: aparece que es los bomberos.
0: El sheriff prácticamente lo que tiene que decir es, la carretera 97 exacto. está cerrada, la exacto. carretera del perímetro, esa es su única función.
4: ¿Y qué procede ahora cuando la sheriff, verdad, le hizo entonces pasar el ridículo
0: la sheriff,
4: a la
0: sheriff,
1: tiene
0: la
1: que
0: sheriff,
1: pedir excusa?
0: La sheriff estuvo mal. La sheriff estuvo mal. Y la sheriff esto lo que demuestra es que la sheriff no conoce el protocolo.
4: Uy.
0: Porque, no, es que
4: eso
0: es así.
4: Que la acaban de nombrar mujer del año de
1: no tiene nada que ver, pero el problema es que ahí hay una guerra que le ha hecho Levín a la sheriff. Igual que se lo ha hecho Tomás Regalado, se lo ha hecho Darriel. Es una guerra lo que hay, porque esos se han separado.
0: Sí.
1: Y el pueblo dijo, fue la que votó, y dijo que no quería que la alcaldesa fuera la que escogiera.
0: Claro.
1: Porque eso se ve lleva a una situación de que tú eres amiguita mía, yo te nombro. Como pasó con ese policía que no estaba apto para tomar un cargo tan grande como sheriff, cuando el tipo se faja con su mujer, se lo llevan preso y después se trata de meter un tiro.
0: Sí.
1: ¿Entiendes? Una persona que no está, está bien de la cabeza. Que está
0: mal, sí.
1: Y ella sí todo lo tapó y quería que él fuera lo que el pueblo votó, que no, que el sheriff se fuera escogido
0: por pueblo. El pueblo. Exacto.
1: Y entonces, es lo que yo veo muy bien.
0: Entonces, en este caso, fíjese una cosa, como dice, viene la alcaldesa, se para ahí, describe qué ocurrió.
1: Correcto.
0: Y la alcaldesa describe, esto fue lo que ocurrió, a tal hora, esto es lo que pasó, ya hemos tenido reunión del Task Force. Y pasa, en este caso, con el jefe de bomberos. El jefe de bomberos habla de cuál es la emergencia y cómo se está trabajando. Y a raíz de esta emergencia, la policía ha tomado una...
1: Un cargo ahí.
0: Esta carretera cerrada, ajá, esto, no hay acceso, todas las entradas al aeropuerto.
4: Pero al fin y al cabo, si todas esas entidades le hacen un reporte al alcalde, que el alcalde sea quien dé todo ese reporte, no, le corresponde. No. Y si la prensa tiene alguna pregunta directa
1: para el bombero. No, es que tengo entendido que la alcaldesa llegó después que el sheriff. Tengo entendido todo eso. No, eso no es así. Eso es como está diciendo él.
4: No, yo sé que no es así, pero digo que debería ser al fin y al cabo, tener tanta gente hablando te prolonga, sí, en es una emergencia.
0: Es el protocolo. Es como,
4: el, para que el alcalde tenga el control.
1: Un crimen grande y está involucrada la fiscal. La fiscal es la primera que habla. Sí. Están los alcaldes atrás, está toda la gente grande atrás, pero la fiscal habla y después entonces todo el mundo. Pero aquí si el protocolo es así.
0: Sí,
1: Yo pensaba que no era así, que como era el sheriff la que se metió, igual que los bomberos, y para mí eran fueron los principales.
0: Aparte de que la policía no tiene que ver en esa investigación.
1: Correcto.
0: Esto es una investigación que la hace la agencia
1: federal.
4: ¿Pudieran amonestar a la sheriff?
0: No creo que la vayan a amonestar, pero la sheriff
1: tiene que pedir una disculpa.
0: Hizo el ridículo ahí. Entonces sí. se ve mal porque ella hizo un papelón.
1: Y siguió insistiendo. Yo soy
0: hizo,
1: primero.
0: Sí, hizo un
4: ella
0: papelón.
4: Cuando ya el micrófono le hace shh.
0: Sí.
4: Ella
0: hizo un papelón ahí. La sheriff hizo un papelón y pues se nota que no sabe el protocolo.
1: Es como que el vice president manda a callar a Trump. Imagínate.
0: Sí, alguien tiene que mandar a la sheriff. Mira, de la misma forma que cuando te dan un ticket, te mandan a la escuelita.
1: Ajá.
0: Cuando te dan un boleto de tránsito, te mandan a la escuelita para no quitarte punto. Pues hay que mandar a la sheriff a la escuelita.
1: Sí.
0: A que le digan, sheriff, esto es.
4: Avísame. Mira, avísame si abre esa escuelita porque yo tengo unos cuantos para mandar.
1: El problema
4: para
1: que pasa es que hay una guerra tan grande el gobierno que ha formado esta alcaldesa, sinceramente.
4: Esta administración completa.
0: Vamos a la línea telefónica en este momento a ver qué pasa.
1: No empiece,
0: que estamos tempranito. Ahí está vamos a la línea de telefónica en este momento. Ya, ¿cuál es el número, Yoni?
1: 844-446-0710.
0: Ella desde temprano empieza a buscar brete.
4: No, para que
1: ella parece cubana.
0: Sí.
1: Ella parece cubana.
0: Exacto.
1: Y es española, puertorriqueña. Imagínate.
0: No, pero algo
1: brete.
0: Algo
1: es un
0: hay,
1: brete en nacimiento.
0: Buenos días, adelante, buenos días.
5: Buenos días, Ray.
0: Oh, señoras y señores, aquí está nada más y nada menos que el verdugo. Ayer te mandan saludos, estaba yo en el pastor de mi iglesia. Digo, mándale saludos al verdugo.
4: Sí.
0: Así que, adelante.
5: El problema es que la única que estaba perdida ahí, o que no, cuando tú eres el que administra, el dueño de tu casa, el hombre de la casa, y manda el perro,
0: claro.
5: Y no eres nadie.
0: Claro.
5: Y así le pasa a la alcaldesa.
0: Sí.
5: La alcaldesa no va a perdonar a esta mujer, independientemente haya hecho el error que haya hecho.
4: Exacto.
5: Porque esta mujer, la jefa de la policía, el chachari, es republicana.
1: Claro, es lo que pasa.
0: Sí, y Trump
1: la apoyó.
5: Es lo que le pasa a la alcaldesa.
1: Eso fue.
0: Pero aparte de esto, lo que estábamos hablando es que el protocolo es ese, nos guste o no.
1: No.
0: Ese es el protocolo.
5: No, yo no te estoy diciendo no, ese es el protocolo. Pero, hay alguien. Tiene que haber alguien, y para eso son las personas que indican, oye, el primero en hablar eres tú, señores, esto es
0: sí, así, pero no, no, mira, mira, un día, claro, un día yo fui,
5: alguien que no dijo cómo hacer las cosas,
0: mira, un día fuimos a comer a un restaurante, entonces estaba la capitana, estaba yo, estaba Yuni y estaba Villazón, entonces Villazón agarró los tenedores que no eran y dejó a Yuni sin tenedores. Entonces, Y Yuni le tuvo que explicar, oye, el protocolo es que los de afuera,
4: sí,
0: o sea, no, sí. Si tú estás al lado derecha mío, no puedo usar los tenedores a la izquierda. Entonces, son cositas sencillas. Pero Yuni se vio ahí sin tenedores, porque ya los de la derecha y los de la izquierda.
1: Que coger el del lado.
0: Sí, o sea, parece una tontería.
1: Sí, pero claro.
0: Pero
4: tú sabes, ¿sí?, de quién es culpa.
0: ¿De quién?
4: Esto es culpa de la persona que monta siempre. Cuando tú haces una conferencia de prensa, tú tienes una persona que normalmente es un relacionista público.
1: Correcto.
4: Que es quien monta lo que es la conferencia de prensa.
0: A mí me está que Sacheri no hace caso de nadie. Ella
4: ¿qué
0: es,
4: sucede? ¿Qué
0: ella
4: se supone?
0: Es lo que ella diga y
4: pero
0: ya.
4: Pero fíjate, se supone que antes de ir al podio se haya dicho ya, ok, empiezas tú,
1: pero
4: ya tienes un discurso.
1: El muchacho que estaba dirigiendo eso le decía, pero pónganse de acuerdo.
0: Ella hizo el ridículo
4: eso
0: ahí.
4: Que él iba a ir a dárselo antes de salir al poder.
1: Es como los reyes, ¿qué está pasando en España? Que Leticia hace lo que le da la gana.
4: Sí.
1: Leticia le dice, ponte aquí, ella coge y se da la vuelta.
4: Otro lado,
1: chica,
4: si no
1: tú
4: soporto.
1: No quieres. Primero que ella no es reina, ella es una.
4: No, ella es una reina consorte que no cumple con todos los protocolos divorciados.
1: A mí lo que me da es como la mega.
4: Mira, que no se llevaba con la suegra.
1: Exacto.
4: No se lleva con la suegra.
0: Mira eso, cambiamos
4: de
0: reina.
1: La mera, mera que viene de los alemanes.
0: Mira eso. Tú viste.
4: Tenemos que hacer un programa de eso.
0: Adelante, Verdugo, adelante.
1: Vamos, cuando quieras, me encanta.
5: Que, mira, la mitad de las personas que trabajan en restaurantes, incluso de lujo, ajá, yo he ido con mi esposa, y mi esposa es una caballa en eso porque estudió eso. Cada cuchara, no importa el tamaño, tenedor, no importa el tamaño, la copa, de acuerdo al tamaño de la copa, el
0: claro,
5: vino, el color,
0: claro,
5: el
0: sabor. Claro.
4: Usted, mira, Verdugo.
1: El vino rojo, el vino blanco, la champaña.
5: No,
4: Verdugo.
5: Es una locura.
4: Tú no sabes la vergüenza que a mí Ray me hace pasar.
1: Ay, Dios,
4: porque
1: ahora
4: por años.
1: Pobre.
4: No, qué pobre.
0: Bueno, ¿qué
4: por
0: pasa?
4: Años le he estado enseñando, bueno, Ray.
0: Sí,
4: el tenedor del pescado es
0: pero
4: este.
0: Si yo
4: el
0: veo,
4: cuchillo
0: Yuni,
4: de la mantequilla
0: si
4: es
0: este.
4: O sea,
0: si
4: el, el problema es que él me coge el tenedor grande.
0: Yuni,
4: él me coge el tenedor
0: si
4: grande.
0: Si yo veo un vaso de agua, ¿cuál es el problema de yo servir el vino ahí? Si no tiene agua. Oh, bueno, adelante.
4: Qué vergüenza.
5: No, Ray, cada cosa con su cosa. Cada cosa con su cosa. Oye, algo bueno hay que decir, que creo que ganó la derecha de Alemania.
0: ¿Tú viste eso?
1: ¿Viste que
0: así
1: nadie?
0: Es.
5: ¿Eh?
0: Así
5: sí. Vamos a poner algo.
1: Oye,
5: y está la Levin Cava haciendo propaganda, la Levin Cava, la que le gusta regalar dinero con la energía, que no voten por la enmienda número 3 porque se va a ver obligada a eliminar la policía, los bomberos. Degenerada, es una degenerada.
0: Qué fuerte
5: esa
0: eso.
5: No, bueno. Que se pinte el pelo, tiene que pintarse el pelo primero.
1: Ella quiere irse para el Congreso.
0: Sí, sí, muchas
1: cuando
0: gracias.
1: Vaya para el Congreso, se pinte el pelo.
0: Vamos a la línea, buenos días, señoras y señores.
6: Buenos días.
4: Buenos días.
1: Ay, yo creo que
6: entonces,
1: es cuponero, tan temprano. Ay, cuponero, convídame a desayunar.
0: Buenos días, cuponero.
4: Cuponero, tienes una pretendiente aquí.
1: No, porque ya cuando me dijeron que tiene cupones, claro, oye, ahí hay billete.
0: Adelante, cuponero.
6: Claro. Óigame, ¿qué es lo que viene pronto ahora en septiembre? La convención, ¿verdad?
0: Sí, de eso vamos a hablar ya mismo.
6: La convención de los...
1: De los republicanos.
6: Ay, Dios mío. ¿Tú sabes qué?
1: Que
6: los candidatos republicanos están ahora con el vellón y la peseta tirando la patita.
0: Ay, no, oye, déjate de eso. Ay, si ya yo compré mis boletos, ya yo separé mi hotel y todo eso.
4: Ay, Ray.
0: Y los boletos y todo.
4: Ay, Ray.
6: ¿Sabes qué? Apesta, ¿sabes?
4: ¿Apesta qué?
0: ¿Apesta qué?
6: Dicen el presidente, perdóname que decirlo, pero apesta, ¿sabes?
0: Ay, señor.
6: No se le quiere entregar ni de cerca, porque mientras ellos están buscando qué vamos a hacer, ¿verdad?, en nuestro distrito, qué vamos a hacer, él está buscando cambiarle el nombre a Nuevo México.
4: Ay, Dios. Eso
0: se va a llamar.
4: Esa fue la misma estupidez de lo del Golfo de América.
1: Eso,
4: Golfo América.
1: No, Golfo América está bien.
0: Se va a llamar
1: en América.
0: Nuevo México.
1: Pero mira, cuponero, el presidente Trump tiene una vis cómica increíble. Lo hace para siempre tener la prensa a su antojo.
6: Oh, sí.
1: Es
6: sí,
1: como no. Cuba. Ahora sí. Sacó a Raúl
4: cuponero,
1: Castro.
4: Yo
1: ni el
4: periodista público de Trump.
1: No, pero sí. Fíjate lo que ha hecho Cuba con Raúl Castro. Lo puso como que estuviera enfermo. O sea,
0: Yo estoy en contra de que le cambien el nombre de Nuevo México a Nueva América.
1: Claro, ni lo va a pasar.
0: Yo estoy en contra.
4: Guerra, cuéntanos.
0: Te voy a decir por qué yo estoy en contra. Se lo va a pasar, ¿no? Porque sí tiene que haber un Nuevo México en Estados Unidos para que la gente vea cómo es el Viejo México.
1: Claro.
0: Que la gente se está comiendo entre ellos. Exacto. Ellos mismos cuando se mueren, se comen entre ellos.
4: ¿Qué es eso?
0: Y el nuevo México, ajá, donde el billete está.
1: Por
0: que
1: eso
0: sobra.
1: Que quieren pasar para Nuevo México.
0: Exacto, así que hay que hacer
1: ahí. Tienes toda la razón, Ray.
0: Sí, sí. Señoras y señores, vamos a regresar en breve. El doctor Melgar viene por ahí. Además, tenemos personas en la línea telefónica que lo vamos a atender ya mismo. No se desesperen, que venimos en breve con ustedes.
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1: Estas son algunas noticias en el Escándalo Express. La policía de Bahamas y la Guardia Costera de Estados Unidos mantienen la búsqueda de una aeronave que transportaba cuatro miembros de una familia residente del sur de la Florida desaparecida cuando volaba desde Great Harbor Key hacia Opa-locka. El avión perdió contacto con la torre de control a unas 13 millas al oeste de Andros Island. En el área de Red Dice, a bordo viajaban Mario Lamar, de 80 años, su esposa Lily Lamar, de 79, y sus nietos Sofía Sosa, de 28, y Cristian Sosa, de 22. A pesar de los esfuerzos que incluyen el despliegue de una aeronave HC-144 de la Guardia Costera, las labores de rastreo han sufrido suspensiones temporales debido a las inclemencias del tiempo, mientras sus familiares piden desesperadamente asistencia a la comunidad marítima local. Y la ocupación de la red de albergues para migrantes en la frontera del norte de México, particularmente en Ciudad Juárez, ha caído drásticamente a un 15% de su capacidad, provocando el cierre de casi la mitad de estas instalaciones. El desplome de la llegada de personas que buscan cruzar hacia Estados Unidos coincide con la implementación del plan de deportaciones y el cierre del sistema CBP One, ordenado por el presidente Donald Trump. Esta contradicción del flujo migratorio ha llevado a que miles de familias extranjeras opten por permanecer en el territorio mexicano o regresar a sus países, mientras las deportaciones aéreas reducen la acumulación de personas en las ciudades fronterizas. Hasta aquí nuestras noticias del Escándalo Express.

0: Señoras y señores, y el caso de Lindsey Clancy ha dado mucho de qué hablar. Yo no sé si usted sabe este caso, pero vamos a decir a la capitana, que es la que vio todo el juicio desde tempranas horas de la mañana. De hecho, en su red social de Cristina la Capitana hay videos que hablan sobre esto. Pero, capitana, cuéntanos qué fue lo que pasó. O sea, ¿de qué se le acusó? ¿Por qué fue juzgada? ¿Y qué ocurrió?
1: Ok, esta madre de tres niños, esposa, madre de tres niños, ella acepta que asesina a sus tres hijos, luego ella trata de suicidarse, pero alega, y aquí es donde está el caso, ella alega que aparentemente lo hizo bajo, ella estaba diagnosticada con una psicosis posparto. Así que lo que ella alega es que ella no estaba en sus cabales a la hora de hacer esto, que ella no ni recuerda tan siquiera haberlo hecho, pero sabe que lo hizo, pero no recuerda haberlo hecho como tal, sí. Versus que por el otro lado lo que decía la fiscalía es que lo hizo a conciencia. Así es que el caso que se estuvo viendo por varias semanas y duró prácticamente 7 días en que hubiera una deliberación del jurado, cosa que no pasó, acabó siendo un juicio nulo al momento. Lo que se estaba tratando de ver era si lo hizo bajo la depresión postparto, o sea, que eso implicaría que si sale eso, iría a una institución de salud mental.
0: ¿Por qué fue nulo el juicio?
1: Porque el jurado son 12 jurados y tenían que ser unánime. Los 12 jurados tenían que ponerse de acuerdo. Lamentablemente, en este caso, 11 de los 12 jurados, 11 entendían que ella lo que tenía era, sí, la psicosis postparto, por ende, que debía de no ir a la cárcel, sino cumplir su condena en un hospital psiquiátrico, versus un jurado que era el que determinaba que no, que debería de ir cumplir la condena en la cárcel, que ella no estaba mal de su mente y que ella estaba bien a conciencia.
0: Ahí, entonces, ante ese tranque, el caso se cae.
1: El caso se cae, y lo que procede ahora es le dieron fecha nuevamente para el 29 de septiembre con el mismo juez que pasara a la fiscalía. Hay tres opciones: la fiscalía puede determinar llegar a un acuerdo con la acusada, puede la fiscalía también determinar que quiere un juicio nuevo y esto implicaría con nuevo jurado, pudiese ser un juez nuevo. En este caso se cree que no sería el juez nuevo, el mismo juez se quisiera quedar, pero eso hay que ver qué pasa, o simplemente deciden dejar el caso ahí.
0: Aquí, ¿verdad? Una vez el juicio se declara nulo, ¿se le puede juzgar dos veces por el mismo delito o no?
1: Porque ella todavía, el caso contra ella no ha terminado, eso, o sea, sigue ahí vigente.
0: El juicio fue nulo, como que se dañó, hay que hacerlo de nuevo, eso es lo que dice.
1: Si la fiscalía quiere, puede determinar hacerlo de nuevo. Ahora, hay que entender que esto pasa en el estado de Massachusetts, que las leyes allá indican, por ejemplo, el costo de haber llevado este juicio fue costoso. O sea que la fiscalía alto. Tiene que ver con el estado, fue alto. Tienen que ver si están dispuestos a volver a ir a un juicio nuevo, completamente nuevo, si prefieren llegar a un acuerdo con la defensa, o si simplemente prefieren dejarlo así. Al día de hoy sabemos que hoy, en la mañana, y esto es primicia, el abogado de la acusada, de Lindsey Clancy, sometió una moción y le está pidiendo al juez que tome la decisión de no hacer caso, porque aparentemente ese jurado, ese único jurado que decía que tenían que acusarla y llevarla y que cumpla en la cárcel, en prisión, aparentemente no estaba cumpliendo con las reglas que se le pone al jurado. Hay que entender, y yo que he sido jurado anteriormente de casos criminales, hay que entender que al jurado se le da hay unas reglas, hay unas leyes que tienen que cumplir. Tú tienes que tomar una decisión no en base a tu lógica, no en base a tu sentido común, es en base a toda duda razonable. O sea, tiene que haber la evidencia full. Si la evidencia o la fiscalía no supo defender su caso, probar su caso y no mostró suficiente evidencia, aunque tú digas, para mí lo hizo, para mí ella sabía lo que estaba haciendo, yo entiendo que mírale la cara como mira, tiene cara de loca. Eso, nada de eso importa a la hora de tomar un...
0: Aquí había dos versiones. Una de las versiones decían, oye, ella fue una asesina, mató a sus tres niños, que se pudre en la cárcel. La otra versión es, ella fue víctima de un sistema de salud que la empastilló, que no la trató bien, y ella escuchaba voces y todo. La tercera versión dice, su marido la abandonó y la dejó con los niños, aún sabiendo que ella no era capaz de poder cuidar a esos niños.
1: El problema es que el tema de depresión postparto es un tema muy serio. Y para eso creo que tenemos
0: el doctor Melgar. Vamos a hablar con el doctor Melgar. Doctor Melgar, lo que dicen aquí es que ella tuvo una... Espérate, que el doctor Melgar me mandó esa información, pero para mí el doctor Melgar me envía cosas que es como la firma de los médicos, que solamente le entiende, solamente le entiende la farmacia. O sea, pero el doctor Melgar dice que esto es posparto, o sea,
1: depresión
0: posparto, psicosis con explíquenos esto, doctor Alfredo Melgar.
2: Hola, Ray, ¿qué tal? Cristina, Yuni, sí.
1: Buenos días.
2: Mira, esto es una emergencia posparto, porque hay una diferencia entre lo que es depresión posparto, que es donde la mujer después que da luz está triste, llora, no se siente bien, y una psicosis posparto. La psicosis posparto es una emergencia médica al punto donde hay que tomar una medida un poquito más drástica y hay que hospitalizar en muchos casos a la mujer y que los niños sean cuidados por algún familiar o por alguna agencia social. ¿Por qué? Porque es así, Ray, Cristina y Yuni. Porque la psicosis posparto lleva alucinaciones, como tú mencionabas, alucinaciones que pueden ser visuales, que pueden ser auditivas, voces que le dicen mata, asesina,
1: gente. Que eso es lo que ella alega, que eso fue lo que ella escuchó.
2: Correcto, delirio, se va de la realidad, ve cosas que no están, se desorienta, se confunde, puede variar entre manía, donde está muy, muy eufórica, muy alegre, y depresión, donde cae en un estado que no se puede casi levantar. Insomnio, pero no el insomnio este que padece mucha gente, un insomnio serio, que no puede dormir, que no se puede concentrar, que no puede actuar. ¿Y por qué yo decía que hay que ser un poco más activo? Porque el problema es que yo veo aquí, bueno, mira, hay una cosa, el crimen ha sido horrible, ¿no? Mató a los tres niños y ella trató de suicidarse. Horrible, la pueden condenar, la pueden llevar a la hoguera. Aquí hay una cosa que pasó, falló el sistema de salud mental, Ray. Falló sí. El sistema de salud mental.
1: Doctor, una pregunta. Ella buscó ayuda en los médicos le dieron

0: que ponerla bajo vigilancia, ¿me entiende? Y el esposo también falló. Bueno, yo no lo voy a juzgar, nadie lo va a juzgar, a lo mejor él tenía problemas, no pudo tolerar la situación, pero él también tenía que ser activo y decir, mi esposa o mi ex está sufriendo de un problema serio que sufren 1 de cada 1,000 mujeres que dan a luz, y hay que hacer algo, y tiene que mandarla a la casa a las agencias, y hay que hospitalizarla, y hay que cuidar a los niños y protegerlos. Sí.
1: Doctor, tanto, otra pregunta. Sí. En el caso de ella, ella pidió ayuda constantemente. Ella llegó a decirle al esposo y a la mamá de ella.
2: ¿Eso es una pregunta o eso es una afirmación,
1: capitana?
2: No, es
1: que vengo con la pregunta, espérense. Okay. A raíz de eso y que ella no tenía ayuda, ella va y ella misma pide internarse en un hospital psiquiátrico, luego de haber expresado a su esposo y a su mamá.
2: Me da la impresión, entonces, capitana, digo, que tú la estás defendiendo.
1: Yo no estoy defendiendo, no estoy justificando lo que hizo. Sí estoy de acuerdo con el doctor en que el sistema le falló, el sistema de salud. Pero doctor, ella va, se interna, se autointerna en el hospital psiquiátrico y los doctores allí la tuvieron unos días y después le dieron el alta. Cuando ella decía, no me den el alta si no estoy bien, yo sigo escuchando voces.
0: Exactamente, Cristina, te digo, un fallo horrible del sistema de salud. Pero fíjate qué curioso, 11 jurados piensan que ella tenía problemas psiquiátricos y uno es el que quiere condenarla por un hecho horrible, ¿no? Como que está en sus cabales. Entonces, ¿qué quiere decir eso? Que lo que se presentó allí en ese juicio es lo que tú estás diciendo. Sí. Buscó ayuda, llamó, dijo, no me siento bien, tengo alucinaciones, tengo delirio. Estuvo unos días, la soltaron y le dieron un cóctel de medicamentos psiquiátricos. Ahí falló completamente el sistema de salud. Sí. Si yo soy el médico y no soy psiquiatra, Ray, en estos casos, ¿qué es lo que yo hago? Hago al paciente Baker Act. No quiere ir para el hospital. No, yo no me voy, yo me quedo. Hay que hacerlo
2: interna,
0: Baker
2: Act. Hay que internarlo.
0: Hay que irlo en contra de su voluntad.
1: Por mucho menos hacen el Baker Act.
0: Por mucho menos. El Baker Act es importante. Yo tengo pacientes que en los nursing homes o en los hospitales donde no quieren, me están diciendo que quieren matar, que se quieren matar, que hay que hacerlo Baker Act, porque si pasa algo, todos somos responsables. Y ahí falló el marido o el ex, ahí falló el sistema de salud, ahí falló los trabajadores sociales y ahí fallaron los médicos que la trataron. Entonces, mire, quémenla, condénenla, fusílenla, pero esta parte es importante.
2: Sí.
0: Y hoy Cristina, también aparte de lo que tú dijiste, el abogado defensor le ha pedido el perdón al presidente Trump.
2: Ah, eso también
0: acaba de salir.
2: ¿Tú crees que papá?
1: ¿Quién?
3: No lo creo.
2: Espérate, pero Johnny no he terminado con la pregunta. ¿Qué
3: dijo el doctor?
2: Pero Johnny, pero déjame terminar con la pregunta, Johnny.
3: Dime.
2: ¿Tú no crees que papá te va a perdonarla ahora? Johnny, ¿qué tú crees?
3: Papá Trump ya creo que él había hecho un comentario sobre ese tipo de mujer que mata a los niños, que son como unas bestias. ¿Tú me entiendes?
2: Que no la perdona.
3: No creo que le dé perdón.
2: Oh,
3: si se lo hace políticamente, maybe. Pero yo te voy a hablar la verdad, yo no se lo daría. No estoy empapada como está, porque Cristina Caballero, vayan a seguir a Cristina porque lo ha llevado paso por paso en las redes. No estoy empapada en eso, pero sinceramente yo creo que una locura, dura unos minutos, puedes matar uno, pero no matar 3 niños.
1: Lo que pasa es que entendamos hablando de psicosis.
3: No sé porque es lo que dijo el doctor, no soy psiquiatra.
1: Es una psicosis, y déjeme aclarar algo, y algo que quiero decir. El tema de que ella sea condenada, o sea, vaya a un hospital psiquiátrico, no implica que no va a cumplir su condena. O sea, no
3: desvirtuemos la realidad.
1: No es que sea más suave. Mire, esa mujer ya tiene en su carga todo el peso de que perdió a su familia, sus 3 hijos los asesinó y ella reconoce que lo hizo. O sea, ella sabe que lo hizo.
3: Pero si ese tipo de persona
1: perdió su matrimonio. Ahora él no está pasando, está en silla de ruedas, o sea, porque se trató de suicidar después. Ella se cortó venas, se tomó pastillas y se tiró desde la ventana. Que by the way, que eso es otra cosa que hay que verificar, porque la caída, los expertos que fueron al juicio, la caída que tuvo por la ventana, no da como que fue que se tiró por voluntad propia, es como si lo hubiesen empujado.
2: Uy, y ya estaba trató apretando, de capitana, estaba apretando.
1: Pero eso lo voy a dejar para otro día. Lo importante es
3: lo que pasa es que ya quieren hacer una novela para Netflix.
1: No, es que la realidad, recordemos que

0: ahora van a empezar a salir montones de casos.
1: No, claro.
0: Porque ahora van a empezar las demandas a los doctores, las demandas al exesposo, mira, las demandas al Estado. O sea, ahora viene por ahí.
2: Yo te voy a decir una cosa. Si viene el departamento de licencia, Daniel Fernández, y le entrega una licencia a sabienda a un hombre que es ciego, que oye voces, que le falta una pierna, que no tiene los dos brazos, y le entregan la licencia y tiene un accidente, yo no puedo decir que el hombre fue irresponsable. También hay que adjudicarle a las agencias que no hicieron lo que tenían que hacer.
3: Claro.
1: Pero doctor, ¿está ahí todavía?
2: Sí, el doctor está ahí.
4: Sí, correcto. Mira, cuando uno dice una mujer en cada mil, usted dice, bueno, pero no es tan alto el índice. Sí, pero una mujer cada mil es un hecho terrible que puede pasar, porque las causas dicen que son hormonales, que puede ser que la mujer tenía un problema mental antes de caer embarazada y eso se exacerbó después, o también historial familiar de problemas psiquiátricos. Son las causas, muy bien, pero si es uno en cada mil y pasa y vuelve a pasar, todo está fallando, porque son tres niños inocentes,
2: sí,
4: que fueron asesinados, además del dolor que ya se produjo, porque efectivamente está inválida, está en silla de ruedas porque se lanzó por la ventana. ¿Se podía haber evitado esto? Sí, porque claro, si ella pide ayuda y todo el mundo se pone y la ingresan y la dejan ingresada y los niños los protegen, puede ser una abuelita, un familiar o una trabajadora social, eso no llega a la situación tan trágica en que llegó.
2: Así
0: hasta es. Hasta la familia de ella falló porque sabía lo que estaba pasando y no le quitaron los niños. Y hay que recalcar, ella tuvo tres hijos, la mayor tenía 5 años, el segundo 3 y el otro de 8 meses. Sí. Ella empezó con la depresión, empezó con la primera niña, luego queda embarazo atrás y esa depresión va creciendo y acaba siendo una psicosis. Posparto, bueno, lo que tiene.
2: Bueno, hablando de todo eso, doctor, porque se nos acabó el tiempo, tengo que llevar a la capitana a vacunar de ciclosporiasis ciclosporiasis.
0: No, Dios mío.
2: Es que tú viste que están subiendo los casos.
4: En 40 estados, por favor, algo está pasando, Ray. O están manipulando mal las lechugas o la están contaminando, pero está fuera de control. Miles de casos, 20,000 casos de diarrea explosiva. Esto está muy grave.
2: Yo te voy a hacer una pregunta y voy a
1: bajar de peso, si está bueno.
2: Sí, pero voy a conspirar. Yo voy a conspirar.
0: Es no más, me digas que Trump quiere bajar la humanidad.
2: Es más, mira, esto no es conspiración. Yo voy simplemente a decir un comentario de mi producto, de mi imaginación. Porque después la gente dice, no, está dando información falsa, lo que sea. Así que no haga caso a lo que yo voy a decir. Esto es simplemente un producto de mi... Pero hace un tiempo se hablaba de que los chinos estaban comprando todos los campos de agricultura.
0: Correcto.
2: Y que también estábamos trayendo lechugas de México. Y uno dice, contra, ¿no nos estarán atacando a través de las lechugas?
3: Maybe.
1: Ay, todo es posible. Todo es posible. Y yo lo había pensado también igual.
2: Sí. ¿Qué tú crees, doctor?
4: Claro que sí, porque ya o no saben lo que están haciendo la gente que trabaja en el campo, o algo intencional están haciendo, porque se está contaminando las lechugas, los vegetales,
2: sí,
4: la fresa, uh-huh, salmonela, shigella, escherichia coli.
2: Sí. Uy, se fue.
1: Se le fue la llamada.
2: Oye, antes de irnos, quiero felicitar a esto va a sonar fuerte lo que voy a decir.
0: ¿Qué?
2: Quiero darle un reconocimiento a la dictadura.
0: ¿Qué?
2: Esto es fuerte, pero dejen que termine.
0: Mira, por poco no está aquí algo. Uh-huh.
2: Señoras y señores, la dictadura cubana ha inventado perfectamente el nuevo robot.
0: Dios mío, Ray.
2: Lo sacaron a pasear ayer a Raúl Castro.
1: Y le faltaron un poco de arruga. Tenía que ponerle más arruga.
2: Le faltaron arruga. Sí. Lo pusieron más flaco. Ah. O sea, uno dice, de verdad que estos tipos. O sea.
1: Pero siempre lo han hecho. ¿Tú te acuerdas que te lo dije? Llevamos 60 y pico de años en esta bobería. Cuba mataba a Fidel cada 3 minutos. Y el exilio... ¡Ah!
2: Sí, pero este que yo que sacaron ahí...
1: No, ese no es Raúl.
2: No se parece.
0: Ese no es Raúl.
2: No, no. No se parece.
0: Está, está muerto ya.
2: No se parece.
1: No estará muerto, pero no se parece.
2: No, no se parece. No, no, para nada. Gente, vamos a una pausa. Regresamos con Mercy en los escándalos del día de hoy. Hoy es un martes que parece lunes. Ahí está.

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0: escándalo del día. Oh, mira, Johnny. Oye, Lázaro, tienes esta persona ahí 40 minutos esperando. Johnny, algo hay que hacer. Algo hay que hacer.
1: Increíble, la vida
0: sí.
1: Llena.
0: Buenos días, adelante. ¿Con quién hablamos?
2: Buenos días.
0: Buenos días. Señores y señores, mire aquí, aquí está el hermanastro. Aquí está el hermanastro.
2: Bueno, buenos días para Cristina, para todos.
3: Buenos días.
2: Cristi, yo le quiero hacer una pregunta a la capitana.
3: Adelante.
2: Si ella estuviera en el jurado, ella votaría que la mamá fuera culpable o no culpable.
3: Es que eso no es lo que se está viendo.
0: Hoy se fue por la tangente.
3: No.
0: Se fue por la tangente. Yo entendí la pregunta.
3: Ella, claro, lo que se está viendo en el tribunal no es si es culpable o no. Ella es culpable, ella lo aceptó. Ella aceptó su culpa, ella mató a los tres niños. Lo que se está viendo en el tribunal es si la deben condenar a la cárcel como que ella sabía premeditadamente lo que estaba haciendo, o como si tiene, si lo, la otra opción es que tenía problemas de salud mental o tiene problemas de salud mental con la psicosis posparto. Esas son, porque la cantidad de años es diferente y dónde va a cumplir la condena es diferente. Condena va a cumplir. Una cosa es que la cumpla en la cárcel, otra cosa es que la cumpla en un hospital psiquiátrico para recibir tratamiento psiquiátrico. Que es donde ahora mismo está ella. Ahora mismo, mitad del juicio se estuvo viendo y ahora mismo que el juicio fue nulo, ella está recluida en un hospital psiquiátrico, allí cumpliendo una condena en lo que se ve el juicio y se llega a un acuerdo final y recibiendo tratamiento psiquiátrico.
2: Ah, entonces no, porque yo a través de las redes sociales yo la sigo a usted.
3: Ajá.
2: Y yo me estoy informando a través de las redes sociales suyas.
0: De Cristina la capitana.
2: Yo creo que si ella intentó hasta matarse después de haber hecho las cosas, ella sabía lo que estaba haciendo, porque si no, no se hubiera intentado matar.
3: Mira, esto es bien fácil. De 12 jurados, 12 personas que tienen que llegar, tienen que tomar una decisión no en base a amistad, no en base a sentido común, no base a lo que ellos creen. Tienen que tomar una decisión en base a la evidencia fija que hay.
0: Sí, así
3: de
0: es.
3: De los 12, 11 estaban de acuerdo en que tiene que ir a un hospital
0: psiquiátrico. Vamos a regresar algo, no te vayas.

0: Señoras y señores, continuamos aquí en el escándalo del día. Hermanastro, adelante.
1: Yo le quiero, quería preguntarle a la señora Yuni, que se pasa la vida en los barcos con las personas jóvenes,
0: sí,
1: los muchachos jóvenes con el enamorado nuevo que tiene, si ella viajaría con una persona de la tercera edad en esos barcos lujosos que ella estuvo el fin de semana en las redes sociales.
0: No, yo ella no haría eso, yo te lo contesto.
2: Mira, él es mi administrador. Él sabe mis gustos.
0: Sí, además no lo dejaría, tendría que ser alguien que por lo menos en caso de emergencia sepa agarrar la balsa y ponérsela y tú sabes, que no sea alguien que tenga que gritar Rose, Rose, Rose. No, no, así es.
1: Rey, y lo que le, y la otra noticia es que lo que le pasa a la Sherry del de aquí del de la noticia del aeropuerto es que esa Sherry desde chiquitica ha querido ser la niña en el bautizo, la novia en la boda, el muerto en la funeraria y la Coca-Cola en el desierto.
0: ¿Tú crees?
1: Ella quería coger todas las cámaras para ella sola.
3: Pero hermanastro, perdóname, pero es que ella viene de la escuelita y del apoyo de el presidente de King.
0: A mí yo no sé.
1: Pero está bien, pero lo que está mal, está mal. Nosotros, ay, como buenos republicanos.
3: Ve, así soy yo, hermanastro. La republicana.
2: Pero ahora yo le pregunto a los dos, ¿y qué tiene que ver el King en la resolución que tomó ella en ese
0: eso
2: momento?
0: Es,
2: a ver,
0: dígame.
2: Cada persona, el King le puede dar su apoyo para buscar loco, pero no.
1: Lo que tiene que ver el King es que mañana vamos a estar en Islas Canarias, la capitana. Y todo el
0: así es, así mismo. Mire esto. Así capitana, mismo. Mañana te veo en Islas Canarias.
2: En el 13695 Southwest de la 26 calle, ahí mismo Coral Way y la 137.
0: Así es. ¿Qué tú me
2: en la misma esquina?
0: Ahí, ¿qué tú me recomiendas que la capitana yo le dé almuerzo?
2: Ahí, bueno,
1: ahí todo es bueno, de verdad. Pero la corvina rellena de marisco,
0: mira,
1: y el dolphin relleno de cangrejo, eso es una maravilla.
2: Ay, ven, señor, acá, ¿los lunes hacen el ajiaco o qué es lo que hacen los lunes?
1: Los lunes el ajiaco, pero a usted lo que más le gusta es lo de los sábados. A Yuni le gusta el rabo encendido porque ella le gusta comer rabo encendido.
2: No, me gusta mucho.
1: De los sábados.
2: Pero la langosta también me gusta, pero no, sí.
3: Pero ya no hay dinero para langosta.
2: No, pero aparte, exacto, langosta no, ella es ahora.
3: No hay dinero para langosta.
2: No, pero aparte, esa hora.
3: Ahí,
2: no.
3: Pero ya no hay dinero
0: para langosta. Hay dinero, chica.
2: Dice que no hay dinero.
1: No, aparte mía. Esa tarjeta de crédito de Yuni tiene para 10 langostas.
0: Claro.
1: 15 langostas,
0: claro.
1: Y para ella, para él.
0: Claro.
1: Y para todos los que estemos,
0: sí,
1: allí.
0: Y todo es.
2: Mira, pero que.
0: Así que.
1: La Yuni tiene una tarjeta American Express que crece como el arroz blanco. Va creciendo y creciendo y creciendo y no termina.
0: Así mismo es, así mismo. Vamos con más llamadas en este momento. Los esperamos mañana en Islas Canarias. Buenos días, adelante.
4: Buenos días, muchachones. ¿Cómo estamos?
0: Señoras y señores, buongiorno.
4: ¿Me escuchan?
0: Sí, le escuchamos. Oye, ¿ese buongiorno de verdad o no?
2: Viene muy suave hoy, parece que no lleva nada.
0: ¿Pero de qué me habla?
2: Viene suavecito. Así me gusta, buongiorno.
0: Porque está demasiado
2: suavecito.
4: Soy una nueva persona llamando a ustedes porque no puedo entender.
2: Cuéntame.
4: Que las muchachas que están ahí, o no la muchacha, no la señora, sino la esposa tuya, que esa señora mató a 3 niños. Yo tengo 19 nietos. Uh-huh. Y si una de mis yernas o las hijas de la esposa de mis hijos nada más toca un pelo de uno de los nietos míos y hace lo que hizo ella, estrangular, la estrangulo igual yo, aunque me metan preso toda una vida.
3: Pero si es que volvemos otra vez.
4: Criatura, eso no.
3: Sí, no, ella está, ella lo acepta. No es que no. Aquí no, el caso no está si es culpable o no.
4: Y después tirarse de una ventana. Ay, por favor. Óyeme, estrangular a una persona no toma unos segundos, toma unos cuantos minutos para que la persona deje de respirar.
3: Eran bebés, pero sí,
2: Angelito.
3: Pero sí, no, y ella es culpable de haberlo hecho.
4: Yo no creo en eso, no lo creo, no me cabe en la mente.
2: No me cabe en la
4: mente. No me cabe en la mente, no la perdono. Ojo por ojo, diente por diente.
3: No, nadie la perdona. Yo quiero aclarar algo. Yo no la perdono tampoco. Ella misma no se perdona. Ella acepta que lo hizo mal.
1: ¿Tú quieres que la pongan en un hospital? ¿A qué? ¿A vivir no, su vida rica en un
3: no,
1: hospital?
3: No, no, que, no, vamos a, no, vamos a hablar correctamente. Ella la van a condenar. La condena, sí, si le dan, vamos a poner que le dan perpetua. Ella va a estar, una de dos, o desde mañana o desde el día que la declaren, va a coger una perpetua en la cárcel o va a coger su perpetua en hospital psiquiátrico. Recordemos una cosa, hospital psiquiátrico, simplemente es que va a tener unos médicos, va a estar allí condenada igual con sus esposas y todo, pero va a estar con unos médicos que psicológicamente la van a estar tratando.
0: Oye, hasta que se mejore, hasta que la den de alta.
3: Claro, ¿y cuánto va a tardar eso?
1: Muchachita, ¿tú has estado en un hospital psiquiátrico?
3: Sí, no internada, pero sí he ido.
1: Mira, yo tengo un hijo que le dan ataques epilépticos y es bipolar. Ok, yo te hablo con porque sé lo que te estoy diciendo. Ok, y en un hospital psiquiátrico están ahí como zombies. Ok,
3: claro, los zombies. Por los medicamentos.
1: No los atienden, los inyectan y los mantienen ahí. Esa señora, lo mejor que le puede pasar, y yo no soy Dios, es que, no sé, no es que no lo puedo poner, no lo puedo aceptar. Tú no le quitas una vida a una criatura.
3: Es pues correcto. Yo creo que ella tampoco se lo perdona. Y para cómo quedó inválida.
1: Bueno,
3: si
1: no se lo perdona, ¿por qué no se mató de verdad?
3: Bueno, trató de cortar las venas y se tiró.
1: Que se tire de un edificio, no de un primer piso. Yo tengo 69 años. Y me tiro de un primer piso y no me pasa nada.
3: Se tiró
1: nada,
3: de lo más
1: nada.
3: Alto de su casa, que fue un segundo piso. Se cortó las venas antes y se tomó unas pastillas.
1: Mira, si se
3: pero
1: corta,
3: señores, vamos a estar claros. Ella primero se cortó las venas. Luego de cortarse las venas, se tomó unas pastillas y se tiró.
0: No se la cortó, la arredita.
3: No sé, pregúntenle a ella. No sé.
2: Dile que se corte una arteria, vaya, que ella es enfermera. Y ella sabe que una arteria no se puede contener si no la aprieta.
0: Fíjate eso. ¿Okay? Próxima llamada, buenos días.
2: Una arteria.
1: Ahora sí soy yo, buongiorno.
0: Ahora sí es buongiorno. Sí, porque el anterior estaba demasiado calmado.
2: Demasiado.
1: Sí, ahora te voy a hablar bien calmado. Yo sé que a ustedes lo que les gusta es ese tipo de locura y de cosas que formo yo. Oye, atiéndeme. Capitana, ¿cómo estás?
3: Muy bien, ¿y tú?
1: ¿Cómo tú andas, mi amor?
3: Muy bien, mi vida.
1: Gracias, mi amor.
3: ¡Qué
1: amor! Rey, te voy a decir que volá, no voy a decir mi amor ni nada.
3: Me preocupé de momento.
1: Escucha bien lo que te voy a decir, Rey. Ahorita llamó un señor ahí y dijo que... ¿cómo se llama esto? Que la sheriff del condado que no dejó a ver, hizo muy bien. Que se cree de mi cara, que sí se mordió. A ella hay que cogerla, a la mi cara hay que cogerla. Si eso es un problema de ley y orden, ella es la alcaldesa,
0: es que el protocolo no es así. Y no es un problema de ley y orden, fue un problema de de seguridad en el aeropuerto.
1: ¿De seguridad? ¿Y quién es que tiene que hablar? ¿La alcaldesa? ¿Qué seguridad trae de ella? Es importante, Rey, no te equivoques. Ella tiene que asegurarse de seguir robando ahí en el aeropuerto. Eso es lo único que se va a asegurar ella. Dios porque mío. A mí, escúchame bien lo que te voy a decir, yo no tengo que ser Elon Musk. Nada más que te tienes que sentar, como he dicho, en reiteradas ocasiones. ¿Viste que es suavecito?
0: ¿Tú viste?
1: Yuri, tú lo sabes, llevamos muchos años en este país, que revisen la cantidad de empleados que tiene esa mujer.
2: Increíble.
1: En el condado de ahí, ahorita, va a haber más, que esos son los que votan a favor de ella, ganando un sueldazo y no hacen nada.
3: Oye, que mucha gente le tiene manía.
1: ¿Qué pasa? Oye, yo tengo razón, no, yo digo la verdad, porque soy ciudadano americano, y como tú quieras decirme, loco, lo que tú quieras,
0: espera tu momento,
1: yo soy normal, natural y un poquito...
0: Espera tu momento, déjame... Bajar un poquito aquí porque ya está en 20 decibeles. Mira, yo miro.
1: Entonces voy a bajar la voz. Es que yo tengo voz de macho. Okay. Brother, pregúntale a Yuri. Yuri, yo no tengo voz de hombre.
0: Ok, déjame subir.
1: Dime, Yuri, un poquito más.
2: Tienes voz de hombre.
0: Ya está
2: en este tipo de.
0: Ya está en
1: menos. Oye, mira, este ya se ha hablado ya lo que te iba a decir, Rey. Las elecciones en noviembre, desde que tú estabas en la otra emisora, te dije que están ganadas.
0: ¿Tú crees?
1: El día que Trump le dijo al Congreso que se paren,
5: lo que creen que el Congreso de los Estados Unidos está para defender a los ciudadanos americanos y no a los ilegales. Quienes separaron, Rey, nada más que separaron tres demócratas, quienes separaron, Rey, eso lo vio el pueblo de Estados Unidos completo. Ahí ganamos las elecciones. Ese es el único comercial que tienen que pasar antes de noviembre, todo el mes de octubre, en todos los canales de televisión.
0: Eso no me
5: verdad o mentira. Hablamos mañana.
0: Claro que sí, ahí estamos. Mañana te veo en Islas Canarias. Buenos días. Buenos días. Ay. Hello, buenos días.
6: Aló.
0: Adelante, caballero.
6: Sé que no me tocaba todavía.
0: Señoras y señores, aquí está Ariel. ¿Y dónde está el jinglecito de Ariel? ¿Qué pasa que no lo tienen?
6: No, es que yo no sé qué pasa.
0: Algo tienen que
3: Ariel
0: hacer.
3: Ariel, bueno, está en contra tuyo.
2: Que estamos corto de tiempo. Dale, Ariel.
6: Explicarte algo, por favor. Acuérdate que hasta que no diga cambio y fuera, que aquí han entrado una pila de gente hablando bobería.
0: Tú viste que él hasta da órdenes aquí.
6: Apoyo lo último que dijo Bon John. Ese es la única, ¿cómo se llama? Propaganda que deben meter día y noche. En inglés, en español, esa, en todos los lugares, esa nada más, y no fueron tres, fueron dos demócratas nada más, separados.
2: Sí, que después le dijeron horrores, porque sabían, le dijeron horrores los mismos demócratas.
6: Voy a concentrarme ahora mismo, porque esa muchacha, la capitana subida esa, que ustedes tienen ahí, ya está fuerte ya. Mira, mija, por favor, tú sabes algo de ley. Te voy a explicar aquí. Tú sabes lo que es un jurado de 12 personas.
3: Claro.
6: ¿Qué es lo que decide un jurado? ¿Qué es lo que decide? A ver.
3: Bueno, dependiendo del caso que sea. En este caso del cual estábamos hablando, tenía que decidir si ella debía cumplir, si ella entendía lo que estaba pasando y es criminalmente responsable de lo que hizo. O si mentalmente ella no estaba en sus cabales y,
6: tú sabes,
3: y no lo hizo bajo
6: la realidad. Te voy a decir la realidad. A mí me importan tres pepinos. Si estaba o no estaba en los cabales. Se llevó por en medio a tres niños.
3: Claro, por eso ella es culpable.
6: Sus propios hijos. Pero déjame terminar. Ella merece nada más y nada menos que la pena capital. La pena de muerte. Pero te voy a decir lo que es un jurado.
3: Yo no creo en la pena de muerte, pero es perpetua lo que está.
6: Escúchame, ¿qué es perpetua?
3: Cadena perpetua.
6: ¿Por qué tenemos que nosotros los contribuyentes mantener a la descarada esa?
3: Bueno,
6: que mató a sus tres hijos. ¿Por qué?
3: De
6: ninguna manera.
3: Yo no hago las leyes. Yo personalmente no estoy de acuerdo en la pena de muerte. Yo personalmente, pero.
6: Déjame decirte. Felicidades por ti. Déjame decirte lo que es un jurado. Un jurado no es más que un conjunto de 12 personas que van a decidir quién tiene el mejor abogado. Eso es todo.
0: Bueno, siendo abogado, ese es nuestro sistema de gobierno. El sistema de gobierno es por un jurado y 11 personas vieron algo que no viste tú, Ariel. Entonces el problema ahí, pues vamos a romper la constitución y vamos a poner un paredón y el que queramos lo metemos un paredón y lo matamos y llamamos a la radio y decimos páralo en un paredón y mátalo.
3: Ay, no.
6: Espérate un momentico.
0: Y volvemos. ¿Y a qué se te parece eso? Dime.
3: Dictadura, comunismo.
6: No estás analizando lo que estoy diciendo.
0: Pero oye,
6: te estás diciendo lo que estoy diciendo. Ella mató a los tres niños, no los mató.
0: Es verdad.
3: Pero si eso no está en discusión, eso se sabe. Ella lo acepta.
6: Okay. Y ven acá, ¿por qué? Ven acá, espérate. ¿Por qué a la mayoría de los criminales los condenan a muerte?
3: El primero que hay que ver si en el Estado se cree en la pena de muerte. Acuérdate que no todos los Estados es válido la pena de muerte. Vamos a empezar por ahí.
6: A mí me parece mentira que estén defendiendo eso. La verdad, están como todas las miles de locas esas.
3: Pero espérate, yo no estoy defendiendo nada.
6: Para que ellas salgan libres.
3: Pero espérate, Ariel, es que estás equivocado. Yo no estoy. Primero que yo no soy parte del jurado. Yo he sido jurado en otros casos criminales. Así que puedo hablar por mi experiencia como jurado. Sí. Eso es otra cosa. En este caso, yo no estoy dando mi opinión. Yo simplemente expliqué lo que ha pasado y los hechos que allí tanto la fiscalía como la defensa presentaron. Yo me vi ese juicio todos los días.
6: Vale.
3: Todas las evidencias.
6: Los hechos son así. ella mató a los tres niños.
3: Pero si eso no está en discusión.
6: Que le iba a dar guerra. Ella mandó al marido, al ex marido, porque después están separados, a casa de la yuca. Mira, para que fuera a buscar comida.
0: Espérate un momento que te voy a dar una de esto. Mira, en el año 2016 Trump ganó las elecciones. ¿Sabes lo que pasó en el año 2017? Todos los izquierdosos se metieron en Washington a romper todas las vitrinas y a decir, ese no es mi presidente. Okay. ¿Sabes qué?
6: Y no pasó nada.
0: Pero lo que te voy a decir es, y ellos no tenían razón, porque el sistema de gobierno marca aquí cómo se elige un presidente. Y en esta nación, el sistema de justicia marca a nosotros. Claro que no estamos de acuerdo que ella esté libre hoy, pero ¿sabes qué? Ese es el sistema de justicia. Y el sistema de justicia, bueno y malo, es el que tenemos y es el que hay que hacer. Es simplemente.
3: Y déjame aclarar una cosa. Espérate, Ariel. En Massachusetts no existe. Ariel, escucha un momento. En Massachusetts no es aprobado la pena de muerte. Por ley, no hay una ley que diga que se puede usar la pena de muerte. Así que lo más que hay es cadena perpetua sin libertad condicional. Eso es lo más que pudiera recibir. Pero volvemos, no está, el caso, lo que se está viendo, no es si los mató o no, porque ella lo aceptó.
0: Pero oye, espérate. Ariel, aquí el punto no es si ella asesina o no. ¿Sabes qué? 11 jurados lo vieron distinto. Y yo no puedo decir que el sistema de justicia está malo, porque si nos dejamos llevar por los que dicen que el sistema de justicia está malo, Trump estuviera preso hace rato.
3: Tu presidente.
0: Claro, pero ¿sabes qué? El sistema de justicia que tenemos es el que decidió que Trump está ahí, libre. No lo pudieron meter preso.
6: Siguiendo ese mismo set of logic, esa misma lógica que han usado. ¿Qué pasó en el 2020? El 6 de enero de 21, exactamente, porque ya
0: metieron un montón de gente presa.
6: Por hacer lo mismo, ¿no?
0: Claro, no por hacer lo mismo, no, por cosas más sencillas.
6: Por declarar que la elección había sido un fraude.
0: Sí, lo metieron preso.
6: Y no ha pasado nada. Ah, pero te das cuenta, el sistema
3: es que cada estado
6: es un sistema descarado que funciona.
0: Bueno, Ariel, 12 personas como tú decidieron allí. ¿Sabes qué?
6: No, como yo no, porque si no,
0: bueno,
6: si no
0: pues, tuve, si fuera como tú quieras, mira, fuera una dictadura.
3: Yo lo único que espero es que Ariel nunca lo llamen para ser jurado en un juicio. Porque lamentablemente, para tú ser jurado en un juicio, tú tienes que entender la ley del Estado, cómo funciona. Mira, señora, hay cosas que no están en tus manos.
0: Señoras y señores, yo estoy completamente, ¿verdad? A mí, el que tú tengas un congreso que pueda decir, o pueda decirle a Trump, no, esto no va, aquí te vamos a cortar el presupuesto, o un juez dice, no, aquí te vamos a cortar el presupuesto por esto, por supuesto que es malo, pero ¿sabes qué? Nosotros tenemos un sistema de justicia que aún el que no tiene papeles tiene derecho a que un juez lo vea, y eso es lo lindo que tiene esta nación. Y no podemos venir aquí a decir, ah, porque como en mi país era así, así tiene que ser aquí. O sea, lamentablemente aquí, y han habido luchas en la... Mira, hoy mismo nadie puede imponer el aborto en este estado, porque la Corte Suprema decidió que cada estado toma su ley. Hay gente que se molestó con eso, pero es el sistema de justicia.
3: Y contra eso no podemos hacer
0: contra
3: nada.
0: Contra eso no podemos. Que pensamos que debería estar presa. Sí, perfecto. 11 personas lo vieron distinto. Yo no estaba allí. Yo no sé, a lo mejor alguien vio que verdaderamente ellos sabían que estaba loca y no dijeron nada. Yo no estaba allí. Pero señoras y señores, oye, qué fuerte, mira. Y después que le teníamos el jingle a Ariel, que me dijo Lázaro que sí había. Mira.

0: está bueno.
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1: Señoras y señores, estamos aquí en el Escándalo del Día. Llegó Mercy, hoy es martes, no cambie el calendario, esto no ha cambiado. Es que hoy, ayer como no, como fue día así libre, pues dijimos, mira, feriado. Mercy tiene que, feriado, tiene que venir Mercy, ¿verdad? Porque Yuri dijo, no, si no viene hay que descontarle el día. Entonces, yo dije, pero Yuri, después Yuri, está bien que no venga, ella trabaja demasiado. Pero ella llegó, mira si es tan responsable que ella llegó, ella llegó, no, ahí está. Cual. Mercy, buenos días, Mercy.
7: Buenos días, Happy Tuesday, everybody.
1: Happy Tuesday.
8: Happy Tuesday.
1: Mira, cómo está todo, que bueno, danos, ¿qué es lo que está pasando en la... Ya Gabela se está portando bien, ¿verdad?
7: Por ahora.
1: Ok.
9: Ha bajado, parece que se lo dieron.
1: Le ha bajado y le dijeron, mira,
9: poquito,
1: chica,
9: bájale. Un poquito, y trata de...
1: Bájale, así le dijeron. Cuéntanos, ¿qué es lo que está pasando?
7: Bueno, no voy a empezar hasta que pongan la canción de Baby Llorando.
1: Ah, pero... señoras y señores.
9: Mercy, Lázaro, quítate la pelea.
7: Porque el video que está pasando, el video ese de Rosy y Levin Cava, eso sí fue un exclusivo que me mandaron a mí.
1: A ti, eso lo sacaste tú en sí, tu... menciona tu...
7: En Mercy's Corners podcast.
1: En Mercy's Corner.
7: Un
1: ahí
7: ex
1: está
7: que tengo en el aeropuerto me dijo, mira, te voy a mandar un video que no lo podemos poner nosotros porque ellos no sabían que el micrófono estaba prendido.
1: Ok.
7: So, entonces, me mandaron ese video. Por suerte puso el logo. Porque explotó ese video. Explotó. Estaban hoy en otro, en un canal de ayer lo usaron Notabola, hoy lo usaron otra persona. Y está feo. Estaba feo lo que pasó ayer. Y ahora yo estaba pensando, oyendo a ustedes hablando, la semana que viene es el budget meeting. Esto es lo que pasó ayer, ¿tú crees que va a afectar?
1: Oh, le va, por lo menos.
7: No me deja ni terminar.
1: Por lo menos esto le van a cortar el presupuesto del café, de la servilleta.
7: Eso es porque ahora dije, okay, Rosy, te portaste un poco fea. Sí. No tenía la razón. Porque yo creo que la que tenía que abrir fue la alcaldesa. Aunque ella no sabía lo que tenía que decir, tú sabes que
8: y
7: yo
8: aunque
7: soy,
8: no te guste la alcaldesa.
7: Exactamente,
8: la cosa como
7: sabe
8: son
7: que yo era la primerita que estaba pujando el Rico. Pero que yo sepa, yo he ido 50,000 press conference. La culpa la tiene la persona la que estaba corriendo el press conference, ¿eh? Y la Rosy que no dejó a la alcaldesa. Anyway, si la persona
8: que no conocía el protocolo, porque Rosy ninguna, parece que no conoce el protocolo.
7: Si la persona que estaba corriendo el press conference, la persona que debe hablar primero eran los bomberos. Los bomberos llegaron 30 segundos cuando pasó la tragedia. Son los bomberos tenían que hablar primero, pero que yo sepa que yo he ido muchas press conferences, la que abre siempre es la alcaldesa.
8: ¿No se supone que esas entidades como bomberos, sheriff y toda esta gente de primeros auxilios demás le den un informe, yes, inmediatamente a la alcaldesa,
7: yes,
8: para que la alcaldesa cuando abra la conferencia de prensa ella tenga el overview completo de todo lo que pasó y ya después los detalles entonces lo cubran, o si la prensa tiene preguntas directas para bomberos, sheriff o lo que sea, correcto, que ya vayan?
7: Y otra cosa que yo estaba mirando en cuando vi el press conference, ninguna de las dos estaban prepared, ninguna de las dos saben lo que estaban hablando, ninguna de las sabían qué es lo que estaba pasando.
8: ¿Tenían microfonitis?
7: Sí, tenían prendido el micrófono.
8: No, tenían microfonitis, ganas de hablar en el micrófono y ya está.
10: Tú sabes la cosa de
8: que querían hablar.
7: Tenían la información correcta, porque si tú mira cuando Rosy habló, alguien la toca por atrás, le dijo, no, esta es la información incorrecta, tienes que decir esto y esto, y ella lo cambió. Le vincaba, lo estaba mirando todo el tiempo en el teléfono, o sea, alguien le estaba mandando las cosas. Y cuando yo veo esas cosas, yo dije en un video ayer, si algo pasa en Miami, ¿crees que nosotros estamos prepared para una tragedia?
10: Preparados.
7: ¿Crees que tú crees? ¿Que ustedes creen?
8: No,
1: no, no, se notó, no, se notó que no, se notó que no.
7: No.
1: Se notó que estamos jugando a la.
10: El problema es que Levin Cava llegó tarde, según tengo entendido, right, y entonces los demás enseguida le fueron mandando todo le mandando toda la información, pero y la sheriff estuvo antes. Pero en realidad, como debe ser el protocolo, es como lo leyó Ray,
7: right,
10: que es el alcalde, después la sheriff y después los bomberos.
7: Pero
10: para mí, los bomberos estaban antes de la sheriff.
7: Estaban 30 segundos antes que pasó la tragedia.
10: Y por lógica, que fueron los que se metieron de verdad en la problema enseguida, fueron los bomberos.
7: Right, right.
10: So, eran los que más, pero por el protocolo, es así como dijo Ray. La alcaldesa, después la sheriff, right, y después
7: así mismo.
1: Mira, tú sabes que yo me acuerdo cuando estaban para elegir el sheriff, habían otros candidatos que incluso habían trabajado en Task Force de FBI, sí, y de emergencia y todas estas cosas. Entonces, ¿qué pasa? Aquí han habido unos casos como el juego aquel de la Copa América, que se metieron un montón de gente al estadio y hubo, ajá, que, o sea, han habido unas cuestiones de seguridad que mi exhortación, y tú acabas de traer un punto sumamente importante a esa agencia, es que se aseguren que sepan trabajar con estas emergencias.
7: Right.
1: Ese avión pudo haber caído en la 836.
7: Sí. Yes, yes.
1: O sea, ese avión pudo haber caído en la 836 y de momento nosotros tenemos aquí estadios que vamos a abrir. Verdaderamente, la pregunta es, si no sabemos un protocolo como ese, uh-huh, si no sabemos cuál es el orden, ¿estamos preparados para trabajar una...?
7: No estamos prepared. Claro. No estamos ni prepared. Aquí estamos en la guerra, ¿quién va primero? ¿Quién tiene más poder? ¿Quién tiene esto? ¿Quién puede gastar más dinero?
10: Porque eso se ve, el problema que hay en la alcaldía, la administración, se ve que hay un problema grande de odio, de tú sabes, de quitarse.
8: Y qué triste que en la Ciudad del Sol, en Miami, o sea, no estamos hablando de, ¿verdad? Y no quiero mencionar otra ciudad, pero Miami, que Miami es, a nivel mundial es Miami.
7: Right.
8: O sea, qué triste es tu ver a toda esta gente que, independientemente, señores, si usted es candidato y usted es seleccionado, usted tiene que buscar hacer las paces con todo el mundo.
1: Claro.
8: Exactamente. Y durante tu término, tienen que trabajar. No es que sean amigos personales. No me invites a tu casa, no nos vamos a comer. Pero tenemos que hacer reuniones de trabajo y tenemos que llegar a acuerdos y públicamente.
10: Que ha hecho esas separaciones. Sí, porque mira, lo tiene, no es con una, no es solo con la sheriff. Es con la sheriff, con la parte de los tax collector, la parte
8: yo
10: de
8: Daniel,
10: que es de la otra cosa. O sea, hay una separación.
1: El de la propiedad.
8: Puedo entender que Levin haya hecho eso, pero por ejemplo, ayer quien cometió el error realmente fue Rosy.
10: Bueno, eso es un
8: problema. Entonces, cuando tú vienes a ver, tú dices,
10: el error, mira, malo que lo fuera,
8: todos que
10: hubiera
8: que
10: cometido
8: que
10: en la dirección que ella tenía que hacer, dirigir a los policías, malo que lo hubiera hecho así. Que por el protocolo es solamente, I'm sorry. Yo no pude leer cómo era la cosa. Yo pensé que yo, que estaba aquí antes que usted, era la que tenía que iniciar la conferencia.
8: ¿Y cuándo fue la excusa? Conferencia de prensa.
7: ¿El mismo domingo?
8: El mismo domingo. Sí, y sí. Hoy es martes. Y todavía hoy Rosy no ha salido ni a disculparse ni nada.
1: Yo es que hay
7: no un, lo va a hacer.
1: No lo va a hacer, no pero a hacer. Hay un punto importante aquí que nosotros vimos en esto que parece. Para mucha gente podría decir, ah, es una tontería quien habla primero. No, mira, aquí tenemos una sheriff que sumamente molesta porque se notaba. Sí. Decía, no, usted no va a hablar.
10: Sí, se me pareció. Entonces, a la suegra de Shakira que le hacía así con el dedo.
1: ¿Qué pasa?
10: Cállate la boca.
7: Sí. Y el muchacho joven era el chief of staff de Levin Cava.
1: De Levin Cava, sí. Que era el que estaba como que tratando de.
7: Ella va a hablar a mí menos porque ella es la que es overseas. Exacto. Miami-Dade y overseas en el aeropuerto. Y ella dijo, I'm sorry, con respeto, voy a hablar yo. Y le empezó así como a la mano.
8: Después
7: le
8: hizo,
7: ajá, como eso.
1: Sí.
7: Y tú sabes que yo iba a borrar el video ese cuando yo pensé coger tantos comentarios. Porque los comentarios que me mandaban, que pusían, eran muchos hombres diciendo, viste, las mujeres no podían tener, no pueden ser sheriff, viste, las mujeres no pueden ser alcalde. Y eso a mí me impactó un poco, porque a mí me gustaría, o sea, yo soy muy woman empowerment, yo apoyo a las mujeres, pero eso me chocó cuando yo vi todos los comentarios.
1: Bueno, lo que pasa es, te voy a decir algo que te va a sonar, pero lo que pasa es que entre hombres, si hubieran fumado un habano y un whisky y estuvieran allí hablando. Ahora, el problema es,
8: los hombres son más tranquilos.
1: ¿Qué garantía tenemos nosotros que esas dos agencias, que esas dos dependencias, la alcaldía de Miami-Dade y la policía, están en este momento trabajando en conjunto?
8: Con un bien en común.
1: Con una situación que ocurrió allí. O si la relación es tan, que ya la sheriff pues no tiene acceso a lo que está investigando el aeropuerto, a lo que está, o sea, ese tipo de cosas.
7: Ayer vi un otro en press conference en el aeropuerto y se veía por la pantalla la energía, se sentía la sheriff en otra esquina, se veía el Levin Cava con los commissioners en otra esquina, se sentía la energía. Ahora mi pregunta es, la forma que actuó Rosy, ¿crees que la vas a infectar ahora con el budget? Porque ella está pidiendo $1.191 millones. ¿Crees que ahora que la alcaldesa va a decir, no, you embarrassed me, tú me complejaste, pero la televisión no te voy a dar ese
8: pero
7: dinero?
8: Pero ahí te digo una cosa, yo digo, la alcaldesa no debería sentirse de que me embarrassed, ya lo hice en inglés, que me avergonzaste, sino yo creo que Rosy se avergonzó solita.
1: Bueno,
8: para mí ella
1: pasa es que hay que ver ahora si los comisionados perdonan esa afrenta o le dicen, oye, si no te mandamos un mensaje, tú te vas a creer que nosotros somos los empleados tuyos.
8: Levin pudo haber cogido y quitarle el micrófono y hablar a ella. Y ella se comportó, hay que decirlo, ella se comportó de guarro.
10: Se hubiera comportado como la Pelosi cuando hizo el escándalo ese de romper.
1: Sí.
8: Por eso digo que al fin y al cabo yo no paso la vergüenza.
10: En esa época, yo no sé cómo me lo haga porque me molesta. Ok. ¿Cómo se llama? No sé cómo nos juzgaron a la Pelosi de otra manera.
1: Sí.
10: Porque de verdad que esa mujer es una falta de respeto.
1: Claro, claro.
10: ¿Okay? Y yo, sinceramente, eso lo hubiera condenado en que está suspendida por tanto tiempo.
1: Sí, pero
10: tiempo.
1: Ahora tú no ves lo mismo a Rosy. O ves lo mismo.
10: A la Rosy de lo Rosy mismo. Que, ella tiene que pedir una disculpa, pero enorme, a los comisionados, a la alcaldesa, y decirle,
1: sí,
10: sorry, yo creía que como yo llegué antes, pero no me
8: dijeron. No,
1: yo hubiera agarrado, yo siendo la alcaldesa, y Rosy me sale con una cosa así, yo cojo a Rosy por el cuello, le aplico un torniquete, echo la pierna arriba así, la levanto en fuerza y ¡pa! La tumbo.
10: La Rosy está fuerte.
8: Ay,
10: la Rosy está fuerte.
1: Eso sí que hubiese sido un video bueno para.
8: Mira, la Rosy tiene unas batatas y unas piernas, porque la vi hace poco en una actividad con un vestido. Y su pelo suelto y todo.
10: Ella siempre, tú sabes, hace ejercicio.
7: Sí.
10: No como yo.
1: Señoras y señores, vamos a regresar en breve con más en el escándalo del día. Hacemos una pausa. El cuadro se llenó. Aparentemente la gente le gustó la idea mía de aplicarle un torniquete.
8: ¡Ay, madre!
1: Levantarle en peso.
10: ¡Dios mío!
1: Dejarla caer.
10: ¡A Ay, Dios. Mañana en la, Isla Canaria.
1: Sí.
10: En la 136-95 Southwest de la 26 calle, solamente Coraway y la 137
1: ahí es.
10: Avenida.
1: Todos los programas van a estar ahí, desde el escándalo del día, ¿verdad?
10: Carlucho,
1: el escándalo.
10: Ulises y Taimín.
1: Sí,
10: Gustavo y
1: Ángela.
10: Y Ángela.
1: También. Correcto. Carlucho, todo el mundo, señores y señores, Isla Canaria mañana. Mira, que busquen bien porque hay dos Islas Canarias.
10: Sí, esta es la 137 y Coraway.
1: Así es. Venimos en breve, señoras y señores.
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6: Señoras y señores, el cuadro telefónico se llenó. Yo no sé qué es lo que está pasando en este programa. Yuni.
7: Que está pegado.
6: Oye, pero
7: la gente le encantan los escándalos.
8: Yuni. Así que nos extrañaron muchísimo, aunque ayer sí también tuvimos programa.
6: Pero una pregunta, ¿tú pediste llamada?
8: No, ni siquiera di el teléfono.
6: ¿Y por qué la gente está llamando?
7: Que la gente ya se sabe.
8: Es increíble. 844-446-0710.
6: Señoras y señores, vamos con la próxima llamada a esta hora. Vamos por aquí. Muy buenos días. Muy buenos días.
9: Buenos días.
6: Adelante, caballero. Oye, adelante.
9: No sean las víctimas. Ustedes son buenos y buenos van a morir. Mira, reportándome con catarrita y todo, reportándome. Mira, capitana.
7: Ajá.
9: Sí, no me siento bien, pero bueno, ustedes me como que me
7: te subimos el ánimo.
9: Dentro. Sí, algo así. Mira, capitana, tú quejándote diciendo, ay. Pero pues da pena eso que se pongan a el video buenísimo, yo lo vivo, yo veo todos los días otra hora. El video.
7: No, pero mira, felicitemos a Mercy porque fue el ex de Mercy quien sacó ese video.
6: Sacó eso exclusiva.
7: Mercy es la primera.
9: Siempre se me olvida el nombre de Mercy, ¿verdad?
7: No, Mercy es la que originó ese video. Ella fue quien lo sacó.
10: Eso fue un ex que me lo mandó.
9: Buenísimo. Buenísimo. Tremendo para que dieron a la vieja bruja esa. Mira, yo te voy a decir una cosa a ti. Si hubiera sido la administración de la alcaldía hubiera sido republicana, no pasa eso, se ponen de acuerdo, pero es que los demócratas son así, son problemáticos, siempre va a pasar lo mismo. Ella está súper nerviosa con el problema del problema de los taxes de la votación de sí, no, que ella sabe que va a perder, esa votación que la tiene perdida, pero ya. Oye, muy buen video y quería compartir eso con ustedes.
10: Thank you, gracias.
6: Saludos, Michigan.
10: ¿Sabes cuánto

0: pasó era budget meeting. Yo estaba en el budget meeting. Ella dijo que iba a cortar los transportes, que van a cortar esto y esto.
1: Jamás, sí, lo que le perjudica a
0: jamás, jamás dijo, tú sabes qué, voy a cortar un poco salario. Tengo 24 directores que no saben nada. Oh, me gusta eso. 24 directores que no saben lo que están haciendo. Tengo board. Tú sabes que nosotros tenemos board de todo tipo. Tenemos un board haitiano, un board africano, un board de los perros, un board del calor. Que el calor, es la directora es la hija de ella. Y ganan todos ellos salarios. Jamás esa señora ha dicho, tú sabes qué, vamos a hacer el board más chiquito, vamos a cortar los salarios.
2: Ella lo que está es recortándole a los servicios del pueblo.
0: El pueblo.
2: Ajá. Mira eso. Hay otra llamada. Buenos días.
3: Buenos días.
2: Uy, señores y señores, sí, el cuponero.
3: Pero no me corte la llamada.
2: No, usted, bueno, usted
4: por
2: tiene
4: favor,
2: en orden.
4: Espacio.
2: En orden no de prioridad, usted tiene 30 segundos.
4: Ay, Ray.
3: No, yo sé por qué usted me corta la llamada, porque cuando yo le aclaro las cosas a usted se descontrola y le da el botón. Usted. Y ahora quizá me vaya también a cancelar la llamada.
1: Yo te defiendo, estoy esperando la comida algo. Que me vas a convidar. Yo te defiendo, no te
3: claro
1: preocupes.
3: Que sí, eso va después, claro que sí. Pero Ray, tienes que corregir algo ahí que dijiste ahí buscando una comparación.
2: ¿Qué dije?
3: Diciendo que cuando el 6 de enero que fueron a romper, que fueron a cambiar
2: no,
3: los que
2: ellos no fueron a romper nada, ellos le abrieron el portón para que entraran. Eso está claro.
1: Lo
2: no,
1: que dijo, abran.
4: Lo que dijeron fue, cuponero, lo que dijeron fue que supuestamente se los llevaron presos porque dijeron solamente que se habían robado las elecciones. Eso fue lo que dijeron. Y yo me quedé calladita porque a veces hay cosas que no.
3: Y él no se recuerda que fueron los Proud Boys que estaban comandando. Mandando izquierdista, Ray. Así que corrige.
4: Ray, corrige.
2: Ya terminó, señor.
4: Corrige, Ray.
3: Capitana, una pregunta para la capitana. Usted estuvo en el juicio o siguiendo ese juicio. Una pregunta clave.
4: Ajá.
3: ¿Se pudo determinar en el juicio a quién ella mató primero de los bebés? Es una cosa cruel, ¿verdad?
4: Mira, me lo escribiste por mis redes sociales de Cristina la Capitana y te pude contestar que sí, aparentemente vino la niña primero, fue como en orden, pero de mayor a menor. Pero sí hay algo bien importante, la fiscalía cometió varios errores a la hora de la escena del crimen.
2: Esa no es la pregunta, pregunta es rápido.
4: Y luego el padre tuvo custodia inmediatamente de los tres cadáveres, el padre mandó a cremarlos inmediatamente a los tres y puso todas las cenizas en una misma urna.
3: El último parto que tuvo, ese último parto, fue el que generó más psicosis, fue el que provocó la psicosis,
4: correcto.
3: Y el bebé del último bebé fue a quien ella mató entonces primero.
4: No, final, fue el último. Fue el último porque fue el de 8 meses.
2: Ah, bueno, pues entonces ahí ella se cayó. Cambio y fuera.
1: Dios mío.
4: Pero
2: Buenos días, adelante.
5: Buenos días.
2: Buenos días, caballero.
5: Buenos días. Ray, tú y la capitana que nacieron en Puerto Rico. Yo les voy a poner un ejemplo.
2: Yo tengo dudas. Yo creo que yo nací en Cuba y me llevaron a Puerto Rico.
5: Bueno, si naciste en Cuba o cualquier país, yo he estado viviendo en 6 o 7 países. Yo nunca en mi vida, ni he leído libros de psicología, que antes una madre por parte y toda esa pila de basura que inventan aquí han matado a sus hijos. Yo no sabía eso.
2: Antes eso no pasaba.
5: No, espérate, déjame hablar. ¿Por qué toda esta cosa tú la ves aquí? Tú no la ves en Cuba, tú no la ves en Puerto Rico, tú no la ves en Panamá, tú no la ves en Bolivia, tú no la ves en ningún país musulmán, porque te matan. Todo aquí una justificación, igual que dejar un niño en un carro. ¿Quién puede dejar un niño en un auto sabiendo que tu hijo está ahí? Dígame quién. Y eso está desde el año 90 y pico, está pasando todas estas cosas aquí en Estados Unidos porque no hay ley, no le hacen nada. Ahora dice que está loca. Si está loca, te corta completo la yugular.
2: Sí.
5: Se la corta completo, sí. Va a ser la gente y te mata. O te ahorca, como hizo una amiga mía, porque la hija era lesbiana, son con la misma puerta del patio. Te mata. Todo es una justificación porque no le hacen nada. Y todo fue por orden, mató a esos.
4: Esa es la ley. Yo puedo entender tu punto de vista, pero la ley es la ley. O sea, nosotros no podemos cambiar el sistema judicial.
1: Sí, fíjate,
4: es una realidad.
1: Sí, o sea, ya no hablaste de los migrantes.

0: es lo que sí. están creando. Matar niños, hacer de todo, no pasa nada. Tú no ves eso en un país musulmán.
1: Lamentablemente, si lo que estás buscando es pena de muerte, hay en estados que no es aprobado la pena de muerte y ahí no podemos hacer nosotros absolutamente nada.
2: Este es el único país que permite que un emigrante sin papeles, sin nada, tenga el derecho de poner un abogado y ser defendido y, sí, y ponerle una derecho. Demanda a los permiso, Estados permiso, Unidos. Permiso, o sea, este país, las leyes, sinceramente, pero pues, es lo que dijo Ray, hay que respetarlas.
1: Hay que respetarlas, no hay de otra.
2: Hay que respetarlas, es increíble. Yo me quedé fría.
0: No, pero permiso, ustedes que viven aquí, para la gente que no ve aquí, ¿se acuerdan del caso del Lipop?
2: Sí, eso fue un caso despelunante.
0: La misma madre se violaba a su hija con la lesbiana, con un aparato supuesto.
2: No, era y un no niñito. Pasó nada. Era un niñito.
0: No pasó nada.
2: Que lo metieron hasta
1: eso, en un caso. La pregunta que yo le tengo a usted. Ahora, yo le tengo una pregunta a usted. ¿Usted cree en el sistema judicial de los Estados Unidos?
0: No sirve, no, por eso le digo. Porque es una.
1: Yo estoy de acuerdo.
0: Esto está preparado.
1: Pero usted sabe que aunque no estemos de acuerdo y digamos que no sirve, porque estoy de acuerdo con usted, es la ley y eso a mí no me exime de no cumplir la ley.
2: Claro, ese es el problema.
1: Si yo no la cumplo, me tengo que agachar a lo que diga la ley, esté yo de acuerdo o no.
0: Piensa
1: que
0: el sistema pasa, señora, perdóneme, usted sí. sabe por qué pasa. ¿Por usted qué? Se acuerda de los años 80, aquel señor en el aeropuerto que le metió un tiro en la cabeza y que le violó su hija.
3: Sí, ese video.
0: Entonces, si usted, aquí en Puerto Rico no pasa eso porque la persona la mata. Pero aquí no.
1: En Puerto Rico pasan muchas cosas que no salen a la luz.
3: Sí, pública. Pero es verdad.
0: No eso. Oye, el piso le degollaron la hija, lindísima, se la degollaron. El tipo se burló, salió a la calle y le dijo, sí, la maté yo. Y no pasó en el padre. Ay, que si Dios, no. Chacho. No, eso usted lo hace
1: con y lamentablemente por la justicia que no se cree en ellos es que viene en la calle, toma la justicia bueno, en sus manos.
3: Te voy a decir una cosa, había un hombre en Puerto Rico hace uno o dos años atrás que mató a dos policías, un policía lo mató. ¿Y qué pasa? El hombre huyó hacia un lugar de residencial público, se metió el FBI, se metió la policía, empezaron a buscar y supuestamente no lo encontraron. Digo supuestamente porque el tipo apareció quemado y había matado a dos policías.
2: Imagínate.
3: Y se metió a todo el mundo.
2: Quedó en la página 2.
3: Sí, así es. Buenos días, adelante.
4: Buenos días, distinguido y honorable.
3: Señoras y señores, aquí está el catedrático.
2: Así mismo.
4: No. No te burles de mí, Ray. No.
3: Pero usted sabe que usted está en un nivel alto.
4: No, oye, esto es fraternidad, no hay problema.
3: Aquí la mira qué humilde, que... mira qué humilde, qué humilde, mira.
4: No, si es verdad, te iba a preguntar algo, que ahora que no estamos en el aire, esa muchacha linda que tienes nueva ahí, oye, ¿quién es? Por tu madre.
3: Todas son lindas. Aquí están Raíces las tres lindas. Mercy, Uni, Cristina y Mercy.
2: Mercy.
4: Ah, Mercy. Ay, si no pudiera.
3: Son...
1: ¡Mercy!
2: Qué bueno, tiene un enamorado, Mercy.
4: Bueno, mira,
2: el catedrático.
3: Tú puedes. Mira, que tengo un amigo que por $3,000 resolvió...
1: Ay, Dios mío, Ray.
3: Hasta mira, yo quiero ponerme una cosa de esa. Tú aprietas el botón y eso, mira. Después...
1: Ay, Dios mío, Ray.
4: No.
3: Aquel amigo mira, mío primero. No descansa, ni descansa.
1: Por
3: ni
1: eso de tú noche, vas a ni de día. Ay,
4: eso que estaba hablando el señor y las leyes y esas cosas, hay una pequeña y absurda realidad.
3: Cuéntame.
4: Eso lo trae la tonta y estúpida tolerancia.
3: ¡Wow!
4: Desde los años 50, después de la guerra, empezó la guanajería de la tolerancia.
3: Anota esa, capitana, guanajería.
4: Y eso es lo que hemos tenido ahora. Eso es lo que hemos tenido ahora. Que cada cual hace lo que le da la gana y no sucede nada. Con el tema de lo del aeropuerto, ustedes estaban hablando para atrás, para adelante. Hace muchos años aquí el condado ha tenido personajes que en ocasiones dejan mucho que desear. Pero el caso de la alcaldesa actual, para mí y mi amigo, la señora Remigia, que algunos cubanos deben recordar de un programa que había en Cuba, que era la alcaldesa Remigia, esto es un bochorno, esto es una chusmería.
3: Sí, sí, es verdad.
4: De magnitudes terribles. Aquí nadie de nada. Aquí cada cual, como se dice, jala para su sartén,
2: sí,
4: a cumplir el lugar. Aquí no hay profesionales.
1: Right. Sí, estoy de acuerdo.
4: Los profesionales están fuera, por suerte, fuera de los gobiernos. Y digo por suerte porque si no, uh-huh, esto sería una locura, porque aún así hay edificios en Miami que han costado bola de billetes y ahora resulta que se están cayendo, se filtran, se le caen pedazos. Pero el gobierno del condado Dade hoy en día es una porquería. Y el señor DeSantis, gobernador, no le ha importado meterle las manos, aún ahora que ya se va.
3: Sí.
4: ¿A quién se lo van a dejar? ¿A pariente que viene?
3: Uy.
4: Que para mí, recuérdenlo, va a ser peor todavía.
3: Mira eso.
1: Oh.
4: Porque este pariente está más perdido que el caperucito en el bosque.
3: ¿Tú crees que sí?
4: Por lo demás. Bendiciones para ustedes.
3: Igual para ti. Te quiero, sabes que te quiero. Próxima llamada, buenos días. Buenos días, aló, adelante.
5: Buenos días, caballero, ¿cómo están ustedes?
3: Muy bien, muy bien. Qué bueno, gracias, muchas gracias.
5: Óyeme, mira, yo quería hablar con ustedes porque hace años atrás, ahí mismo Radio Mambí, usted o la fallecida Lourdes de Kendall, que en paz descanse, ella hacía unos programas, o Lucy Pereira, que trabajaba antes ahí,
3: sí,
5: ellos hacían un programa para las elecciones y te ayudaban a que las personas se educaran a la hora de votar. No sé si ustedes pueden hacer como así como lo hacen ustedes en show, pero algo para que las personas cuando vayan a votar sepan por qué juez están votando y por qué personas están, tú sabes, van a dar el voto. Porque aquí se está votando por jueces, por comisionados, que ninguno realmente en la vida real no nos representa. Y no importa del partido que sea. Tú tienes que ver en las calles, los huecos que hay en las carreteras, la que no han hecho nada.
2: No, hay que decir nombre y apellido.
1: Excelente.
2: Es verdad, hay que decirlo, nombre y apellido. El que hace algo, hay que decirlo. Yo he dicho lo que ha pasado en ciertas áreas de comisionados que están gastando el dinero en boberías,
3: sí,
2: y no en lo que tienen que hacer. Y también hemos dicho aquí en este programa acerca de las cámaras.
3: Sí.
2: Que ahora el gobernador las mandó a quitar, que eran las cámaras estas de
1: las que están en los Trump cameras.
2: Exacto,
3: sí,
2: que los comisionados cogían dinero también.
3: Sí.
5: Yo, disculpe que le interrumpa, yo mismo vivo en un área, allá por el Metro Sur, que hay casas que llevan reparto, ¿no? Pero llevan de 5, 7, 8 años que no le pasan la mano.
3: Uh-huh.
5: Donde quiera que tú hagas un hueco, igual de noche no tienes luz y entonces te comes un hueco y te revienta la goma el carro. Sí. Esto parece peor que las carreteras de los repartos bananeros de Cuba, Dominicana y lugares así que tú te vas, que tú no sabes lo que estás viendo.
2: Es cierto. Entonces, es cierto.
5: Si la gente vote por mí, ¿qué yo voy a hacer? Y ninguno hace nada. ¿Entiendes?
3: No,
5: y con referencia a lo que están hablando de los juicios y las cosas, tenemos el caso de este muchachito que mató a los niños, Anthony Cruz, ese asesinó a niños, lo puso en nota y lo hizo lo que hizo, y entonces el gobernador pidió de verdad la pena de muerte, porque es un asesino, este no es que tenga problemas mentales, él planificó y él sabía que era lo que iba, ¿entiendes? Esas personas tienen que pagar, yo creo.
2: No, sí. Y que no fue una puñalada, fueron 11 puñaladas.
3: Mira, quiero hacer un comentario. Quiero hacer un comentario sobre la petición que nos hiciste de por quién votar y todo este tipo de cosas. Mira, a veces cuando uno habla de esas cosas, la gente se molesta con uno.
2: Sí.
3: Porque, por ejemplo, si uno de momento dice, ok, vamos a votar por aquí y esta persona, digamos, Gabela, es republicano, pero ha dicho eso. Entonces hay gente que si uno dice que no se merece votar por esa persona, te dice, ah, no importa, es republicano, hay que votar por él. Entonces, a veces es hasta cuidadoso en cómo uno
2: explica. Es problemático, sí.
5: Y en el caso de la capitana, que ella es republicana y yo si ella fuera valiente.
3: Muchachos.
1: No, bueno, lo que pasa es que nosotros los republicanos tenemos que ser objetivos.
5: Ella más bien, ¿te acuerdas del programa? Hace
3: dos o tres
5: programas atrás que trajo
3: a
5: esta señora,
1: a Mili
3: Herrera.
1: Pero oye, no es que yo la haya invitado, o sea. Aquí para debatir y todo eso, para compartir.
3: Ella es republicana, pero no ha invitado a ningún republicano aquí.
6: Yo iba a decir a esa hora.
5: No ha dicho nada positivo de nuestro republicano.
1: Pero mira, amigo, yo que te defiendo y dije, oye, esa buena idea, pero en vez de decir votan por esto, votan por esto, no hay que decirles presentar los candidatos. ¿Quiénes son?
2: Sí, hay que decirle el currículo y en qué área está y la gente que viva en esa área. Reportar si han hecho algo.
1: ¡Que viva nosotros los republicanos!
3: No tenemos que ir, señoras y señores. Mañana nos vemos en Islas Canarias, ¿verdad? En la dirección
2: 13695 Southwest de la 26 calle, que es Coroway.
3: Así es. Y si le quiere enterar lo último en escándalo, vaya a Mercy Corner, ¿verdad?
6: Correcto, sí.
3: Así es. Ok, bueno, capitana, te buscan en Cristina la Capitana.
1: En las redes sociales, Cristina la Capitana. En todas las redes sociales estoy como Cristina la Capitana.
3: Ahí está. Nos vemos. Bye, bye. Bye.
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0: Así es, a esta hora ya estamos completamente en vivo para presentarles el programa El Poder de tu Casa con Jennifer Fernández. Como siempre me acompaña Ángela Furió. ¿Cómo se encuentra a esta hora, Angelita?
1: Muy bien, Gustavito, contenta porque además de visitarnos la reina de esta hora, que es nuestra querida Jennifer Fernández, también tiene un invitado muy especial, pero vamos a dejar, Gustavito, que sea Jennifer quien lo presente.
0: Así es, Jennifer, bienvenida. ¿Cómo se encuentra este día?
2: Buenos días, Gustavito. Muy bien, ¿cómo están ustedes?
0: Siempre aquí los oyentes de Radio Mambí y nosotros, por supuesto, estamos muy atentos para aprender y tener ese conocimiento que usted sabe dar y que ha venido alguien muy especial como invitado. ¿Y de quién se trata, Jennifer?
2: Cuéntanos. Claro que sí, Gustavito. Yo estoy feliz porque siempre estamos hablando de las hipotecas revertidas, sí, de los préstamos, de las casas, y siempre hay muchas preguntas, y a mí me encanta responder preguntas, pero yo siempre quiero traer aquí al programa personas que sean profesionales, que no solamente hacen lo mismo que yo, ¿verdad?, pero que se enfocan en otras industrias que pueden ayudar a los clientes, a mis propios clientes, a venir y dar esos consejos y responder esas preguntas. Entonces, estoy muy contenta de tener aquí a mi amigo Miguel Zulueta. Él es planificador financiero. Lo dije bien, ¿verdad? Así entonces, es. Bienvenido, Miguel.
3: Bienvenido, gracias, Miguel. Jennifer. Para mí, es la verdad que es un honor estar aquí con vosotros hoy. Gracias por invitarme.
2: Claro que sí. Y bueno, yo tenía que traer un español aquí a mi programa hoy.
0: Sí,
2: porque,
0: sí,
2: bueno,
0: sí. Felicidades. Contentísimo. Claro. Usted iba con España, Jennifer.
2: Yo, mira, no me pongas en el spa. Sí. No me digas esas cosas porque después en la casa me
3: regañan. Okay. Me dijo que sí, pero en secreto.
0: Sí, en secreto, correcto.
2: No, España vive en mi corazón, ¿ok?
0: Sí, eso, sí, claro.
2: Dios, claro. Mis abuelos eran españoles. Yo no puedo decir otra cosa, pero bueno. Partidazo. Argentina hizo un trabajo espectacular, pero bueno, honor a quien honor merece,
0: sí,
2: España.
0: España, definitivamente.
3: Muchas gracias.
0: Miguel, bienvenido aquí al programa El Poder de tu Casa. Ya lo dijo Jennifer, es asesor financiero. ¿Con qué tema podemos empezar, Jennifer?
2: Claro que sí. Angelita, yo creo que tú vas a empezar mejor que yo, sí, porque estábamos conversando afuera y yo empiezo a hablar mucho y no me callo. Entonces sí. Yo sí.
1: No, y siempre es bueno porque además pasa, Gustavito, ¿verdad? Y a Jennifer la volvemos loca con el tema de los números telefónicos de la gente que empieza a llamar. Porque el programa termina y la gente sigue llamando, sí, y nosotros obviamente le damos la información a las personas y le compartimos a Jennifer los números. Y siempre vuelven a preguntar porque hay dudas de lo que es una hipoteca revertida, de lo negativo, lo positivo, y porque hay gente que lo está pensando en este momento, pero muchos dudan en darse o no la oportunidad. ¿Qué es una hipoteca revertida?
2: Ok, vamos a empezar por ahí. Yo creo que siempre es mejor empezar por esa pauta. La hipoteca revertida es para personas que vivan en su propiedad, que tengan plusvalía suficiente, o sea, más del 50% de la casa paga o en valor, y que estén buscando eliminar ese pago de mortgage o buscar un dinerito adicional para su retiro. Entonces, si usted vive en su propiedad primaria, tiene más de 55 años, ojo, 55 años, y usted tiene plusvalía en su propiedad, deme una llamada al 786-505-8186 y vamos a hablar de su tema, vamos a hablar si usted puede calificar por una hipoteca revertida, hasta cuánto pudiera calificar y qué beneficio traería para usted.
0: Okay. Así que son la primera consulta, o sea, toda la información que usted les puede brindar no tiene ningún costo.
2: Yo, Jennifer, cobro las gracias.
0: Las gracias.
2: Y las bendiciones.
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2: Y tradicionalmente, toda la vida, las hipotecas revertidas han sido a partir de los 62 años. Pero bueno, gracias a Dios, tenemos un programa nuevo que podemos empezar a partir de los 55 años. También, ojo, las personas que viven en condominio, que en otros tiempos no se podían aprobar porque tenía que ser el condominio aprobado por la FHA, ya no tenemos que esperar esa aprobación, lo podemos hacer en condominios también. que también es algo nuevo. 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
1: No.
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1: Jennifer, el señor Miguel. Queremos aprovecharlo porque siempre estamos como muy pegaditos a la noticia. Hace poco salió una información de que Miami está mucho más costoso que Nueva York. Ahora tenemos, y no podemos dejar de perder la oportunidad, no podemos perder la oportunidad de como tenemos un asesor financiero, a una realtor, prestamista, especialista en hipotecas revertidas. ¿Sigue valiendo la pena vivir en Miami? ¿Cómo podemos planificarnos para nuestra vejez?
3: La verdad que la respuesta es relativa no a números nada más. Uh-huh. Si uno compara los números, lo que cuesta una propiedad hoy, lo que cuesta ir a un restaurante, lo que cuesta ir al supermercado, las guarderías para los niños, comparado a lo que era hace 10 años, pues hombre, la verdad es que los salarios no han subido al mismo nivel de lo que ha subido el coste de vida. Pero todo depende de la situación de cada persona. Es igual que la hipoteca revertida. No sirve para todo el mundo. No hay una solución para todo el mundo ahí afuera, pero sí hay una solución que sirva para cada individuo. Entonces depende de la condición financiera de cada uno. Familiar. Yo llevo en Miami desde el año 83 y ha cambiado radicalmente, uh-huh, inclusive a nivel cultural, a nivel de jóvenes y de familias y estructuras, eso. Para mí en particular sí merece la pena, pues es una ciudad dinámica, con muchas oportunidades, y teniendo soluciones como la hipoteca revertida, uno puede financiarse su vida en Miami dentro del presupuesto de cada uno, pero depende de la situación de cada persona. No es una respuesta que valga para todo el mundo.
1: Claro, una respuesta particular, pero nuestros oyentes, vamos a partir de que son mayores de 50 años, que estoy segura que tenemos más jóvenes también. Estas personas que ya están tocando los 55, los 60 años, ¿cómo entra allí el tema de la hipoteca revertida y su punto de vista como asesor financiero, experto financiero? ¿Cómo se pueden combinar para evitar tener un retiro que, si una persona tiene ya su casa paga, que es lo que siempre dice Jennifer, o está pagando algo todavía, pero ya la casa ganó plusvalía, que es algo que Jennifer siempre, uh-huh, insiste? ¿Cómo hacer para que esos numeritos mensuales con el retiro que quizás no les alcance mucho, estoy segura que es así, hacer que su vida no tengan tanta angustia, tengan una calidad de vida mejor, puedan cubrir sus gastos médicos? ¿Qué les pueden decir ustedes dos allí a los oyentes?
3: Tienes toda la razón en que todo tiene que tener sentido. Y la parte familiar tiene mucho que ver, sobre todo en Miami, que es una ciudad primordialmente hispana y tenemos la costumbre de vivir juntos. Según te haces más mayor, lo que las personas quieren saber es cuánto dinero llega a casa todos los meses para poder, sí, costear la vida. El activo más importante que uno tiene de más allá de su vida es la propiedad, pero la propiedad son ladrillos. No es efectivo, no, sí, es cash, como se dice en inglés.
0: Exacto.
3: Entonces, la hipoteca revertida lo que permite es a aquellas personas que tienen plusvalía en la propiedad es recibir un sueldo manteniendo su propiedad, pudiendo vivir en su casa. Yo conozco mucha gente que vende sus propiedades aquí y se van a otros lados para comprar una propiedad nueva. Si tú puedes tu misma propiedad vivir en ella y además que ella te ayude a sustentar tu vida, ¿por qué no? Tienes a la familia cerca, unos hacemos mayores, uno quiere más a la familia. Entonces uno se va a otra parte de la Florida porque es más barato, pero está solo y ¿qué hace? Sí. El retiro no es solamente, es importantísimo llegar a final de mes, pero es lo que te rodea también. Y las familias son muy importantes y yo no puedo, por ejemplo, tengo 64 años. Yo no me puedo ir al norte de la Florida a vivir y esperar que mis hijos se vengan conmigo cuando su vida está aquí. Entonces, por eso, yo creo que cada caso es importante y es, vamos, tiene que ser obligatorio casi de poder llamar a Jennifer y ver cómo cada situación puede ajustarse a la plusvalía que tiene en su propiedad.
0: 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Si usted tiene una pregunta para Jennifer Fernández o Miguel Zulueta, que está con nosotros en vivo a esta hora, puede marcar ese número. Vamos a hacer una pausa, pero enseguida regresamos con más aquí en el programa El Poder de tu Casa, a través de Radio Mambí La Grande. 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
4: 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Regresamos al programa El Poder de tu Casa con Jennifer Fernández. 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
5: Jennifer, la otra noticia que habíamos dejado, digamos, pendiente es que, según una nota de Cibercuba, cada vez más multimillonarios se mudan a la Florida. Digamos que la Florida, desde la misma pandemia, Jennifer, tú como especialista en el área inmobiliaria, se ha vuelto muy atractiva. ¿Te recuerdas? La gente empezó, se descubrió lo que era el trabajo remoto y eso abrió muchas opciones. Para los que vivimos aquí no fue tan positivo hasta cierto punto porque las propiedades empezaron a quitarnos las de las manos. Entonces, ¿pero qué significa esto, por ejemplo, para un propietario que está dudando de vender su casa o no, porque tiene, decíamos en el segmento anterior, que cumplir con responsabilidades económicas, pero resulta que su propiedad sigue siendo un valor, como dice el nombre de tu programa, tiene un poder muy importante y no necesariamente esa sea la salida más oportuna? ¿Qué le recomiendas tú a ese adulto mayor que ya está, como dices tú, en el momento del retiro, pero que necesita cash?
4: Antes de que dé la respuesta, vamos a atender una llamada aquí de nuestros oyentes en Radio Mambí, a quien saludamos. Muy buenos días. Adelante, Jennifer Fernández le escucha.
6: ¿Aló?
5: Aló, lo escuchamos. Díganos su nombre.
6: Mi nombre es Jorge.
4: Jorge, ahí Jennifer le escucha. Adelante con su pregunta.
6: Ok, doctora, la pregunta mía es la siguiente. Yo tengo un mortgage de $2,800 al mes. Yo le mando los $2,800 todos los meses y $100 al principal. Pero es verdad que si yo en el año hago tres pagos aparte al morgue, yo hago tres pagos de $2,900, la propiedad mía, si es para 28 años, eso baja y se queda en 10 años nada más.
7: No 10 años, la matemática no es así. Normalmente lo que dice es que te ahorra aproximadamente 10 años. So, por ejemplo, si el préstamo suyo está por 30 años, y usted hace estos pagos, o sea, tres pagos más adicionales al año, lo que está haciendo es básicamente acortando la vida de su préstamo. En vez de ser a 30 años, sería a 20 años. O como usted dice, le faltan 28, se lo acortaría entonces a 18. Pero no es exactamente 18. Sería a lo mejor 17.5 o 18.9, algo así. Pero sí baja, porque lo que estás haciendo es básicamente poniéndole dinero adicional al principal, que el principal es la deuda que usted tiene. Lo demás es intereses. Y lo que pasa con los préstamos tradicionales es que los primeros 10 años del préstamo, usted va a pagar, por decirte un número, el 70% de esos $2,800 que usted está pagando está yendo a intereses. Y el resto es el que va al principal. Por eso es que esa deuda va bajando poquito a poco. Y cuando usted le está poniendo al principal dinero adicional, obviamente ese tiempo se va acortando. So, por eso es que le dice, pero no es que se vaya a cortar a 10 años, sino que le va a cortar aproximadamente 10 años a la vida del préstamo.
6: Ok, y si yo que tengo 60 años, si yo hago los pagos eso, cuando yo tenga 68 años, yo puedo hacer una hipoteca revertible.
7: La hipoteca revertida sí. Siempre va a ser cuando usted ya tenga la plusvalía suficiente, ¿okay? Todo depende de cuánto le deba a usted, o sea, cuál es el balance de ese mortgage que usted tiene actualmente versus el valor que tiene de su casa. O sea, usted con 60 años, técnicamente, por la edad, ya calificaría. Lo que tendríamos que ver entonces, cuánto le debe al mortgage y cuánto vale su casa para ver si se pudiera hacer la hipoteca revertida. Si no, con mucho gusto, entonces yo lo guío y le digo cuánto tiempo demoraría.
6: Ok. La casa mía estaba paga. Paga completa. Los padres míos me la dejaron paga. Pero yo le pedí al banco $420,000. El banco me prestó 400. Sí. Si yo le hago los pagos eso, en 7, 8 años ya puedo hacer una hipoteca revertible.
7: Tendríamos que ver cuánto se le debe entre 7 y 8 años, a ver cuánto ha bajado su mortgage y cuánto vale su casa. ¿Cuánto vale su casa actualmente?
6: La casa mía debe estar valorada ahora en unos $700,000.
7: $700,000. Yo diría que hasta antes. Puede ser que dentro de 2 o 3 años ya usted pudiera calificar por una hipoteca revertida. Porque normalmente siempre se dice que la deuda debe ser 786-505-8186.
6: Ese es el número de la oficina.
7: De nuestras oficinas, sí, señor.
6: Okay, gracias.
2: Gracias a usted por estar al pendiente del programa El Poder de su Casa con Jennifer Fernández. Ángela Furió le hacía una pregunta. Jennifer,
5: adelante. El tema del cash, que la gente siempre pregunta,
2: sí, exacto.
5: ¿Cómo consigo cash para cubrir esas necesidades más inmediatas, sobre todo nuestros adultos claro mayores que el presupuesto no da?
7: Claro que sí, Angelita. Yo creo que lo que quiero es tener una guía de lo que estábamos advirtiendo. Porque estábamos hablando de la nota que había puesto CiberCuba sobre tantos millonarios que están viniendo acá a Miami. Y te quiero dar una pequeña explicación sobre eso, porque muchas personas no lo entienden. Y dicen, todos estos millonarios que se están mudando acá a Miami, ¿qué pasa? Miami es lo que nosotros decimos un hub internacional. Significa que es un punto medio, estratégicamente y geográficamente. ¿Okay? Tenemos el puerto de Miami, tenemos el que básicamente es el punto central de toda Europa, de todo lo que es Asia, que pasa por el canal de Panamá, o sea que básicamente estamos muy centralizados. ¿Qué trae todo esto? Tenemos el clima, tenemos todos esos beneficios que todo el mundo sabe. Los bienes raíces en los últimos 10 años se ha movido más en el mercado inmobiliario de lujo que cualquier, más del 70% del real estate que se vende en los Estados Unidos en los últimos 2 años ha sido lujo. Y ese lujo ha venido, este dinero está viniendo de afuera, internacionalmente, vienen de países de América, vienen de Europa, vienen de otros estados y vienen acá a Miami a invertir. Ustedes se van a Brickell Area, todo lo que es Biscayne, y no hay comparación como luce hoy a como lucía 5 años o 10 años atrás, ¿verdad?
5: Perfecto, tal cual.
7: Exactamente. ¿Qué pasa con eso? Vamos a ver ejemplos bien rapidito de lo que pasó con Los Ángeles, de lo que ha pasado con Nueva York, de lo que pasa con San Diego. Todas esas ciudades grandes que en algún momento determinado eran como Miami y después hicieron así, ¡boom! Y crecieron. Todas las propiedades que están en esa ciudad van a adquirir más y más y más valor. Okay, por eso es que Miami sigue subiendo y no se espera que el mercado caiga, porque todas estas personas que siguen viniendo internacionalmente terminan parando aquí en Miami, porque les gusta, sí, por el clima, por todas las cosas que hemos explicado. Entonces, estas propiedades siguen subiendo de valor. Lo que estamos viendo ahora, y yo sí creo que eso va a estar así por lo menos por ahora, uno o dos años más, estamos viendo que el mercado se está, lo que nosotros decimos settling, o sea, se está ajustando, ¿okay? Porque subió muy rápido y todo lo que sube siempre tiene que establecerse, no se va a quedar siempre muy muy arriba. Y después gradualmente de nuevo vuelve a subir, y así es como vemos que la historia nos ha enseñado que funciona. La pregunta aquí es, Angelita, ¿vale la pena esperar 5 o 10 años más, como nos preguntaba Jorge, para hacer una hipoteca revertida? ¿Va a tener la fuerza suficiente dentro de 5 años? ¿Usted puede pagar ahora mismo en lo que pasa ese tiempo? Porque en realidad ahora mismo las propiedades están altas. Y si usted puede salir de deuda haciendo algo parecido a una hipoteca revertida, pudiera ser un beneficio para usted. El mismo Jorge, que tal vez en vez de hacer una refinanciación donde tiene que hacer ahora pagos de $2,800 al mes, hubiera hecho una hipoteca revertida desde el principio,
2: sí,
7: no hubiera cogido $420,000, hubiera cogido un poco menos, pero no tuviera que estar haciendo esos pagos mensuales tan duros, porque sí, sí, a la edad, sí, que ya él tiene que seguir trabajando para poder seguir pagando esa deuda, sí, por los próximos 28 años, que aunque corte la deuda por 10, igual son 18 años a la edad de 60,
5: no, y cuando tú sacas, no es fácil. Sí, cuando tú sacas esos números mensuales, hablar de $2,800 nada más a un mortgage es dinero.
7: Y si no lo pagas, te arruina el crédito.
5: Así es, es dinero. Miren, aquí hay una estimación. En esta nota de Infobae dice que estiman además 38,800 residentes de alto poder adquisitivo en áreas como Miami, Miami Beach y Coral Gables. Este análisis lo hacen de un estudio que hizo Bloomberg y NBC Miami. Hay unos casos, porque ya la gente está escribiendo, Jennifer, Gustavo. Un cubano de 68 años que llegó a Miami hace unas cuantas décadas, tiene su casa prácticamente o totalmente paga, pero vive solamente de su seguro social y cada mes le cuesta más llegar a fin de mes. ¿Cómo podría una hipoteca revertida, pregunta el señor José, convertir parte del valor de esa vivienda en dinero disponible sin que tenga que vender su casa? Más o menos de lo que estábamos hablando, pero bueno, él está pidiendo que se lo hagas como más simple.
7: Yo creo que ese señor, lo ideal sería una hipoteca revertida. Y la puede escoger, en escoger el dinero, que se lo pongan de una sola vez en su cuenta de banco, o lo puede ir sacando poco a poco, depende cómo lo quiera usar, depende de los beneficios del seguro social que tenga. Porque hay personas que me dicen, tengo Medicaid, o tengo suplementaria, si hago una hipoteca revertida, es un préstamo, es dinero debido, no es un ingreso. Sin embargo, no puedo tener cierta cantidad más en la cuenta de cheque. Y por eso es que la hipoteca revertida es tan versátil, porque no tiene que sacar todo el dinero, no tiene que estar en su cuenta de cheque.
2: Sí.
7: La puede dejar como una línea de crédito y acceder al dinero según lo va necesitando. Y ese dinero que se queda en esa línea de crédito es como tenerlo en una cuenta de ahorro, porque ya va creciendo todos los meses y todos los años. O sea que muy versátil, muchas oportunidades de hacerlo. Algo que definitivamente, si usted lo está pensando, puede ser una muy buena opción para tener ese ingreso adicional que usted necesita para poder llegar a final de mes.
2: Es una tremenda opción. Tenemos que cumplir con nuestra siguiente pausa, pero le doy el número de teléfono de Jennifer Fernández, el 786-505-8186. Pero si quiere hacer su pregunta ahora mismo, porque estamos completamente en vivo, es el 844-446-0710. Al regresar de la pausa, volvemos con Jennifer Fernández y el poder de su casa.
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5: Bueno, seguimos acá en El Poder de tu Casa con Gustavo Orellana, por supuesto, y nuestra querida Jennifer Fernández, quien es realtor, prestamista y especialista en hipotecas revertidas en la Florida. Soy Ángela Furió, a esta hora acompañándolos. 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
2: Por supuesto, nos puede buscar como arroba Gustavos ahí en Instagram y también en
5: Ángela Furió F y a Jennifer en larrevertida.com. Ahí está toda la información, Gustavo.
2: Por supuesto, y han entrado varias preguntas a mi red social, a Instagram, y aquí está Lucas preguntando, Jennifer. Dice, ¿el dinero de que pudiera obtener de la hipoteca revertida lo puedo recibir todo en una cantidad o me lo depositarían mes a mes? Y si tengo que hacer pagos mensuales de la hipoteca.
7: No, ese es el mayor beneficio que tiene la hipoteca revertida. El pago mensual del mortgage se elimina. Recuerda. Se elimina el pago mensual, lo único que es responsabilidad del cliente siempre va a ser los impuestos de su propiedad y el seguro de la propiedad. Y si usted vive en un lugar donde hay condominio o hay asociación, esos pagos se continúan haciendo de por vida, porque ahí sí no hay quien se lo quite. Eso es como los impuestos de la casa. Sí,
2: esa asociación.
7: En el caso de esa pregunta, él va a eliminar ese pago mensual, no tiene por qué hacerlo. Con la hipoteca revertida, y usted va a escoger el dinero como usted prefiera.
2: ¿Sí?
7: La hipoteca revertida tiene varios programas, dependiendo de su necesidad, lo va a poder coger de una sola suma, que muchas personas le gustan cogerlo de una.
2: Yo lo tomaría de una vez.
7: Pero depende, Gustavito, depende. Ajá. Si tienes beneficios, sí. Depende de tu retiro, depende cómo esas cosas funcionan. Exacto. Es si lo vas a hacer así o no. Sí. Muchas personas hacen una combinación, y yo creo que esta es lo más inteligente.
2: A ver.
7: Es hacerlo en una combinación donde las personas sacan cierta cantidad de dinero en el día del cierre y dejan el resto en la línea de crédito y lo van usando poco a poco.
2: Mm-hmm.
7: Eso también es una buena opción hacerlo. Y por supuesto, las personas que tienen sus beneficios, que no quieren tener el dinero de uno en su cuenta y lo dejan básicamente toda la cantidad en la línea de crédito, no toda, ¿no? Pero la mayoría la dejan en la línea de crédito y lo van usando poco a poco. Eso es opción de cómo el cliente lo quiera hacer y, por supuesto, para cuánto califique.
2: Hay personas que en este momento están indecisos, ¿hago la hipoteca revertida o no? Usted puede hacer su pregunta ahora mismo, tome el teléfono y puede hacer la pregunta a Jennifer Fernández. Estamos en el programa El Poder de tu Casa. Puede llamarnos con toda confianza al 844-446-0710. Le repito, 844-446-0710.
5: Jennifer, Gustavo, acá nos llega una pregunta y la persona nos dice, después de que murió mi esposo, me quedé sola en una casa que necesita reparaciones, techo, aire acondicionado y otras mejoras. No tengo suficiente efectivo para hacerlo. Ahora estoy en los 70 años y la vivienda está totalmente pagada. ¿Puede una hipoteca revertida utilizarse para financiar esas reparaciones y evitar que tenga que vender la casa?
7: Cuando usted tiene una hipoteca revertida, cuando la hace, usted puede usar el dinero para lo que usted quiera. El dinero no tiene que ser específico para hacer mejoras en la propiedad o tiene que ser específico para una cosa. Usted lo puede usar como quiera. Muchas personas lo cogen porque se quieren ir a viajar, Angelita, y yo se los aplaudo.
5: Uh-huh. Así es.
7: Todo depende de la necesidad de la persona. La mayoría lo necesita financieramente para poder terminar su mes, como decimos siempre. Pero si usted lo quiere usar para mejoras en su casa, lo puede hacer. Si lo quiere hacer porque quiere ir a viajar, lo puede hacer.
2: Excelente.
7: Si quiere hacer hipoteca revertida porque quiere pagar deudas, yo siempre le digo a las personas que quieren pagar deudas que una hipoteca revertida va a ser mejor que cualquier línea de crédito, que las tarjetas de crédito que tienen un interés variable súper alto.
2: Uh-huh.
7: El reverse mortgage va a funcionar mejor. Y quiero hacer una pausa, un pequeño paréntesis, sí, en algo que dijo Gustavito hace un momentico, donde muchas personas que lo están pensando, que todavía no creen, hay mucha información negativa sobre las hipotecas revertidas allá afuera. Yo lo oigo todo el tiempo. Es un robo, no sirve, es la última carta de la baraja, no lo hagan. La hipoteca revertida es un producto extremadamente donde la educación no existe. O sea, está allá afuera, pero es bien difícil de encontrar. Las personas tienen una idea de cómo era la hipoteca revertida, que es bien negativa. La información es poder. La hipoteca revertida sí. Ha cambiado para mejorar. La hipoteca revertida no es más que un préstamo regular. La diferencia es los pagos y cómo se acumula el interés. Si la hipoteca revertida es algo que a usted le conviene, lo puede hacer. Si a usted no le conviene, la primera que le va a decir, no se ponga ahí, soy yo. Porque
2: excelente.
7: Todo depende de la situación y la necesidad del cliente, ¿okay? Este tipo de préstamo fue muy popular en otros tiempos. Desafortunadamente tiene su mala fama, porque como todos los préstamos tienen su parte buena y su parte mala, pero créame que yo soy de las personas que cuando se sienta con usted le va a decir lo bueno, lo malo y lo regular.
5: Jennifer, las líneas se están moviendo, las redes sociales también. Ahí tenemos otra llamada, lo escuchamos o la escuchamos.
2: Buenos días.
5: Buenos días.
2: Buenas.
17: Sí, buenos días, señor, y gracias por su programa y gracias a la señorita por la información a la joven que está...
2: Jennifer Fernández.
5: Con mucho gusto. Denos su nombre, señor.
17: Sí, Ramón. Mire, yo quería saber, porque somos personas mayores y tenemos beneficio, porque tenemos un retiro, y el retiro califica para beneficios de Medicaid, y entonces, si uno hace una hipoteca revertida, uno tiene que declarar ese dinero y uno pierde los beneficios, o uno teniendo una línea de crédito, uno puede seguir teniendo los beneficios.
7: Ramón, eso es exactamente lo que estábamos hablando. Yo les recomiendo a las personas como ustedes que tienen su beneficio, que tienen su Medicaid, que no lo quieren perder porque obviamente fue difícil adquirirlo y lo usan por necesidad médica,

0: Y se puede hacer a nombre de los dos cónyuges, ¿verdad?
1: Siempre tiene que ser a nombre de los dos que están casados legalmente. Y yo siempre recomiendo que estén los dos para protección de ambos.
0: Sí, que el casado legalmente a nombre de los dos. Y si una persona falta, la otra persona sigue con todo lo, toda la, toda
1: con todos los beneficios todo. Iguales.
0: Y después la familia, lo que heredaría sería la...
1: Va a heredar la de la misma manera que funciona un préstamo regular. Cuando la familia hereda la propiedad, va a heredar la propiedad con el mortgage actual y los intereses que se acumularon.
0: Es decir, la familia, por ejemplo, en el caso ya cuando faltan los dos mayores, la familia se quedaría y se quedaría con la propiedad y tendrían que decidir si se quedan con ella, la venden o pagan la hipoteca.
1: Correcto, así mismo. La mayoría de las personas que heredan una propiedad que tiene una hipoteca revertida o una hipoteca regular tienen tres opciones, ¿verdad? Y te voy a decir las tres, de la mejor a la peor. Por lo regular, las personas normalmente venden la propiedad, porque muchas veces cuando heredan la propiedad ya tienen su propia casa, no les interesa pagar el mortgage mensual y deciden venderla, pagar lo que se le debe y quedarse con el resto del dinero. Opción número dos, si se quieren quedar con la casa porque la quieren vivir, porque es su casa, pueden pagar la hipoteca actual, la pueden hacer con un préstamo regular o tal vez califiquen para otra hipoteca revertida, no lo sé, si se van a mudar a ella. Es una manera bastante simple hacer un mortgage regular a 30 años, tiene que calificar, por supuesto, para poder quedarse con la propiedad. Y opción número tres, que yo casi nunca la recomiendo, pero está ahí, hay personas que dicen, yo no quiero lidiar con la casa, se le debe mucho dinero, no quiero tener ninguna deuda, ningún problema, y sencillamente el banco se queda con ella. No es una opción que yo recomiendo, pero está ahí, está disponible, el que no quiera lidiar
0: con ningún tipo de situación. Si queda un dinero sobrante, en el caso de que quede un dinero sobrante, que falten los dos principales dueños de la hipoteca revertida, si quedó un dinero sobrante, ese dinero que queda sobrante en la línea de crédito iría al es decir, uno lo puede dejar en un testamento a nombre de un familiar
2: de un heredero,
0: no. Entonces ya o ese,
1: no, de
0: o
1: la
0: ese
1: manera dinero que va, déjame explicarte esta parte. De la manera que va a funcionar, si usted tiene una hipoteca revertida y en esa línea de crédito se queda dinero y las dos personas fallecen, ese dinero no va a pasar a un heredero. Ese dinero lo que va a hacer es que se va a poner de vuelta al valor de su casa. Te voy a poner un ejemplo. Vamos a decir que el banco le prestó $100,000 por hipoteca revertida y $100,000 entraron a la línea de crédito. Esa línea de crédito fallecen los dos y todavía le queda a la línea de crédito $25,000. A la casa se le debe, por ejemplo, un ejemplo, se le debe $250,000. Lo que va a pasar es que esos $25,000 se van a aplicar a esos 250 y en vez de deberle a la casa 250, le vas a deber 245. Perdón, okay, 235, sí. O sea, lo menos, $25,000 menos.
0: Pero ese dinero pasaría, no pasaría, sino pasaría al valor de la casa, a la deuda de la manera casa.
1: Correcto.
0: Pasaría a la deuda de la casa.
1: Correcto. Siempre el heredero va a tener que hacer una transacción a la propiedad para poder adquirir el dinero de la propiedad. Por eso es que le digo que la opción más común en los herederos cuando heredan una propiedad es la venta. Normalmente la venden.
2: Claro, pero
0: la venden y pagan al banco lo que deben y si tienen un profit se quedan ellos con el resto.
2: Por eso es importante.
1: Una de las veces tiene.
2: Por eso es importante ese primer encuentro, esa primera conversación, que usted llame a Jennifer y hable con ella con calma, porque ella no le va a cobrar esa primera consulta.
3: Para ya nada. Cortó Ramón, sí. Jennifer, qué bueno, vamos a hacer nuestra siguiente pausa
2: vamos,
3: en este momento. Y ya regresamos con más aquí en El Poder de Tu Casa con Jennifer Fernández. ¡No se mueva! 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
0: Seguimos con más aquí en el programa El Poder de tu Casa con Jennifer Fernández. Y si usted quiere hacer una pregunta completamente en vivo en este momento, puede llamarnos aquí a Radio Mambí al 844-446-0710. Jennifer Fernández es realtor, prestamista y especialista en hipotecas revertidas aquí en el sur de la Florida, y hablando precisamente de hipotecas revertidas.
7: Así es, Jennifer. Y para ampliar un poquito más esta llamada que nos hizo el señor Ramón para conversar contigo, agradecemos, por cierto, las llamadas de los oyentes y los mensajes a las redes sociales. Está este caso que nos están presentando por las redes. Dice, mi mamá tiene 72 años. Y una hipoteca revertida. Yo tengo 45 y vivo con ella porque la ayudo con sus necesidades. Si mi mamá fallece, ¿yo puedo seguir viviendo en la casa o la hipoteca revertida obliga a venderla?
8: No, mi amor. Desafortunadamente, una persona que es muy joven, que no califica para una hipoteca revertida, la hipoteca revertida es un beneficio al dueño de la propiedad, a la persona que tiene más de 55 años. No a sus herederos, no a sus hijos, aunque vivan en la propiedad con ellos. Una vez que, cuando tu mamá fallezca, y Dios quiera que le dé muchos años de vida, pero cuando ella fallezca, usted no se puede quedar viviendo en la casa. El banco le va a dar hasta un año de periodo para hacer una decisión de lo que va a hacer con la propiedad. Si usted quiere quedarse viviendo en la casa, mi recomendación es comprarla, quedándonos haciendo los pagos mensuales de la propiedad, que hasta incluso puede tratar de hacerla en vida. O sea, en vez de esperar a que ella fallezca, puede prepararse en ahora, en esos tiempos, para una calificación de préstamo, porque por supuesto entre más tiempo pase, esa deuda se va a hacer más grande. So, entre más rápida se haga una refinanciación, si usted lo que está pensando es en quedarse en esa casa, yo pienso que la mejor opción es, por supuesto, como yo siempre digo, conocimiento es poder. Denos una llamada, vamos a tener una cita, yo me voy a sentar contigo, yo te voy a explicar, yo te voy a dar todos los detalles de tu situación financiera, te voy a decir cuál sería el mejor beneficio y cómo va a ir creciendo tu hipoteca revertida sin hacerle pago según la expectancia de vida de su mamá, y de ahí usted puede decidir si se quiere quedar con la casa o si cuando ella fallezca usted decide venderla.
7: Jennifer, nosotros insistimos siempre con Gustavo y contigo, ¿cómo puede ser ese primer encuentro? Y de lo importante de conocerte también, ¿verdad, Gustavo? Que nosotros cada vez sí. que la tenemos aquí y la vemos claro hablando con sí. algunos clientes...
0: Y muchas personas no van a la cita o no quieren llamar porque dicen es muy costoso, económicamente hablando, sí. Jennifer, la primera así consulta. Es. Pero lo que usted les pide únicamente son bendiciones, nada más.
8: Bendiciones nada más. Y te voy a decir algo más, porque muchas personas, y yo lo he escuchado también de otros clientes que me dicen, todo el mundo dice que la primera consulta es gratis, pero entonces después si uno se le queda una pregunta, entonces ya hay que pagar la consulta o lo que sea. Eso no es lo que yo hago. Así no es como yo me gano la vida. Uh-huh. ¿Okay? Hablando en plata, de la manera que a mí me paga el banco cuando se hace un cierre, okay, o sea, yo siempre estoy disponible para una pregunta, yo siempre, a mi oficina me pueden llamar si tuvimos una cita y se le olvidó hacerme dos preguntas más, si lo quiere pensar y me quiere llamar dentro de un mes y quiere volverme a ver, nada de eso, yo nunca le voy a cobrar a un cliente por darle información. A mí me gusta que las personas sepan sí. lo que están haciendo, okay, lo en dónde están financieramente y poder guiarlas. Eso es lo que me caracteriza a mí y le doy gracias a Dios que me ha dado la visión de no solamente hacer mi trabajo, pero también ayudar a muchas personas a lograr financieramente lo que necesitan hacer con su casa. O si no tienen una casa, llegar a comprar esa propiedad. O si ya no quieren lidiar con su casa, pues venderla. Yo primero me siento y te ayudo y te explico cómo va a funcionar. Mi recomendación, se lo voy a decir al señor Ramón también, uh-huh. porque sé que creo que es una persona que se puede beneficiar muchísimo de este programa. 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
0: 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Se nos fue el tiempo tan...
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1: Hola, ¿qué tal? Buenas tardes. Bienvenidos a nuestra segunda emisión de Noticias 710 aquí por Radio Mambí. Martes 8 de septiembre de 2026. Como siempre, reciban un saludo a nombre de todo nuestro equipo. Yamani Salgado, Gustavo Orellana, Ángela Furió y quien les habla, Rodrigo Durán. Bienvenidos al grande del mediodía. Son las noticias de Mambí.

0: Atención, las autoridades de Bahamas junto con la Guardia Costera siguen con la intensa búsqueda de una aeronave con 4 personas a bordo que perdió comunicación cuando se dirigía desde Bahamas hacia el aeropuerto de Opa-locka aquí en Miami. Hasta el momento no se ha confirmado oficialmente las identidades de los ocupantes, pero en reportes preliminares de la familia se habla de una familia hispana y sus 2 nietos. Fueron identificados como Mario Lamar, de 80 años, quien es el piloto, su esposa Lili Lamar, de 79 años, así como Sofía Sosa, de 28, y Cristian Sosa, de 22. Todos habían pasado el fin de semana en una segunda residencia que esta familia tiene en el área de Great Harbor Cay y regresaban al sur de Florida. La Autoridad de Investigación de Accidentes Aéreos de Bahamas confirma que la pesquisa sigue, todo relacionado con un avión Piper PA-34 con matrícula estadounidense. Según las mismas autoridades, la aeronave despegó del aeropuerto Great Harbor a las 10:12 de la mañana de ayer con destino al aeropuerto ejecutivo de Miami, pero perdió el contacto con el centro de control de tráfico aéreo durante el trayecto. La Guardia Costera confirmó que está colaborando con las autoridades de Bahamas en la búsqueda de la aeronave que pudo haber caído al mar aproximadamente a 15 millas de la isla Andros. Lo que se sabe en este momento es que Mario Lamar, quien iba al frente del avión, tiene una experiencia de más de 40 años volando. Piloteaba la aeronave junto con su esposa Lili y 2 nietos. También se ha conocido en este momento que varias embarcaciones, así como aviones, han participado en la búsqueda. Es una noticia que está en pleno desarrollo. Por otro lado, sigue la investigación sobre el accidente del avión de carga de Amazon aquí en el Aeropuerto Internacional de Miami. Lamentablemente, 5 personas perdieron la vida. Los detalles más recientes con nuestro colega Daniel Benítez.
1: Sí, muchas gracias. Y a esta hora las causas de este accidente se desconocen. Las autoridades federales continúan aquí investigando. El tráfico continúa cerrado sobre la 67 Avenida del Noroeste y la 25 Calle.
2: Looks like we have aircraft overran the runway on 30.
3: Yes, sir.
2: Now we're going to show runway 30 closed for emergency aircraft noise 1.
1: El tercer vuelo del día de este Boeing 767 de Amazon Prime Air terminó en tragedia en Miami este domingo 6 de septiembre cuando la aeronave se salió de la pista y causó la muerte de 5 personas y heridas a otras 5.
4: La aeronave recorrió aproximadamente 1.300 pies más allá de la superficie pavimentada de la pista.
1: La directora de la Junta Nacional de Seguridad en el Transporte ofreció nuevos detalles de este accidente y confirmó que en su recorrido mortal la nave chocó contra equipos y sistemas de ayuda a la navegación, además de una van Ford, propiedad de una empresa contratada para servicios de limpieza de aerolíneas.
4: En la van habían 7 personas a bordo.
1: Su paso destructor no se detuvo ahí, porque tras esto atravesó una valla perimetral e impactó un Toyota Corolla Cross que circulaba por la avenida 67 del Noroeste y terminó deteniéndose cerca de un estacionamiento de autos Tesla.
5: We hear a very loud noise and then as we finished doing the curve and we're able to see straight ahead down the road, that's when he goes, oh my gosh, is that a plane crash? And you just see black smoke everywhere.
1: Los pilotos, quienes estaban en el listado de las 5 personas heridas, ya fueron dados de alta. Las otras 3 siguen en estado grave. Sus identidades no han sido reveladas.
6: Let's go.
1: Las autoridades federales confirmaron que ya recuperaron las cajas con las grabaciones del avión que venía desde San Juan, Puerto Rico. También se analizan las condiciones de la pista, la trayectoria, el clima, la velocidad, entre otros detalles. En la escena todavía se trabaja en la recuperación de materiales del avión y la limpieza.
4: Hemos tenido precaución por la seguridad de nuestro personal porque hay combustible por todos lados.
1: El aeropuerto de Miami no cuenta con sistemas de detención de aviones que, según el gobierno federal, sí existen en más de 100 aeropuertos del país y que permiten detener de forma segura aviones que se salen de la pista. Y según trascendió en esta conferencia de prensa, se espera que los agentes federales continúen por lo menos otra semana más aquí en Miami investigando. Todavía no hay una fecha para que vuelvan a estar operacionales las 2 autopistas que en estos momentos se encuentran cerradas.
0: Gracias a nuestro colega Daniel Benítez de Noticias 23. Por otra parte, yendo a Colombia, el secretario de Estado de los Estados Unidos, Marco Rubio, llegará en las próximas horas a Barranquilla para cumplir una agenda que incluye una reunión con el presidente Abelardo de la Espriella y la firma de acuerdos relacionados con energía nuclear civil y minerales críticos. Aunque desde la semana pasada se conocía que Rubio visitaría Colombia y que sostendría un encuentro con el mandatario, hoy se conocieron nuevos detalles sobre la programación de esta primera jornada en el país. De acuerdo con lo que se conoció de manera oficial, Rubio tiene previsto llegar a Barranquilla hacia la 1 de la tarde y posteriormente trasladarse a la sede alterna de la Presidencia de la República, ubicada

0: En el Batallón Paraíso, donde se desarrollará su agenda oficial. El encuentro entre Rubio y de la Espriella está programado para las 3 de la tarde. En la reunión también participan funcionarios del gobierno colombiano, entre ellos el canciller Omar Bula Escobar, además de la embajadora de Colombia en Estados Unidos, María Consuelo Araújo, y el embajador ante Naciones Unidas, Mauricio Gaona, entre otros. De acuerdo con la información oficial, los gobiernos abordarán asuntos relacionados con seguridad regional, la lucha contra el narcoterrorismo y los vínculos comerciales, junto con la cooperación para apoyar la recuperación tras el terremoto del pasado 10 de agosto. Hacia las 3:30, Rubio participará en un acto de firma de memorando de entendimiento sobre energía nuclear civil y minerales críticos. Estos sectores ya habían sido incluidos por el Departamento de Estado dentro de los componentes económicos de la nueva etapa de cooperación con Colombia. Hacia las 4 de la tarde, el secretario de Estado sostendrá un encuentro con empleados de la Embajada de Estados Unidos en Bogotá, y esto como parte de su programación en el país. Además, durante la tarde está previsto que Rubio atienda algunos medios de comunicación colombianos en una conferencia de prensa sobre los resultados de su encuentro con el gobierno colombiano y el futuro de la relación bilateral. También se conoció que Rubio permanecería en Barranquilla durante la noche. En este caso, tendría previsto un encuentro de carácter social en la oficina de la Espriella, en el sector del Prado, al que también asistirían sus esposas. Este último compromiso no hace parte de la agenda oficial que ha sido divulgada. La visita se produce un mes después de la llegada de la Espriella a la presidencia de Colombia y constituye uno de los primeros encuentros de alto nivel de su administración y el gobierno de los Estados Unidos. Posteriormente, el secretario Rubio irá a Perú y a Ecuador y retornará pasado mañana, es decir, el día 10 de septiembre, aquí a Estados Unidos. Por otra parte, y en lo que tiene que ver con la guerra comercial entre Estados Unidos y Canadá, este último habría activado ya los aranceles como represalia por 20 mil millones de dólares a importaciones de Estados Unidos y escala de esta manera la guerra comercial con nuestro país. Canadá anunció que comenzó a partir de hoy a aplicar estos aranceles. También todo tiene que ver con que el presidente Donald Trump amenazó con bloquear las ventas de aviones de la compañía canadiense Bombardier en el mercado local. Y esto tiene que ver también con decirle a la compañía Bombardier que tiene que trasladar parte de su empresa a Estados Unidos o de lo contrario no permitiría la venta de estos aviones. La disputa comercial ahora incluye esta compañía, Bombardier Aviation, la que dijo en un comunicado que genera decenas de miles de empleos en todo Estados Unidos y que cuenta con empleo directo en más de 20 estados, entre ellos Kansas, Texas, Arizona y California. Bombardier valora su gran asociación con empresas estadounidenses y sus empleados en Estados Unidos, agregó en el comunicado. Y es que las negociaciones entre Canadá y Estados Unidos permanecen suspendidas. Ambos gobiernos rompieron todo tipo de contacto el pasado 21 de agosto, después de varios días de reuniones en Washington. De hecho, el primer ministro de Canadá, Mark Carney, decidió suspender el diálogo comercial ante el panorama de no ponerse de acuerdo con el presidente Donald Trump en materia arancelaria. El mandatario canadiense también denunció que funcionarios estadounidenses formularon amenazas relacionadas con la protección del idioma francés y la cultura de Quebec, la provincia que habla francés al este de Canadá. Por su parte, el principal funcionario comercial de Estados Unidos, Jameson Greer, señaló posteriormente que Washington reconoce la sensibilidad y la importancia de las medidas de protección de ese idioma. Vamos a ver si en los próximos días se ponen de acuerdo Estados Unidos y Canadá, y todo en beneficio del comercio entre las dos naciones. Es hora de conectar con nuestro colega Yasmani Salgado. Yasmani, otras noticias que también son titulares.
1: Aquí estamos con las noticias ya martes, Rodrigo. Voy a comenzar con esto porque Zelensky ha advertido de que la guerra en Ucrania puede prolongarse otro invierno.
2: Así lo aseguró el presidente ucraniano tras reunirse en Kiev con los enviados estadounidenses Steve Witkoff y Jared Kushner, que llegaron a la capital ucraniana luego de un encuentro con el presidente ruso Vladimir Putin. El mandatario realizó estas declaraciones después de que Witkoff instara a Rusia y a Ucrania a hacer concesiones para encontrar una solución que termine con la guerra que comenzó en 2022 con la invasión rusa. En el marco de estos contactos diplomáticos, Moscú suspendió durante 3 días los bombardeos sobre territorio ucraniano y Kiev detuvo sus ataques contra Rusia.
3: En cuanto a la guerra actual sobre el terreno, lo que está pasando ahora mismo en Ucrania, todo parece indicar también que el destino de Donbass, del territorio que todavía controla Ucrania en Donetsk, se va a decidir por la fuerza de las armas, ya que Putin no quiere frenar.

0: su ejército y los ucranianos no quieren entregar ese territorio de manera gratuita, así que podemos afirmar que al menos la guerra durará todo este invierno.
1: Hay reacciones con esto, muchos medios al tanto del desarrollo y aquí en el noticiero igualmente lo estamos haciendo. Pero un nuevo rescate milagroso en Nepal, luego de lo ocurrido por ahí, de toda esta devastación, también es noticia a nivel mundial.
2: Los rescatistas nepalíes liberaron a esta mujer que pasó 10 días atrapada entre el lodo y los escombros de su casa. La encontraron mientras retiraban los residuos del edificio de 4 pisos. Su familia creía que había muerto. Fue trasladada en helicóptero a un hospital de la capital, Katmandú. Los equipos también rescataron a un hombre en el túnel de una central hidroeléctrica en el norte de Nepal. Su rescate devuelve esperanza a otras familias. Se cree que cientos de personas siguen atrapadas en centrales hidroeléctricas de todo el país. Más de 5.000 personas continúan desaparecidas. Personas de todo el mundo han viajado a Katmandú para proporcionar muestras de ADN que identifiquen a los fallecidos, mientras el ejército de Nepal utiliza drones para repartir ayuda en zonas remotas. Y una tirolesa improvisada transporta a los aldeanos de regreso a sus hogares inaccesibles de otra manera.
1: Aquí en la región, en el continente, en Bolivia exactamente, se habla de varios muertos y heridos tras explosiones en un cuartel militar.
3: Vecinos de Viacha captan una enorme explosión en el recinto militar del Regimiento Bolívar, una zona utilizada para almacenar material pirotécnico. La onda expansiva alcanzó también a las viviendas cercanas, provocando daños materiales y dejando varios heridos. Los equipos de emergencia acordonaron rápidamente la zona. Las autoridades bolivianas confirmaron que se habían producido 2 detonaciones.
4: Se produjeron 2 detonaciones de consideración. La primera habría involucrado pólvora negra, correspondiente a material pirotécnico almacenado en el lugar. Posteriormente se produjo una segunda detonación de mucho mayor magnitud. La causa y el material involucrado en esta segunda explosión todavía están siendo determinados por los equipos especializados y por la investigación correspondiente.
3: El gobierno boliviano ha descartado que durante el incidente se detonara armamento bélico. En los alrededores del cuartel, la fuerza de la explosión dejó viviendas dañadas y obligó a evacuar a vecinos de la zona.
1: Y el nuevo récord del precio de la gasolina aquí en Estados Unidos también es noticia en varios medios extranjeros. Ana Nieto en Nueva York nos pone al tanto, como siempre, con su análisis.
5: 30% más que el año pasado, con el precio medio del galón a $4.15. Realmente se están marcando récords todos los días. Es un 60% más caro que hace un año y hay mucho temor a que pueda propagar muy rápidamente la inflación, porque su precio se va notando inmediatamente en todos los productos que tienen que ser transportados, además del sector agrícola. El coste de los alimentos está por encima también del 2%, aunque también se ha rebajado un poco la subida de los años precedentes, pero sigue estando muy alto, por ejemplo, el precio de la carne roja, un 16% más. Tampoco dejan de subir los costes de los cuidados de los niños pequeños. Y si ahora suben las tasas de interés, subirán los créditos.
1: Noticias internacionales. Yasmani Salgado.
6: Gracias a nuestro colega Yasmani Salgado por la información. Vamos a una pausa y regresamos con más de Noticias 710.
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0: Continuamos en Noticias 710 por Radio Mambí. En las últimas horas, las autoridades aquí en Miami dieron cuenta de una persona fallecida en un incendio. Con detalles de dónde sucedió y cómo se desarrollaron los hechos, nuestro colega Ronald Acha.
1: Vecinos y residentes de este complejo de apartamentos miraban angustiados al ver que el tercer piso de este edificio ardía en llamas. Eran las 6:30 de la madrugada y decenas de unidades de los bomberos de Miami-Dade trataban de aplacar este incendio del noroeste de la 14 avenida y la 103 calle en el vecindario de Pinewood, donde autoridades encontraron una víctima fallecida por este incidente.
2: Yo escuchaba como una discusión, dije yo, están discutiendo, dije voy a asomarme, pero no, cuando me asomé ya miré la llamarada que salían del techo.
1: Este edificio Silver Blue Lakes ha sido construido en 1964 y como nos dicen los vecinos, ha tenido problemas de disputas, peleas y criminalidad.
2: Era un plan 8, allí en plan 8 entra lo que venga, ahora no, lo limpiaron, siempre se cuela más que uno.
1: El fuego destruyó el techo del complejo donde ahora agentes de la oficina de la sheriff investigan las posibles causas de este impresionante incendio.
2: Es un apartamento viejo, cablería mala, algún cortocircuito.
1: Por lo pronto se ha evacuado a los residentes del ala este y oeste del complejo, pero no se ha dado a conocer cuántas son las personas que dejarán este lugar debido a las condiciones en que se encuentra. Asimismo, hasta el momento no se ha identificado a la víctima fallecida.
3: Agentes evacuaron todos los residentes del edificio. Miami-Dade Fire Rescue respondieron y apagó el fuego. Encontraron una persona adentro del apartamento que estaba fallecida. Nuestros investigadores de homicidio y de incendio están investigando sobre qué fue la causa del fuego.
0: Gracias a nuestro colega Ronald Acha de Noticias 23. Mientras tanto, el secretario de Energía de los Estados Unidos, Chris Wright, declaró que un acuerdo nuclear con Irán, que ha sido preparado por el presidente Donald Trump y que se espera que se firme, podría no llegar a concretarse tras meses de guerra con ese país. Puede que no haya un acuerdo nuclear, puede que simplemente se trate de destruir su capacidad para hacerlo. Un acuerdo podría esperar a la próxima administración en Irán. Simplemente no lo sabemos, dijo Wright a periodistas que le preguntaron sobre la posibilidad de que este acuerdo se dé en los próximos días. Estamos mermando su capacidad para desarrollar armas nucleares y en última instancia para lanzarlas si es que llegan a desarrollarlas, afirmó el secretario de Energía. Y de esta noticia pasemos con Yapani Salgado. Cuba, hoy martes.
4: Efectivamente, aquí estamos al tanto de Cuba. A 90 millas, 4 cubanos estuvieron entre los primeros nacionales de la isla radicados aquí en Estados Unidos, deportados hace solo unos días a Guyana, como parte de este acuerdo que está permitiendo trasladar a determinados inmigrantes hacia terceros países mientras se está definiendo su situación migratoria. Además de este grupo, también se trasladaron a otros 2 hombres de Afganistán. Autoridades locales revisaron previamente los expedientes y determinaron que ninguno tenía antecedentes penales. Las expulsiones responden primeramente a cuestiones migratorias. El traslado de estos cubanos a Guyana está constituyendo la primera operación conocida bajo el convenio alcanzado entre Georgetown y Washington después de varios meses de negociaciones. Los cubanos permanecerán temporalmente allí en Guyana y así se está mencionando y replicando este titular en varias plataformas. Por ahora, los inmigrantes podrían regresar eventualmente a sus países de origen o ser trasladados hacia otro destino. Para los cubanos, esto significa que existe la posibilidad de que terminen retornando a Cuba, aunque autoridades no indicaron que esa decisión ya estuviera tomada. Hay mucha interacción con esta noticia y muchos comentarios desde ambos lugares, y aquí en el noticiero hace ya varios días hemos estado al pendiente. Pero Natalia Molano, vocera en español del Departamento de Estado, ha hablado sobre este anuncio de Estados Unidos de otra ronda de sanciones contra la élite del castrismo y sus vías de financiamiento. Vamos a escuchar lo que estuvo diciendo a través de Martín Noticias.
5: Marco Rubio ha decretado nuevas sanciones. Se hizo una importante expansión de las sanciones contra el régimen comunista de Cuba, ya que el régimen continúa siendo una amenaza a la seguridad nacional de los Estados Unidos y continúa representando una fuente de desestabilización para el hemisferio occidental, que es nuestro hemisferio, y por eso es tan importante. Entonces, se adicionan a las sanciones al régimen cubano 5 entidades y un individuo. Dentro de estas entidades y individuos están designados Fidel Ernesto Castro Calis, que es el nieto de Raúl Castro, junto con el Banco Exterior de Cuba, y 4 entidades que explotan los recursos naturales de Cuba para el beneficio del régimen. Así que lo que continuamos viendo es que la élite del régimen se sigue enriqueciendo por métodos ilícitos y redes ilícitas en el extranjero, mientras que el pueblo cubano sufre esta grave escasez y de hambre en toda la isla. Así que estas medidas son realmente para poner un fin. Y el mensaje aquí es claro, y es para la comunidad internacional, que cualquier banco, cualquier empresa, cualquier entidad, cualquier individuo extranjero que continúe apoyando, patrocinando o prestando servicios a estas entidades e individuos sancionados también corre el riesgo de ser sancionada por los Estados Unidos. Así que esta acción también refleja ese compromiso inquebrantable que tiene el gobierno estadounidense con el pueblo cubano, porque sabemos que el futuro de Cuba debe estar en las manos del pueblo cubano y no de un élite que se está enriqueciendo a sus costas.
4: Pero desde la isla los cubanos también se reportan a 90 millas. Los apagones en Cuba también limitan la conexión a internet y la operación de algunos negocios privados. Vamos a escuchar lo que han estado diciendo.
6: Yo vivo de la internet. Tengo un negocio de ropa y cuando no hay corriente, no hay ningún, no, el internet no funciona para nada. No permite que tú puedas vender ni nada. Los teléfonos pierden hasta la señal. No puedes hablar apenas. No puedo llamar. No tienes contacto ninguno. Cuando la corriente se va, se cae el internet completamente. Tienes que esperar a que venga la corriente. No hay solución para eso. Ese es el objetivo de ellos, tenernos como ciegos a todo. Ve que nosotros no sepamos nada, que estemos ciegos. Para mí, la internet la tumban de aquí mismo. El pueblo de Cuba debería salir para la calle, pero la gente tiene miedo. Y hay que salir todos, no puede salir uno, ni dos, ni tres. Tenemos que salir todos.
4: Y es que dicen que ellos mismos son los culpables de esta situación que están viviendo hoy.
7: La corriente es una cosa realmente que no lo podemos evitar. Al no haber corriente, no me puedo conectar. No puedo publicar las cosas que yo vendo para poder comer, viste, yo y mi hijo. Se me echan a perder los alimentos. Ayer mismo tuve toda una pila de cosas que estaban echadas a perder. ¿Tú me entiendes? Mira, también me digo, yo estoy sin red. Sucede cualquier cosa en mi familia, no me puedo enterar porque no tengo red. Incluso a veces hay corriente y no tienes conexión. Ayer nosotros duramos más de 24 horas sin corriente. En ningún momento yo me pude conectar. Aquí culpables somos todos, que nosotros, que somos los más afectados, lo estamos aguantando todo.
4: También se ha hecho viral en las últimas horas un mensaje que replicó la plataforma A Las Tensas hace ya algunos días. Tu revolución me está quitando mi vida y mi juventud. La reacción, la repercusión del video de una madre y profesora de la isla que está respondiendo a Díaz-Canel tras esta controversial entrevista con medio brasileño. Vamos a escuchar la versión para radio de lo que estuvo diciendo.
8: Esta cubana que está aquí, de casi 40 años, licenciada en educación, en la especialidad de español literatura, madre de 2 hijos, preparada para la vida, que no se rinde, no va a dar la vida por la revolución. Emprendedora, sí, porque cuando él hizo alusión y se vanaglorió de los cubanos y de su creatividad como algo grande para él. No se puede negar que sí, que nosotros los cubanos somos bastante creativos. Nosotros los cubanos, la presión nos hace crecernos porque realmente morirnos, no nos vamos a morir por ninguno de ellos. Sí vivimos mal, a veces no controlamos las emociones y las cosas que nos pasan porque es una situación que esto va en contra de todo y no hay explicación para tanto y hay personas que no pueden resistirlo, pero no voy a dar la vida por la revolución. Yo estoy hablando por mí. Yo no represento a nada, a nadie, no pertenezco a nada, simplemente es por mí. Pero estoy segura y convencida de que hay muchos que aquí mismo ahora van a decir lo mismo que yo. No doy la vida por la revolución de ustedes. Ustedes sí dan la vida por la revolución porque la revolución los tiene viviendo la vida. Valga la redundancia, sus hijos con su perfecta educación, su sistema de salud para ellos privado, sus comodidades. Ustedes no saben lo que es vivir como vivimos nosotros ahora mismo. Ustedes no saben lo que es vivir sin corriente, sin agua. 4 de la tarde vamos a buscar el plato fuerte, comprar comidas que están en mal estado porque no hay refrigeración para ellos. Ustedes no saben lo que es vivir matándonos como nos estamos matándonos a otros, criticándonos los precios, por culpa de ustedes mismos. Ustedes mismos sueltan la rienda, después la recogen, tienen todo virado al revés, nos estamos matando unos a otros. Tu revolución nos está quitando la vida a nosotros, a la mayoría de los cubanos, para que sepas. Y también explicarles algo. Por favor, alguien que asesore a este hombre cuando le va a dar alguna entrevista a alguno de estos periodistas. O es que él no tiene ni idea de lo que pasa en el pueblo. Nah, él sí tiene idea, lo que pasa es que no le importa ni a él ni a ninguno de ellos. Todas sus ideas que se correspondan con la realidad que vive el pueblo ahora mismo. A ver si ya no se burla más de nosotros. Porque me parece que esto no es cosa de uno o de dos, esto es general ya.
4: A las tensas replicó este valiente video a través de su plataforma. Ya también se encuentra en otros sitios y por eso quisimos compartirlo con nuestra audiencia aquí en Mambí 710. Así concluimos este recorrido al tanto de Cuba a 90 millas.
0: Gracias, Yasmani, por la información. Bien, de esta manera llegamos al final de nuestra segunda emisión de Noticias 710 por Radio Mambí. Gracias por la sintonía. A nombre de nuestro equipo, Gustavo Orellana, Yasmani Salgado, Ángela Furió y quien les habla, Rodrigo Durán. Mañana, con el favor de Dios, en punto de las 6 de la mañana, más de nuestro noticiero.
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7: Buenas noches, secretario.
4: La tremenda corte.
6: Buenas noches, señor juez. ¿Cómo se siente hoy?
7: Pues ahora me siento bien, pero esta mañana amanecí completamente ronco.
6: ¿Y eso? ¿Tiene usted catarro?
7: No, no, señor, no tengo nada.
6: Entonces, ¿por qué amaneció ronco?
7: Porque me pasé toda la noche roncando.
6: Ah, vamos. ¿Y qué? ¿Le digo el caso que tenemos hoy?
7: Sí, cómo no. ¿De qué se trata?
6: De un robo.
7: ¿Dónde se cometió ese robo?
6: En una finca.
7: ¿Y qué fue lo que se robaron en esa finca?
6: 14 cochinos.
7: Pues llame entonces a lo complicado en ese cochinicidio.
6: Enseguida, señor juez. Luz María Nananina.
8: Aquí como todos los días.
6: José Candelario Tres Patines.
9: A la reja.
6: Catalino Talanquera del Potrero.
10: Servidor.
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5: Óigame, este es el juzgado donde van a resolver el asuntico ese de los cochinos, doña Luz María.
6: Este mismo, don Catarino. ¿No? Esos dos que están sentados ahí son el señor juez y el secretario.
5: Pero ¿cuál es el señor juez? ¿El del lado acá?
7: No, doño Catalino, es del lado de allá, chico.
5: Ah, ¿el más alto?
7: Sí, el más alto, el más viejo y el más feo de los dos. ¿Ya tú sabes cuál es ya?
5: Sí, cómo no, compadre. Yo no conoceré bien La Habana, pero con esa seña no hay quien se pierda.
8: Momento, Tres Patines. ¿Qué está usted hablando ahí con el señor Talanquera?
7: Nada de particular, chico. Estoy ilustrando a Catalino, chico.
8: ¿Y por qué tiene usted que ilustrar a Catalino?
7: Hombre, porque Catalino es del campo y no conoce bien La Habana.
8: Ah, bueno, usted ve, está bien. Entonces, secretario, póngale $5 de multa a Tres Patines.
7: ¿Y eso por qué, chico?
8: Porque el secretario es de La Habana y no conoce bien el campo. Y vamos a ver quién acusa aquí.
6: Yo, señor juez, yo soy la que acuso.
5: Bueno, dígame, señora. ¿Y qué es lo que yo tengo que hacer?
6: Nada, servirme de testigo en lo que yo declare y decir la verdad, nada más que la verdad.
5: Ah, bueno, porque es que a mí estos líos de justicia nunca me han gustado mucho, ¿sabe usted? Mi padre decía que el juez y el doctor, cuanto más lejos, mejor.
6: No tenga miedo, compadre, que no le va a pasar nada.
7: Claro que no, que le va a pasar, chico. Este juez es buenísimo y ya tú verás que no te condena, chico.
6: ¡Ey! ¿Cómo lo va a condenar a él si el acusado es usted?
7: Bueno, eso no tiene que ver, señora. De acuerdo con el artículo 16.615, premiado en $20,000, el código de defensa personal...
8: Momento, Tres Patines. ¡Momento!
7: Dígame.
8: ¿Cuál es el código de defensa personal?
7: Ah, el que me defiende a mí, chico.
8: ¿Y usted no querrá decir el código de defensa social?
7: No, no, es el que defiende a los otros.
8: No, chico. Tres Patines, nada de otro. El código de defensa social es para defender a todo el mundo.
7: ¿A mí también?
8: Sí, señora, usted también.
7: Pues mira, a ver, oye, si se lo dice, porque se pasa la vida atacándome.
8: Porque nada, usted no respeta las leyes, Tres Patines. Usted no hace más que todo lo contrario de lo que dice el código.
7: Al revés, chico.
8: ¿Cómo al revés?
7: Sí, el código es el que dice todo lo contrario de lo que hago yo, chico.
8: ¿Y eso no es lo mismo?
7: No, porque en la forma que tú lo dices, sí, tal parece que yo soy el que le llevo la contraria al código.
8: ¿Y no es usted el que le lleva la contraria al código?
7: No, señor, es el código el que me lleva la contraria a mí, chico.
8: Tiene que llevársela, Tres Patines, porque usted no hace más que vulnerar las leyes.
7: ¿Cómo? ¿Qué es lo que hago yo, chico?
8: Vulnerar las leyes.
7: Hágame el favor. ¿Pero cómo voy a hacer eso yo, chico, si ni siquiera sé lo que quiere decir vulnerar, chico?
8: ¿Qué me cuenta? ¿Usted no sabe lo que quiere decir vulnerar?
7: Palabra que no, chico.
8: Pues vulnerar quiere decir infringir,
7: No me diga, chico. De verdad que es vulnerable.

0: quiere decir infringir.
1: Sí, señor. Mira usted, eso. Usted sabe lo que quiere decir infringir, ¿verdad?
0: Hombre, por Dios, pero eso, ¿cómo no lo voy a saber, chico? Eso lo sabe cualquiera.
1: Seguro, chico. A ver, dígame, ¿qué quiere decir infringir?
0: ¿Vulnerar?
1: 10 pesos de multa.
0: Pero oye.
1: No oigo nada, hágame el favor de callarse la boca.
0: ¿Y eso por qué? Yo no me puedo defender.
1: Sí, pero ahora no.
0: ¿Por qué, chico?
1: Porque tiene usted que esperar a que le toque el turno.
0: ¿Qué cosa? ¿Yo tengo que esperar a que el turno me toque a mí?
1: Sí, señor.
0: ¿Y por qué tengo yo que esperar a que él me toque a mí, chico? ¿No lo puedo yo tocar a él primero?
1: No, señor, usted no lo puede tocar a él.
0: ¿Por qué, chico?
1: Porque no me da la gana.
0: Ah, no, así no se vale. Así ganas tú de todas maneras.
1: ¡Cállese la boca!
0: Dígame.
1: Que se calle la boca.
0: Ah, sí.
1: Vamos a ver, Nananina. El acusado, naturalmente, es el bandolero de Tres Patines, ¿verdad?
2: Sí, señor. Ahí donde usted lo ve con esa cara de yo no fui que pone siempre, para ver si le cogen lástima, se robó nada menos que 14 cochinos.
0: No sea injusta, señora, que esos cochinos no me los ha robado yo.
1: Le he dicho que se calle, Tres Patines.
0: ¿Todavía no me tocó el turno?
1: No, señor.
0: Perdóname entonces, que yo sentí un golpecito en el hombro y creí que me había tocado.
1: Pues no lo tocó.
0: Entonces debe ser que se me aposó una mosca en el hombro, ¿no?
1: Tres Patines, ¿se va a callar, sí o no?
0: Sí, chico, pero dile a la mosca que no me siga tocando porque me confunde.
1: Yo no creo tengo que decirle nada a ninguna mosca, Tres Patines. En fin, Nananina, dice usted que Tres Patines se robó 14 cochinos.
2: Sí, señor, y acá el señor Talan, que era testigo de eso, que se... Oiga, dígame una cosa, don sí. Catarino, ¿se la robó o no se la robó? Diga la verdad, ¿eh?
3: Sí, bien que sí, doña Luz María. Ya yo le dije a usted que ese mismo fue el que se llevó los 14 cochinos de la finca.
1: ¿De qué finca?
2: De una finca que yo tengo ahí en la provincia de Pinar del Río.
1: ¿Qué parte de la provincia?
2: En la parte de arriba.
1: Eso ya me lo imagino. Porque la finca esa no va a estar bajo tierra. Lo que le pregunto es en qué sitio está.
2: Ah, ¿usted conoce la carretera de San Diego de los Baños a la Mulata?
1: No.
2: Me lo figuraba. Aunque realmente no me extraña que usted no la conozca.
1: ¿Por qué?
2: Porque de San Diego de los Baños a la Mulata no hay ninguna carretera.
0: Dígame. No me diga, de San Diego de los Baños a la mulata no hay carretera.
2: No, señor.
0: Entonces esa mulata no puede ir a bañarse.
2: Ay, sí puede ir, pero tiene que dar la vuelta por Viñales o por Artemisa.
1: Bueno, ah, sí. ¿Así de qué? ¿A usted qué le importa? ¿A usted qué le importa si se baña o no se baña? ¿Le importa a usted?
0: Bueno, no es que me importe, pero yo, para entrar en el rejuego de la...
1: El rejuego, póngale 10 pesos de multa. ¿Para qué rejuego?
0: Neto, 10 netos.
1: 10 netos, netos, netos. Bueno, Nananina, pero si esa carretera no existe, ¿cómo puedo conocerla
2: yo? De ninguna manera, señor juez. Lo que pasa es que yo no supe explicarme bien. Porque lo que hay de San Diego de los Baños a la Mulata no es una carretera.
1: ¿Y qué es entonces?
2: Una vereda tropical. Y saliendo de San Diego de los Baños por esa vereda, a 2.5 kilómetros está la finca mía.
1: Ah, vamos. ¿Y tiene usted cría de cochinos en esa finca?
2: Sí, señor, pero es que yo no puedo atenderle y tengo aquí al señor Talanquera para que me los cuide.
1: ¿A usted es quien cuida esa finca, don Catalino?
3: Sí, señor, yo. Si doña Luz María da su permiso... Yo tendría muchísimo gusto en que fuera usted por allá a pasarse unos días.
2: ¿Cómo no? Cuando usted quiera.
3: Ah, pues vaya entonces, compadre. Otra cosa no habrá, pero si usted va, le mato un cochinito y se lo aso para que usted vea cosa buena.
1: Muy agradecido, pero no quiero causarle ese perjuicio.
3: ¿Qué es perjuicio?
1: Ese de que haya que matar un cochino para darme de comer a mí.
0: Pero si eso no tiene importancia ninguna ahí, muchacho. Figúrate tú que en la finca esa hay más de 500 cochinos, chico.
1: ¿De qué?
0: De 500.
1: ¿Qué es lo que es 500?
0: 499, 500.
1: 499, 500.
0: 500, 500. ¿Sí? ¿Y qué dije yo?
1: 500.
0: ¿Son más, no?
1: No, señor.
0: Ah.
1: Así que hay más de 500 cochinos.
0: Sí, de manera que puede ir sin pena ninguna porque uno más o menos no se va a notar allí siquiera.
1: 10 pesos de multa.
0: ¿Por qué, chico?
1: Por lo que acaba de decir. Y además, ¿quién le dio a usted permiso para hablar?
0: ¿No me tocó el turno?
1: No, señor, no le tocó.
0: Entonces debe haber sido la mosca que se me posó, chico.
1: ¿Otra vez en el hombro de usted?
0: ¿Y qué quiere que haga? ¿Que me pose yo en el hombro de la mosca?
1: No, señor, lo que quiero es que se calle.
0: Pero si la mosca está callada, chico.
1: Yo no digo la mosca, Tres Patines, yo digo usted.
0: Ah, lo que tú quieres es que me calle yo.
1: Claro que sí.
0: Hombre, me lo hubiera dicho, chico, porque a mí sí es verdad que no hay nada más que... Decirme la cosa dos veces.
1: ¿Qué me cuenta? Usted no hay más que decirle la cosa dos veces.
0: Dos veces no. Digo, a mí hay que decirme las 5 o 6 por lo menos, ¿no?
1: 10 pesos más.
0: Pero porque, oye, me lleva de 10 en 10.
1: Sí, de 10 en 10.
0: Óyeme, todo.
1: ¿Me molesta? ¿Quiere que aumente
0: la...? No me molesta, pero me siento intranquilo, la verdad, chico.
1: Ah, tranquilo. Pues cámbiale, bórrele los 10.
4: Sí.
1: Póngale 50.
4: De 50.
1: ¿Le gusta
4: 50.
1: Ahora? ¿Eh? ¿Le gusta?
0: Si es para cerrar ahí, sí.
1: Así que, mire, le digo cállese la boca y usted no se calla. Le digo que no discute y sigue discutiendo. Le digo que se porte bien y todos los días me lo traen acusado de algo.
0: Bueno, ya está bueno, niña, ya está bueno. Sigue por ahí, déjame tranquilo.
1: ¿Cómo se atreve usted a decirme niña a mí, Tres Patines?
0: No es a usted, chicos, yo no estoy hablando con usted, chico.
1: ¿Y con quién está hablando entonces?
0: Con la mosca que venía a posarse otra vez el hombro.
1: Pues mío. 20 pesos a usted y otro 20 a la mosca. ¿Le gustó la parada?
0: Está bien, ¿no? La mosca debía ponerle macho.
1: Más, póngale.
0: Mira, y ahora parece que vino con una pluma de fuente porque me ha dejado una pintica de tinta ahí en el
1: pantalón. Póngale 30 a la mosca y que lo pague él. Vamos a ver, nananina. El caso fue que Tres Patines le robó 14 cochinos de su finca.
2: Sí, señor.
1: ¿No es eso? ¿Y sí, cómo sí. fue Tres Patines a ella? ¿Usted le invitó?
2: ¿Yo? No, compadre, ni que yo estuviera loca. Él fue a los baños de San Diego, que está cerquita.
3: Sí, señor, esa es la cosa, compadre. Y a la vuelta pasó por la finca y se llevó 14 cochinos. Y uno de ellos de mucho valor.
1: ¿Por qué?
3: Porque era sordo.
1: ¿Cómo que era sordo?
3: Sí, señor, no oía nada. Y además de eso, cada vez que se rascaba, siempre lo hacía con la pata izquierda.
1: ¿Y qué tiene eso de particular?
3: Bueno, compadre, los cochinos no son cerdos.
1: Sí.
3: Pues yo no había visto nunca un cerdo sordo que fuera zurdo.
1: Póngale dos malangas de multa a este guajiro, secretario. ¿Eh? Ay. ¿De qué se ríe usted?
0: No sé, porque la verdad, chico, un sordo zurdo que tenga cerdo, chico. Oye, ¿qué? Es horrible eso.
1: Un sordo zurdo que tenga cerdo, ¿qué es eso?
0: Lo que dijo Catalina.
1: Usted se ríe.
0: Digo que está raro eso, ¿verdad, chico?
3: Un cerdo sordo que fuera zurdo.
0: Sí, mira.
1: Un cerdo sordo. ¿Y usted sabe lo que es un cerdo?
0: ¿Eh?
1: Cerdo.
0: ¿Cerdo?
1: Sí, ¿qué es lo que es?
0: El cerdo viene siendo la... cuando... vulneral.
1: No, no, ah. Ya lo de vulnerar pasó. Me pregunto que si sabe lo que es un cerdo.
0: No, no, pues eso pasa... si el cerdo viene siendo... si es zurdo.
1: No, no, no, un cerdo que no sea zurdo, un cerdo.
0: ¿Cómo es la cosa, a ver?
1: Que si usted sabe lo que es un cerdo.
0: Sí.
1: Y muchas, lo ha comido muchas veces.
0: No, usted... pero la adivinanza que te puso Catalino es distinta.
1: ¿Qué adivinanza?
0: La que te puso de sordo cerdo que fuera zurdo.
1: No sé, mire, vamos a dejar
0: es
1: eso.
0: Es una adivinanza.
1: Vamos a dejar eso así, con que usted fue a darse los baños de San Diego, ¿eh? No, oye, que le estoy hablando, Tres Patines.
0: Ah, sí, sí.
1: ¿Y por qué no contesta?
0: ¿No, tú no dijiste que me callara?
1: Antes sí, pero ya ahora puede hablar.
0: Ah, ya me tocó el turno.
1: Sí.
0: Ah, ¿y cómo yo no lo sentí?
1: No se preocupe y contésteme. ¿Fue usted a darse los baños de San Diego?
0: Sí, tuve que ir para allá porque tenía un poquito de reuma en una oreja, chico.
1: ¿Cómo en una oreja?
0: Sí, tú puedes creer que no la podía mover, chico.
1: ¿Y usted mueve las orejas?
0: Hombre... ¿Cómo no voy a mover las orejas, chico?
1: ¿Cómo las mueve?
0: Con la mano, la agarro así, le doy para arriba y para abajo, chico.
1: Venga acá.
0: Pero el reuma me pasó de las orejas para la mandíbula de arriba, que no la puedo mover. Esa sí es verdad que no la puedo mover.
1: ¿Y usted movía antes la mandíbula de arriba?
0: Las dos tiene que moverse, nah. Hijo, como tú vas a meterle...
1: No, nada, ya. Ya.
0: ¿Sí?
1: Es la de abajo la que sube.
0: ¿Ah, sí?
1: Sí, la de arriba siempre está quieta.
0: Ah, yo creí que la que metía afincaba bravo era la de arriba.
1: No, la de abajo es la que afinca.
0: ¿Sí?
1: Ah, sí.
0: Mira pues eso.
1: Bueno, así que... ¿Y usted necesitaba mover esa oreja para algo?
0: No, pero es que además de eso tenía reuma en las dos piernas también, ¿tú sabes?
1: ¿En las dos piernas?
0: Sí, qué porque barrio. Una vez resulta que fui a comer a una fonda.
1: Sí.
0: Liviano.
1: ¿Fonda de medio
0: una
1: pelo?
0: Una fonda de...
1: ¿eh? O de... O
0: de, bueno. De medio pelo.
1: No, digo, de esta fonda...
0: Sí, de... de gente de ojos oblicuos.
1: Ah, sí.
0: Sí, le fui a qué? Dar un tacle ahí a un chino, ¿oíste?
1: Sí.
0: Mandé un vistecito sí. pequeño, sí. Yo dos fabadas, sí. Me lo cortó con queso crema, sí. Cafecito.
1: Sí, una comida redonda.
0: ¿Eh?
1: Redonda.
0: Bueno, sí, era bastante redonda, sí. Entonces, ¿tú puedes creer que a la hora de que arranco, el camarero me agarra, chico? A las 4 cuadras me agarró.
1: No me digas, ¿a las 4 cuadras lo alcanzó?
0: Sí, entonces yo pensé, debe ser que tengo reuma en la pierna. Porque eso a mí no me había pasado nunca.
1: Vaya, chico. Hombre.
0: Porque yo arrancaba derecho, derecho, derecho y le partía para arriba una columna, doblaba de pronto y reventaba el chino contra la columna.
1: Y por eso fue usted a los baños de San Diego, ¿no?
0: Sí.
1: ¿Eh?
0: Sí. Óyeme.
1: Dígame.
0: Mami, ¿eh?
1: Por eso fue usted a los baños.
0: Sí, mamita me dijo, vete a San Diego. Que allí el agua tiene azafrán.
2: ¿Cómo azafrán?
0: Azafrán.
2: ¿Quién le ha dicho usted que el agua esa tiene azafrán?
0: El agua de San Diego no es azafrán lo que tiene.
2: No, señor, tiene azufre.
0: ¿Azufre? ¿Y no es la misma cosa?
1: No, Tres Patines, son dos cosas distintas.
0: Yo creí que azufre era azafrán en abreviatura.
1: No.
0: Ah, pues debe ser de la familia entonces, porque se parece mucho.
1: No se parece en nada.
0: Mira eso.
1: En fin, se dio usted los baños, ¿no es eso?
0: Sí, cómo no.
1: Y al regreso, para no volver con las manos vacías, pasó por la finca de Nananina y se robó 14 cochinos, ¿verdad?
0: Sí, para no llegar a la... No, chico, no, esos cochinos yo no me los robé, chico.
3: No, señor, no mienta, compadre. Que yo mismo vi cuando se los llevaba.
1: ¿Y no le cayó usted atrás, don Catalina?
3: ¿Cómo no? Le caí atrás a caballo con el machete en la mano. Pero no pude alcanzarlo.
1: No me diga. Don Catalino a caballo no pudo alcanzarlo usted, Tres Patines.
0: ¿Pero qué pregunta la suya? ¿Para qué tú crees entonces que yo fui a curarme reuma, muchacho? Y eso que yo tenía que correr jalando los cochinos.
1: Entonces reconoce usted que se los llevó.
0: Sí, me lo llevé, pero para vacunarlo nada más.
1: ¿Cómo, chico? Para vacunarlo.
0: Hombre, claro, tú no sabes que a los cochinos hay que vacunarlo para que no le den la pintadilla, chico.
1: Sí, pero usted sabe lo que es la pintadilla, Tres Patines.
0: Hombre, cómo no, chico. La pintadilla es una enfermedad,
1: sí,
0: que se transmite por el agua, ¿no? Porque resulta que los micrófonos van metidos.
1: ¿Qué micrófono? Los microbios.
0: Microbio es esa cosa para hablar.
1: No, esos son micrófonos, ¿sí?
0: Pues los microbios van por el agua metido, ¿no? Entonces sí. Ven acá, chico, ¿los microbios saben nadar, chico?
1: No, señor, no saben nadar.
0: Entonces la cosa es que los microbios van en bote por el agua.
1: ¿Pero cómo van a ir en bote los microbios, Tres Patines?
0: Tú no dices que no saben nadar.
1: Sí.
0: Entonces tiene que ir en bote porque si no se ahogan.
1: No, chico. Señor, no se ahogan porque viven dentro del agua.
0: ¿Igual que los pecados?
1: Sí, lo mismo.
0: Ah, ¿y tienen espina también?
1: Eso no lo sé, Tres Patines.
0: Ah, pero si tú sabes que la pintadilla es una enfermedad,
1: sí,
0: que le da a los cochinos, ¿verdad?
1: Sí.
0: Le da a los bueyes, los mulos y todo eso, ¿verdad?
1: Sí, como no, sé lo que es la pintadilla.
0: ¿Tú la tuviste?
1: No, señor, ni la tuve ni la tendré.
0: Ah, porque tú estarás vacunado, ¿no?
1: No, señor, yo no necesito vacunarme contra eso.
0: Bueno, pues los cochinos sí, para que tú veas. Y como yo vi que los de esa finca no estaban vacunados, dije, déjame llevarme unos cuantos para vacunarlo y cuando yo haya allá vacunado a los cochinos y que no haya peligro, pues lo traigo otra vez para la finca, ¿no?
1: Sí.
0: Porque lo único que yo quería era hacerle un favor a Nananina.
2: ¿Un favor? Que le diga lo que hizo con ellos, señor juez, que se lo diga.
0: Bueno, señora, esa fue una fatalidad que la tiene cualquiera.
1: ¿De veras qué fatalidad fue esa?
0: Nada, que yo me llevé los cochinos a casa para vacunarlo, tú sabes. Pero se me olvidó avisárselo a mamita.
1: No, chico, me diga, se le olvidó avisárselo.
0: Sí, cuando mamita llegó y vio tanto cochino trancado en el último cuarto, ya tú sabes. Dijo, ¡ay, qué felicidad! Y con la misma agarró un cochino, óyeme, y lo grande cogió. Y ya tú sabes, yo quisiera que tuviera la cantidad de jamones que ha hecho mamita con los cochinos grandes,
1: chico. Mucho, ¿verdad?
0: Ah, con los chiquitos le abrí una ranura por arriba para alcancía, chico. Oye, es una cosa...
1: No me diga.
2: Yo estoy de carne fuego hasta aquí, chico.
1: Escriba ahí, secretario.
4: Venga, la sentencia.
1: Según los textos latinos que me hicieron estudiar, usted robó esos cochinos y los tiene que pagar. Y además, como resulta aprobado el cochinicidio, pague 100 pesos de multa y cumpla un mes en presidio.
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1: Muy buenas tardes tengan todos. 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Hoy salió una noticia muy importante, que el IRS devolvió más de un 17% en comparación del año pasado. Esta noticia es bien importante, ¿por qué razón? Porque hay más dinero en la calle. Porque hay más dinero, ustedes devolvieron más dinero este año que el año pasado. Esto es un indicador que yo estaba el otro día hablando en un programa de radio, que con ustedes mismos, donde yo les dije que no hay un solo indicativo, no existe un solo indicativo que diga que los intereses van a bajar. Realmente, en el mejor de los escenarios, se van a mantener, pero no van a bajar. Sí, si usted está esperando que ese interés baje un 4, un 3, un 2, mire, bájese de esa nube, porque eso no va a suceder. El mejor indicativo es la cantidad de dinero que la IRS devolvió este año, okay, que devolvió más del 17% el año pasado, y eso es uno de los indicativos que dice que la economía está bien, que la economía está sólida, que la economía está estable. Si, ¿cuándo usted ha visto que los intereses han bajado cuando la economía está bien? Nunca, porque siempre han bajado cuando la economía está mala. Cuando hay un declive económico, cuando hay muchos problemas mundiales, donde hay muchos problemas económicos. Ahora mismo, a lo mejor su bolsillo no está tan bien como el del país, pero usted no puede ver la economía del país por cómo está su bolsillo. Usted tiene que ver la cuestión macroeconómica, y la cuestión macroeconómica dice que no hay un solo indicativo que los intereses van a bajar. Entonces, no espere más el momento que no va a llegar. No espere el momento de que el 4%, del 3%, porque un primo mío hace 3 años, hace 20 años, compró al 3 y ahora está el 6. Señor mío, usted no sabe que lo que usted paga de interés ahora mismo es deducible de impuestos. Lo que usted paga de interés en un mortgage le llega al final una formita, okay, donde usted declara eso en sus taxes. Entonces, a usted no le importa en cuánto esté el interés, un 6, un 7, un 8%, si al final usted lo va a recibir de vuelta en la declaración de impuestos. Es verdad que el pago a lo mejor es un poquito más alto comparado a un 2 a un 6, pero ¿qué usted prefiere? ¿Seguir pagando renta? No pague más renta porque le sigue pagando el mortgage a otro y la renta no está bajando tanto. Entonces, los mortgages, usted tiene que pensar que es una inversión a corto y a largo plazo. 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Hay personas que realmente ganan 15, 20 dólares la hora, tienen un Mercedes-Benz que pagan $800, o lo he visto, hasta un Toyota que paga $900, que parece un BMW, y quieren comprar una casa de $500,000. Señor mío, usted no califica, es una realidad. En el costo de la vida de Miami actualmente, donde somos la ciudad más cara de todo Estados Unidos, usted tiene que o comprar un apartamento, comprar un townhouse, o la letra del carro, terminarla para que su ingreso le dé para pagar una casa de $500,000 o de un townhouse de $400,000, o comprarse una casita en Cape Coral, en Lehigh, en Palm Bay, donde todos en esas ciudades tenemos realtors, tenemos propiedades a 2 y 3 horas aquí, con mar, con canal, que con una calidad de vida espectacular, y gente trabajando aquí, lo puede hacer. Si a usted le gusta el manejo, lo puede hacer, porque lo hay. Es preferible manejar 2 horas en una buena calidad de vida que manejar 2 horas el downtown o Humpty. 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Hoy, ahora no puedo hablar, pero ya me quedo con tu número, y ahí le vamos a contestar, un agente está ahí esperando su texto, si prefiere textear antes de llamarnos por teléfono, porque no quiere que el amigo suyo al lado se dé cuenta que usted quiera comprar, usted quiere mantenerlo en privado, es una gente reservada, no le da la gana que nadie sepa que usted está comprando la casa, porque entonces empiezan las opiniones. No, pero tú vas a comprar ahí, pero está caro, pero los intereses con lo alto que están, pero ¿y quién te apaga los gastos de cierre? Dios mío, mire, apague el cierre volumen, ponga off al teléfono y escuche la radio. Y escuche este programa y vaya a nuestra oficina, no tiene costo ni compromiso, y oriéntese con profesionales, no con el vecino, no con el amigo, no con el envidioso, no con el que tiene una energía negativa que se la pasa a usted, que le está diciendo que usted no va a comprar nunca. Pues después invítalo a su casa. Oye, tengo un open house en mi casa, ya compré, te invito al barbecue el sábado, me voy a ver si por lo menos hay una caja de cerveza. Ok, esa es la actitud. 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Hacemos una pausa y volvemos.

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1: Y aquí regresamos con Sly Conesa, Mr. Mortgage USA, en el Mr. Mortgage USA Show. 305-615-1515, 305-615-1515, si quiere vender su propiedad, si quiere comprar una nueva, una inversión, un duple, un triple, un fourplex, todo lo que usted quiera comprar en inmueble, una gasolinera, una iglesia, un todo lo que se mueve en el mercado de real estate. 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Si quiere comprar una llave de camiones, como tengo un cliente ahora que está buscando una llave de camiones, y hay muchísimos, que ahora mismo las llaves de camiones están desaparecidas en South Florida, nosotros la buscamos, nosotros se la encontramos, nosotros buscamos el terreno y la ayudamos con especialistas a convertirlo en eso. Y si no, oye, hacemos muchísimas cosas que lo pueden ayudar a usted, entre una u otra cosa, convertirse en nursery. 20 razones en las cuales usted puede hacer de este negocio que usted tiene. ¿Por qué? Porque las llaves de camiones han subido de precio. Ya los que rentan están abusando un poco del precio en que le están poniendo a mis camioneros, a mis amigos, los camioneros, los choferes y los dueños de camiones. La cantidad de dinero que le están subiendo a la renta en las llaves de camiones, pues busca un terreno, señor mío. Existen terrenos todavía por los 500, por los 600 mil dólares en Homestead y en otras localidades donde usted la puede convertir, donde puede lidiar legalmente con el condado y hacer ese tipo de inversiones. No pague más renta, de verdad. Yo no es que soy enemigo del que renta, ¿no? Porque yo también rento, ¿ok? Pero estamos en un mercado de compradores donde usted puede comprar un buen terreno, puede comprar una buena yarda, puede comprar una buena casa con terreno y uso mixto. Hay muchas razones. Ahora mismo tengo un cliente que desgraciadamente el real estate que tenía anteriormente no lo estaba llevando por buen camino, porque nosotros nos debemos a ustedes, los clientes. Ahora estamos en un mercado de compradores. Su realtor no tiene por qué tener pena en pedir los gastos de cierre. No tenga pena en decir a su realtor: oye, yo quiero pedir los gastos de cierre. Y tú lo pones en el contrato y punto. Y si no, entonces no te contrato de real estate. Porque nosotros los realtors cobramos comisión por eso. Y nos debemos a usted. Nosotros lo podemos guiar, lo podemos asesorar. Pero nuestro trabajo es defender los intereses de usted. Y si ahora mismo los intereses suyos es que le paguen los gastos de cierre, porque estamos en un mercado de compradores, donde los vendedores están pagando los gastos de cierre, señor mío, eso es poner una línea, fulano, el seller paga los gastos de cierre hasta un 3% en convencional, hasta un 6% en FHA, y manda la oferta. ¿Y qué puede pasar? Ya él no lo tenemos seguro, pero si viene el sí, y si viene no te pago 20 mil, pero te pago 10 mil, porque es que no me da la cuenta al que vende. Tiene una hipoteca alta y debe dinero, y tiene un link del techo, y tiene un link de las ventanas, y tiene un link del aire acondicionado, y tiene 20 mil links y no le da la cuenta, tiene los paneles solares. Ok, perfecto. Ok, pues vamos a negociar. Pero ese riesgo se debe a usted. Si usted tiene un realtor que no le está poniendo su contrato, que le paga el CER, los gastos de cierre, señor mío, usted está perdiendo dinero. Usted está dejando que otro negocio por usted, pero no en nombre suyo, en nombre de él. Usted llama un realtor de verdad, como los que tenemos nosotros en nuestra oficina, en el 305-615-1515, donde le va a defender sus intereses, donde le va a pedir gasto de cierre a todos los contratos que mande, ¿ok? Y donde le va a negociar bajarle el precio de compra para que usted pague menos, porque ese usted es mi cliente y yo me debo a usted en que yo debo conseguirle el mejor número a usted. No que realtor te quiera una transacción fácil y mande oferta full price y mande sin gasto de cierre y venga otra oferta que le está pidiendo eso y que le está bajando el valor y que se vayan con la de usted, porque usted es el que más está pagando y el que menos dinero le está costando. Entonces, no, señor mío, usted necesita un realtor de verdad que se dedica a esto 24/7 como 7-Eleven. Como dice un gran amigo, no, a mí tú me puedes llamar 22/7 como 7-Eleven. Se me pegó eso y lo transmito a ustedes. Yo le agregué 24/7, 365. 24/7, 365 días del año. 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Si quiere un realtor de verdad, si quiere un banco que le va a decir las cosas, los números del principio, le vamos a loguear el interés, no le va a variar en ningún momento, a no ser que varíe el mercado y usted no haya querido hacer el lock. De esa manera, aseguramos que los números no le varíen y los costos de cierre a muchas veces le varían por el seguro que usted buscó, porque había un float que al principio no se ve en la propiedad hasta que no llega el appraiser y se ve, por una asociación que lógicamente no sabíamos que a lo mejor había hasta después que viene el condo cuestionario, donde dice o la carta donde dice lo que se va a pagar de asociación y los assessments que tiene. Toda esa investigación la hacemos nosotros con anticipación para que usted no tenga el más mínimo problema con eso. Sí, únase y oriéntese con profesionales que se dedican a esto 24/7, no con un realtor que lo hace part-time, que no puede enseñar una casa los fines de semana, no puede enseñar una casa a las 3 o 4 de la tarde porque está en su otro trabajo, o le dice no hay cita. Mentira, no es que no hay cita, es que no le está buscando en el horario que a usted le conviene. Yo tengo un cliente que nada más puede ver propiedades los domingos y después del mediodía, después que sale de la iglesia. Bueno, señor mío, pues ese es el horario que hay que buscarle las propiedades a que el cliente la vea. Y usted el domingo pues tiene que tener o más colegas que lo ayuden, o tiene que dejar el domingo para ese cliente hasta que logre conseguirle la casa de su sueño. Así pensamos nosotros y así trabajamos nosotros. 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Mr. Mortgage USA, esta gran nación que nos da la bienvenida y que no hay un lugar más fácil para comprar una propiedad que en Estados Unidos, porque yo he viajado el mundo y créame que en muchos lugares te piden el 15, el 20, el interés de un 12, un 13, y aún así tienes que buscar como cosigner y 20 cosas, y es más complicado. Mira, señor mío, aquí compra casa cualquiera que esté organizadamente, económicamente organizado, que tenga sus taxes bien, que tenga sus bank statements al día, que tenga su negocio propio, y si no, nosotros lo ayudamos a organizarlo, porque para eso estamos nosotros. Han venido cada desastre. Ay, Dios mío, si yo les contara esos taxes, esas personas que ganan $1,000,000 en su negocio y declaran una pérdida de $3,000 o $4,000, que se la haré de verdad, se pone para ellos. Entonces, ese tipo de cosas hay que hacerlas basado en ley, basado en números, correctamente. Si usted quiere comprar, usted tiene o que pagar taxes o que dar down payment. Entonces, si tú no pagas taxes, bueno, tienes que dar un día un 15% de down payment, como este cliente que tengo ahora, que no califica taxes, no tiene ni taxes, no tiene una persona ahí. Yo le pregunto, señor mío, ¿usted tiene taxes? No he pagado taxes en 2 o 3 años, pero señor mío, ustedes son de los pocos. Entonces, ese tipo de personas, tenemos también financiamiento para ellos. Bueno, vamos a ver los depósitos. No, yo lo deposito todo en mi cuenta de negocio. Perfecto. Oye, señor mío, depósito de 150 y $200,000 mensuales. Ok, con esos depósitos usted puede comprar, mire, lo que usted le dé la gana, pero ¿sabe qué? No pagas taxes. Bueno, tienes que pagar un 10% de down payment. Un 10% de down payment de una casa, 1,100,000, para esa persona que le entran 200, 300, eso es, mira, peanuts. No es nada. Entonces, prefieren no pagarle a la IRS. Perfecto. Pues entonces, tenemos el financiamiento que es más riesgoso. Es un interés un poquito más alto, pero entras con un 10% nada más. Versus un 3 o un 5 con un préstamo convencional o FHA declarando un montón de taxis y pagándole al tío Sam lo que se merece y más. Entonces, para ese tipo de personas tenemos financiamiento. Llámenos, no tiene costo ni compromiso la llamada. Tenemos también el reverse mortgage. Reverse mortgage. Hay muchas personas que nos están escuchando ahora y no pueden pagar los taxis y el seguro, y el heredero está ahí que ni lo ayuda, ni le da el dinero, y usted está pensando en dejar la casa del señor mío, viva usted primero los años que le quedan, invierta en los años que le quedan. Como tengo una persona, yo le digo, oye, pero tú tienes 87 años y estás pensando en invertir. Y yo, pero sí. Bueno, eso es lo que lo mantiene vivo, esos 87 años. Y nosotros como banco le tenemos que dar un préstamo a 30 años. Y no podemos discriminar por edad, ni sexo, ni forma de pensar, ni partido político. Y yo digo, señor mío, usted tiene 87 años, con un móvil de 70, perfecto. Usted es mi ídolo. Usted, mire, es lo máximo. Pues tenemos inversionistas en nuestra compañía que tienen esa cantidad de años y siguen pensando en comprar, en mejorar su economía, en invertir para sus hijos, para sus nietos, para dejarle un buen legado. Ok, porque a veces, desgraciadamente, los nietos y los hijos no les salen tan buena cabeza o tan buenos negociantes como ellos. Y ellos quieren seguir. Y seguir. Y aquí estamos nosotros para orientarlo, asesorarlo. Y si usted lo que está es cansado de pagar esa propiedad, los taxis seguros, se le ha venido encima el mantenimiento, la piscina, el césped, el techo, ya no sabe ya qué va a hacer con esa propiedad, pues véndala. Todo no es un reverse mortgage. También tiene la opción de vender. Y hice un apartamento cash en South Beach, o con una comunidad que hay lindísima de 55 años, que el otro día estaba mirando a nuestra representante María Elvira Salazar, inaugurando y mirando una residencia para personas de 55 años o más. Buenísimas. Oye, hay residencias de esas que usted se puede ir, donde hay un club de las personas de tercera edad, donde van a hablar de los mismos temas, donde van a jugar dominó, donde van a jugar parchís, donde van a jugar al bingo, y usted quiere vivir ahí porque está aburrido, nadie lo va a ver ya. Ya sus hijos se fueron para otro estado, sus nietos ni lo visitan, malamente en San Givin o en Navidad. Dios mío, usted se merece estar con sus amigos de la tercera edad y de la cuarta edad y de la quinta edad que los hay. Y van al cine y van en la guaguita que los lleva con esta cantidad de compañías que tenemos en nuestra comunidad, que les hacen la vida más amena a la persona tercera y vive en un lugar donde nada más hay personas de 55 años o más. Somos especialistas en buscarle a usted esa propiedad para que usted compre. Le ayudamos a vender la suya hoy. Todo el dinero que le sobra se le pone en una cuenta y compra ese apartamentico con esa residencia de 55 años. Eso es una idea que le doy. Y olvídese de los peces colores, olvídese de la cantidad de personas que tiene atrás esperando a que usted estire la pata para venderle su propiedad o para fajarse por ella. Y no tiene dinero ahora ni para pagar los taxis ni para pagar el seguro y nadie lo ayuda. Pero todo el mundo está esperando a que usted estire la pata, quien del piojo, para que entonces fajarse. Sea realista, porque esa es la realidad. Yo lo veo todos los días en mi oficina, que van personas, viejitos, que me da una pena y yo digo, pero... Y usted te ayuda, no te ayuda, no te ayuda a tu hijo, no te ayuda a tu nieto, no te ayuda el que tú le estás diciendo que le vas a dejar la casa. No, no. Ah, pero te tienes que ayudar tú, porque es que tú no puedes ayudar a la gente si tú no te ayudas a ti. Entonces tú tienes que ayudarte a ti primero, para tú ayudar después. Como cuando tú en el avión, la primera indicación es, si esto sea para abajo o pasa algo, tú primero tienes que ponerte la máscara a ti y ponerse la espalda al lado, al bebé que tenga, al anciano que tenga. Entonces tú primero tienes que salvarte tú para tú salvar a los demás. O sea, yo te veo a ti pensando mucho en el otro, piensa primero en ti, porque estás estresado y ya tú estás en una de retiro para estar cogiendo crucero. Como hay un video por ahí en Facebook, a veces es más económico coger crucero y vivir en crucero, que lo hay mucha gente, que vivir aquí en Miami y tener un apartamento en la playa con una asociación de $800-900, que también lo vendemos, ojo. O vete para Naples, que hay una calidad de vida riquísima. O vete para Cape Coral, para Lehigh, para todas esas ciudades que ya tú estás buscando tranquilidad. 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Hacemos una pausa y volvemos.

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3: Aquí seguimos con Mr. Mortgage USA y este tema candente, candente de las personas de la tercera edad abandonadas por sus familiares y con una propiedad salda o con muy poco, vamos a decir, deuda y pasando trabajo y pasando calamidades. Entonces estaba hablando acá definitivamente con varios colegas y queremos ayudar a esas personas, que a orientarlas. De hecho, a mí me encanta que los hijos y los familiares vayan. Siempre salen un poco molestos, ¿no? O realmente porque le dio dos o tres verdades en la cara. Pero realmente es importante saber en qué punto usted está. ¿Ok? Y si usted está a punto de perder su propiedad por no pagar taxes o por no pagar seguro, ¿ok? Déjeme decirle que no se va a beneficiar ni usted ni su heredero. Ni usted ni su familiar. No va a haber para nadie. Entonces, a veces la mejor herencia que se deja en vida. Entonces, y usted tiene que pensar primero en usted y después en todo lo demás. Por lo que yo le recomiendo que piense y medite y reflexione sobre esto que yo le estoy diciendo, sin ningún tipo de hablar mal de nadie, ni de ofender a nadie, ni las relaciones familiares. Pero estamos viviendo en un momento muy difícil y lo he visto en mi oficina, que en cuanto la persona pasa mejor vida, lo primero que piensa es vender la casa. Y yo le digo, bueno, pero es que eso mismo fue lo que yo le recomendé a su padre en algún momento. Y no lo hizo pensando en usted. Y usted lo primero que está haciendo es vender la casa. Entonces, a mí esas cosas me chocan un poco. Entonces, yo le digo algo. Nosotros como latinos a veces siempre pensamos en el hijo, pensamos en dejar, en la herencia. Pero piense un poquito en usted. Piense un poquito en usted. Porque desgraciadamente muchos hijos lo primero que hacen es vender a su padre en un home y vender su propiedad, o vender la propiedad y dejar a su padre sin nada, y usted viviendo agregado en otro hijo, en casa otro hijo, en casa otra nuera, o por quién sabe dónde, en el mejor de los escenarios, y sin dinero y sin nada. Entonces usted todavía puede tomar decisión, usted todavía puede vender su propiedad con nosotros y comprar otra propiedad más pequeña, cash, que no tenga deuda, que no tenga, igual dejársela a su hijo. 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Si usted está en una propiedad que está subiendo escalera y ya no está para edad de subir escalera, si está en un condominio que ya le aumentó la familia, pues le llegó de uno de nuestros países, y usted lo que quiere es comprarse una cosa más grande, o porque ya los pies no le dan, como tenemos un cliente ahora mismo que está vendiendo su propiedad porque ya su esposa tiene un problema de salud en la rodilla y definitivamente no puede seguir subiendo escaleras, le está afectando la salud. Hay decisiones que se toman por salud. 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Entonces pueden ayudarlo a calificar hasta para una propiedad mucho más grande y de esta manera ayudarlo a usted a que esté mejor físicamente y mentalmente. 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Si usted tiene un dinero para comprar una propiedad y piensa que es mucho dinero, nosotros lo vamos a asesorar y le vamos a decir, oye, yo creo que dar lo menos y cuando des lo máximo, cuando tienes que dar lo máximo en otra propiedad, es una propiedad de inversión que es el 20%. Pero si nosotros te asesoramos correctamente y te vamos a decir qué debes comprar, en qué momento debes comprar toda la propiedad que compres, de un momento a otro, si tú la compras como nosotros te orientamos, siempre, siempre solamente vas a entrar con un 5%, demostrando que vas a vivir en la próxima nueva y vas a rentar la anterior. Y como la renta está tan alta, se va a pagar sola el mortgage y automáticamente calificas completamente para la nueva propiedad. Entonces, sé inteligente a la hora de invertir el dinero. Si me estás escuchando y tienes mucho dinero para invertir, y tienes $1,000,000, tienes 500,000, tienes $800,000, te podemos convertir en un lender privado. Oye, pero Islay, ¿cómo es eso? Tuve un cliente que me llamó. Señor José. José, pues ahí va tu respuesta. Me dijiste, Islay, habla un poquito más de cómo es eso, porque hay mucha gente que no sabe. Yo tengo un dinerito que puedo invertir. Yo dejé un gancho y vi que me llamaron dos o tres inversionistas. Oye, esta radio la escucha personas poderosas. Esta radio la escuchan personas que tienen mucho dinero. Tú pensarás que no, pero sí. Y ese cliente tiene unos 500 mil dólares en la cuenta de banco, donde su banco le está pagando, vamos a decir, una X cantidad, una miseria. Y esa cantidad, nosotros se la podemos duplicar, triplicar y cuatruplicar. ¿De qué manera? Usted se convierte en lender. Eso simplemente se hace una corporación, que tenemos el contable que se la hace, si no la tiene creada, se pone ese dinero en esa corporación y nosotros tenemos tantos clientes ahora mismo que están buscando hard money loans, se llama así, hard money loans, que son inversionistas privados, que son clientes que tienen 100 mil, 200 mil, 300 mil, 500 mil dólares, un millón de dólares en una cuenta de banco y no saben qué hacer con él. Nosotros le buscamos inversionistas que compren y vendan propiedades y ese inversionista necesita ese dinero para no estar pidiéndoselo al banco, donde le pone 20 trabas, le pide 20 documentos y después de 45 días le dice que no. No, este cliente que yo tengo, que tiene un millón de dólares en la cuenta, o tiene 500 mil dólares en la cuenta, o 300 mil, o 200, o hasta 100 mil. Menos de 100 mil, no. Más de 100 mil, sí. Tiene en la cuenta, yo le digo, a ver, señor, no sé, ¿usted tiene cuánto? 500 mil, perfecto. Pues yo tengo, este mes, Periquito Pérez, que quiere comprar una propiedad de 500 mil dólares. Y necesita un préstamo.

0: aunque yo le reviso crédito, le reviso todo, pero a cualquiera le cae una pajita en el ojo. Ok, entonces yo verifico que su inversión sea sana, yo verifico que su inversión sea rentable, que sea segura. Yo no le voy a recomendar porque para mí usted es un inversionista que me va al negocio. Entonces yo no quiero que nadie quede mal. Entonces yo voy a estar como referee, ok, entre usted y el que usted, que es el que tiene el dinero para prestar, y entre mi cliente que quiere comprar una propiedad con un hard money loan, una propiedad que vale 500 y él nada más necesita 300 o necesita 400, ok, pero no 450, no 480, porque si no está muy pegado al equity de lo que es la propiedad. Si la persona entonces después pierde la propiedad por falta de pago, usted entre abogado y eso no va a recuperar nada más que lo que usted prestó, ok. Entonces yo le hago toda la tarea, le verifico cuánto vale la propiedad, le verifico cuál es el riesgo suyo, se lo platico y usted decide como dueño de su dinero. Y usted dice, no, Islay, no, de esos 300 nada más quiero prestar la mitad, 250, o no, no, o en vez de prestarlo a un 8 lo quiero prestar un 9, y yo te digo, mira, si este cliente sí, este cliente no, y entramos en ese tipo de arreglo. Eso es interest only, usted solamente va a pagar con interest only. Ok, es decir, esa persona le va a pagar interés only ese préstamo. Al final, si es a un año, es a dos años o a tres años, esa persona le va a pagar todos los meses, vamos a decirle $1,500 o $2,000 por ese dinero que usted estaba recibiendo, $10 en su banco, va a tener una entrada de $1,500 o $2,000, bueno, dependiendo la cantidad que sea, ¿no? Cuando pase eso y pase el año, si es un año un contrato, dos años, o esa persona le puede pagar antes, siempre se ponen 6 meses mínimo de penalidad para que usted tenga un beneficio por prestar ese dinero por lo menos 6 meses. Ya después de 6 meses, esa persona le puede liquidar el dinero entero. Si usted prestó 300, le puede mandar los 300 enteros. ¿Ok? Más el mes ese de interés. ¿Ok? Entonces, es así es como funciona el mercado de hard money loan para personas como usted que me está escuchando, que tiene un dinero más de $100,000 en su cuenta de banco y el banco le están dando 10 pesos todos los meses por esa cantidad de dinero. Y el banco lo está poniendo en la bolsa y le está ganando la misma cantidad de dinero que le estoy diciendo yo que va a ganar. O sea, no sea bobo. Preste ese dinero usted. Conviértase con todas las garantías que tenemos, una oficina de abogado que lo hace, tenemos la oficina del lender que somos nosotros que la hacemos, y tenemos el cliente que todos los meses compra y vende propiedades. Si ese cliente que le estamos prestando dinero no es un cliente que se va a demorar 2 años en devolver el dinero, no, es un cliente que está comprando una propiedad en $500,000, le está pidiendo usted 300, está poniendo él 200,000 de su bolsillo, más los 100,000 que tiene que arreglarla, y la está vendiendo en 1,000,000. Ese cliente le va a pagar a usted para que usted le vuelva a prestar ese dinero. Y el dinero, mire, sigue la rueda. Y usted ganando interés sobre ese dinero. Señor mío, eso es un negocio tan lindo y tan limpio, que si usted tiene más de $100,000 en la cuenta de banco y usted me está escuchando ahora y no me llama, usted no es de este planeta. 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Diga, oye, yo escuché a Islay Conesa hablando en la radio hoy sobre prestar dinero y yo me quiero convertir en lender con él. Yo quiero que él me llame, da el número y yo hablo con usted. No tiene que decir ni la cantidad de dinero que tiene. A mí se me la tiene que decir después, para yo decirle si vale la pena o no, o yo decirle qué tipo de negociación. Hay personas que prestan para terrenos, hay otros lenders que no, hay personas que prestan para condominio, hay otros que no. Entonces yo tengo más de 25 lenders como usted, que se va a convertir y que me está escuchando hoy. Yo tengo más de 25, pero oye, ya tengo tantos clientes, modestia aparte, que se me va llenando uno. Oye, no, ya estoy lleno, ya no puedo prestar más, ya tengo lo que tiene 1,000,000, ya lo presté. Ahora hasta que me lo devuelvan. Ah, te lo devuelven en 6 meses, te lo devuelven en 1 año. Y así voy haciendo mi cartera de lenders. Así voy haciendo mi cartera de hard money lenders. Y usted, yo quiero que si me está escuchando hoy y tiene más de $100,000 en la cuenta, se convierta en un hard money lender. 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Ahora lo entendí. Hay mucha gente que no conoce esto y me gustaría que me lo explicaras más. Ya se lo expliqué a él, pero quería explicárselo a la audiencia. 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Hacemos una pausa y volvemos.
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1: Seguimos acá con Mr. Mortgage USA Show y todos esos inversionistas que me están llamando ahora. Señor mío, ahora estoy en la radio, estoy en vivo. Ok, le pido paciencia. Comuníquese primero con nuestro agente que le van a contestar. Van a anotar el número. Diga que usted quiere hacer Harmony Lender y ellos me van a pasar el teléfono y yo me voy a comunicar con usted entre hoy y mañana o durante la semana. Ok, es bien importante que usted sepa esto y llámeme, yo le explico. 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Hay una noticia que está rondando por ahí, que es que se está diciendo que voten no a la enmienda de los el tax exemption sobre el aumento de la excepción de taxes a la propiedad en el condado. Bueno, el condado no, en toda la Florida. Ok, yo soy de los que va a votar que sí. ¿Por qué razón? Porque yo no sé de qué manera, desgraciadamente, los políticos, antes no había tanto presupuesto, antes no se pagaba tanto tax y el dinero alcanzaba igual. Ok, y mientras más taxes hay y mientras más se aumenta, hay más taxes y aumentan los presupuestos de las ciudades condales y aumenta todos los costos de la vida y aumenta todo. Mire, usted piense en que hoy usted está pagando, tiene una excepción solamente en una propiedad que usted compró y que el condado solamente le ha subido el valor y el valor y el valor por el mismo mercado y usted está pagando en una casa de $800,000 que vale hoy, solamente tiene una excepción contributiva a hacer su primera residencia de $50,000 a $55,000. Entonces, yo le recomiendo que usted vote que sí. Porque si usted vota que sí, usted va a pagar menos taxes el año que viene y el otro más arriba. ¿Ok? Y esto es importante que usted lo sepa. Las propiedades de esa manera van a aumentar un poco de valor. ¿Por qué? Porque van a querer más personas querer venir a vivir en el estado de la Florida y a comprar en el estado de la Florida. Entonces usted vote que sí, porque usted lo que tiene que mirar es su interés. Usted, por lo general, ok, no vive del presupuesto condal. Usted no vive del presupuesto del estado de la Florida, ni de los políticos. Ok, si usted ve la población de políticos que tenemos versus la población de que va a votar, son muy pocos el porcentaje. Entonces, deje que esa gente, los políticos, son los que le encantan los presupuestos. Usted no es político y yo tampoco. Ok, estamos mirando nuestro beneficio. Nuestro beneficio es que los taxes bajen, es que usted pague menos dinero y es que usted, al momento de pagar por su propiedad, pague un precio justo en taxes, que ya de por sí no es justo tampoco, porque no se debiera de pagar taxes, sobre todo para usted que ya terminó de pagar la propiedad, que la ha refinanciado 20 veces, que lo que debe son $20,000. ¿Cómo usted entiende que usted es dueño de su propiedad y tiene que ya pagó su propiedad, ya le pagó el banco, ya es suya, ya no le debe nada y sigue teniendo que pagar taxes? Ok, entonces créame que este tema me tiene caliente, porque es que cuando yo veo esa noticia me hierve la sangre, porque nada más están pensando en ellos y en el presupuesto condal, y sobra dinero por un lado y sobra y siguen creciendo los presupuestos, y usted, el bolsillo suyo, sigue achicándose y sigue pagando más y recibiendo menos. Y los políticos se deben a nosotros, no nosotros los políticos. Así que póngase en función de, les recomiendo, en votar que sí, yo soy Team Yes, Team Sí, a bajar esa excepción. Ok, es decir, subir la excepción contributiva el próximo año y el otro año, que gracias a la pelea que ha tenido nuestro gobernador en los últimos años ha logrado negociar que eso se lleve por lo menos a la boleta. Así que mínimo lo que usted debe hacer es votar que sí, para ver si podemos llegar a que el próximo año usted pague, en vez de 55 mil, pague $150,000 menos en excepción contributiva. Y el otro año, $250,000. Que hay muchas personas que me están escuchando hoy que eso va a llegar a que usted pague muy poco taxes en su propiedad. Entonces, no sea bobo. Piensen usted, este mensaje, lo he dicho, para este mensaje está, programa he sido hoy un poco egoísta en cómo lo he hablado en primera persona, para que usted piense en usted primero y después en todo lo demás. Entonces piense usted en su bolsillo, en su propiedad, en su propio beneficio, y deje de estar pensando en que si le van a quitar, porque ya estos están hablando que si van a tenerle que recortar presupuesto a la policía, a los bomberos, sí, ahora presupuesto, al final, le digo algo, todo va a seguir igual. Yo no sé cómo lo van a conseguir, pero al final todo va a seguir igual y usted no va a ver ninguna diferencia. Todo se va a quedar en cifras, va a haber un reacomodo, papá, va a ser un poco de publicidad, como ya están haciendo, y al final todo va a volver. Usted, en este país, no se va a quedar sin menos policía, no se va a quedar con menos ambulancia, no se va a quedar con menos servicios esenciales, porque a lo bueno se acostumbra a todo el mundo. Ok, así que aquí nadie le va a quitar a usted ningún servicio. Y eso, que veo más de 20 años en este país, lo he visto una y mil veces. Así que usted despreocúpese de eso, que usted no le van a quitar absolutamente nada. 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Mr. Mortgage USA le está diciendo hoy que si el voto es que sí, en noviembre y diciembre el mercado va a subir en el valor de las propiedades, van a subir los precios, va a haber una avalancha de propietarios que quieran venir de otros estados a comprar en Florida por esa razón, y usted que estaba esperando en que los intereses bajaran, en que bajaran las propiedades, al contrario, lo que va a tener es un subión de valor de las propiedades, y ya no va a tener que los gastos de cierre se los pague el seller. Así que compre ahora, califíquese ahora, no espera noviembre, que se lo voy a decir en noviembre después, porque vimos esta parte, y gracias a Dios yo voy a estar aquí. 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Muchas gracias por el tiempo y por la audiencia que tenemos y que todos los días crece más. Muchas gracias.
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0: Hola, saludos. Feliz martes. Ya es 8 de septiembre.
1: Ángel, feliz martes, Gustavo.
0: Ya el tiempo va
1: volando. Ya huele a Halloween, Gustavo.
0: Sí. No, y a Día de Acción de Gracias, luego la Navidad, ya.
1: Así
0: se acabó.
1: Así es, Gustavo.
0: Bueno, aquí estamos contentos de poderle saludar a usted que está pendiente siempre de Radio Mambí y de este horario de 2 a 3 de la tarde. Y le cuento que mañana salimos a la calle, Angelita, en la gira de Radio Mambí. Estaremos desde Islas Canarias.
1: Sí, vamos a compartir todo el equipo de Radio Mambí desde muy temprano. Por supuesto, nuestro querido Rodrigo Durán va a estar aquí en el estudio y ya luego a partir del escándalo vamos a estar precisamente desde Islas Canarias hasta terminando la programación en vivo que es con Ulises y Taimí.
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1: Qué memoria tuya, de verdad te admiro, Gustavo. Y aprovechamos también para saludar a todos los devotos de la Virgencita de la Caridad del Cobre. Un saludo, porque hoy justamente recordamos a esta maravillosa patrona que, si bien es la patrona de los cubanos, la patrona de Cuba, sí, también muchos ciudadanos de otras nacionalidades nos hemos sumado a esa devoción a nuestra querida Virgen María en esta representación de la Virgen de la Caridad del Cobre, Gustavo.
0: Así que más adelante vamos a tener un invitado muy especial hablándonos de todas las actividades que se darán a conocer o se llevarán a cabo este día.
1: Este día, así es, Gustavo.
0: Vamos a comenzar, ¿qué le parece? Con las noticias. Estados Unidos anunció sanciones a 36 entidades por apoyar al sector aéreo del régimen de Irán. El Tesoro estadounidense sancionó a las 27 aerolíneas iraníes que aún operan sin restricciones en el marco de la campaña para asfixiar financieramente a Teherán, en momentos en que el petróleo se acerca ya a los $100 por barril.
1: El presidente Donald Trump habló por teléfono con Vladimir Putin y le pidió terminar cuanto antes la guerra en Ucrania. La llamada entre los mandatarios se centró en la posibilidad de cerrar el conflicto para facilitar la normalización de los vínculos entre Washington y Moscú. Gustavo, vamos a actualizar lo que pasa con el TPS.
0: Así es, se acaba el tiempo para los salvadoreños que crecieron con el TPS en Estados Unidos y ven el fin de este estatus. La Casa Blanca ha terminado con el TPS de varios países, incluido Haití, Venezuela y Afganistán. Este 9 de septiembre finaliza en los Estados Unidos el estatus de protección temporal que ampara a unos 170 mil salvadoreños.
1: Y bueno, Gustavo, te comento que se inició oficialmente la gira del secretario Marco Rubio. Ya, si no aterrizó, ya debe haber estar por aterrizar en Colombia. Esta semana también va a estar en Perú. Y justamente antes de comenzar esta gira, le comentó a los medios sobre el acuerdo petrolero con Venezuela. Dijo algo, cito esto: estos campos van a producir y generar regalías e ingresos para el pueblo venezolano que con el tiempo serán administrados por el gobierno democráticamente electo.
0: Y hay una noticia que podría favorecer a miles de familias aquí en los Estados Unidos. El presidente Trump plantea ayudas de hasta $9,000 por hijo para familias con un padre dedicado al hogar. De aprobarse, la medida significaría un cambio radical, ya que se centraría en que la crianza en el hogar da derecho a recibir apoyo federal.
1: Las damas de blanco denuncian vigilancia policial para impedirles asistir a la celebración religiosa de la Virgen de la Caridad del Cobre. Berta Soler, líder de este movimiento, narró a una radio hermana, Radio Martí, el aviso que recibió junto a Ángel Moya Costa y lo vinculó con una práctica que, según otra integrante, se repite cada domingo frente a distintas casas.
0: Más noticias, un hacker robó 340 millones de dólares en criptomonedas y luego devolvió gran parte del dinero. Unos 600 bitcoins valorados en aproximadamente 47 millones de dólares todavía permanecen en poder del responsable del ataque.
1: Y vamos a compartirle una noticia. Esta es una noticia precisamente en desarrollo. Hay mucha información en las redes sociales y en distintas páginas de noticias, pero vamos a compartirle específicamente la que publica en las noticias de Local 10. Confirman que los 5 muertos en el despliegue del avión les comparto, no es sobre el despegue del avión en Amazon, les corrijo, es sobre las personas fallecidas en este avión que desapareció hace algunas horas, 4 miembros de una familia de la Florida que habían desaparecido después de que perdieran el rastro de una avioneta en las Bahamas. Y la información a última hora que se comparte es que la familia confirmó este martes, es decir, hoy, que se encontró un cuerpo, pero también están hablando de que encontraron varios cuerpos. O sea, aparentemente ya encontraron todos los cuerpos, pero esto no es oficial. Por eso decimos que es una noticia en desarrollo y por eso el cambio, y les pedimos disculpas por el cambio de la información, pero hay que ser muy serios con lo que estamos leyéndoles. Repito, de Noticias Local 10, la familia confirmó hoy que encontró un cuerpo, un día después de que esta avioneta con 4 familiares a bordo desapareciera frente a las costas de Bahamas.
0: Así es, y por respeto a nuestro ser querido, ha citado ya la privacidad de nuestra familia y no vamos a divulgar su nombre por el momento, indicó la familia en un comunicado. Lo que resulta especialmente devastador es que fue un civil, uno de los nuestros, quien encontró a nuestro ser querido y tuvo que subir el cuerpo de su familiar fallecido a su propia embarcación. El pariente es de nombre Sylvie Leroux y habló a Noticias Local 10. Estamos devastados, dijo. Seguimos siendo cautelosamente optimistas porque todavía estamos buscando y queremos traerlos de vuelta a casa. Estamos comprometidos a lograrlo.
1: Esta persona también explicó, Larue explicó que su tío Mario Lamar, un señor de 80 años, era quien piloteaba la avioneta, que también iban a bordo su esposa Lili de 79, sus nietos Sofía de 28 y Cristian de 22. Los 4 habían viajado a Bahamas para pasar el fin de semana feriado, un trayecto que, según esta persona, su tío había hecho incontables veces a lo largo de sus más de 40 años como piloto.
0: Por supuesto, un experimentado piloto, él siempre hacía esto, dijo. El clima parecía estar bien y mi tío mantenía el avión en condiciones impecable, siempre estaba pendiente de eso. Cada vez que estaba aquí en Miami, se la pasaba en el hangar trabajando en su avión y asegurándose de que estuviera al día. Esto es lo que ha dicho, según LaRue. Los 4 despegaron de Gray Harbor Cay a eso de las 9:12 del lunes, 9 de la mañana con 12 minutos.
1: Hay otra noticia que les compartimos de F Noticias. El gobierno de Colombia levanta la suspensión general de los permisos para el porte de armas de fuego y el presidente Abelardo de las Priella dice que la restricción era una desventaja de los ciudadanos que cumplen la ley frente a los criminales. Bueno, esta y otras informaciones les tenemos en breve. Recuerden, ya en pocos minutos vamos a hablar también con el secretario de las Cortes, Juan Fernández Barquín. Usted puede participar llamando al número de acá de la cabina y hacerle las preguntas, porque vamos a hablar justamente del presupuesto, porque como él es el garante, hay que conversar con él para hablar de la aprobación reciente en primera instancia de este presupuesto, esta consulta que se va a hacer en noviembre de la enmienda número 3 con respecto al tema de los impuestos de la propiedad. Aproveche y llame, ¿verdad,
0: Gustavo? Así es, usted puede expresarse. Aquí le doy el número de teléfono, el 844-446-0710. Estamos completamente en vivo a esta hora, 844-446-0710. 1-786-446-0710. En breve, ya nuestro primer invitado. Pendientes. 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

0: Esta es Radio Mambí, la grande 710 AM, y ahora tenemos como invitado al secretario del Tribunal del Circuito y Contralor del Condado de Miami-Dade, al señor Juan Fernández Barquín. Buenas tardes.
1: Buenas tardes, Gustavo. Buenas tardes, Ángela. ¿Cómo están?
2: Gracias, secretario. Estamos muy bien. Gracias por darnos este tiempo, secretario.
1: No, de nada. Mira, siempre un placer, y especialmente hablando de la enmienda 3 y el ahorro de los impuestos de propiedad, bien sí. Importante, porque el público, los oyentes y la familia de ellos necesitan entender precisamente de qué están votando, sí. Y el efecto de eso. O sea, porque muchísima gente lo dicen, y uh-huh. Yo también lo digo, que elecciones tienen consecuencias, uh-huh. Y el público necesita entender lo que yo diría es el peligro de la enmienda 3.
2: Por eso mismo dijimos, vamos a llamar, Gustavo, sí. Y yo, al secretario de las Cortes, porque además usted es como el garante de nuestro presupuesto de Miami-Dade. Es quien revisa, ¿cierto o no, secretario, de que todo se cumpla en el orden que se tiene que cumplir? Y justamente en el segmento anterior anunciamos que lo íbamos a tener. Entonces vamos a conversar con usted, y al mismo tiempo estamos abriendo llamadas para que la gente aproveche y le haga las consultas, porque ya esta elección se aproxima, Gustavo, no falta nada, 2 meses.
0: Ya para noviembre, y ya creo que se aprobó la primera fase del presupuesto, pero hay oyentes ya
2: así
0: en línea.
2: Así es, secretario, dijimos, va a estar el secretario, y ya la gente de una vez se animó.
1: Sí, pero más importante que eso, mira, ajá. Los oyentes tienen preguntas, pero primero necesitamos establecer sí. Lo que hace la enmienda 3. Exacto. O sea que es mejor si hacemos esto antes de tomar preguntas.
0: Claro, okay, me parece súper bien.
2: Si quiere, vamos a primero anticipar. Hay una primera aprobación. Aprobaron en primera fase el presupuesto de 14.2 mil millones de dólares para Miami-Dade. Ok, ahora sumamos lo del tema de la enmienda 3. Sí. Si con un presupuesto de esta magnitud, secretario.
1: Okay. Y bueno, con el presupuesto es 14.1 mil millones, ¿verdad? Okay. O sea, que ajá. No fue aprobado todavía, pero está en el proceso y va a salir a más o menos algo así.
2: Okay.
1: Pero para que el público entiende, 9 mil millones es lo que es la cantidad que toma para operar el condado. Uh-huh. El otro 4.1 mil millones es uh-huh. básicamente de servicio de deuda, pagando deuda. Es dinero que ya está acontado, ya está al lado, o sea, no se puede tocar.
2: O sea, ya está comprometido.
1: Ya está comprometido, sí. Entonces, de la parte del presupuesto que se puede usar, operar para los servicios, y estos son los servicios que estamos hablando, vamos a hablar claro. Uh-huh. Lo dinero que va a la oficina, a mi oficina, uh-huh. parte de mi oficina, que va a la Aguacila, que va a los otros oficiales constitucionales, uh-huh. Que va al condado, o sea, para recursos humanos del condado, las organizaciones sin fines de lucro, que ayudan a los individuos de la tercera edad, los ancianos, servicio de animal, uh-huh. O sea que si vives en la parte no incorporada y tú tienes un cocodrilo en un lago y llamas al condado para que ellos te ayuden, uh-huh. Ese servicio, por ejemplo, Fire Rescue también uh-huh. es otro, uh-huh. los parques, las bibliotecas,
2: el tema de los oficiales, obviamente, ¿no? El tema de los oficiales, obviamente.
1: Sí, porque aunque dice en la ley que los oficiales constitucionales serían excepcionados, uh-huh. sería una excepción, verdaderamente eso no es verdad, porque si reduce el presupuesto, todos nosotros vamos a recibir un nos van a cortar el pelo. Y quizá parte de la cabeza también.
2: Okay, hace poco tuvimos nosotros al comisionado, perdón, porque quiero preguntarle sobre el tema de los oficiales. Hace poco tuvimos al comisionado Roberto González y nos decía que la estimación para el tema de los oficiales aquí en Miami-Dade, o sea, o como lo ideal es tener 3 oficiales por persona, por cada 1,000 personas, por cada 1,000 personas, y que en este momento tenemos 1 oficial por cada 1,000 personas. Con este presupuesto, ¿esto cambiaría? O sea, ¿la cantidad de oficiales que vamos a poder tener en Miami-Dade?
1: Sí, absolutamente. Sin duda va a haber una reducción en servicios y empleados, porque no hay otra manera. O sea que tendría que hacer una corte en servicios y en eso también una corte en los empleados, porque la mayoría del presupuesto va a pagar sueldos y los beneficios de los individuos, de los recursos humanos. Entonces, sin duda, si hay una corte, si van a cortar eso, eso lo afecta. Y ahora vamos a hablar de los números. La reducción el primer año, porque la enmienda 3 tiene 2 pasos. El primer paso es aumentando el homestead exemption de 50,000 a 150,000.
2: Exactamente.
1: Sí, eso sería el primer paso ahí, reduce el presupuesto por 360 millones de dólares, que sería en el presupuesto de operando, como dice en inglés, the operating budget. Eso sería, voy a hacer la matemática ahora mismo, sería una reducción, no, esto no puede ser, sería una reducción aunque es más o menos un poco menos de 5%, eso es primer año. El segundo año aumenta casi a 700 millones de dólares.
2: Claro, porque el segundo año sería 250,000 dólares en el 2028.
1: Sí, sería casi 700 millones de dólares que reduce el presupuesto. Entonces, mira, la única cosa, yo no estoy aquí para decirle a la gente que deben votar sí o deben votar no.
2: Claro, claro.
1: Yo solo quiero que tienen los ojos abiertos y que no se quejen si hay una corte en servicio, si votan sí y esto pasa, que no se quejen si tiene un cocodrilo en el lago y nadie del condado viene a recogerlo, si nadie está recogiendo los pollos y las gallinas y los gallos ahí en la calle, en la parte no incorporada del condado, o si tú tienes un perro o tú tienes un gato y tú quieres llevarlo
2: hacer el tema de la vacunación y claro, operarlo, operarlo, esterilizarlo. Sí. Secretario, no se nos vaya.
1: Tienes recursos para eso.
2: No se nos vaya, por favor, que tenemos que hacer un corte comercial. Les pedimos a los oyentes, por favor, les recordamos el número telefónico y que no se vayan, quédese en línea, porque en el próximo segmento vamos a seguir hablando un ratito más con el secretario. Perdón por el abuso, pero es que es necesario.
1: Es un placer. No, espero en la línea, no te preocupes. Espera en la línea. Quiero hablar con los oyentes.
2: Ok, ya regresamos.
0: Ya regresamos. Y recuerden, el número de teléfono aquí en la cabina es el 844-446-0710. Estás escuchando Hablemos de Todo. Ya regresamos.
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0: Bueno, Angelita, ya me dio hambre definitivamente.
2: Ya te dio hambre.
0: Al salir de aquí,
2: 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Sí, es Gustavo. Recordándole a los oyentes que venimos hablando con el secretario de las Cortes, y vamos a introducir el tema nuevamente. La enmienda 3, que ha resultado muy controversial, la cual vamos a tener el derecho y el deber también ciudadano de participar, si apoyamos o no. Este espacio no es para decir si usted va a votar a favor o en contra, como bien decía el secretario de las Cortes hace unos minutos, pero sí para entender de qué se trata. Esta enmienda 3 podría reducir, según precisamente palabras de la alcaldesa Levin Cava, más de 696 millones en ingresos del condado. ¿Qué significa eso para una familia de Miami-Dade? en términos concretos, en impuestos, policía, bomberos, hospitales, parques o transporte. Para eso tenemos el secretario de las Cortes y estamos abriendo las llamadas, Gustavo.
0: Sí, retomamos el tema y vamos a darles el número de teléfono a los oyentes. Si quieren participar, pueden preguntarle aquí al secretario del Tribunal del Circuito y Contralor del Condado de Miami-Dade, Juan Fernández Barquín. El número es 844-446-0710. Y de hecho ya tenemos oyentes en línea. Tenemos al señor René. Buenas tardes. Adelante con su pregunta.
11: Buenas tardes a los tres.
0: Buenas tardes.
11: Secretario, esto es estatal, ¿no? El estado entero.
1: Esto sería una buena pregunta. Sí, o sea que esto sería, la enmienda 3 afecta al estado completo, pero va a afectar cada condado diferente, porque cada condado tiene su propio presupuesto y sus propios servicios. Entonces, o sea que nosotros, porque nosotros tenemos varias propiedades comerciales, entonces sí va a haber ingresos de impuestos, pero también va a haber otros condados, los rurales, por ejemplo, donde son la mayoría son casas, y con esto van a tener un efecto más van a tener mucho más dolor ahí, porque los presupuestos de ellos van a bajar mucho más. Pero tenía otra pregunta.
11: Barquín, esto sin los colegios no están incluidos, número uno. Número dos,
1: correcto,
11: el cazador de la casa, Tomasito Regalado, cariñosamente, está a favor. Es un alivio, porque de todas maneras hay que vivir la casa. Para los inversionistas eso no va a contar. O sea, y esto de los caimanes y los gallos, eso son scare tactics. Tácticas para...
1: Yo solo estoy explicando, entiendo lo que tú estás diciendo. Yo estoy explicando qué son las consecuencias. Como contralor, te puedo asegurar que los servicios, los huecos en la calle, los servicios de policía, todos nosotros, va a afectar el servicio de todos los departamentos del condado. Eso es la única cosa que estoy diciendo. Si tú quieres votar sí, vota sí.
11: Yo sé lo que usted dice, pero mire, usted sabe muy bien que suben los precios, tasan la casa más alto. Entonces, esto es un jueguito. Ellos pueden recuperar todo ese dinero con el millage también, el amigablamiento.
1: Sí,
11: yo no le veo.
1: Sí pueden hacer eso.
11: ¿Eh?
1: Tiene razón, sí pueden aumentar el millage. Sí, con yo creo que tiene que ser unánimo. Yo creo que tiene que ser todos los comisionados, sí lo pueden hacer.
11: Mi última pregunta, Barquín, porque confunden a las personas mayores. Sí, es que sí, que pase, ¿no? Y no es que no.
1: Honestamente, ¿sabes? Y eso sí es otra cosa buena. Yo sé que lo escribieron de nuevo, que la corte dijo que la manera que estaba escrita no estaba escrita, no fue muy directa la manera que lo escribieron, y no he leído cómo es, pero yo sí creo que sí es para pasarlo y no es para no pasarlo, pero hace tiempo que yo no veo lenguaje nuevo, pero no quiero dar mala información tampoco.
0: Sí.
2: Pero es que no se ha dado a conocer, por ejemplo, públicamente. Yo estuve haciendo una investigación esta mañana y no he dado con la nueva pregunta, secretario y señor René.
1: Yo creía que había salido ya.
2: Bueno, okay. Yo no le he visto la nueva pregunta, la verdad yo no la he visto.
11: Ya estoy arriba.
1: Déjame ponerlo en el AI para
2: estoy
1: ver.
2: Estoy revisando yo sí. También, pero la revisión que hice esta mañana no.
11: Y Barquín, la última. ¿Qué porcentaje se ahorra una persona mayor que lleva 40 años en la misma casa y ya le han sacado la vida en los taxes? ¿Cuánto es? ¿20, 30% menos?
1: Depende en Es que eso depende sobre el valor de la casa, depende sobre, eso sí depende sobre muchas cosas. Pero te digo esto, mi abuela falleció en 2016 en paz descanse. Ella estaba pagando menos de $800 en impuestos y el próximo año lo subieron a 5,000 en la ciudad de Miami. Esto sí es algo para los ancianos que han vivido en la misma casa por décadas. Sí, van a ahorrar un poco más, pero depende en la casa, depende cuándo hicieron el homestead, eso depende sobre muchísimos factores. Yo no puedo decir exactamente cuánto sería el ahorro en una situación así. Va a haber ahorro, pero yo no sé cuánto sería.
11: Sí, algo es algo, como dice el dicho.
2: Sí. Algo mejor.
0: Gracias a usted por escuchar Radio Mambí y por estar pendiente de los temas que tocamos aquí en el programa.
2: Secretario, queremos aprovecharlo, tenemos más llamadas, pero como nos queda poco tiempo, queremos que nos dé, digamos, un último razonamiento. ¿Hasta qué punto de verdad nos va a afectar nosotros, sí o no, el aprobar o no la enmienda 3? Porque sabemos, obviamente, no hay que ser como muy inteligente para saber que si los números no dan por un lado, por otro lado no los van a cobrar. Esa es la realidad. Y al final, nos afecta al bolsillo de los ciudadanos. Dígame usted si es así o no. Y usted, ¿qué es el vigilante del presupuesto?
1: Sí, mira, sin duda, esto sí afecta, esto sí va a afectar. Va a haber un ahorro, eso sin duda. Eso sí es la verdad. Y como dijo el
2: señor René,
1: el señor René, o sea que esto sí, mira, cualquier cosa es una cosa, pero a la misma vez que el público necesita entender que muchísimos servicios van a ser cortados, muchos empleados van en el condado van a perder su trabajo. Y mira, la gente, vivimos, gracias a Dios que vivimos en el mejor país en el mundo, hay la democracia, podemos votar por cosas así, tenemos la opción. Pero para ponerlo en perspectiva, del presupuesto del condado, uh-huh. Estuve hablando que el presupuesto para operar, el operating budget, es 9,000 millones. Uh-huh. Para que el público entiende, nosotros los ingresos de impuestos de propiedad al condado es solo 3.2 mil millones de dólares que el condado recibe de impuestos de propiedad, solo 3.2. Okay, entonces sería una reducción de casi 700 millones uh-huh. Al segundo año, que es casi una reducción de 20% de los ingresos que recibe del condado de los impuestos de propiedad. Yo solo quiero que el público entiende que si votan uh-huh. para la aprobación de la enmienda 3, va a haber una reducción en servicio. Yo no sé cuánto exactamente sería la reducción, pero va a haber una reducción en servicio de los bomberos, de las bibliotecas, de los parques, de los servicios de animales, de las organizaciones sin fines de lucro. Que yo sé que le dan muchísimo, que ayuden a muchos individuos de la tercera edad y los ancianos. Y esto es factual, o sea que sin duda no hay manera de resolver eso. Sí, quizás los comisionados pueden aprobar para aumentar el millage, pero para hacer eso yo creo que tendría que ser unánimo. Tenía que ser todos los 13, y eso es bien difícil para todos estar en acuerdo para hacer eso.
2: Secretario, perdón que lo interrumpa, es que tenemos las líneas llenas. Tenemos que darle, vamos a darle la oportunidad a un par de llamadas. Vamos a ver cómo nos mide el tiempo. Y disculpe, secretario, es que vamos a tener que volver a repetir este tema pronto.
0: Eliseo, antes del proceso. Adelante con su pregunta.
12: ¿Aló?
0: Sí, le escuchamos. ¿Aló? Le escuchamos. Sí, mire, adelante con su pregunta.
12: Sí, mire, señor, por ejemplo, un duplex generalmente no aplica para un homestead exception. Entonces, estamos hablando $12,000 al año, $1,000, o sea, el condado gana más que el landlord en cuanto a eso. Entonces, ese señor que hay que subirle eso constantemente es un señor que tiene un empleo como cualquier otro. Entonces, los tenants son los que realmente están sufriendo el problema de los aumentos en el property tax. eso pasa a todo lo largo. Hay 1 millón de personas que son tenants, son inquilinos, que están en una propiedad que no tiene ningún tipo de excepción. Entonces se incrimina contra esas propiedades comerciales y termina sufriendo en realidad el que no puede pagar esto, porque el landlord le va a subir la renta al señor cuando ustedes lo suben. Además, independientemente a todo esto, vemos un individuo que recoge con un pico un max de la fábrica esta, whatever, un four wheel drive con un lift para levantar, ¿qué cosa? Un perrito. Ese tipo de automóviles con un doble cabina que cuesta alrededor de $120,000 es lo que se gasta el condado para un servicio que supuestamente se va a afectar. ¿Pero por qué gastaste en un automóvil de $120,000? Así pasa con los arcos que hicieron allá en la salida, allá en la

0: No, usted deja desperdiciar el dinero del contribuyente. Esto es lo único que usted está haciendo, y por lo que usted está haciendo ahora en este momento, está perjudicando a los realmente los tenan que trabajan duro para pagar el exceso de renta en los lugares. Todo se ha hecho extremadamente caro.
1: Gracias, señor, por su llamada. Su respuesta, Ángela, tú sabes, secretario, y perdone.
2: Él sí mencionó algo bien importante. Exacto. Okay, y eso fue el afecto de los impuestos de propiedad sobre los que están alquilando. Y, señor, tú absolutamente tienes razón con eso. Porque, mira, si esto pasa, va a haber un límite, okay. O sea, los que son dueños de propiedad van a tener un tax break, okay. Entonces, ¿de dónde viene? ¿Quién va a estar pagando los impuestos de propiedad? ¿A dónde los suben? Si los comisionados votan para aumentar el millage, sería los comerciales y también los que están alquilando, porque tiene que venir de algún lugar.
1: Agradecemos a todos los oyentes que han participado, secretario. Le pedimos que en unos días volvamos a tocar el tema, porque lamentablemente usted recibe las llamadas buenas y bueno, no digamos que sean malas, porque es necesario que la gente aclare las dudas con usted. Para eso siempre lo llamamos, y usted le agradecemos que siempre esté dispuesto a responder las preguntas, y que todas las preguntas y todas las dudas son necesarias y las valoramos muchísimo. Les agradecemos mucho. Gracias, secretario. Lo vamos a molestar en unos días para volver a tocar el tema y seguir hablando con los oyentes, sobre todo, y que usted pueda explicarles de primera mano de qué se trata y por qué es tan importante participar, porque al final... todos tienen el derecho, todos los que podemos votar en este maravilloso país, de tomar una decisión el 3 de noviembre, secretario.
2: Sí, y también otra cosa, que esto afecta el crédito del condado y los bonos y la habilidad del condado para pagar deudas, porque ahora está cortando el ingreso. Pero mira, yo solo quiero que los oyentes tengan los ojos abiertos, pueden hacer lo que ellos quieren. Tú sabes, vivimos en un país libre, gracias a Dios. Pero yo solo quiero que hablamos claro.
1: Gracias, secretario. Gracias de verdad por escuchar las llamadas, y dejamos llamadas ahí pendientes, pero pronto vamos a volver a molestar al secretario. Gracias de verdad.
3: Gracias, el secretario del Tribunal de Circuito y Contralor del Condado de Miami-Dade. Vamos a hacer una pausa y enseguida regresamos.
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6: de septiembre, una fecha muy especial. Cuba y Miami celebran a la Cachita. Fe, tradición y esperanza este día de la Virgen de la Caridad del Cobre.
7: Y para eso hemos invitado, y de verdad siempre es un honor conversar con él, con el Monseñor Tomás Wensky, quien es

0: El arzobispo de acá, de la ciudad de Miami, para que nos diga, bienvenido, monseñor.
1: Bienvenido.
0: ¿Me escucha, monseñor?
1: Ahora sí. Sí, bienvenido.
2: A ver. Bueno, gracias,
1: gracias. Gracias,
2: gracias. Aprovecho de la oportunidad de invitar a todos los radios escuchas a venir a la misa esta noche, que tomará lugar al lado de FIU en el sitio donde tiene el Youth Fair, y va a haber una misa bajo techo y con aire acondicionado. Que vengan todos esta noche. La misa comenzará como las 8, pero antes habrá rosario y la procesión con la Virgencita y todo. Entonces, que vengan todos.
0: Más o menos, ¿las puertas le abren como a qué hora, monseñor?
2: Yo creo que van a abrir a partir de las 5:30, a las 6, ¿no? y hay muy, parqueo gratis, entonces sería muy, muy fácil llegar.
0: Y la invitación es precisamente a la ermita de la Caridad, a la iglesia de la ermita.
2: Bueno, la misa no va a estar en la ermita. Ajá. Pero va a estar en ese sitio de Youth Fair. Por allá, por Coralway.
1: Okay. Coralway.
2: Sí. No, al lado de la Universidad de Porter International, donde tiene el Youth, ¿cómo se llama? La Feria de Juventud cada año.
0: Ah, claro. Digamos que, aparte de esta actividad, estoy buscando la dirección. Esto es en el 10901 Southwest 24 Calle, sí, ¿cierto, no?
2: Miami Park.
1: Ajá. Exactamente.
0: Okay. Entonces, a partir de las 5 de la tarde. Habla que hay aire acondicionado, monseñor. Eso es muy importante porque con el calor que está haciendo.
2: Porque los últimos años hemos tenido la misa por allá enfrente de la ermita. Uh-huh. Y siempre ha llovido un poquito, o mucho a veces. Pero es importante, pues hoy es el 8 de septiembre, la fiesta de la Virgen, y así tenemos que acudir a los pies de la Virgen para pedirle por muchas cosas, pero sobre todo por el bienestar del pueblo cubano en la isla y afuera de la isla. Pues estamos enfrentando unos retos muy, muy graves en la isla y también fuera de la isla. Seguro se están deportando cubanos de Miami hasta países desconocidos en África. Y deportaciones que llegan a Cuba y a México y también en Cuba no hay comida, no hay combustible, sí. no hay libertad. Entonces esa es la situación más crítica, yo diría, en la historia de Cuba, y por lo tanto nosotros que tenemos devoción a la Virgen María como madre de Dios y patrona de Cuba, tenemos que rezarle que ella interceda por nosotros. Como dicen, a Jesús por María, la caridad nos une. Entonces necesitamos esa unidad para poder enfrentar los problemas que tenemos.
0: Tengo parte como de la información que comparten en Martín Noticias y dicen que las puertas van a abrir a las 5, el programa comienza después con una oración por Cuba, a las 7 arriba la procesión de los movimientos apostólicos de la Arquidiócesis de Miami, y media hora después será la entrada de la imagen de la Virgen y la misa solemne a partir de las 8:30, ¿no?
2: Eso, con usted. Exactamente.
0: Y usted es quien va, obviamente, a presidir la misa.
2: Sí, claro que sí.
0: La imagen permanecerá cuánto tiempo allí, más o menos, monseñor, que los feligreses, bueno, puedan estar allí acompañándola.
2: Bueno, después de la misa la imagen va a regresar a la ermita, a su casa. Uh-huh. En la ermita al lado de Key Biscayne. Entonces, pero si uno llega allí a las 5:30, puede estar allí y estar delante de la imagen va a salir a las 5 de la ermita para llegar a las 5:30 en Tamiami Park.
0: ¿Qué mensaje, Monseñor, nos puede compartir precisamente hoy, el día de la Ermita de la Caridad del Cobre, a todos los oyentes de Radio Mambí, de esperanza, de unión, de amor, de unión familiar, bueno, y de mucha fe?
2: Déjeme ponerlo en forma de una oración.
1: Sí.
2: Escúcheme. Que Santa María de la Caridad escuche al pueblo y adelante para Cuba la hora de la reconciliación en la verdad, acompañada de la libertad y la justicia. Que por la intercesión de la Virgen Mambisa, los cubanos sepan transitar ese camino estrecho entre el miedo que cede al mal y la violencia que, bajo la ilusión de luchar contra el mal, solamente lo empeora. Virgen de la Caridad, de joven, salva a Cuba. Ese es mi mensaje para hoy.
0: Gracias, Monseñor.
1: Gracias.
0: ¿Alguna otra actividad de la que quiera conversar esta semana? ¿Alguna otra? Porque sabemos que también estaban como recaudando fondos, venía como unas reparaciones, una remodelación también para la ermita, algo del estacionamiento que se quedó corto.
2: Sí, siempre nos queda corto los fondos, pero el trabajo ha progresado. Hace una semana estuve allá en la ermita, celebraron misa y el techo recién pintado y muchas reparaciones. El parqueo se va renovándose poco a poco, pero sigue siendo un lugar muy bonito. Uh-huh. Hay mucha gente y yo diría que cada cubano se siente en casa al estar en la casa de la Madre de Caridad.
0: Así es, gracias, Monseñor. Le pedimos la bendición, Gustavo y yo también.
2: Dice que Dios les bendiga y les esperamos a todos esta noche en Tamiami Park.
1: Amén.
0: Gracias, amén. Gracias, Monseñor.
1: A orar por ese pueblo cubano.
0: El Monseñor Tomás Wensky, arzobispo de Miami. Recuerden, a partir de las 5 de la tarde van a abrir las puertas y el mismo Monseñor va a auspiciar la misa. Gracias, Monseñor.
1: Gracias, gracias. Se ha unido Celia Cruz, se unió junto a Willy Chirino, y esta composición original de Eddie Ojeda, y es precisamente La Virgencita de la Caridad del Cobre.

0: a asistir hoy en el 10901 Southwest 24 calle a partir de las 5 de la tarde, que comienza y va a haber una oración por ese noble pueblo cubano. Angelita, y vamos.
1: ¿Dónde está Carlucho?
0: Vamos primero al estado del tiempo. ¿Qué le parece?
1: Ay, vamos al estado del tiempo ya va. Gus, mañana nosotros estamos de gira.
0: Claro, gira de Radio Mambí en las Islas Canarias.
1: Así
0: Restaurant.
1: Es.
0: Que precisamente va a ser en el 13695 Southwest y la 26 calle.
1: Gustavito, aprovecho para, en tu nombre y en el mío, darle nuestro más sentido pésame rapidito a Lili y desearle el éxito del mundo al Tigre, que se recupere por completo.
0: Por supuesto. Vamos con Herdy.
2: Saludos a Gustavo y Ángela en Hablemos de Todo. Aquí desde la oficina de meteorología de Radio Mambí La Grande les estamos informando que en el Atlántico hay una situación inusualmente tranquila sin actividad ciclónica activa, y esto es a pesar de encontrarnos en el pico de la temporada de huracanes. Y en lo que concierne a nuestro patio, pues hoy van a estar los cielos mayormente nublados, máximas temperaturas en 87 grados Fahrenheit, las mínimas en horas de la noche con temperaturas de 79 grados Fahrenheit. La posibilidad de lluvia es de un 20%, así que estará bastante seco. Los vientos están soplando de 5 millas por hora. Mañana van a haber tormentas eléctricas dispersas, las precipitaciones podrían calcularse en 30%, las máximas temperaturas estarán en 88 grados Fahrenheit y las mínimas en 81. En el reporte del clima, Herdy Discoa, retorno micrófonos a nuestros colegas para que continúen hablando de todo.
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¿Qué tal, amigos? Muy buenas tardes. 3.3 en punto hora en la cual nos encontramos usted y yo de lunes a viernes. Bueno, de martes, porque ayer la cogimos en grande. Espero que haya disfrutado del Labor Day, que haya pasado en familia. Y por supuesto que se hayan prendido esos fogones, que se hayan prendido esos hornos y que por supuesto pues se haya disfrutado el día de ayer. Hoy martes, pues bueno, tenemos celebración. Estamos celebrando el Día de la Virgen de la Caridad del Cobre. Y por supuesto, también estamos celebrando otra oportunidad aquí en Radio Bambí, que mañana estará de gira, ¿eh? Mañana vamos a estar en Islas Canarias. Así que me daría mucho placer que usted se acercara, estuviera con nosotros y pudiera disfrutar de toda la transmisión con todo el elenco de Radio Mambí. Yo, bueno, a ver, arranco con la vuelta al mundo. Guerras siguen. Gasolina por el techo. Los alquileres, ya usted sabe, por las nubes. Y nosotros aquí soportando, aguantando esa capacidad única que tiene el miamense de mirar esta realidad que a veces uno lo que quiere es llorar, pero poniéndole un poquito de sonrisa, poniéndole un poquito de humor y por supuesto poniéndole un poquito de felicidad. De 3 a 5 en Radio Mambí La Grande, esta emisora que comienza sus transmisiones desde las 6 de la mañana con el grande de la mañana, Rodrigo Durán y Yasmani Salgado. Después, pues bueno, corre toda una programación que tiene de todo como en botica. La Tremenda Corte sigue siendo el espacio con más audiencia de Radio Mambí y por supuesto El Escándalo, ¿eh? Hay que venir a escuchar El Escándalo. Me encanta escucharlo porque siempre tienen un escándalo. Y cuando no está El Escándalo, óigame, qué manera de fabricarlo, qué manera de hacer radio actual, radio de hoy. Yo digo que es la radio realmente que le hace falta a esta emisora. Después, bueno, Angelita y nuestro querido Gustavo Orellana tienen Hablando de Todo. Y este servidor entra a las 3 en punto, de lunes a viernes, en Radio Mambí La Grande. Seguidamente despedimos pues con nuestra querida Taimí y Ulises con su show. Sabe que somos la emisora oficial de los Miami Heat y por supuesto también la emisora oficial de los Marlins. Así que usted tiene información, tiene deporte, tiene buena música y además tiene información de primera, la serie. Esa que está comprometida, esa que realmente usted escucha a través de las plataformas en cualquier parte del mundo y ahora con esta falta de electricidad que tiene la dictadura, pues nada, llegamos a muchos más lugares en Cuba. La noticia del fin de semana, tristemente apareció el dictador Raúl Castro, aún ya cuando lo habíamos enterrado, ¿eh? Ya lo teníamos con un derrame cardiovascular, ya se decía que estaba limpiando la carretera central para el entierro, había gente haciendo maleta y resucitó. Una vez más, la momia resucitó y abriendo los brazos, inclusive. Hoy se dice que si es un doble, que si es un falso, que si es un cierto, en fin. Sigue la gente en mi país sin luz, sigue la gente pasando hambre, sigue la gente en una situación muy difícil y la cazuela se ha convertido en el arma nacional para irle en contra a la dictadura cubana. Yo desde Radio Mambí le pongo pues para arrancar hoy Día de la Caridad del Cobre a Willy Chirino echándole a la dictadura cubana. Yo soy Carlucho, esto es Radio Mambí La Grande. Que se llama...

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Vi las 7:10 AM hoy. Bueno, hoy es un día muy especial. Hoy es martes. Espero que la gente esté tomándole cuerpo de nuevo al trabajo. 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

0: de regreso en esta transmisión de Radio Mami en vivo. Buenas tardes, Aguado, ¿cómo está usted?
1: Buenas tardes, Carlucho, buenas tardes a todos nuestros radioyentes. Un placer estar con ustedes hoy.
0: Siempre es una buena oportunidad esta que nos concede usted cuando nos daba, pues, desde su despacho, desde su oficina de abogados, pues, la oportunidad de llevar esta transmisión y recordarles a las personas que existe un número telefónico al cual pueden llamar si tienen cualquier duda de la temática que vamos a tocar o cualquier otro tema legal, pues aproveche y marque el 877-693-5753, que los teléfonos están a la espera. Guillermo, hablemos de accidentes, y hablemos de accidentes porque lo que más rápido y lo más común que sucede cuando hay un accidente es que las compañías de seguro aparecen muy rápido haciendo ofertas. ¿Por qué sucede esto?
1: Eso sucede porque obviamente la compañía de seguro ha analizado el accidente y ha decidido que su asegurado, quien sea que el causó el accidente, el culpable del accidente, tiene alguna culpabilidad y es responsable de los daños y prejuicios de la persona con cual fue lesionada.
0: Entonces enseguida ellos tienen la primera oferta, que no la debe aceptar uno.
1: Nunca la deben aceptar. Obviamente, ¿quién quiere aceptar una primera oferta? Si alguien te hace una primera oferta, es que hay dinero por detrás.
0: Claro.
1: Hay dinero por detrás y nuestro trabajo es sacar ese dinero que hay por detrás por ustedes.
0: Mi querido Gustavo Orellana, usted que está en el control maestro de el Doral, le doy las muy buenas tardes.
2: Muy buenas tardes, Carlucho. Y Ángela tiene una pregunta que han hecho aquí en las redes sociales para el abogado. Angelita. Okay.
0: Adelante, Ángela.
3: Buenas tardes, abogado. Justamente, antes de comenzar el programa, ya los oyentes empezaron a participar y una de las preguntas es si el registro del carro, que se supone que debemos llevar en la guantera del vehículo, la dirección debe coincidir con la licencia de tu casa.
1: Sí, 100%. Y te explico por qué. Porque si pasa algún accidente, todos de nosotros, para nuestro seguro, no vamos a hablar de los seguros del culpable, esto es la responsabilidad de nosotros, las compañías de seguro tienen que tener la información actual. Es decir, radio oyentes, si ustedes se mudan, mucha gente no lo hacen, si ustedes se mudan, le tienen que dejar saber a la compañía de seguro que se están mudando para que ellos cambien en su récord.
0: Si eso no coincide, ¿no se puede hacer reclamo?
1: Acuérdese que son dos reclamos diferentes. Estamos hablando del seguro de nuestro cliente, que, okay, es el seguro que le va a cubrir los tratamientos médicos. Sí, muchas veces, si el cliente no dejó a la compañía de seguro, no le dijo toda la información importante de dónde está el carro, de quién vive con ellos, puede ser que no cubra su parte. Ahora, la otra parte del accidente es el seguro del culpable. Ese es el reclamo que en realidad nos importa y cuando hacemos.
0: Claro.
1: Ahí, dependiendo de eso, va a haber cobertura o no para el culpable del accidente. Pero sí, para nuestros radioyentes, que tengan control de su seguro, le tienen que decir todo a la compañía de seguro, incluyendo, que mucha gente no lo dice, y yo sé por qué, porque cuesta más, incluyendo que están manejando por Uber, por Lyft, que están haciendo delivery de comida, todo eso se le tiene que decir a su compañía de seguro, porque Dios no lo quiera, cuando pase el accidente, le va a hacer falta esa cobertura.
3: Hay otra pregunta, Carlucho, sorry que
0: adelante,
3: me interrumpa, porque este es tu programa, no el mío.
0: No, para nada, es nuestro programa.
3: Gracias, papito, los oyentes están alborotados, y otra pregunta para el abogado es, si deben decirle a la empresa de seguro quién está manejando el vehículo, es decir, mi esposo maneja mi vehículo, mi hijo maneja el vehículo, ¿deben estar incluidos en esa póliza o no? Y en el caso de, si no están casados, pero viven juntos, la pareja debe también dar esos datos. Mi novia está autorizada, ¿esa información debe estar en el seguro? Gracias.
1: Sí, la deben de dar. Hay varias cosas que pueden hacer. Lo primero que le va a preguntar su seguro es si tienen a alguien mayor de edad de 15 años viviendo con ustedes. Y si le dicen que sí, ahora la pregunta viene, ¿esa persona va a estar manejando su carro? ¿Sí o no? ¿O lo quieren excluir incluso? Tú puedes decir, mira, Carlucho vive conmigo, pero yo quiero excluirlo de mi póliza. Él va a manejar mi carro, pero yo quiero excluirlo de mi póliza. Lo quiero excluir de mi póliza. Deben siempre, mira, radio oyentes, tener más seguro es mejor que tener que no tenerlo.
0: No tenerlo.
1: Siempre con toda la información. Acuérdense que las compañías de seguro siempre van a hacer esas preguntas al momento de comprar la póliza. ¿Quién vive con usted? ¿Va a manejar el auto? Y si llegan esas preguntas, siempre deben decir la verdad. Siempre.
0: ¿En qué momento realmente es que interviene un abogado en un accidente?
1: Al momento que pase el accidente, llamen a nuestra oficina, al 1-877-693-5753, y nosotros hacemos esa asesoría por ustedes. La culpabilidad es lo principal. Okay.
0: Siempre yo le hago esta pregunta y me gusta repetirla porque las personas a veces en el accidente se ponen nerviosos, empiezan a llamar al primo, al hermano, al esposo, la esposa, en fin, pero hay muchas veces que se olvidan que documentos, fotografías, evidencia, usted recomienda conservar para fortalecer el reclamo.
1: Sí, y especialmente esperar a la policía. Hay mucha gente que no lo hacen porque están apurados. Yo sé la vida, yo no soy alguien aquí que está viviendo en un bubble. Yo sé la vida, pero yo sé que mucha gente dice, no, aquí no pasó nada, me voy y intercambiamos los números. Aquí no pasó nada, me voy. Eso es lo peor que pueden hacer, porque no hay récord de ningún accidente en ningún lado.
0: ¿Por qué es tan importante, abogado, cuando un accidente

0: rápido por delante, pero eso no, y el policía en una situación normal, donde están los autos ahí en el mismo lugar, en la misma condición cuando se chocaron, puede ver y hacer su investigación y decir por parte de él, yo vi esto y yo pienso que pasó así el accidente. Ahora, lo movimos para un parqueo de un shopping que queda ahí al lado donde chocamos, el policía o el que venga no va a tener ninguna idea o ninguna evidencia de cómo pasó el accidente. Si hicieron todo bien hecho y tomaron foto, quizás se la puedan enseñar. Pero siempre es preferible esperar y ahí en el mismo momento. No me importa que le estén gritando en la calle, que le estén tocando el claxon.
1: Quédense ahí
0: hasta que llegue la policía.
1: ¿Cuál es la recomendación que usted da, el consejo que da para cualquier persona que quiera estar preparada antes de verse involucrada en un caso legal?
0: Primero vamos a hablar de una cobertura que uno puede comprar para protegerse a sí mismo. Esa cobertura se llama Underinsured or Uninsured Motorist. Es decir, si alguien a ti te choca que no tenga seguro suficiente para cubrirte los daños y prejuicios, ese seguro cubre por ellos. Y es algo que uno puede comprar. En este momento puede llamar a su agente y comprarlo. Súper importante tener eso para protegerse los clientes. También, muy importante, compren cobertura que se llama collision. Normalmente aquí, yo sé cómo funciona, he visto esto, ya llevo 15 años haciendo esto. El cliente me dice, no, abogado, yo tengo full cover. Full cover no es verdad. Lo que tienes de full cover es los 10,000 pesos del PIP, cual te cubre tu tratamiento médico, y lo que se llama el property damage, que cubre el daño a la otra persona. Ahora, ¿qué pasa si tú fuiste el culpable del accidente y tienes que arreglar tu auto? Si no tienes el seguro de collision, no te lo van a cubrir y vas a tener que pagarlo tú mismo.
1: Hay personas, abogados, que no están marcando el 877-693-5753 y están llamando directo a la cabina.
0: Vamos a hablar con ellos.
1: Voy a la cabina porque Ángela está recepcionando las preguntas allá. Angelita, estoy contigo desde las oficinas del abogado de La Puente hasta el Doral.
2: Carlucho, hay más preguntas aquí. ¿Cuánto tiempo tiene la víctima para llamar a un abogado? ¿Cuántos días? Si la persona no se sintió mal al momento, no sintió los síntomas, ¿cuántas horas o días después tiene chance de hacer un reclamo?
0: Siempre recomendamos lo antes posible. Al momento que uno se sienta mal, que nos llame a nosotros. Ahora, ¿qué dice la ley y qué dicen las pólizas? La ley para que el seguro propio te cubra los tratamientos médicos, tienes que ir a ver un médico en los 14 días después del accidente. Ahora, para nuestro reclamo contra la tercera parte, el negligente, tenemos 2 años para poner esa demanda. Ahora, acuérdense, radio oyentes, no esperen, porque lo más fácil que puede decir una compañía de seguro es que usted no estuvo lesionado porque esperó 2 semanas para llamar al abogado y para ir al tratamiento médico.
1: Entonces usted no necesitaba nada.
0: No, por eso. Exacto. Mismo, por eso, claro. Mismo. Al momento, radio oyente, que ustedes se sientan algo, llamen a nuestra oficina, por favor.
1: Señoras y señores, el 877-693-5753 está disponible para cualquier pregunta. Angelita, ¿alguna más?
2: Sí, aquí tenemos adelante. Otra persona que está escribiendo. ¿Qué pasa si tengo un accidente y tengo la licencia vencida?
0: Si tienes la licencia vencida, no afecta tu reclamo y tus derechos legales. Ningunos. Ahora te podemos resolver lo de la licencia. Si te dieron una multa como parte del caso con nosotros,
1: exacto,
0: otorgamos ese servicio.
1: Es decir, que uno, aunque tenga, aunque usted sabe cómo son los temores, no voy a llamar al abogado. Yo mismo hago mi propio dictamen.
0: No, porque tenía miedo que le dieran una multa para la licencia.
1: Exacto.
0: Y también pasa mucho, ¿sabes con qué? Con los indocumentados o con los inmigrantes. Tienen miedo por su estatus inmigratorio no hacer un reclamo. No tienen absolutamente nada que ver. No. La negligencia de otro, vamos a hablar de esto normal, como personas normales, no como abogados. La negligencia de otro no tiene nada, absolutamente nada que ver con que tú tengas tu licencia vencida.
1: Claro.
0: Porque yo puedo hacer también un caso que yo sea peatón y me den y yo no tiene que nada que ver con mi licencia.
1: Exacto.
0: El radio oyente no tiene absolutamente nada que ver. Incluso los ayudamos a resolver ese ticket que le dieron por la licencia vencida.
1: 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El número va a estar disponible. Nosotros vamos a seguir conversando. Tenemos sintonía toda esta tarde desde las oficinas del abogado Guillermo de la Puente. Así que desde aquí, hoy, Radio Mambí, La Grande.
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Hoy es 8 de septiembre y estamos en Radio Mambí, la grande, de las 7:10 AM. Quiero hablar de algo que está por encima de la política, de las diferencias y hasta de las distancias. Quiero hablar de nuestra cachita, de la Virgen de la Caridad del Cobre. Porque quizás uno pueda irse de Cuba, pero hay cosas que de Cuba uno nunca se puede llevar y de Cuba nunca se van. Por eso hoy es un día tan especial para muchos de nosotros. Puedes cambiar de casa, de ciudad, de país, puedes aprender otro idioma, empezar nuevamente, perderlo todo y volver a levantarte una vez más. Pero basta ver ese manto amarillo, esa corona y ese niño entre sus brazos para que por un instante vuelvas a Cuba. La Caridad del Cobre no necesita pasaporte. Cruzó el estrecho con nosotros. Llegó en una estampida guardada dentro de una maleta, en una medallita alrededor del cuello de miles de cubanos, en la cartera de una madre, en el altar humilde de una abuela. Y por eso hoy hay una cachita en La Habana y otra en Hialeah, una en Santiago de Cuba y otra en Madrid, una en El Cobre y miles en las casas de Miami. Porque cuando un pueblo se despide por el mundo, necesita algo que le recuerde que todavía pertenece a un lugar. Y para muchos de nosotros cubanos, cachita es ese lugar. Hoy no quiero pedirle riquezas ni fama, ni siquiera pedirle que me quite todos los problemas que tengo. Quiero pedirle algo mucho más difícil, que nos dé paz. Paz para aceptar lo que no pudimos cambiar, fuerza para cambiar aquello que todavía podemos cambiar, sabiduría para saber la diferencia. Que proteja a nuestros hijos, que acompañe a nuestros viejos, que consuele al que hoy está solo, que le dé esperanza al que está dentro de Cuba y siente que ya no puede más. Y que cuide también al que se marchó y todavía, después de tantos años, cuando alguien dice Cuba, siente algo extraño en el pecho. Porque el exilio también tiene memoria, y la memoria algunas noches duele. Virgencita de la Caridad, cuida de Cuba, no de una ideología, no de un gobierno, no un partido, a nuestra Cuba, a su gente, al cubano que piensa como yo y también al que piensa diferente, al que está aquí, al que está allá, al que cree profundamente y también al que hace mucho tiempo dejó de creer, pero hoy, cuando nadie lo está mirando, quizás te está pidiendo a ti, en voz baja, ayúdame. Y que llegue el día en que podamos mirar a Cuba, no solamente con nostalgia, sino también con esperanza. Por eso, feliz día de la Virgen de la Caridad del Cobre. Que nuestra patrona nos acompañe, nos proteja y nos recuerde que siempre hay un lugar imborrable de donde venimos. Yo soy Carlucho y esto es Radio Mambí, la grande.

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0: Querido Gustavo, abriendo esta hora, no le he saludado. Usted que es el director, el capitán, el hombre que lleva la bitácora de este programa. ¿Cómo está usted desde los estudios centrales de nuestra emisora en El Doral, desde ese penthouse maravilloso? ¿Cómo está usted?
1: Pues Carlucho, muy contento de estar con usted aquí en el show y pasándola súper bien hoy, que es 8 de septiembre, día en que se conmemora esa celebración de la Virgencita de la Caridad del Cobre. ¿Y usted cómo se encuentra ahí donde está, Carlucho?
0: Pues yo de maravilla, le cuento, ando entre varas, anzuelos y nylon. Ya le estaré contando dentro de poco, pues, de una tienda donde uno puede comprar para pescar todo, desde la mismísima carnada hasta lo que necesite para su barco. Y además, es importante que en este lugar, pues, también puede usted llevar cerveza fría, puede usted, pues, disfrutar de todo lo que en el barco pueda encontrar. 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
0: 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Ahora, por supuesto, nos vamos con música en Radio Mambí. 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Yo soy Carlucho y esto es Radio Mambí, la grande.

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Bueno, hoy es un día muy especial, hoy es martes, espero que la gente esté tomándole cuerpo de nuevo al trabajo. 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
1: Hola, hola, gracias por estar en este espacio. Aquí te estamos hablando, par de caballos aquí. Te está hablando por este lado, Frank y Eusegi por el otro.
2: Carlucho, me han traído como voz de la experiencia. Ya un potro usado, un caballo viejo me han traído.
1: Hermano, usted viene a darle aquí el sello de calidad a este nuevo producto. Y por eso, hoy queremos comenzar este programa haciéndote a ti que estás escuchando una pregunta muy sencilla. Porque probablemente muchos hombres van a entender perfectamente. ¿Qué pasa cuando llega el momento de la intimidad que usted estaba esperando, cuando está con su pareja, cuando existe ese deseo, esas ganas, esa atracción, pero usted siente que su cuerpo ya no responde de la misma manera? Y aquí no estamos hablando solamente de edad, Carlucho. No, aquí estamos hablando del estrés, del cansancio, de las preocupaciones, de una vida llena de responsabilidades, de enfermedades que a veces nos afectan, como la diabetes, la presión alta, el excesivo uso del alcohol, el tabaquismo y todos esos factores que pueden hacer que un hombre comience a sentirse menos seguro en su respuesta masculina.
2: Bueno, pues te puedo asegurar, Franjo, que estoy aquí porque además soy consumidor del suplemento. Quiero decirte, el problema comienza en la cabeza. Porque cuando uno tiene una experiencia en la que no responde como esperaba, comienza uno a cuestionarse, a preguntarse qué me pasó, qué me ocurrió. Después llega una segunda ocasión, te vuelve a pasar lo mismo y poco a poco pues aparece la inseguridad. ¿Y si vuelve a pasar? ¿Y si mi pareja se da cuenta? ¿Y si ya no soy el hombre de antes? Y esas preguntas pues puede convertirse en una carga que muchos hombres llevamos en silencio. Sí, aquí vinimos a descamisarnos. Si vamos a trotar, trotemos con la verdad.
1: Así es, pero bueno, pero es una prueba de que el caballo funciona. Por eso hoy queremos hablarte precisamente de eso. De la confianza masculina, del desempeño, del deseo de mantener una vida íntima activa y de unas opciones que existen para los hombres adultos que quieren recuperar su vida sexual. ¿Quién no quiere recuperarla, Carlucho?
2: No, no, no, por supuesto.
1: ¿Quién no quiere estar bien con su pareja sin problemas?
2: Por supuesto.
1: Bueno, hoy traemos lo que usted llevaba tiempo esperando. Algo seguro, que no tiene efectos secundarios. Escúcheme bien, no hay efectos secundarios. Algo que le va a devolver la seguridad masculina, que desde el primero o desde la primera cápsula le va a ayudar a disfrutar y a tener el control de su relación íntima. Nos referimos, póngame ahí fanfarria, nos referimos a nada más y nada menos que el Caballo de Troya, Carlucho.
2: Sí, señor.
1: Un suplemento creado para el hombre que busca responder en cualquier momento y de manera rápida y segura, sin tener que acudir a tratamientos que pongan en riesgo su salud.
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1: 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Vamos a hablar sin rodeos, Carlucho. Hay hombres que comienzan a notar cambio en su sexualidad y no saben exactamente por qué Algunos dicen, tengo deseo, pero no tengo la misma fuerza.
2: Uh-huh.
1: Otros dicen, puedo comenzar, pero me cuesta mantener la erección.
2: Uh-huh.
1: Y otros simplemente sienten que necesitan más confianza para disfrutar plenamente la intimidad.
2: Cuando tú haces tu comentario y me miras a los ojos, parece que me estás leyendo el pasado. Pero desde que yo conocí el caballo de Troya, todo eso cambió.
1: Eso es pasado. Muchas veces estos hombres, Carlucho, no quieren hablar del tema porque sienten que reconocerlo es aceptar que están envejeciendo o que algo malo está pasando. Y eso es una tontería, eso es machismo del viejo, eso es que quedó atrás. Nosotros los hombres tenemos que aprender a ayudarnos a tomar el suplemento si hace falta.
2: Pero señores, pensemos en lo que estamos conversando. Sentirse así no significa que usted haya dejado de ser hombre y tampoco significa que tenga que quedarse callado. El desempeño sexual masculino puede estar influenciado por muchos factores. El estrés, la falta de descanso, determinados hábitos de vida, el consumo excesivo de alcohol, el tabaquismo y algunas enfermedades crónicas que pueden estar relacionadas con problemas funcionales a la hora del sexo. Por eso, cuando una dificultad de erección es persistente o comienza a presentarse, o ya tuvo episodios de flacidez, no espere. La película completa no la tiene que ver. Si yo tengo aquí para que usted corte camino, para que entre por la zanja y llegue más rápido a su destino. 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
1: Hermano, para mí es un honor hacer este espacio contigo porque me encanta cómo hablas claro y raspado a todos nuestros oyentes. Así mismo tiene que ser. 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
2: 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Pero también hay hombres que saben que tienen que buscar ayuda de inmediato. 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
1: Por eso hemos traído aquí el día de hoy, solamente para usted que está escuchando este espacio, el caballo de Troya, un suplemento seguro que le va a cambiar su vida masculina, su sexualidad, porque siempre, escuche bien, tiene ingredientes naturales, sin tratamientos invasivos que pongan en riesgo su salud.
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2: Un hombre puede estar perfectamente vestido. Puede tener un trabajo, puede sentirse exitoso, puede cuidar su apariencia. Pero si comienza a sentirse inseguro en la intimidad, esa inseguridad puede afectar muchas otras áreas de su vida. Se refleja en su rostro, en su mirada, el temor que uno... Oye, no es fácil, Fangio, cuando tienes que enfrentarte a una potra alazana. Estas mujeres realmente que se cuidan tanto, pasan por cuanto el lugar de estética y cosmética hay en esta ciudad y realmente tienes que entrar tú a la batalla. Y vienes con esa inseguridad, sabes que el trote va a ser poco, que no vas a llegar a la meta, que no vas a estar en la valla de salida. Y tú tienes que ser el caballo.
1: Y tú tienes que responder, porque estas mujeres, después que se pasan por esa cantidad de máquinas que tú hablas, entonces se ponen a hacer ejercicio. Entonces la tipa tiene un cardio que no se cansan nunca. Usted tiene que ser un caballo de Troya para responder esa, en ese momento.
2: Escúchame bien, no tienes que... Ahora mismo estás bajando el radio y no quieres que nadie que esté a tu lado te esté, porque te da vergüenza. A mí también me dio. Pero cuando conocí al caballo, oye, qué manera de jinetear. ¿Para qué? ¿Qué manera de montar? 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
1: Así, este es tu momento. Escucha bien esto que estamos hablando el día de hoy. Si quieres conocer el caballo de Troya, tienes que adelantarte ya. Fíjate, vamos a hablar directamente del producto. Vamos a hablar del caballo de Troya. Es un suplemento para hombres adultos que busca complementar tu bienestar y tu desempeño masculino. Un producto que contiene una fórmula avanzada y científica, natural y efectiva. No importa la edad, no importa la edad, tú tienes que probarlo. Y cuando hablamos de desempeño, estamos hablando de mucho más que una sola cosa. Tú me entiendes, ¿verdad?
2: Por supuesto.
1: Mucho más que solamente eso. Estamos hablando de mayor tiempo de duración. Uh-huh. Estamos hablando de un miembro masculino erecto. Uh-huh. Cómo te da confianza tú sentirte fuerte. Estamos hablando de mantener una actitud positiva hacia la vida íntima, porque cuando a ti te toca, tú vas de frente porque sabes que estás con el caballo de Troya. Y sobre todo, de no asumir que porque han pasado los años, tú tienes que renunciar a disfrutar de tu relación de pareja.
2: Fangio, una cosa es envejecer y otra muy diferente es dejar de sentir y disfrutar el placer de la intimidad. Hay hombres que después de cierta edad comienzan a decir, no, eso ya no es para mí. Y nosotros que debemos preguntar hoy en este programa, ¿por qué? ¿Quién se lo dijo a usted? Si usted sigue teniendo deseos de compartir con su pareja, de sentirse atractivo, de disfrutar su intimidad y de mantener una vida sexual activa, entonces ese aspecto de su bienestar también merece atención. Y fíjese, usted puede perder la fuerza sexual, pero el deseo continúa. Por eso, en este momento, vamos a ayudarlo a recuperar esa fuerza sexual que ya usted piensa haber perdido, que no tiene cómo conseguir. 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
1: 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Estamos ayudando a muchos hombres que, como tú y como yo, saben que no hay nada mejor que correr bien fuerte cuando usted lo necesita. 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
2: Yo quiero hacerte una pregunta y respóndete en tu yo interior. ¿Te gustaría sentirte con más confianza cuando llegue ese momento? Cuando ella te roza la piel. ¿Te gustaría dejar de estar pensando constantemente? Voy a responder. ¿Te gustaría volver a sentir que la intimidad es un momento para disfrutar y no un examen que tienes que pasar? 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
1: Ahí está. Me gustó una parte que tú dijiste anteriormente, que no sientes que a veces es una prueba que tienes que superar.
2: Sí.
1: Claro, porque tienes la presión, el estrés y tú quieres rendir como hombre. Eso queda en el pasado cuando utilizas el caballo de Troya.
2: El caballo de Troya me ha dado a mí realmente la posibilidad de recorrer montes y praderas, sumergirme en la más intrínseca selva del mundo femenino. El caballo de Troya realmente no es que te deje trotar solo un puedes trotar 1, 2, 3 y pasar la noche entera trotando.
1: Usted no tiene miedo de galopar.
2: Para nada.
1: En esas montañas.
2: Para nada.
1: En ese monte de Venus.
2: Quiero decirte que el mío lo monto a pelo. Sí, yo lo tengo al alcance de la mano. Es decir, como se montaba en los primeros tiempos, un buen caballo.
1: Así es. En esta parte de nuestro espacio queremos hablar

0: este? ¿Voy a poder mantener la erección hasta que esto termine? ¿Cuánto tiempo voy a durar? Es una de las cosas que siempre le preocupa al hombre. Cuando la mente está concentrada en el miedo al fracaso, es difícil disfrutar plenamente del momento.
1: Por eso la confianza es tan importante. Alargue su tiempo de duración y siéntase ese hombre que una vez fue. 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
0: 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Así es, estamos hablándole a usted, amigo mío, que nos está escuchando ahora mismo en este programa. Usted que se siente identificado con todas las cosas que hemos dicho o alguno de los problemas que estamos abordando el día de hoy.
1: Los hombres no deberían sentir vergüenza, Fangio, y además uno... Por buscar información, sí. No debe sentirse ni que está acá atrás, ni que... No, hombre, no. Adelante usted con este tiempo. Adelante usted con esta gran oportunidad. 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Regrese al establo de la vida y vea a esa potra como lo va a mirar de reojo diciéndole, llegó mi caballo.
0: Así es. Esa es una potra que usted va a saber domar. ¿Por qué? 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
0: 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Gracias a todas las personas que están llamando en este momento. Vamos a estar aquí respondiendo las llamadas, dando estas muestras gratis que estamos haciendo llegar a todo el colectivo el día de hoy. Vamos a poner un ejemplo. Un hombre llega a su casa después de un día de trabajo. Ha tenido que enfrentar el tráfico, los problemas, responsabilidades, cuentas por pagar, llamadas, correos, preocupaciones. En fin, llega finalmente en la noche a la casa, está con su pareja. Hay cariño, existe atracción y los dos quieren tener un momento juntos. Pero él comienza a pensar en todo lo que le pasó durante el día.
1: Después aparece otra preocupación. Esa que te viene a ti y no la sacas, no la expresas, pero está ahí, en tu Pepe Grillo. Espero que esta vez funcione bien. Y esa frase, aunque parezca pequeña, puede generar muchísima ansiedad. Porque mientras más piensas en lo que tiene que pasar, menos concentras y menos te concentras en disfrutar ese momento tan especial.
0: Y ahí, hermano mío, usted que nos está escuchando, ahí está algo importante. Usted, mi amigo, no es el único. Sáquese eso de la cabeza. Muchos hombres atraviesan momentos de inseguridad relacionados con su desempeño, factores como el estrés, la diabetes, la presión arterial alta, el uso de alcohol, el fumar, todos estos y muchos más intervienen en su potencia sexual masculina. Pero hay opciones para usted y la traemos en este programa. Un suplemento de fórmula científica que desde la primera cápsula le ayudará a responder en su acto íntimo.
1: ¿Por qué? ¿Por qué lo estamos haciendo? Te digo, porque queremos que cambies la pregunta. En lugar de decir, ¿qué me está pasando? Comienza a decir, ¿qué puedo hacer para recuperar mi potencia y mi duración en la sexualidad? 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
0: Sí, mira, y Carlucho, ahora llegamos a un punto que para nosotros es bien importante. Tenemos que dejar de pensar que hablar de desempeño masculino es motivo de vergüenza. Uh-huh. Vamos a hablar claramente. ¿Acaso un hombre siente vergüenza de cuidar su corazón?
1: Exacto.
0: Ah, pero ¿y por qué le da vergüenza cuidar su aparato reproductor? ¿De cuidar su alimentación? ¿De hacer ejercicio? ¿De hacerse un chequeo? No, ¿verdad? 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
1: Y quiero

0: hablarle especialmente al hombre que dice, yo antes era diferente, yo duraba 30 minutos. Bueno, si has notado cambios, no los ignores. Puede haber diferentes razones por las que esa dificultad en la erección está pasando. Y alguna puede estar relacionada con condiciones de salud que conviene revisar. Pero mientras pienses y no hagas nada, la ausencia de tu potencia masculina arruinará tu vida sexual y tu relación de pareja.
1: 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Si no lo has probado, no sabes lo que te estás perdiendo. 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
0: Querido colega, me refiero a este hombre que me da la oportunidad de tocar un tema realmente que a mí sí me llega y a ti también te va a llegar.
1: Claro.
0: Lo que pasa es que tú, a ti te quedan unos años todavía. Tú todavía tienes una virilidad que se te nota en esa mirada venezolana realmente de la Arauca vibrador. Pero yo pasé, yo soy un guireño que nació hace muchos años y realmente ya te digo, no había disfrutado de esta opción que tú has traído hoy, de estas 60 que puede recibir el que marque el 1-800-261-0405.
1: Sí, fíjate lo que vamos a dar, Carlucho, y de verdad también para mí es un honor hacer este espacio contigo, sobre todo porque desde toda la vida he sido fanático de tu lenguaje claro, preciso. Tienes un carisma real para hablarle a la gente.
0: No, y hablando de este tema, más todavía.
1: Claro,
0: lo que es como si la verdad flotara por la radio.
1: Es lo que te estoy diciendo, tú estás abriendo tu corazón.
0: Sí,
1: verdad es que, mira, yo te digo algo, uno, el hombre tiene que aprender a que no es que porque tenga cierta edad ya tienes que decir, ya esto no es para mí, ya yo estoy viejo. No, claro que no. 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
0: Querido amigo, hagamos una sección de preguntas y respuestas.
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0: Porque la gente siempre dice, bueno, pero tengo esta duda, tengo esta otra. 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

0: Mi gente, pues así llegamos al final de este programa de hoy, 8 de septiembre. No quiero despedirme como cualquier otro día, porque para los cubanos el 8 de septiembre tiene un significado que va mucho más allá de una fecha en el calendario. Hoy es el día de la Virgen de la Caridad del Cobre, hoy es el día de nuestra Cachita, patrona de Cuba, símbolo de fe, esperanza y también de esa identidad que a los cubanos pues nos ha llevado con mucha esperanza por cualquier lugar del mundo. Porque salir de Cuba, ya les dije, se puede, pero dejar atrás lo de uno pues cuesta muchísimo. Cachita nos recuerda que a pesar de todo, pues lo que nos han intentado dividir, existe algo que todavía puede unirnos, y es la memoria, la familia, las raíces, el amor por Cuba. Hoy yo quiero pedir mucho más para toda nuestra gente. Quiero pedir que se cuide nuestra familia, que se cuiden nuestros hijos, que acompañe nuestra Virgen a nuestros viejos que tanta falta le hace, que les dé fuerza a los cubanos que están pasando necesidad dentro de la isla, que acompañe a los presos que aún están en las cárceles, pues cumpliendo simplemente con una sanción por pensar diferente, que consuele al que perdió a alguien y hoy mira al cielo buscando una respuesta, y que nos dé a todos un poquito de paz, porque quizás el milagro que más necesitamos los cubanos sea volver a encontrarnos algún día, volver a mirarnos sin odio, volver a entender que Cuba es mucho más grande que nuestras propias diferencias. Virgen de la Caridad del Cobre, cuida Cuba, cuida a los cubanos. Dios los bendiga. Yo soy Carlucho y esta es Radio Mambí, la gran.
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Buenas tardes, Miami. Buenas tardes, sur de la Florida. Buenas tardes, Caribe, las Antillas, Cubita la Bella y a todos los amigos que por internet en Edo Real sintonizan esta Radio Mambic 710 AM, La Grande. Mi nombre es Ulises Menocal y estaré compartiendo con ustedes en este espacio las tardes aquí con Ulises y Demi. Pero como siempre, amigos, no estaré solo en esta cabina. Estoy, pero que muy bien acompañado por mi querida, mi adorada y mi especial amada por siempre, chica de humo, dice la música, amigos.

0: mismo.
1: Muy buenas tardes para todos los amigos oyentes de Radio Mambí 710 AM. Y yo también quiero invitarte en la tarde de hoy
2: a que nos escuches, a que nos acompañes con buena música y mucho más.
3: Y la portada musical, precisamente, rindiéndole homenaje a esa patrona de Cuba, la Virgen de la Caridad del Cobre, Uochún, en la religión yoruba. Vamos a disfrutar de este clásico, Mi Veneración, en la interpretación del trío Matamoros.

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0: Hoy te quiero comentar acerca de un lugar muy querido por todos los cubanos, la Basílica de la Caridad del Cobre, que es uno de los sitios religiosos más venerados por el pueblo cubano.
1: Llegados de diferentes territorios de la nación, los fieles buscan en la patrona de Cuba el consuelo espiritual,
0: la solución de sus anhelos y problemas que afectan a todos los seres humanos.
1: El actual Santuario del Cobre
0: ofrecía misa cada mañana. Este se inauguró el 8 de septiembre de 1927.
1: Y tiene un altar de plata maciza y otros objetos ornamentales de gran valor.
0: Debajo del camarín de la Virgen se encuentra la denominada Capilla de los Milagros,
1: un pequeño recinto donde los creyentes depositan disímiles ofrendas,
0: joyas de oro y piedras preciosas,
1: muletas,
0: entre otras riquezas de gran valor para todos los cubanos. Y quienes vayan a Cobre tienen que hacer como dice la canción, traer
1: una virgencita de la caridad. Y ahora vamos a seguir disfrutando de la buena música. Y en esta ocasión, la guarachera de Cuba, Doña Celia Cruz, con este homenaje a la Virgen de la Caridad del Cobre.

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0: Música ligera. Era la española Ana Mena en las tardes aquí con Ulises y Taimí.
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2: Y ahora vamos a dialogar con ustedes a través del 844-446-0710. Hola, buenas tardes.
3: Hola, buenas tardes.
4: Hola.
3: Hola, Luisa. ¿Cómo está Clara Menocal? La familia Menocal, ¿qué tal?
5: Bien, bien, gracias. ¿Qué dice Luisa Menocal y su chica dorada de humo?
2: Bien, bien. ¿Cómo estás tú?
5: Bien, gracias. Bien, oyendo tu programa. Está bien bonito, como siempre.
3: Gracias, Luisa.
5: Me encanta, de nada. Bueno, un saludo para todos en general, ya que son tantos, para que no se sienta ninguno, y a tus oyentes silentes también. Besitos a Samantha y a Alder.
3: Gracias.
5: Y para ustedes todo mi cariño. Los queremos mucho.
3: Igual, muchos cariños para ustedes. Bye, Luisa. Besitos.
2: Gracias,
3: a
2: Luisa.
3: Clara. Bye, bye.
2: Bye, suerte. Hola, buenas tardes.
3: Hola, buenas tardes.
5: Es el andarín de la vida.
2: ¿Cómo estás?
3: Ya sabía, mi buen amigo Ernesto.
5: Familia también, todo.
2: Ernesto, a tu chave.
5: A tu chave, Ulises. Bueno, un saludo para todos. Y para todos los oyentes. Y para su familia, para todos. Y estoy muy contento porque ya estoy otra vez oyéndolo a ustedes.
3: Gracias.
2: Gracias, amigo. Muchas gracias.
3: Muchas sí. Gracias. Te mando un beso bien, bien grande. Y para toda bien. La familia.
5: Igualmente, bueno, hasta luego.
2: Bye, suerte.
3: Hasta luego, mi amigo. Bye, bye.

0: Bailamos, un exitazo de 1999 en la interpretación del español Enrique Iglesias. Hacemos una pausa comerciales y en breve regresamos.
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Pues sí, los acordes lo indican. Llegó la sección éxito ayer, un día como hoy. Y en esta ocasión vamos a hablar sobre una pieza de los años 70.

pieza musical, ya que en una ocasión Enrique Buonacorti le había dado a Domenico Modugno una carta que le había escrito su novio. Ahí desarrolló el texto y nació esta pieza musical, que fue presentada por Domenico Modugno en el Cantagiro de 1970. Y ese se convirtió en el regreso al Hit Parade, al número uno del Hit Parade italiano de Domenico Modugno, que desde 1966 no tenía una pieza que alcanzaba los primeros lugares en el Hit Parade italiano. Yo les voy a proponer escuchar íntegramente ese exitazo de 1970. La lontananza, la distancia, en la interpretación del italiano Domenico.

La lontananza en italiano o la distancia es como el viento al español. Era el italiano Domenico Modugno con un exitazo del año 1970.

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En este espacio de las tardes aquí, que de lunes a viernes se transmite en vivo, en directo desde las 5 de la tarde. Continuamos en esta parte en los controles con el estelarísimo Gustavo Orellana.

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0: Yeah.
1: Feliz cumpleaños, Yaguillano. Que cumplas muchos años más de parte de tus amigos Ulises y Daimí. Y que siga la fiesta allá junto a ese gran amigo Ederci Suárez. Y como sabemos que tanto te gusta esta pieza musical, disfrútala. Es un regalo de Ederci para ti. Dice que él va a ser como dice Charles Aznavour: yo te daré calor. Para Jackie Llano en las tardes aquí con Ulises Jiraimé.

0: Yo te daré calor. Era el francés Charles Aznavour en las tardes aquí con Ulises y Remy en esta felicitación especial de cumpleaños para Jackie Llano, la esposa del abogado de accidentes y de ticket de tránsitos Edercy Suárez. Que siga la celebración y que cumplas muchos años más con salud, suerte y éxitos. De parte de Edercy Suárez, de Brian y Eddie, tus hijos, y de tus amigos Ulises y Temi. Hacemos una pausa comerciales y en breve estaremos dialogando nuevamente con ustedes a través del 844-446-0710.
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0: Y ahora nuevamente las líneas con ustedes. 844-446-0710. Las tardes aquí. Hola.
11: Buenas tardes.
0: Buenas tardes, Rolando Lara. Saludo, ¿cómo estás?
11: Bien, buenas para ti, buenas para Taimí. Saludos para todos. Como se estuvo hablando de la Virgen de la Caridad, ¿no? María de la Caridad, con una de las manifestaciones de la Virgen María. En La Habana, voy a hablar de Santiago, sí. Pero en La Habana teníamos la Iglesia de la Caridad en Reina.
0: Efectivamente, sí.
11: Yo no sé si eso exista todavía. Y las personas, aunque no estaban en Oriente, casi todo el mundo quería tener una piedrecita del cobre.
0: Sí.
11: Se usaba mucho las piedrecitas del cobre. Yo no había ido a Oriente todavía, pero yo me proponía ir allá. Antes de irme de Cuba, quería despedirme del santuario. Fui una primera vez a la gran provincia de Oriente, eran 6 provincias, como mes y tanto, pero a una meseta, a gran tierra, al faro de Maicí. Y todo el mundo, o la mayoría, en ese extremo, que era diferente, no me refiero a la ciudad de Baracoa, me refiero al monte, había adoración por la Virgencita de la Caridad. Yo tendría 14 años cuando yo estuve allí. Son cosas que me impresionaron. No pude ir a Santiago. Después, cuando estuve en medicina, sí estuve ahí. Y llegó una etapa que les voy a decir el año, 1968. Y le digo el año porque fue un momento que hubo un intento de apartar a Dios de nosotros, como después que vino San Pablo, o sea, el Papa Juan Pablo, San Pablo,
0: sí, Juan Pablo II.
11: Se abrió de verdad las iglesias y la gente. Pero en el año 68 quise cumplir mi promesa, llegué allí y estaba vacío, aislado, las puertas cerradas, estaba abierto el santuario, pero se notaba que había miedo. Allí incluso era una zona que antiguamente, antes de eso, estaba el reloj, un como un lugar de estar que a la gente le gustaba mucho. Bueno, todo eso se apagó. Y en el 68, un vecino de allí fue el que me vendió una piedra. Estaba abierto las cosas, pero había mucho miedo.
0: Yo tuve la oportunidad...
11: Gracias a Dios, eso mejoró.
0: Yo tuve la oportunidad de estar en el Santuario de Cobre allá en Santiago de Cuba. Y sí...
11: ¿Qué año?
0: Traje... ¿Eh?
11: ¿Qué año?
0: Estamos hablando de los años 90 y pico.
11: Está bien, ya estaba religión había abierto otra vez.
0: Sí, y entonces...
11: Pero el año que yo estuve fue un intento increíble, un intento maldito, por evitar que la gente tuviera su fe y su creencia.
0: Traje de vuelta a La Habana...
11: Eso nada más lo dejo como un testimonio,
0: sí.
11: Y dejo el año... 1968.
0: Traje de vuelta a La Habana la famosa piedrecita y también
11: una, claro, las piedras,
0: una estampa de la Virgen de Cobre
11: en Cuba.
0: Y pude ver esa cantidad de ofrendas que se le ofrecía a la Virgen ahí en ese santuario, sí, de cobre. Sí. Mi mamá, sí, es muy devota de la Virgen de la Caridad. Mi mamá, la Sarita, es muy devota de la Virgen de la Caridad de Cobre.
11: Igual que mi padre. Sí. Mi mamá no regular, pero mi papá sí. Mi papá estudió en la Universidad de La Habana, pero era masón.
0: Sí.
11: Hizo una de las carreras donde la Gran Logia. Y él desde niño tenía una cadena siempre guardada en su pecho,
0: sí,
11: de la Virgen de la Caridad. O sea, que no importaba que la persona fuera masón para tener su creencia de la Virgen de la Caridad. Así de grande fue.
0: Sí. Rolando, gracias.
11: Bueno, quiero saludar muy breve a Eunice, a Ani, y muchas felicidades para Mercy. Mercy tuvo su cumpleaños el pasado 5 de septiembre.
0: Felicidades para Mercy, la princesa del barrio
11: Vigía. Así que la felicito, por supuesto, en nombre de todos, porque pertenezco al programa, en nombre del programa. Que sepa que siempre estamos pensando en ella, aunque no hablemos. Posiblemente, Mario, no me consta, pero posiblemente el sábado o el domingo era el cumpleaños de Mario, nada más. Bueno, saludos para todos, porque se nos va el tiempo.
0: Gracias, Rolando. Cuídate y que tengas una excelente tarde noche. Un fuerte abrazo.
11: Igualmente para ustedes.
0: Gracias. Bye. Hola, buenas tardes.
2: Buenas tardes.
0: Buenas tardes. ¿Con quién tenemos el gusto de hablar?
2: Freddy Moros.
0: Freddy, bienvenido a las tardes aquí con Ulises y Taimí. ¿Cómo está?
2: Bien, bien, gracias. Gustoso en escucharlo. Ulises, quería pedirte un favor, si nos podría complacer. Yo soy venezolano, pero en Venezuela también respetamos mucho la Virgen de ustedes los cubanos.
0: Sí.
2: La Virgen de la Caridad del Cobre. Aunque en Venezuela existen otras manifestaciones hacia el oriente del país, hacia la ciudad hacia el estado de Nueva Esparta, la isla de Margarita, allá se venera la Virgen del Valle. Y en los llanos venezolanos se venera la Virgen de Coromoto, que también hoy está en celebraciones allá. Pero hubo un cantante venezolano que cantó con los melódicos y compuso una canción que les decía decía algo así como esto: y si vas pa'l cobre, quiero que me traigas una virgencita de la caridad. Esa canción es muy hermosa. Si la puedes poner, yo te lo agradecería.
0: La puse al principio. Oye, gracias. La puse al principio del programa. Por el trío Matamoros, cuando comenzó el programa hoy, dedicado a los apuntes acerca de Santuario Virgen del Cobre, pusimos el trío Matamoros con esa canción que se llama Mi Veneración.
2: Ah, mira, está bien. Bueno, si ya la pusieron, está bien. Un fuerte abrazo, que Dios me los bendiga.
0: Gracias.
2: Y con la bendición de la Virgencita.
0: Gracias, Freddy Moro, y esperamos que entres nuevamente y compartas con nosotros en las tardes ahí con Ulises y también. Y bienvenido aquí a Radio Mambí 710 AM. Un fuerte abrazo. Gracias.
2: Hasta luego.
0: Hola, buenas tardes.
3: Hola, buenas tardes.
0: En la recta final, porque en instantes van a estar en vivo, en directo, Gigi Quintana con el partido de los Miami Marlins a las 6:30.
3: Casi siempre estoy yo de cerrador. Yo soy el cerrador de juego. Porque fui a entrar primero, entró Rolando, y ahora fui otra vez, buenas tardes, y entró este señor. Y bueno, siempre me quedé para cerrar. ¿Tú me oyes, Fred? ¿Tú me oyes?
0: Te oigo perfectamente, Mario, sí.
3: Mira, bueno, rápidamente, porque ustedes tienen que cerrar, como tú dijiste.
0: Sí.
3: Yo tuve la oportunidad de estar en el cobre también. Era muy chamaco, como te he dicho otras veces, mi padre era chofer de Santiago Habana y mi padre trabajaba en Santa Clara Oriente. Y todos los choferes de Santiago Habana que trabajaban en Santa Clara Oriente siempre iban a ir al cobre y les regalaban una medallita como de tercera dimensión de la calidad del cobre, que la parte trasera de plata, no de plata de la gata,
0: sí,
3: de plata verdadera en aquel tiempo, y se la ponían en la corbata del uniforme de chofer de Santiago Habana.
0: Wow, qué interesante.
3: Mi padre era muy devoto a ella. Mi padre siempre decía cachita. Él no decía careco, decía cachita. Acuérdate que a la calidad le decían cachita también. Él siempre decía cachita, tú eres la que me ayuda en la carretera, tú eres la que me alumbra el camino. Y mi padre estuvo 23 años ahí en la compañía, hasta que después que triunfó la revolución, pues poco a poco fueron quitando, y después le pusieron Transporte Nacional a todas esas empresas. Y él era muy devoto a Cachita, como decía él, y la verdad es que nunca tuvo un accidente en la carretera.
0: Qué bueno, Mario. Mario, gracias por ese aporte. Ahora sí tengo que despedir ya el programa en la tarde de hoy, porque
3: no.
0: En breve llegan los Miami Marlins, José Luis Nápoles y también Gigi Quintana narrando, sí, un partidazo, señor, de los Marlins. Oye, el gracias.
3: Subterráneo de la provincia.
0: Sí. Gracias y que tengas una excelente tarde noche. Saludos a la familia.
3: Oye, igualmente, saludos y muchas bendiciones para ustedes. Y me alegro que hayan pasado el fin de semana este largo bien.
0: Gracias.

0: En este cante color cubano se siente el ritmo de tantas manos. Con la mirada al horizonte y por supuesto con el viento siempre, pero siempre a nuestro lado. Cultural, cultural, netamente cultural, este espacio de las tardes aquí con Ulises y Temi, que esperamos que en el día de hoy haya sido del agrado de todos ustedes. Estuvimos disfrutando música de todos los tiempos, dialogando con nuestros oyentes y también un sencillo homenaje a esa Virgen de la Caridad del Cobre, la patrona de Cuba.
1: Gracias, gracias mil por la sintonía. Nosotros nos vamos por la tarde de hoy, pero regresamos mañana
0: a las 5 de la tarde. ¿Y cómo nos vamos, Temi?
1: Como siempre, Ulises, de la mano.
0: Salud, suerte y éxitos. Y mil, pero que mil gracias a nuestro sonidista, Gustavo Orellana, en los controles. La

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3: Saludos amigos, sean todos bienvenidos al béisbol de los Marlins, a este deporte que es el más complejo y a la vez más bello de todos. Los Marlins hoy tratando de recuperar el paso y aferrados a las teorías de Pitágoras para tratar de mantener la mente todavía fija en la posibilidad de clasificar. Cada vez se torna más difícil, no hay que vender humo, hay que decir la verdad. Cada vez es más difícil, pero los Marlins todavía están vivitos y coleando en el juego número 146 del campeonato. Contando este, quedan solo 17 por efectuarse para el equipo de los Marlins. Y la situación es que los Marlins están hoy a 5 del último wild card. Amanecen a 5 igualados con el equipo de San Luis. San Diego está a medio juego y Arizona ocupa el tercer puesto por el wild card en este momento. Arriba está Filadelfia, que se le fue por encima al equipo de Chicago, 4.5 de ventaja. 4 tiene Chicago, después de, repito, Arizona, San Diego a medio, Miami y San Luis a 5, y los Piratas ahí cerquita a 5.5 del primer lugar. Ya aparecieron los llamados números mágicos para ser eliminado, y para los Marlins es el número 12, una combinación que de 12, de victorias de los rivales, de derrotas de los Marlins sumadas, también pueden ser. Cualquier combinación que arroje 12 ya eliminaría al equipo de los Marlins. El 16 es la eliminación para el equipo de San Diego, que es el otro que está por encima. Así que es una situación apremiante, sin lugar a dudas. Hoy tenemos en el montículo al as del pitcheo del equipo, al señor Sandy Alcántara, que viene a tratar de sacar al equipo del mal momento. El lanzador derecho que realiza esta noche su apertura número 200 de por vida como Marlins, la número 31 de la temporada, es el líder de la liga en entradas lanzadas, 195 y 2 tercios. Busca convertirse en el primero de esta campaña en superar la marca de 200 entradas. Alcántara ha lanzado al menos 200 entradas en dos ocasiones durante su carrera. En el 2021 lanzó 205 y 2 tercios y en el 2022 su récord personal 228 y 2 tercios. Hay mucho más que hablar de Alcántara, lo vamos a decir más adelante para no dar demasiados números de una sola vez. 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Mis amigos, aquí está el saludo y el comentario inicial de José Luis Nápoles.
4: Gracias, Jiqui, con la bienvenida cordial para toda la gente buena que nos acompaña
3: Comienza su majestad del béisbol. Estamos con los Marlins, listos para contar la historia jugada por Radio Mambí. Partido número 146. Los New York Mets con 66 victorias, 78 derrotas. Miami con 72 y 73. Cuatro derrotas recientes que nos han ido alejando, ¿no? Una contra los Mets, dos contra el equipo de los Cubs y lo que venía ocurriendo de antes, porque no se pudo barrer tampoco a los Royals de Kansas City. Dice Craig Mish que pudiera ser este la última apertura en casa para Sandy Alcántara en esta temporada. 2.58 en el promedio, limpias en 13, comenzando en el Parkland Depot, por el momento con un promedio de más de 6.2 entradas por cada una de las salidas. No sé si te da esa cuenta, Jiki. Habría que ver cuántos partidos quedan en casa. Pero yo espero que... Fish on First, no fue Craig Mish. Fish on First haya sacado precisamente esa cuenta cuando está pronosticando que pudiera ser, y no es que estemos en tiempos de cambios, la última apertura de Sandy Alcántara para esta temporada. Ha perdido un poco de, digamos, de pólvora en las últimas salidas en cuanto a la seguidilla que tenía de aperturas de calidad. Pero a nadie en su sano juicio se le ocurre pensar que no es este el día que más de cara estamos a la victoria. Digo, cuando vemos el nombre del abridor, cuando vemos el line-up contra Zurdo, nos damos cuenta de que el formato original sufre muchos cambios. Solamente ha sobrevivido un zurdo a este line-up y ese zurdo no se llama Kyle Stowers.
4: Sí, señor, vamos a ver qué puede ocurrir hoy. Me preguntan sobre la alineación de los Marlins hoy y realmente no puedo darles mucha explicación sobre ella. No la entiendo bien y lo que no entiendo pues trato de no explicarlo porque sería hipócrita de mi parte de una manera u otra. Es una alineación de derechos. El único zurdo que hay en el lineup es el señor Jacob Marcy, que se mantiene en el jardín central. Y llama la atención que de los 10 jugadores, contando el pitcher, 9 hoy sobre el terreno son latinos. Para aquellos que sueñan con un equipo completamente de latinos, bueno, pues aquí lo tienen. 9 de 10. El único nacido en Norteamérica es el señor Jacob Marcy, de todos los que están en el lineup. Hay 6 de República Dominicana, un venezolano, un

0: puertorriqueño y un mexicano hoy en el line-up de los Marlins. Vamos a ver si funciona. El pitcher rival es zurdo. No es un pitcher impresionante en cuanto a su velocidad, en cuanto a su forma de lanzar, pero ya el hecho de que es zurdo, pues presenta un handicap para el equipo de los Marlins. Tiene 4 ganados, 7 perdidos en el campeonato, con 4.70 en promedio de carreras limpias. Ha lanzado en 29 juegos y en 15 ha sido abridor. Hubo un tiempo en que los Mets decidieron enviarlo al bullpen y estuvo trabajando desde el bullpen. Sandy Alcántara, por su parte, 13 ganados, 9 perdidos, 3.54, buscando su victoria número 14 en la jornada de hoy.
1: Sí, por mucho que en algún momento este Sean Manaea fue un prospecto, no aparece el draft, Jiggy. Bueno, se dice que fue la selección número 34.
0: Sí, ronda de compensación.
1: Sí, ronda de compensación. Sí, en algún momento sonó más. Para mí, cuando el zurdo no es impresionante, para mí ese es el día de probar mis bateadores zurdos, a ver si realmente pueden hacerlo frente a un zurdo que no tiene tanto arranque. Pero bueno, sería entrar en viejas polémicas. Nos hemos pasado 6 meses con este tema. Si le agregamos el año pasado, pasamos de 9 meses hablando de lo poco que a veces, en la mayoría, nos convencen estos cambios y esta alineación alternativa para fabricar carreras en comparación con la otra, con la que consideramos titular, sea de la mano que sea el lanzador que se pare enfrente. Pero bueno, son los designios de este béisbol moderno, Jiggy, que está generando muchas polémicas y sobre todo muchas incomprensiones en muchos círculos.
0: Sobre todo, un datito nada más, ¿no? Frente al lanzador derecho, los Marlins tienen 56-49. Es decir, los Marlins tienen 7 victorias más que derrotas frente a pitcher derecho. Y frente a zurdos, tienen 16-24. 8 derrotas menos. Digo, 8 derrotas más que las victorias.
1: Sí, es para los 3. Marlins. No, es que pierdes 2 de cada 3. 16-24 pierdes 2 de cada 3. Ciertamente, una proporción muy negativa en comparación con lo que hacemos frente a lanzadores derechos. Bueno, vamos con el orden al bate del equipo de los Mets, con muy pocos cambios. Paco Lindor, campo corto. Juan Soto, jardinero izquierdo. Bob Bichette designado. Carson Bench en el jardín derecho. Jared Young en primera base. Marcos Semien en segunda. AJ Ewings en el campo central. Brett Berry en tercera base, con Francisco Álvarez como catcher y Sean Manaea es el pitcher.
0: Por su parte, el equipo de los Marlins vuelve a cambiar el line-up. Heriberto Hernández está en la banda izquierda. Otto López en el campo corto. Agustín Ramírez se regresa como designado. Por cierto, estuve conversando antes de las prácticas con él. Después les voy a decir lo que conversé con el Tanque Ramírez. Javier Sanoja hoy en la antesala como cuarto bate. Esteury Ruiz en el jardín derecho. Davison de los Santos en primera. Jacob Marcy en el jardín central. Jared Serna en segunda base. Brian Navarreto en la receptoría. Y el pitcher, el látigo de Asua, el caballo de los Marlins, Sandy Alcántara, con su altura de 6'5", sus 200 libras y toda su velocidad y entereza allí en el montículo.
1: Le digo una cosa, Jiggy.
0: Dígamelo.
1: Le pasó la broche Alfonso Márquez, el árbitro principal, al home plate.
0: Wow.
1: Limpiando la goma, listo para el juego. Arranca por Radio Mambí con Jiggy Quintana.
0: Gracias, José Luis. Francisco Lindor en el rectángulo. Ahí viene el lanzamiento, le tira, le manda un fly largo por el jardín central. Va atrás nadando Marcy, da un salto. Se va. Se fue, home run. Al primer lanzamiento que vio Paquito Lindor, Mr. Smile, le conecta home run por el mismo jardín central y ahí va sonriente, dándole la vuelta al cuadro, Mr. Smile. Primer lanzamiento y ya hay una carrera para el equipo rival. Viene a batear Juan Soto, Juanjo, de Santo Domingo, 27 años, 23 jonrones. Lanzamiento alta para el chico de Caguas. Su cuadrangular fue el número 17 del campeonato. Se va colocando otra vez en el box Alcántara. Lanza alta y afuera y lleva dos bolas sin strike. Me pide William González un saludo especial para Nelson Manuel, para el suegro de Nelson Manuel, que tiene 90 años y oye la pelota. Foul por la parte izquierda, que Dios le dé salud para que siga con nosotros muchos más años. Nuestro saludo. ¡Wow! ¡Qué sorpresa! ¡Qué bien! Ahora les digo cuál es la sorpresa. Se va preparando otra vez, lanzamiento alta y lleva tres bolas, un strike. La sorpresa es que me han traído ya las pelotas firmadas que vamos a rifar. Ahí en el fiestón de bola y corredor hay 5, falta 1. Lanza alta y afuera, pedí 6 y la que falta es importantísima. Porque la que falta es la de Sandy Alcántara, y como está lanzando hoy, parece que no lo quisieron molestar, y lo entiendo perfectamente.
1: ¿Conseguiste la firma de Leo Jiménez? Bueno, hay algunos que ya no están. Queríamos tener a todos los peloteros del equipo.
0: Seis firmas nada más. Los 6 que considero más llamativos para los amigos. Lanza alta completamente. Hay 5, falta la de... El señor Alcántara. Batea Bobby Chet, de aquí de la Florida, nacido en Orlando, la tierra de Mickey Mouse. Tiene 16 jonrones, 72 impulsadas. Lanza, strike cantado. Ñañito 22 me envía fotos. Un saladito y una Johnny Cuba. Qué buena combinación para ver el béisbol. El que sabe, sabe. Alfredo sabe.
1: Oye, pero está como Morenza. Le manda saladitos para allá y a mí me dejan azucarado.
0: Tirándole y lleva 2, una bola, 2 strikes. José Alfonso está por ahí. Yo le decía, Ñañito 22, el que sabe, sabe, porque estaba tomando Johnny Cuba, y José Alfonso dice, el que sabe, sabe, y el que no es jefe. Así decíamos en Cuba. El que sabe, sabe, y el que no es jefe. Por fuera, el lanzamiento, 2-2, Canito López. Mr. World, Orlando Gotera, Mirta Pereira, como todas las noches, Juan Andrés Perici, que no falla la cita. 2 bolas, 2 strikes, despega en primera Soto. Se impulsa, lanza por fuera y lleva 3 bolas, 2 strikes. Tratar de volver a los 500, dice Juan Andrés. Ricardo Ortega, Orteguita, Amalia González. Fiel a los Marlin, y es la esposa del volado. La cuarta bola, mal comienzo para Alcántara. Jonrón al primer lanzamiento y después par de bases por bolas en forma consecutiva. Y viene uno que ha demostrado que puede, Carson Bench. Es un novato, primera ronda, pick 19, apenas 23 años, pero ha demostrado que puede. Batea 275, 16 jonrones, 54 impulsadas con zapatos naranja. Pero naranja, naranja. Strike cantado. Anthony Ángel Trovador, ya afinando las cuerdas vocales. Miguel Valiente sigue optimista y cree que sus peces van a clasificar. Me gusta Miguel Valiente, es muy valiente en los comentarios. Curva, strike cantado, la dejó caer ahí 85 millas. Lo ha llevado a 12 strikes sin bolas. Leal San también. Por la victoria, 14 de Sandy, dice. El infield para doble play. Lanza, machucón de foul, le repitió el lanzamiento rompiente. Mañana el juego, 6:40, Robert Stock por el equipo de los Mets. Jansen Chang, JJ por los Marlins. Será el juego final del campeonato ya frente a los Mets. No los volveremos a ver hasta la próxima temporada. Tirándole al tercero, lo ponchó con un cambio. Lo sacó de paso, se fue adelantado y fuera de balance con el swing. Le quita el bate de la mano a Bench. Y viene a batear ahora Jared Jan. Primera base, otro zurdo frente a Sandy. Hasta ahora el único derecho, Bichet. Todos los demás han sido zurdos. Bola la primera. Tiene 8 cuadrangulares, batea 266, 35 impulsadas. en segunda esperando remolque, Juan Soto en primera, Bichet, hay un

0: James, pero es solo eso, el comienzo. Queda mucha tela por donde cortar. Si no se duermen en los laureles, viene Marcus Semien. Otro derecho, este es el segundo derecho, enfrenta Alcántara. Sigue el infield buscando el doble play, Salvador. Listo, lenza curva por fuera. La pizarra marcando solamente un hit, pero son dos. El jonrón de Lindor y el cañonazo de Jan. Vamos a ver si el pizarrero nos oye y hace el arreglo pertinente. Ya lo cambió, está en sintonía con Mambí, se los digo. Le tira, le manda un fly elevado corto por la banda izquierda. Va atrás Soto, va llegando, se coloca y la captura. El árbitro de tercera marcó el infield fly, aunque fue un fly a la zona corta, bastante metido en el left, pero de todas maneras, como estuvo debajo de la pelota, Alfonso Márquez marcó el infield fly. Fue el único que lo marcó de los árbitros. Hay dos out, quedan corredores en segunda y primera. Y viene a batear A.J. Ewing. Pidió un tiempo allí, le dijo algo al árbitro. El árbitro lo paró. Y ya entra en el rectángulo de bateo, establece en contacto visual el bateador y el pitcher, que es necesario hoy día. Curva, strike cantado. Alcántara, el líder en entradas lanzadas del campeonato con 4 y fracción, ya llegaría a 200 otra vez en esta temporada, 200 entradas. Lanza foul, la pelota va atrás. Los Marlins necesitados de ganar, ganar y volver a ganar. Llegaron las noticias hoy, Rafael Devers, el jugador de la semana en la Liga Nacional, jugador de los Gigantes, como ha dado palo. Le tira machucón de foul, punta de bate por tercera. Y en la Liga Americana, para aquellos que dicen que no tiene mucho el equipo de Kansas, que lo piensen otra vez, Carter Jensen, todos los días hay alguien de Kansas metido en una votación, ¿eh? Novato de Kansas, receptor y primer bate, ¿lo recuerdan? Que nos dio batazos a nosotros importantes. Ewing está en la cuenta de 12 strikes sin bolas, 2 out. El lanzamiento, bola baja, un cambio de 91 millas. Lo que era la recta antes es el cambio de muchos lanzadores, 91 millas. ¿Quién más está por ahí? Jorge Vergel. Dice que le encanta la alineación, me lo imagino. Dianela Beltrán Mesa, la madrina. Alto el lanzamiento, 2 y 2.
1: 26 picheos, Sandy, en este inning.
0: Sí, señor.
1: Par de boletos, un cuadrangular, un hit.
0: Una arrancada en falso, la verdad.
1: Sí.
0: Dos bolas, dos strikes, dos outs, dos en circulación, todos son dos. Se prepara en el box Alcántara. Ahí viene el lanzamiento. Bola baja, 3 y 2. Se van a ir los corredores con el próximo lanzamiento. Llega por ahí Carlos Eduardo Daza. Se preparan para salir los corredores desde segunda, lo hará Bichette desde primera, Jan. Aquí viene el lanzamiento, rolling fuerte de frente a segunda, limpio, fildea Serna. Se repone, tira out de segunda a primera. Le dio fuerte pero de frente y es el tercer out del inning. La entrada con daño, par de carreras en el inning, par de hit, incluido el jonrón al primer lanzamiento del juego de Francisco Lindor. No hubo error, dos quedaron en circulación. Mis amigos, se fue la primera del primero. Los Mets anotan dos, los Marlins por batear.
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1: Bueno, no puede permitir Sandy ni el equipo de los Peces en sentido general que se escape muy lejos el marcador en este partido, sobre todo con esta alineación derecha de probados resultados no exactamente para bien en algunos casos. Llámese como se llame el bateador de turno, lamentablemente las alternativas que hemos buscado con los bates desde la parte derecha no han sido tan provechosas. Aquí tenemos par de promedio sobre los 300 en muchos turnos Soto, en muy pocos turnos Davidson de los Santos, para quien pedimos mayores oportunidades, mucho más en esta recta final, porque además tiene algo que no se compra en el mercado, que es la fuerza. Ya veremos si el contacto permite manifestarla. Vámonos al cierre del primer capítulo con Jiqui Quintana.
2: Gracias, José Luis. Heriberto, el primer lanzamiento, le tira la banda on fly, largo entre el left center a lo profundo, va al jardinero central a lo máximo, zona de protección y la captura. También quería hacer daño el primer lanzamiento, HH, la llevó lejísimos por el jardín central, pero Yubin llegó a la pelota ya cuando se acababa el terreno, por la parte más larga, ahí en el ángulo en que se une la cerca que viene de la izquierda y la cerca del central, y está el ángulo allí cerca de donde estaba el monumento al mal gusto. Otto López viene a batear, hay un out. Otto está en 301. Lanzamiento strike cantado.
1: Como en aquellos dibujos animados, Heriberto dijo, voy a hacer lo mismo.
2: Sí, señor. El árbitro de home es Mike Stabrook. En primera, Malachi Moore, que algunos dicen que es Malachi. Le tira la banda on fly al jardín derecho. La va buscando el central también. La pide y la captura. Dos batazos a los jardines, pero dos out. En segunda está Edwin Jiménez. Y en tercera, Alfonso Márquez. En la rotación de los árbitros para el juego de hoy. Dos out. Viene Agustín Ramírez. Hoy hablé con él. Repito, allí antes de las prácticas, me decía que se siente bien en primera, que está entrenando todos los días, que no pierde el ánimo. Le tira al primero, levanta un fly corto por el right field, viene hacia adelante Bench y la captura, que quiere jugar con los Gigantes en el béisbol de República Dominicana para mantenerse activo, que no ha perdido el entusiasmo y que no se va a dar por vencido. Todo eso me decía muy confiado hoy Agustín Ramírez.
1: Quique, perdón, ¿pero va a jugar en primera o en la receptoría?
2: Por lo que me dijo, va a jugar nada más. No me aclaró si en primera o en la receptoría, pero va a jugar, se va a mantener activo, fue lo que me dijo. La entrada de 1, 2 y 3 para los Marlins, 0 en todo, nadie entró en circulación. Un capítulo completo, Met 2. Marlin Cero.
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1: Y es importante saber, de cara a la proyección defensiva del tanque Ramírez, que había sido bajado varios meses atrás para Liga Menor para trabajar en la receptoría. Yo diría que es más importante todavía. Yo creo que ya hemos visto a dónde puede llegar como catcher, que puede mejorar, claro, que la liga en verdad es importante para eso también, pero creo que tiene que jugar primera. Yo particularmente, y estoy seguro que Jiqui también, le vemos más futuro en primera base. Me parece, Jiqui, ¿tú coincides?
2: Sí, sí.
1: Yo le veo más futuro en primera base. No sé si no renunciar a la receptoría del todo, pero donde tiene que pulirse es en primera base, que todo parece indicar que sería el plan del equipo. Es lo que parece. Segundo inning, Jiqui Quintana.
2: Gracias, José Luis. Brett Berry viene a batear. Bibi en el rectángulo de bateo frente a Sandy Alcántara. Listo el látigo. Aquí viene el lanzamiento. Strike cantado. Recta cortada.
1: Que usted sea un primera base que también puede ir a la receptoría un día para ayudar al equipo es un plus.
2: Corto en tercera, está Sanoja, profundo el resto del infield, cargado a la derecha Otto en el short. Lanza rápida, strike cantado, 12 strikes sin bolas, una sinker ahora. Entre las noticias de hoy, Aaron Judge está de regreso. Shohei Ohtani se enfocará en batear y es poco probable, muy poco probable, que vuelva a lanzar en esta temporada.
1: O sea que ni en la postemporada.
2: Si no lanza en la temporada, no creo que lanzaría en la postemporada, sí. Pero dicen poco probable.
1: Sí.
2: No se atreven a decir que no. Línea al jardín central, se mueve el delfín y la captura. Línea por el centro de Berry, otro que le da fuerte a la pelota, afortunadamente al alcance de Marcy. Es el primer out y viene el otro Francisco, el de Guatire, Venezuela. Francisco Álvarez, el Met enmascarado. Otra noticia es que los Dodgers, por si usted está interesado en comprar un equipo de béisbol, pudieran ser vendidos. Lanzamiento de strike cantado, no hace falta tener mucho. Se habla de una cifra entre 10 mil millones y 13 mil millones, ahí en el medio de eso. Aló muchísimo el receptor Navarrete, pero es bola, la primera, una bola y un strike para Francisco.
1: Hacen falta varios Fantasy Five.
2: Sí, pero unos cuantos, ¿eh? Unos cuantos. Y hasta Mega Million también. Le tira línea que se mete de hit en el jardín izquierdo, le siguen batiendo, porque el out de Berry fue un lineazo. Y ahora la coloca bien por la parte izquierda Francisco Álvarez, tercer hit de los Mets. No es que estén vendidos, pero pudieran ser vendidos. Después les voy a hablar con calma de los guantes de oro en cada posición, porque están considerando guante de oro a Mac, ¿sabes? Lanzamiento de strike cantado. Y no me extraña para nada, no me extraña para nada que Mac esté siendo considerado como guante de oro en la receptoría de la Liga Nacional.
1: Te digo algo, Jiki. No sé cuántos catchers de novatos.
2: Adentro el lanzamiento, una bola y un strike.
1: De novatos han ganado un guante de oro. Eso es muy difícil.
2: Es muy difícil para un receptor. No sé si Posey logró hacerlo. Fue por lo menos cuarto bate en una serie mundial siendo novato. Primera vez que un receptor era cuarto bate como novato. Aguantando el bate. Foul. Sale por tercera y la pelota. Indica el árbitro que foul. Se está quejando el bateador de que la pelota le dio. Vamos a ver, está indicando para primera el árbitro. Con el brazo izquierdo está indicando para primera. Le gritan algo del banco de los Marlins. Se vira y él a su vez le grita al banco de los Marlins. Preguntó al de tercera si había pasado el bate. Le dicen que no y entonces está dando dead ball.
1: Bueno, por aquí me aparece Dillon Dinger el año pasado. De los Tigres como catcher, Golden Glove o Gold Glove de la Liga Americana como rookie, o sea, como novato. Déjame ver si hay más.
2: Así que corredores en segunda y primera, dead ball para Francisco Lindor. Jonrón y pelotazo lo están atendiendo ahí en primera, cerca del codo fue ese batazo. Voy a buscar los datos para no dejarlo para después, ya que entré en ese tema. Pues voy a buscar los datos en el caso de las posibilidades que hay de jugadores que luchan por el guante de oro en todas las posiciones. Por acá lo tengo, solo está en que lo pueda encontrar. Aquí está. Hay corredores en segunda y primera amenazando otra vez. Batea Juan Soto, el que usted no quería, es el que viene. Preparado, Lenza le tira el primero, levanta un fly largo por el jardín central a lo profundo. Se va. Se fue Henry. Otra vez al primer lanzamiento de un turno al bate. Juan José Soto le dice adiós a mamacita por el jardín central. Y ya son 5 en la segunda entrada. La carrera que tiene el equipo de los Mets. 5-0.
1: Bueno, los dos primeros bateadores concentrando ahí el grueso del ataque. Otra vez al primer picheo.
2: Wow.
1: A ver qué le tiró. Una sinker de 96.
2: Voy a empezar por el receptor de la Liga Americana. para el Guante de Oro están considerando a Dillon Dinger.
1: El mismo que ganó el año pasado.
2: Sí, señor. Lanzamiento extra, ahí cantado, lo están considerando de los Tigres. Considerando en la Liga Nacional a nuestro Joe Mack. Lanza, le tira y saca un batazo elevado al right field. Va atrás un poco, se coloca Steury y la captura. Es el segundo out del inning, todos le han dado bastante fuerte. Dice, elegido en la primera ronda del draft amateur del 2021, Mack llegó a Grandes Ligas en mayo con la reputación de ser uno de los mejores receptores defensivos de las ligas menores. Los números han respaldado esa fama, ya que se encuentra entre los líderes en carreras por encuadre de picheos, más 6 por centil 93. Lanza, movió el bate, pero no lo pasó, reclaman, dice que no. Así que está en ese aspecto, pues, bien señalado el señor. Corredores atrapados por encima del promedio, tirándole. En el percentil 97 en corredores atrapados, su valor es de más de 11 carreras a la defensiva. Es el mejor entre los receptores de la Liga Nacional. Lanza alta ligeramente en primera base. Vladimir Guerrero Jr. de los Azulejos.
1: Es muy defensivo, Vladimir.
2: Y en la Liga Nacional, Matt Olson de los Bravos. Por fuera el lanzamiento, 3 bolas, un strike. En segunda, Chase Meidroff de los Medias Blancas en la Liga Americana y J.J. Weatherholt de los Cardenales en la Liga Nacional. En tercera, Caleb Durbin de los Medias Rojas. Lanza alta la cuarta transferencia. No está para nada bien hoy el señor Alcántara. Es la verdad, 3 bases por bolas y le han bateado fuerte. El tercera base de la Liga Nacional, Alex Bregman, de los Cachorros. En el campo corto, en la Americana, no hay duda. Bobby Witt Jr. van a hablar con el pitcher. En la Liga Nacional, Mason Gwynn, el de los Cardenales.
1: Quiero detenerme allí, que yo sé que queda poco tiempo, pero yo creo que un mensaje claro para Rafael Devers, que Alex Bregman esté como candidato a Guante de Oro, le demuestra de muchas maneras por qué el equipo de Boston lo prefería en tercera base defensivamente a él.
2: Está claro. Devers, por cierto, que es aparte de lo que tú dices, pero hoy fue seleccionado como el mejor de la semana pasada en la Liga Americana, pero esto es bateo, ¿eh? Por eso José Luis hace la salvedad que estamos hablando en este caso de defensa. Cody Bellinger de los Yankees, el mejor jardinero izquierdo. Ian Happ de los Cachorros, el mejor en la Nacional. En el centro, Zidane Rafaela de los Medias Rojas.
1: Sí,
2: aquí batea Jared Young.
1: Lo hemos visto hacer maravillas, Rafaela.
2: Lanzamiento adentro y sorpresa en la Liga Nacional. El mejor jardinero central. Sorpresa. Nadie lo esperaba. PCA tiene comprado ese puesto. Todo el mundo sabía que era él. Pete Crow Anthron. Foul, la pelota va atrás. Debe ser el MVP también, pienso yo. Jardinero derecho, Wilger Abreu de los Medias Rojas. Y Corbin Carroll de los D-Back. Como utility, Ezequiel Durán de los Rangers. Y en la Liga Nacional, no es Sanoja. Una bola y un strike. Hay 2 outs en la pizarra. Se va el corredor, el lanzamiento, bola alta, va el tiro del catcher, se desliza, lo tocan, out en segunda. Está pidiendo que la revisen desde el suelo allá el corredor. Otro disparo certero de Navarrete. Si bien está batiendo muy poco, la verdad que tirando tira muy bien. Van a pedir la revisión de la jugada.
1: Yo creo que se le escapó. Por tiempo llegó el tiro, pero creo que se le pudo haber escapado. Todo el mérito para Navarrete porque le robó mucho tramo a Sandy, pero la maniobra del corredor fue tremenda. Le torció el tronco.
2: Y cambió los brazos.
1: Sí, eso le permitió meter la mano derecha. Hay que ver si lo está tocando en el antebrazo. Yo creo que se le escapó.
2: Sí, me parece que sí. Termino con esto porque me sorprendió que no es Anoja el favorito. El favorito es Mauricio Dubón, de los Bravos, que también se lo merece, ¿eh? No vamos a quitarle ningún mérito. Lo que pasa es que Sanoja ha jugado más bases que Dubón y lo ganó el año pasado, el Guante de Oro como utility.
1: Y hay que ver cómo están los números.
2: No, porque esto es defensivo.
1: Sí, por eso, pero también hay números.
2: Sí, sí, bueno, también.
1: Hay que ver para cuánto está fildeando en el global y el número de errores.
2: Dobón ha ganado dos veces el guante de oro, incluido el del año pasado, pero lo ganó en la Liga Americana. O sea, se estaban enfrentando dos que lo ganaron, Sanoja y Dobón. Dobón lo ganó el año pasado en la Liga Americana y Sanoja lo ganó en la Liga Nacional, como sabemos. La mayor parte de la temporada ha estado en los jardines, pero también ha visto bastante acción en el campo corto, además de alguna vez en segunda y en tercera.
1: Bueno, hay que esperar que dicen en el cuarto de máquinas, que queda muy cerca de la casa de los Mex, ahí mismo en la ciudad de Nueva York. El hombre con mucha habilidad metió la mano derecha.
2: Ahí viene. Safe. Se escapó Bench. Muy inteligente al deslizarse, cambiar el brazo con que iba a tocar y torcer el tronco. Como lanzador, el de los Guardianes, Tanner Bibby, en la Liga Americana, y Nolan McLean, de los Mets, precisamente el que lo ganaría en la Liga Nacional. Estos son los favoritos de los expertos, no quiere decir que lo hayan ganado. Hombre en segunda, dos out. Lanza, movió el bate, pero lo contuvo a tiempo. De todas maneras, mérito para el disparo que hizo Navarrete, que la verdad que ha sido un maestro tirando para segunda.
1: No, si hubo jugada, fue por el tiro de él.
2: Exacto. Ya se va preparando otra vez. Lanza, le tira la banda, un fly muy elevado, da unos pasos atrás, HH, rectifica un poquito hacia adelante y la captura para el tercer out del inning. Pero vuelven a hacer daño los Mets. Hay tres carreras en el inning par de hit, incluido el cuadrangular de tres de Juan Soto. No hubo error y un hombre quedó en circulación. Mis amigos, se ha ido a la parte alta del segundo. El choque ahora, Nueva York 5, Miami 0.
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0: Bueno, tenía aquí lo que estaba hablando de los catchers novatos, muy en relación con esto de del guante de oro que estaba dando Iki. Bueno, ponen a Johnny Bench. Esto es extraoficialmente, siempre que me lo dé la internet y yo no haya hecho una consulta con varios sitios, prefiero ponerle el disclaimer de extraoficial. Johnny Bench en 1968, Iván Rodríguez 1991, casualmente dos de los mejores receptores de la historia del béisbol, ¿no? Si usted menciona tres, posiblemente ellos dos están allí en ese trío, ¿no? Charlie Johnson dice que en el 95 con los Florida Marlins, como novato, o sea que hay más de lo que yo creí.
1: Okay.
0: Yadier Molina en el 2007 con los Cardenales de San Luis y el caso que yo les mencionaba de Dillon Dinger, 2025. Claro, lo que dice Iki no es que lo ganó Joe Mack, que está en la conversación.
1: Sí.
0: Y a eso de por sí es importante, porque si no lo gana, está en el podio, está entre los tres mejores. Y eso tiene un mérito enorme, lo que ha hecho ese muchacho en un momentico, en una posición donde prima tanto. Cuando se habla de guante de oro, en el campo corto y en el catcher, usted tiene que dar especial atención. Iki Quintana.
1: Gracias, José Luis. Viene Sanoja, lanzamiento, strike cantado, el primero. Sanoja lleva 8 juegos consecutivos pegando de hit, calladito allí. Y realmente ha subido a 292 y hay que respetarlo. Está hoy de cuarto bate, aunque ya sabemos que el cuarto bate hoy día no es nada especial, pero lo tienen ahí. Se prepara el pitcher, lanza por fuera. Sanoja ha igualado la mejor racha de bateo de su carrera. Desde el 31 de agosto no para de batear de hit. Ya había hecho esa cadena otras veces. Adentro el lanzamiento. Lidera la ofensiva de Miami en F-War 1.5. En WRC Plus 162. En hit con 42. En promedio de bateo 353. Estamos hablando del 8 de julio para acá, ¿eh? No todo el campeonato.
0: La ganó el catcher que reclamó, ¿eh?
1: En el OPS, 957 también. Y en carreras impulsadas con 21. Lanzamiento por la baja, 2 y 2. O sea, que ha estado de verdad, como líder en casi todos los departamentos de los Marlins.
0: Ha abierto muchos ojos y ha abierto muchas puertas. Mejor que Daniel Darius abriendo Yavines.
1: Le saca rolling al short, no perdona. Fildea Lindor, el tiro va a primera, lo pone out de short a primera. Me dijo que va a ir el sábado, José Luis.
0: El sábado tiene su bull.
1: Bueno, pues dice que va a ir el sábado.
0: No me lo...
1: Yo espero que podamos entrar a la casa mi esposa y yo.
0: No me lo dilate, que hoy lo practiqué para el right field.
1: Estamos durmiendo en hotel desde el sábado pasado.
0: No, yo sé.
1: No hemos podido entrar a la casa y espero que el sábado ya podamos entrar. Falló Sanoja. De chora primera viene Teury Ruiz. Lanza lateral, es adentro. A veces tira completamente lateral este zurdo Manaya.
0: O sea, yo quería poner a Darius en el right field y tiene madera de cerrador.
1: Nació en Valparaíso este pitcher, pero no en Chile, ¿no? Lanzamiento de strike cantado. Nació en Valparaíso, Indiana. Aunque me envía por aquí unas notas que voy a chequear ahora. El amigo Vladimir... Deja ver, Vladimir Ruiz. Le tira la manta a un fly, corrido por la parte izquierda, la busca desesperadamente, corre más, va saliendo a foul. Imposible. La pelota ya en foul, la buscaba el señor Soto. Dice Vladimir Ortiz que Manaya es de origen samoano. El padre es de Samoa Americana, peleó en Vietnam y se quedó en Indiana, donde nació precisamente Sean. Donde se crió Sean, en un pueblo de solo 1,000 habitantes. ¡Wow! Mira eso, ¿eh? Del tamaño de Remedios. Ya se va colocando otra vez. ¡Ahí va el lanzamiento! Ligeramente afuera. 2-2. En su carrera tiene un no-hitter. Se lo dio a Boston en el 2018. Su fortaleza es el sweeper. Vladimir, las que no se sabe, se las imagina.
0: ¿Y alguno las inventa?
1: No.
0: ¿Ah, no?
1: Hombre, serio, chico. Lanzamiento alta completamente. 3 bolas, 2 strikes. Héctor Araúz anda por ahí. Roberto Aulet volando en los cielos. De todo Estados Unidos. Jenier Peña. Vuela con la imaginación nada más. Le tira, rozó la pelota. No, señor. No la rozó, se poncha, se le cayó al receptor. Le quedó cerca y se entregó el bateador. Primer ponche que da Manaya. Dice Miguel Valiente que él sigue optimista, pero ¿qué? ¿Quién le quita el optimismo a veces? Bueno, mantente firme en tus criterios. Pedro Sierra está por ahí. Ahí va el lanzamiento. Strike cantado. Gracias, Pedro. Muy amable. ¿Quién más está por aquí? Me faltaba saludar a Jimmy Tinoco, que está trabajando en el Uber. Anda por Prembo Pine. Lanza, le tira foul por la parte derecha. Davison de los Santos. 333. Sabemos que muy pocos turnos. No ha pegado jonrón, no ha impulsado carrera. Ha jugado muy, muy poco. Dos out. Listo el zurdo. Lanzamiento adentro. Carlos Ollarse también anda por allí. Jorge Alberto, el gallito del son, acaba de despertarse y está con nosotros. Lanza, strike cantado y lleva dos. Dos bolas, dos strike. 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Le tira, levanta un fly muy elevado por la parte derecha, va atrás el inicialista, la va pidiendo, se la dejan y la captura. Era mejor para Simeon, pero se la dejó a Young ahí que la atrapó. Tercera out del inning, se fueron otra vez los Marlins de 1, 2 y 3, 0 en todo. Nedy entró en circulación. Dos capítulos completos, Nueva York 5, Miami 0.

0: Bueno, no se ha movido precisamente a nuestro favor la tabla de posiciones. Y es difícil, ¿no? Cuando en los últimos 10 tiene 4 derrotas, pues obviamente no puede moverse muy bien. Han decrecido los números en muchos aspectos, incluso ganando en casa. Sí tenemos un barraje bastante ventajoso de 43-30. Lo de la carretera lo dejan claro, ¿eh? Asignatura pendiente para la próxima temporada. Este año hemos estado con 29-43 y otra asignatura peor. Tenemos 20 derrotas bajo los 500 cuando enfrentamos equipos que juegan para 500 o más. Habiendo estado nosotros, incluye a los Marlins en esta primera persona del plural, nosotros, después de haber estado jugando por mucho tiempo por encima de los 500, ahora estamos un partido bajo esa marca jugando para 4.97, lo mismo que es San Luis. San Luis para 5-5 en los últimos 10. Arizona para 6-4, San Diego como Miami para 4-6. Pero para uno voltear tanto la situación, a falta de tan pocos juegos, tiene que estabilizar un paso, señores, pero un paso ganador, de por lo menos ganar 2 de cada 3. Jiqui Quintana.
1: Gracias, José Luis. Lanzamiento, strike cantado, el primero para Marcus Semien. Yoel Meza también está con nosotros. Sandalio González, el volado. Lanza foul, la pelota va atrás. El gallito del son se despertó y, como dice la madrina Dianela, mientras tanto Anthony haciendo gárgaras con el agüita de los casquitos de guayaba. Preparado, lanza, le tira, bate quemado, foul, la pelota va atrás. La situación de los Marlins realmente es de apuro. No se puede tapar el sol con un dedo. Hay que ganar, ganar y volver a ganar y esperar que los de arriba pierdan. Lanza por fuera ese picheo. Una bola, 2 strikes. Repito, ya empiezan a colocar ahí con interés los llamados números mágicos para ser eliminado o para clasificar. Línea larga que abre, foul por la parte izquierda. Más que números mágicos, cuando se habla de ser eliminado, sería el número fatídico, que para los Marlins es el 12. Una combinación de victorias y derrotas que de 12 eliminaría a los Marlins. Machucón de foul, la pelota atrás. Por ejemplo, si Arizona ganara 6 y los Marlins perdieran 6, ya da 12 eliminados. Si Arizona gana 12, pues también, por supuesto. Le pone el bate, levanta un fly al jardín central. Trabajo fácil para Marcy. El primer out del inning. El número mágico es el 16 para San Diego. Los Marlins, el 12. San Luis, en este momento, el 11 es para San Luis. También para los Piratas, el 11. De frente está para lanzarle a A.J. Ewing. Hay un a las bases limpias. Se prepara, lanza, le tira y saca un batazo largo por el izquierdo hacia la raya. La busca, va llegando HH y la captura. Muchos batazos a los jardines le están dando al señor Alcántara. Le han hecho 5 carreras limpias, promedio de limpias. Le va a subir tremendamente con esas 5 carreras limpias. Claro, lo importante no es eso, lo importante incluso para él es que el equipo pueda ganar. Lo conozco y sé que eso es lo importante para él. Batea Berry, lanza alta, tiene línea al center field en un turno. El promedio de limpias de Alcántara comenzó en 3.54, está ahora en 3.72. Pidió tiempo ahí el bateador. Se lo concede el árbitro principal, Stabrook. Tres bases por bolas ha dado además Alcántara, además de permitir 2 jonrones y 2 sencillos. ¡Foul! La pelota va atrás. Poco público hoy aquí, muy poco público. Hasta ayer tuvimos una buena asistencia. Los Astros derrotando a los Phillies. Lanza adentro, parecía bastante cerca. Los Astros 4-0 a los Phillies. Déjame ver si hizo algo allí. Lanza, le tira la bola, se le escapa al receptor. No corre el hombre, está marcando el strike. El árbitro se queda mirando para el banco, el bateador. Pero es el segundo. Así que no hay problema. Se movilizó todo el infield esperando un tiro a primera, pero era apenas el segundo strike. Jordan Álvarez hoy, es el dato que estaba buscando, de 2-0 con un ponche. Está en 313. Adentro y bajo el lanzamiento, otro que va a la cuenta máxima. Rockies y Yankees 0-0. Estaba anunciado para jugar hoy el jueves. Voy a buscarlo, a ver si está en el lineup. Sí, señor. Foul, la pelota atrás. El juez aparece como tercer bate. ¡Wow! Bond no se ha enterado que el jonronero tiene que ser primero, José Luis. No se ha enterado Bond, hay que decírselo, al manager de los Yankees. Lanza, le tira, le manda un fly elevado largo al jardín central. Va atrás a lo profundo. Se va. Se fue Henry. Otro cuadrangular por el jardín central. Este de Brett Berry. Le han dado tres hoy al señor Sandy Alcántara. El juego de un solo lado hasta el momento. 6-0, tercer jonrón. Wow.
0: Yo no sé, Iki, si él cambió la rutina. Hemos sabido que en estos días estaba disponible para cerrar. No sé si fue al bullpen, si cambió, si alteró algo el balance de trabajo-descanso. Porque hoy está diferente.
1: Lanzamiento por fuera, la primera para Francisco Álvarez, el de Guatire en Venezuela.
0: Digo porque no solamente los que han pegado jonrones, sino que no está igual.
1: Le tira, saca Rollins cerca de segunda. Buffel de Acerna se repone, tira cómodo, out de segunda a primera. Se fueron aquí los Mets, hicieron daño otra vez. No tienen ningún cero recibido, Una carrera, un hit, que fue el jonrón de Bradbury. No hubo error, nadie quedó en circulación. Se fue a la parte alta del tercero. El choque ahora, Nueva York 6, Marlins 0.

0: El equipo ganó 79 juegos el año pasado y llegó a estar en competencia hasta el último fin de semana. Este año, en una inmensa cantidad de segmentos de la temporada, se ha jugado mejor que el año pasado. De hecho, no estoy muy seguro que estemos por debajo a lo que teníamos para igual etapa en el 2026, a falta de 16 o 17, ¿no? ¿17 con este?
1: 17 con este.
0: 17 con este. Habría que ver, a falta de 17, cómo estábamos el año pasado. Digo, porque uno supone que faltando 17 resultados, aunque ya sabemos cómo está este, ganar 7 partidos más para igualar la marca del año pasado y 8 para superarla y 9 para asegurar que terminamos sobre 500, comienza a verse complicado, ¿eh? Máxime cuando estaba colapsando la ofensiva por estos días. No está bien Sandy hoy, ¿eh? Y no sé si darle mucho tiempo de más sea positivo. Es mejor, digo yo, mantenerlo más descansado para una próxima apertura, porque lo vamos a seguir necesitando. Jiqui Quintana.
1: Gracias, José Luis. Batea Marci y recibe el primer strike. Marci, calladito, del 3 de julio para acá, tiene un OPS de 800. Lo que pasa es que empezó mal. Tirándole, lleva dos y todavía ahí en el OPS, en la pizarra, aparece el número de la bestia, el 666.
0: Lo que eran aquellos torneos, Jiqui, que ganaba Cuba, aquellos mundiales, aquellas copas intercontinentales, que eran de 6, 7 partidos. O sea, es una muestra muy corta para intentar creer que alguien es o tan bueno o tan malo, cuando vemos una temporada tan larga aquí, ¿no?
1: Rolling the foul por la zona de tercera, cerca del coach, ahí de tercera, del Ali.
0: En un campeonato mundial amateur, usted tiene a lo sumo 15 turnos, ajá, 20. Usted empieza bien, usted termina bien, pero si usted empieza mal, usted no va a tener tiempo para calentarse. Y sacábamos muchas conclusiones con aquello.
1: Dos strikes y bolas, lanza, le tira y saca Rolling, que se mete. No, señor, se lanza, fildea, acostado, Lindor, tira primera, tremendo. Iba a decir que se mete en el jardín central cuando apareció como un fantasma, como una sombra, Lindor. Se acostó Paquito, fildeó y ha sacado un gran out, porque además iba corriendo alguien que mueve las piernas. Gran out, repito, este que logra Lindor, y los Marlins siguen sin hit.
0: Sí, hasta el momento la mejor jugada defensiva del partido. Para no hablar, Jiqui, de la muestra que tenía Cuba en cuanto a los rivales.
1: Ya se coloca el lanzamiento, strike cantado. Pero me perdí, ¿por qué inicias ese comentario?
0: No, porque hablaste, por ejemplo, de que Marci últimamente ha estado bien y ha estado mal en toda la temporada. Sí. O sea, si tomáramos como referencia solamente los últimos juegos.
1: Le tira, saca Rolling cerca de tercera, abre foul.
0: Diríamos, qué bien.
1: Sí, sí.
0: Pero si tomas como referencia la verdadera muestra, que es toda una temporada, eso te dice más.
1: Por eso decía que tiene el número de la bestia, 666 en OPS en total, pero de julio 3 para acá, 800 de OPS. Ahora le dio bien y fue out.
0: Sí. No, él le está dando mejor.
1: Sí.
0: Incluso le está dando más, porque tenía problemas con el contacto también, ¿eh?
1: Se prepara Manaya, ahí lanza, tirándole al tercero, lo ponchó, se poncha Serna, ¿eh? Segundo ponche que da el zurdo de los Mets. La combinación de Sandy y Eury en los últimos juegos, que es el dúo 1 y 2 en la rotación, ¿no?, han permitido un total de 29 carreras en sus últimas 25 entradas, ¿eh? 29 carreras en 25 entradas. Curva, quedó por fuera la primera bola para Brian Navarrete, batea 114 nada más. Este muchacho, tirando para segunda, no es segundo de nadie, pero bateando tiene que mejorar mucho.
0: Yo sé que hablé.
1: Strike cantado, una bola y un strike.
0: Hablé ahora mismo de la poca importancia que a veces hay que darle a las muestras cortas, pero visto lo visto, Jared Cerda no ha mostrado mucho, ¿eh?
1: Se prepara otra vez el zurdo de los Mets, le tira Rolling fuerte al short, guanta de revés, elegante Lindor, el tiro de bounce a primera y lo pone out. Elegante en el short, ahora para la mano contraria, fildeó de revés y tiró a primera para completar el out. Ha retirado Manaya a los 9 bateadores de los Marlins, de 1, 2 y 3. cero en todo. Nadie entró en circulación. Así que tenemos tres capítulos completos. Se ha ido el primer tercio, que ya es historia. Mets 6, Marlins 0.
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1: Bueno, mis amigos, una vez más tenemos el gusto de tener con nosotros a Juan Martínez, director de promociones de los Miami Marlins, y vino loco de contento con su cargamento. 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Para el sábado, una bella camisa de la herencia japonesa. ¡Wow! Llena de colores, con un gran pez por detrás, que no es un marlin, ¿no?
4: La madre.
1: Y el domingo van a entregar también un pin en recordación de Juan Pierre, gran pelotero de los Marlins. Bienvenido a tu casa, Juan Martínez.
5: Buenas noches, saludos a todos en Radio Mambí y bienvenido a esta edición de los regalitos.
1: Wow.
5: Para el próximo fin de semana.
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1: José Luis Nápoles.
0: El lanzamiento abierta, no entró por ahí porque lo casó al primer picheo en el primer capítulo. Buenas noches, Juan.
5: Buenas noches.
0: Clayton. El lanzamiento le marca, pero le marca por fuera y por allí la puso, no cayó en zona. Par de bolas, cero extrae la cuenta para Paco Lindor, 2.32. Así que tendremos,
1: wow,
0: el lanzamiento running foul. ¿Cuántos japoneses hemos tenido aquí en el equipo, Juan?
5: Menos de 5, diría yo, en la historia.
0: Tenemos ahora en la organización, tenemos a Rintaro Sasaki.
5: Así es.
0: Hoy estábamos hablando en la comida del foul. Hemos tenido a Ichiro. Y ayúdame, porque no me acuerdo de mucho más.
1: Yamamoto.
0: No, aquel era de Hawái.
1: Yo sé.
0: No, cualquiera piensa, ¿no? El lanzamiento, una curva, foul. Un país que también ha alimentado con grandes talentos en la pelota de grandes ligas.
1: Este muñequito, este bobblehead de Don Trell Willis, tiene además su magia, José Luis. Que lo explique Juanito, porque es mágico.
0: Listo. El lanzamiento no la canta el principal. Era un cambio y lo pone en conteo de 3 y 2.
1: ¿Qué hay que hacer, Juanito? Poner el celular en la base.
5: Así mismo, tocas el celular con la base y te sale un video.
1: ¡Wow!
0: El lanzamiento le tira, saca para la línea, para el center field. Viene hacia adelante a toda máquina. Llegó. Captura la pelota. Buen contacto a la bola para Paco Lindor. No le había sacado el out.
1: Un video de Don Trell Willis.
5: Un video de highlights de la carrera de Don Trell Willis. Lo mismo hicimos con el muñequito de Josh Beck este pasado domingo. Una tecnología nueva. Y con cualquier celular, sea de Apple o sea Android, pueden tocarlo en la base y sale ese video de los highlights de la historia de Don Trump.
0: El turno para Juan Soto, suelta para la goma abierta. Lo castigó con un jonrón de primer picheo. Esto fue en el segundo.
1: El tren de, el único que ha ganado 20, ¿no? Con los Marlins.
5: Así es.
0: Listo. El lanzamiento tampoco este.
5: Dos japoneses en la historia, Ichiro Suzuki y Junichi Tazawa, que lanzó en el 2018.
0: Oh, sí.
5: Bueno, vestido el uniforme de Grandes Ligas.
0: Lo de Rintaro será si llega al equipo, ¿no? En curva le marcan, sí, porque está en Liga Menor.
1: Rintaro está rentado, ¿no?
0: Rintaro es un caso, lo estábamos hablando hoy durante la cena. Listo. El lanzamiento le tira, saca un batazo bien colocado para el center. Va corriendo, va con todo, va Heriberto, la pelota pica. Va contra la pared de primer rebote, quieto todo el mundo hasta segunda. Juan Soto. Boleto y jonrón ahora con doble.
1: ¿No me decían que este hombre estaba sobrevalorado?
0: Sí. Es un bateador de aquellos.
1: Es generacional, realmente.
0: Sí. Hemos visto toda su carrera. Nos acordamos, Jiki, cuando con 19 años estaba con los Nacionales.
1: Sí, señor.
0: Acá el turno para quién. Viene Bichet. Entra velado en el box el pitcher. El lanzamiento estará ahí. Bonito, entonces, ¿qué podremos encontrar ese día?
5: Mucha cultura japonesa. Se va a interpretar el himno de Japón y tendremos los tradicionales tambores Fushutaiko en el estadio.
0: No me diga que viene la orquesta a la luz. El lanzamiento estará encantado y tiene dos.
1: No, pero viene Perichi con su grupo a hacer también actos allí en el terreno, ¿no? De karate.
5: Sí, va a haber una exhibición de karate en el terreno antes del juego.
0: Aquella orquesta a la luz, Jiki, que impresionó al mundo cantando
1: salsa.
0: Sí, ritmos tropicales. Le tira, levanta un fly, corrido para el center line. Va por ella Jacob Marcy. Jacobito captura la pelota. Arranca para tercera Soto, el tiro por gusto. Para colmo bajito. Levanta el tercer base y sin problemas.
1: Le dio tiempo a Soto, pero estaba jugando mal. Estaba entre tercera y segunda. Y tuvo que regresar urgente a pisar la almohadilla y arrancar para tercera.
0: Sí. Era una orquesta que tocaba muchos números y parecía un grupo cubano, boricua, venezolano, del Caribe, la verdad. Por eso le hacía broma a San Juan. Siempre la herencia japonesa viene para septiembre. El lanzamiento por dentro. Me acuerdo cuando el accidente mortal de Joseito Fernández en el 2016, que se suspendió ese juego, era un domingo. Pues ese día exactamente se iban a repartir algunos bates de Ichiro. Tuvo que quedar pospuesto y era septiembre. El lanzamiento tirándole, qué bueno el cambio.
5: Sí, es el único día de la semana que no tienen escuela. Los niños japoneses tienen una academia aquí en North Miami que van a la escuela 6 días a la semana. O sea, el domingo son los únicos días en sí que pueden asistir, pero como vienen los Dodgers, el sábado será la excepción.
0: Listo. Ahí viene para la goma, rolling por el campo corto. Ya es cadáver. La tiene Otto López, dispara y saca. Dio el cero. Además viene Otani, obviamente, enmarcado de manera perfecta y no por casualidad. En el día que vienen los Dodgers, que tienen a varios peloteros de origen japonés. Vámonos a la pausa, Juan, no se vaya muy lejos. Termina la primera mitad del cuarto capítulo sin carreras. Van ganando los New York Mets hasta el momento, escapados en el marcador, señores. Pizarra es 6-0.
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1: Pero quiero que Juan Martínez, con sus palabras, sea el que me explique todo esto, Juanito. El sábado quedamos, el domingo, etcétera, etcétera.
5: Bueno, empezamos una serie viernes frente a los Dodgers de Los Ángeles. Viernes estaremos conmemorando el 25 aniversario del 11 de septiembre, alrededor de todas las grandes ligas. Estaremos aquí reconociendo varios de los representantes de la policía que estuvieron en la ayuda en el 9-11. 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
1: Y el pin para todo el que entre, los primeros que entre.
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1: Ok. José Luis Nápoles.
0: Gracias, Jiggy. Suelta para la goma. Primera bola, 0-3, la cuenta para el Pez Martillo.
5: Sí, Juan Pierre estará con nosotros también firmando autógrafos y tomándose fotos de 1:30 a 2:30 el domingo.
0: Listo. El lanzamiento, le tira, levanta un flying foul. Era muy jovencito, Jiki, Juan Martínez, en los tiempos de Dontrell Willis.
1: Sí, era un niño.
0: Le copiaba el wind up.
5: Bueno, soy zurdo. En eso estamos igual. Lanzadores zurdos.
0: O sea, es que
5: el tren D.
0: No sé si ustedes tienen la misma percepción. Creo que era muy buen bateador. Tenía un gran swing.
1: Tremendo, claro, slugger. Y corría también.
0: Sí, pero bateando a mí me impresionaba. El lanzamiento tirándole foul, uno sí. Supone que si no hubiera tenido un brazo tan especial, podría haber intentado hacer carrera como jugador de posición.
5: Y jugaba a primera base.
1: Y tiene el récord de jonrones para un pitcher en la franquicia de los Marlins.
0: Y mira que este otro venezolano, Carlos Zambrano, era un bateador especial también, ¿eh? El lanzamiento tirándole foul, había que ver a Zambrano dando jonrones en las prácticas, y al propio Dontrell Willis.
1: Y había que ver a Dontrell Willis dar un machucón y llegar a primera de manos tirándose. Sí. Y lo vi deslizarse en home también de manos, porque jugaba a matarse.
0: Sí, no era supersónico como pitcher. El lanzamiento le tira, saca un batazo en línea, la pelota por el center left. La está buscando Soto, perfectamente ubicado, y capturó la bola. Falla Heriberto. Tenemos que echarle un poco de sal a manager. No ha permitido hit.
1: ¿Sabes otra característica que me gustaba mucho de Dontrell Willis? Es que él firmaba autógrafos cada vez que se lo pedían. Lo vi el día de lanzar, que los pitchers no quieren ni que hablen con ellos, salir en Atlanta e ir afuera donde estaban los fanáticos para firmar autógrafos el mismo día que iba a lanzar.
0: Tipo chévere. Listo, Otto López. Primera bola cero, extraíle cuenta. Sí, era una de esas figuras especiales que rompen un poco los moldes. Campeón con el equipo de los peces. El lanzamiento le marca primer strike. Juanito, hace unos días estábamos consultando a la audiencia de los Marlins. Para ti, ¿cuál es el pelotero que ha dado el salto más grande de un año a otro?
5: Wow.
1: De los Marlins.
0: Sí. Le marcan por fuera. El lanzamiento no le tiró. Se lo marca el árbitro. Ahora sí protestó Otto. Esta vez se tocó el casco diferente, Jiqui. Siempre tiene la costumbre de tocarse el casco.
1: Oye, a decirlo.
0: ¿Y la ganó?
5: Wow.
0: Ya se lo dijo el árbitro. Yo no protesto por gusto.
5: Bola clara,
0: ¿verdad? Bola super bola. Se equivocó por varias pulgadas.
1: Bolísima, como decía Salamanca.
0: Le juega por detrás Berín. En tercera, normalito en el campo corto está Lindor. Listo, en preparación está el zurdo. El lanzamiento tirándole, rozó la pelota, retiene el catcher.
5: Los dos brincos para mí más grandes fueron Iván Hernández y...
0: No, no,

0: no, no, no.
1: Esta temporada.
2: Esta temporada. Oh, esta temporada. Okay,
0: te voy a ayudar un poco. En la lista estaba Heriberto, estaba Otto, estaba Sanoja y estaba Peterson. Esa fue la lista que hicimos.
1: ¿Si se te ocurre un quinto?
2: No, Otto López, hay que reconocerlo. El brinco. Y Max Meyer, o sea, de donde estuvo a...
1: El lanzamiento tirándole al tercero. Se ponchan Otto López. Tercero que da manejo.
2: Max Meyer, de lo que fue a convertirse en pelotero estrella, aunque está lesionado ahora, también fue un brinco amplio para él, de donde estuvo. Que había cuestiones si iba a ser, iba a consagrarse como Grandes Ligas después de tantos problemas.
1: O sea que lo consultamos con la audiencia y ganó Heriberto. El lanzamiento running foul, ganó Heriberto. Estaba libre en honrones dentro del equipo. Fue a Liga Menor este mismo año. O sea, hay varias cosas que lo catapultan, ¿no? Pero Meyer no es ningún disparate, Jiki.
0: No, no lo es.
1: Listo. El lanzamiento foul.
0: No, pero tampoco es disparate Sanoja, ni tampoco es disparate Otto.
1: Ni Peterson.
2: Y hay que mencionar a Joe Mack, ¿verdad?
0: No, pero bueno, es que Joe Mack no estuvo el año pasado. Él estamos
2: de un año a otro.
0: ¿Qué? De un año a otro los que más avanzaron.
1: Sí, donde dejaron la expectativa. El lanzamiento le tiró al tercero, tampoco este. Sin carrera, señores. Y no es no run, es perfecto hasta el momento. Perfecto hasta el momento, los primeros cuatro capítulos. No anda bien el lineup derecho frente a Manaya. Se acaba el cuarto inning, arriba los Mex, 6-0.

0: Ojalá y tuviéramos televisión aquí para presentarle el letrero que tiene delante la camisa japonesa. Porque clarito dice peces de pelea. Lo entendí desde el primer momento. La verdad, ¿eh?
1: Lo dice en japonés.
0: Ah, en japonés.
1: En japonés, oh. ¿Verdad? Dice Marlins en el pecho, entonces tiene dos letras, dos letras, dos palabras en japonés que se traducen a lo que es fighting fish, peces de pelea.
0: Vamos a hacer una foto para que lo vean los amigos.
1: Y esto lo ayudó, nos ayudó el consulado de Japón aquí en el sur de la Florida.
0: Okay.
1: Nos ayudó con esa traducción y es parte del diseño de este jersey que está incluido en marlins.com/Japan.
0: Ya hice la foto del letrero. Ahora quiero hacer una foto de la camisa completa. A ver si es posible. Ahí está, perfecto. Ahí está. Y ahora la viras para el pez que está por detrás. ¿Cómo se llaman esos peces?
1: Koi.
0: Koi. Ok, ya tengo las tres fotos, las voy a poner ahí en X para que todos los amigos la vean. Y eso, Juanito, es con la entrada especial.
1: Correcto.
0: Para disfrutar un juego de los Dodgers. Además, óigame, vale la pena.
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0: José Luis Nápoles. Gracias, Jiki. Primer X-Line. ¿No va a haber saki?
1: No, pero habrá sushi.
0: A sushi, sí.
1: Mucho sushi.
0: Saki no, ¿no?
1: Saki no.
2: Por 84 lanzamientos está Sandy. Sí, este pez, el lanzamiento por dentro, el pez koi, ¿no?
1: Pez koi.
2: Es un pez endémico de allí de Japón. Muy famoso, muy característico.
0: Aquí hay en distintos hoteles y lugares, sí. Así.
2: El lanzamiento la va a cantar. Buena strike y una bola. Muy bonito el diseño. ¿Dijiste el artista?
1: Interno, o sea, diseñado aquí por nuestros artistas locales de nuestros Marlins.
2: ¿Quién fue? ¿Sheila? El lanzamiento abierta.
1: No.
2: ¿Sheila Maru? No. Nuestra amiga que tenemos allí debajo, cerca de Juan Martínez en las ceremonias. Prácticamente de toda la familia, ¿no? Por muchos años. Todo el personal de los peces. Ahí lanza la cuarta mala. Boleto número 4, va por 4, Sandy. Pudiera ser este su último inning en base al número de picheos. Comienzan a moverse los muchachos allá en el bullpen. Así que usted se va con Max Meyer. Yo creo que sí, que incluso está bien con que Miami lo cuide. En este momento en el que ha faltado consistencia. En curva están ahí. O sea, poner ese muchacho otra vez

0: el lanchamiento por vaca.
1: Correcto,
0: ya, o sea, ya vinieron los dos,
1: ya vinieron los dos que iban a venir. Y entonces el equipo de Pensacola también avanzó a los playoffs. Se enfrentará al equipo de Biloxi, Mississippi, en el campeonato para AA.
0: El de AAA, Jacksonville, actual monarca, ¿no avanzó?
1: No.
0: Entra, hablamos en el box, el pitcher, vistazo al hombre en primera. Aglanza, le tira, levanta un fly, elevando a los jardines por el right. Va para foul, va corriendo, allá va Stavry. No chocó con la pared. Pierde la única posibilidad de contacto. Sigue vivo en el conteo Marco Semien.
2: Oye, escribió Juan Andrés Perichi, dice que hay una falta de ortografía en el letrero ese en japonés. El único que sabe japonés del grupo es Juan Andrés.
0: Sí, es el sensei del grupo.
2: Y entonces dice que hay un... falta un palito, dice.
0: Hay uno ahí, la palabra pez, parece a la zona de Stray. Listo. Ay, suelta para la goma, no la va a cantar.
2: Dice el ángel trovador que Willis, como bateador, produjo para 244, 9 jonrones y 39 impulsadas.
0: Y tenía un swing violento, Don Trell Willis. Listo. Chori, segundo para doble play, la entrada sin out. Ahí viene la bola, elevando a los jardines, ya es cadáver. Por el center field, la busca Marcy. Capturó la pelota, volviendo a primera Young.
1: Y Don Trell disparó un jonrón allá en Irland Bithorn en el 2004, ajá, que todavía lo están buscando.
2: Sí, señor.
1: Allá en Puerto Rico.
0: Un final de temporada en el que se extrañan, Juan, algunas figuras, sin duda Xavier, el propio Mayer. No es lo mismo, ¿no? Feilbanks.
1: Anthony Bender también, que ya no va a regresar esta temporada.
0: Hace rato que, sí, no estaba Bender. Bajito el lanzamiento, calienta Sober. Ewing, AJ, el hombre en turno, coronado, tu hombre en primera. Le ve la cortico a nivel de almohada en tercera. La piraña Sanoca. Ike suelta tirándole. Le vino con el cambio.
2: Usted sabe que le decimos la piraña Sanoja. Porque es un pescadito pequeñito, pero que muerde duro.
0: Sí.
1: Muy bueno, está bueno esa.
0: Es uno de los brincos grandes. De comodín de a veces. Se vira, se le cayó la pelota, quedó muy cerca. ¿Dónde vas? ¿Qué hizo Davison? De jugar a veces ha pasado a convertirse en titular. Y de titular ha pasado a convertirse en revelación, en figura importante. Bajo el lanzamiento, le vino con el cambio.
1: Aprovechando las oportunidades que le han dado, ¿verdad? Debido a falta de rendimiento de un Grand Pally, de un Connor Norby, y ganarse el trabajo de todos los días.
0: Hoy tenemos una preocupación menos para el 2027 con la presencia de Sanoca. En curva, línea de head, la pelota por el right field, bien colocada. Va por lo menos para doblete, señores. Va corriendo el de primera. Viene para la goma. No. Lo están aguantando. La pelota entrando. Bola en mano. Jarek Cerna, el cortador. Hasta tercera, John.
2: No anotó porque iba con el ancla sin recogerla, John. La verdad, lo vi correr. Iba arrastrando el ancla todo el tiempo. Se va a Alcántara. Ya sea, el manager le va a pedir la pelota. La verdad que no tiene sentido mantenerlo ahí en el montículo. No está bien el muchacho. Sabemos que se esfuerza, que hace el máximo, pone el máximo en cada actuación, pone alma, corazón y vida, es el caballo del picheo de los Marlins. Pero algunos amigos están comentando ahí que no ha estado bien y todo, hay que decirlo, pero con lástima, ¿no? Porque
0: sí,
2: nos duele ver lo que no esté bien cuando es un hombre de tanta entereza. No es, se puede decir ni con burla, ni para quitarle mérito, ni para nada por el estilo. Sencillamente que nos duele.
0: Mucho menos para juzgarlo, y que creo que acaba de llegar a 200 innings en la temporada.
2: Sí, ya llegó a 4, le faltaba, te voy a decir cuánto, le faltaban 4 y algo más, y llegó a lanzar 4 y un tercio. Deja ver si con eso ya llegó o no, lo tengo por acá anotado.
0: Si le falta es un tercio o dos.
2: Sí, por acá lo tengo, estoy llegando ahí donde está esa nota.
1: Y hay que recordar que no solamente los bateadores pasan por slumps, los lanzadores también le pasa, como ha pasado con él.
2: Muy buen comentario, Juanito. Muy buen comentario.
0: Y que comenzó con 195 y 2 tercios.
2: Sí, ya llegó porque necesitaba 4 y 1 tercio, precisamente. Sí. Y los logró. 4 y 1 tercio completan los 200 innings. Vamos a ver cuántos pitchers en el campeonato tienen 200 innings. ¿Saben cuánto? Alcántara nada más. Entonces, quiero decir que algunos que están por allí, que han lanzado bien, tienen muchas menos entradas de actuación de Alcántara. Y el punto que acaba de mencionar Juan Martínez es muy importante.

0: porque se habla del slum de un pelotero y se ve normal. Oye, fulano cayó un mal momento. Arraez, por ejemplo, que batea tantos hits y de pronto falla 15 turnos en forma consecutiva y nos lo notamos inmediatamente. Pero no concebimos que un pitcher tenga una caída en el campeonato, que tenga dos, tres salidas que no esté en forma. No lo concebimos, no hablamos de ese slump que puede tener también un pitcher. Sí. Así que me ahiero las palabras de Juanito, porque es muy importante que se reconozca que todos los jugadores, incluidos los pitchers, pueden tener un momento en que caen en el campeonato.
1: Sí, interesante esa frase, Juan, te lo digo. Y te lo agradezco, ¿no? Porque muchas veces, o pocas veces, reparamos en eso. Yo siempre digo que los relevistas, a lo largo de toda una temporada, usted no puede pretender que estén bien los seis meses. Se alternan ahí de dos en dos en meses. Algunos van un poquito más largo, pero sí, existe el slump para todo. En curva, alto lanzamiento para Sober.
0: Y un dato que me faltó decir hace un rato sobre Sanoja, y ya que hablamos de él hace un momentito. Llegó a 40 extra bases ayer. Es el primer jugador de 23 años o menos.
1: El lanzamiento le tira, levanta un fly, va a anotar el de tercera. La busca Marci, la pide Heriberto, captura, va a tirar. Viene el hombre para la goma, el disparo un poco abierto, se escapó. Se escapó el disparo. Llegó pidiendo permiso de segundo bound. La pelota para la izquierda. Carrera impulsada para Berry.
0: Lleva dos.
1: Sí. Tiene jonrón, imagínate.
0: Decía que tiene 40 extra bases. Llegó ayer a esa cifra. Y es el primer jugador de 23 años o menos. Y de 5-7 o menos. Que llega a esa cantidad de extra bases, 40, desde que lo hiciera Ozzy Albies en el 2019.
1: El turno para Francisco Álvarez. Este año tuvimos también el infortunio, Jiggy, con Robbie Snelling.
0: Sí.
1: Acabado de llegar de Liga Menor.
0: Sí, señor.
1: Tiene una actuación. Estaba acabando en Liga Menor, ¿eh? Uh-huh. Incluso Braxton Garrett estaba intocable en Liga Menor. En curva, Staray. Y son dos cosas que salen mal. O sea, viene Snelling, se rompe el codo. Y viene Braxton Garrett y no tira un strike. Eso no lo podía ver nadie. Y yo creo que muchos sacamos a cambio en el canje que se estableció con los cachorros. En curva abierta, venir con Jonathan Long y con Jace Beck, un pitcher que pudiéramos ver este mismo año. Si es que hay movimiento, es un abridor que está en Liga Menor. Para mí un buen cambio con los cachorros. Listo, el lanzamiento a Staray. Le vino con la sinker de 94 millas.
2: Sí, ya van terminando las temporadas en ligas menores. Quedan apenas 6 juegos en triple A y doble A respectivamente.
1: Sasaki no está en ningún equipo. Tirándole foul. Yo estaba mirando los números de...
2: No, en estos momentos.
1: Está buscando las nóminas. No está en... Debe estar en asignaciones especiales, ¿no?
2: Sí.
1: Lombard conectó un jonrón hace muy poco. Selección de primera ronda.
2: Y será el jueves, estará en la alineación frente a Daytona a las 6:30 para el primer juego de playoff de los Hammerheads de Jupiter. En una serie de mejor de tres, ganar dos.
1: Entra, balón en el box al pitcher. A ver ahora, lanza rally foul, la pelota junto a tercera.
0: Había leído que un par de semanas atrás que tenía unos cuantos ponches también.
2: Sí, tiene padecimiento, ha bajado, o sea, un poco el porcentaje, está encima de 30% todavía de los ponches. Pero se ha destacado con hits de extra base, con un par de jonrones y destacándose defensivamente en el campo corto, pero también jugando un poquito de segunda base.
1: Sí, dicen que las características de su brazo son más para un segundo. Hay lanza en curva, idéntica a la anterior, el foul. Le iba a tirar el guante de la piraña.
0: El otro día hablamos de los guantes tirados. Recordarle a los amigos que guante tirado en territorio bueno, el corredor, si le dan, va hasta tercera base.
1: Sí, aquí hizo la broma Sanoja, que muchas veces da la impresión de que está jugando en el patio de su casa. Listo, entra Cerda continuamente, no ha mirado Sober. Ahí viene la bola, abierto el lanzamiento, bola 2.
0: En sintonía con nosotros, la bola nuestra.
1: Ese es de los míos también, periodista, narrador y comentarista Jorge Morejón de Radio Martí. Listo. En curva, Xtera encantado el tercero. Se lo comió. Primer ponche que reparte Sober. No te vayas, Juan. Que Morenza atiende muy bien a los invitados. Se acaba la entrada, señores. Uno quedó en la ruta. Hay una carrera. Van ganando los New York Mets 7-0.

0: Bueno, hace unos días que amigos me han preguntado cuáles son las construcciones, qué representan esas construcciones que se están haciendo en el ala del oeste de aquí del Lone Depot Park, allí frente a donde está la tienda, en esa área, frente a la entrada de la prensa. Y yo le dije a Juan Martínez que quería que me hablara de eso, y viene preparado precisamente para decirme qué es lo que se está construyendo ahí, Juanito.
1: Bueno, esto lo anunciamos este pasado enero. El proyecto se llama Miami Live. Es un proyecto de entretenimiento y un restaurante que está construyendo en la Plaza Oeste, en la misma plaza del el Lone Depot Park, y esperamos que esté listo para la primavera del año que viene. Es una combinación restaurante, zona de entretenimiento con música en vivo, muy semejante a lo que existe ahora en el Dolphin Mall, que se llama Vivo Live, es la misma compañía. Cuenta con un restaurante sports bar, habrá un segundo piso, tendrá dos niveles de restaurante, y llevará esa misma tarima que está ahí ahora para música en vivo.
0: Creo que en San...
1: En muchos lugares.
0: En los Cardenales, Cardenales.
1: En San Luis.
0: En San Luis tienen allí un lugar como ese. En Atlanta. Muy interesante, ¿no? En Atlanta también ha construido.
1: También en Filadelfia. Sí, esto es una serie que tienen en varios lugares dentro de los estadios de MLB.
2: José Luis Nápoles. Gracias, muchachos. El lanzamiento a foul. ¿Quién batea? La Piraña Sanoca.
0: Entonces, para el próximo campeonato ya tendremos ese restaurante, que me imagino que sea también un sport bar con muchos televisores y demás.
1: De dos pisos, un sports bar de dos pisos, con tremendo restaurante.
2: El lanzamiento le tira, levanta un fly por el center field. Pasito adelante, Barón, capturó la bola. Terminando para la izquierda, falla Sanoca. Y el bateador retirado número 3x4, voz el número 13, en línea recta.
1: Y estará
2: nadie
1: abierto,
2: se le ha pasado a Manaya.
1: Todo el año estará abierto el proyecto, no solamente cuando hay béisbol. Estará funcionando 365 días al año como restaurant sports bar, Miami Life.
2: ¿Tendrá un parqueíto adicional? Cleto, el lanzamiento abierta. Sí, porque...
1: Ahí ya lo tienes. Tienes los garajes disponibles que siempre están abiertos. También los lotes de estacionamiento en lo que vienen haciendo la 16, entre la 16 y la 17.
2: Sí, a lo mejor se puede establecer un buen paquete ahí, ¿no? El lanzamiento le tira, saca un flycito por el right field, tiene que andar rápido, la busca Bench y captura la bola.
0: Hay compañías turísticas que vienen a ver el parque y también van a poder incluir un almuerzo allí.
2: Sí, me imagino que se convierte en un comodín tremendo, Juan Martínez. Precios especiales para los que tenemos tickets de temporada y...
1: Razones por llegar temprano a la pelota y quedarse tarde, como es en otras ciudades. Ahora
0: sí,
1: tendremos,
0: señor,
1: un local.
0: Sí, señor.
2: Clayton, viene Davidson. Suelta para la goma que está ahí. Le vino con recta 91 millas buscando por dentro.
0: Yo conozco algunos que no van a venir más al parque. Van a ir directo para el bar. Van a ver el juego en el bar.
2: Juan no va a permitir pantallitas ahí. Si no, imagínate.
0: Ah, eso es con... cientos de pantalla, diría yo.
2: Listo. A ver ahora. Atlanta por dentro. Juan, está entre la 17 y la 16, ¿no?
1: Bueno, esto va a estar en la misma plaza. Por eso que están viendo esa construcción. Y hay ciertas entradas que están cerradas para accesar el estadio en estos momentos. Porque ya la construcción está en full para completarlo para el año que viene.
2: Yo siempre he creído que esa calle, el lanzamiento no la canta, se va a convertir como en un bulevar, ¿no? Esa calle que sale, cuando uno sale de la Plaza del Oeste, que tenemos enfrente, vendría siendo como la 9, ¿no?
1: Viene siendo la 16 avenida.
2: 7, 6, en la 5 debe ser. En la 5. El lanzamiento le tiró y tiene dos. En problemas con la sweeper.
1: Y un proyecto 100% financiado con fondos privados.
0: Oh, qué bien.
1: Muy importante señalar.
0: Qué bien.
2: Bueno, le ve la profundo en tercera base. Berry lo tiene metido en el hoyo. El lanzamiento, running para el campo corto, un pasito.